más posesiones de Siclag. Y vean de nuevo, hermanos, la gracia del Señor en su providencia aquí, porque los 600 hombres confiaron en David y lo siguieron, aunque habían querido matarlo. Él les pudo haber dicho, miren, Dios me dijo que hiciéramos esto. ¿Qué hubieran, podrían haber dicho, sabes qué? No te confiamos ya en ti más. Has vivido mintiendo, compadre. Has vivido una vida doble y ahora perdimos por tu culpa a nuestras familias, posesiones. ¿Cómo vamos a creer que Dios ahora te dijo que vayas? Es la gracia del Señor. Entonces, ¿cómo se fortaleció David en Jehová su Dios? Buscando su dirección y obedeciéndolo. Buscando su dirección y obedeciéndolo. ¿Cómo aplicamos esto a nosotros en esta época en la que no somos Israel, sino la iglesia, y no vivimos bajo el antiguo pacto, y no hay sacerdotes del Antiguo Testamento ni efod para guiarnos? ¿Cómo te fortaleces en Yahweh tu Dios en todo momento, especialmente en situaciones de tristeza y angustia profundas? Respuesta, tres maneras, en resumen, estudiando su palabra para entenderla correctamente. Y de la mano con eso, dos, pidiéndole sabiduría al Señor en oración, y tres, obedeciendo su palabra. Estudiando su palabra para entenderla correctamente, pidiendo al Señor sabiduría para aplicarla, y tres, obedeciendo su palabra. Es una gran verdad, y aquí va en versículo 10, vean David y sus 600 hombres buscando rescatar a sus familias, vean cómo el resto del capítulo presenta sus frutos de arrepentimiento. Vean ustedes cómo ahora David dejó su pecado de vida doble y ahora está obedeciendo al Señor. Vean su obediencia al Señor, versículo 10. En el 10 David siguió adelante con 400 hombres porque se quedaron atrás 200 que cansados no pudieron pasar el torrente o el río de Besor. Esto podría indicar que probablemente ese río de Besor llevaba mucha agua por ser época de lluvias y no pudieron cruzar el río. Ahora recuerden, no nos sorprende que se quedaran por estar cansados, porque estos no eran soldados profesionales, como lo vemos en el 22:2. Además, probablemente el cansancio se acumuló por los 3 días de viaje para llegar a Siclag y tanto llorar, recuerden, los había agotado. Entonces, David dejó atrás 200 hombres y siguió con 400. Esto vuelve a mostrar su confianza en el Señor y su palabra, porque recuerden, David no tiene idea de lo que va a enfrentar. No tiene idea de qué tan grande era el ejército amalecita que se llevó a todas sus familias y bienes. Y él siguió adelante. Él solo sabía, versículo 8, que el Señor le dijo, síguelos, porque ciertamente los alcanzarás y de cierto librarás a los cautivos. Aquí está David, vean, operando por fe, no por vista, no tratando de resolver de manera pecaminosa la situación como en el capítulo 27, sino operando por fe. Y vean de nuevo en el 11, vean el cuidado providencial del Señor para David en esto. Vean versículo 11, hermanos, esto es impresionante. Vean a partir de aquí, vean qué recordatorio. Como dijo el Señor en Mateo 10, 29 y 30, no se venden dos pajarillos por un cuarto, con todo ni uno de ellos cae a tierra sin vuestro Padre. Así también, pues también vuestros cabellos están todos contados. Vean cómo el Señor dirige cada detalle de toda situación. Véanlo aquí ilustrado en el 11 en adelante. Ahí van estos 400 hombres con David. En el 11 hallaron en el campo un hombre egipcio, el cual trajeron a David y le dieron pan y comió y le dieron a beber agua. Y en el 12 le dieron también un pedazo de masa de higos secos y 2 racimos de pasas. Y luego que comió, volvió en él su espíritu, porque no había comido pan ni bebido agua en 3 días y 3 noches. Esta frase, volvió en él su espíritu, significa que se recuperó físicamente, no que estaba muerto y revivió. Algo así como un platillo que algunos lo llaman vuelve a la vida. No es que estabas muerto antes de comerlo, es que la idea es que está tan rico que te vuelve a la vida. Y vean cómo el Espíritu Santo en el versículo 12 nos dio los detalles de lo que le dieron a comer. Un pedazo de masa de higos secos y 2 racimos de pasas. Esto demuestra algo de la compasión de David. Aquí vemos algo del amor de David hacia este extranjero necesitado. Vean esto, a pesar de que David estaba sufriendo tanto en este momento, le mostró amor a este extranjero.
Esto podría ser un resultado del versículo 6, de que se fortaleció en el Señor. Y aquí David, hermanos, al hacer esto con este extranjero necesitado, David demostró que estaba obedeciendo la ley, porque la ley mandó que trataran con compasión a los extranjeros, como lo vemos en Éxodo capítulo 22 y Levítico capítulo 19. Y aquí, hermanos, volvemos a ver que el Señor mostró el tipo de rey que quería para su pueblo. Aquí vemos en David un ejemplo, un reflejo imperfecto del amor y obediencia perfectas del Hijo de David, de nuestro amado Señor Jesucristo. Recuerdan, el Señor fue compasivo con la mujer samaritana en Juan 4. El Señor fue compasivo en medio de su sufrimiento más profundo en la cruz, al perdonar a un ladrón, al orar por el perdón de los que lo crucificaron, al encomendar a María, su madre, al cuidado de Juan. Y vean aquí, versículo 13, la providencia del Señor en esto. Vean su control sobre cada detalle para ayudar a David en el 13. Y le dijo David, ¿de quién eres tú y de dónde eres? Y respondió el joven egipcio, yo soy siervo de una malecita y me dejó mi amo ya hace 3 días porque estaba yo enfermo. Ven qué diferencia. Vean lo que hace el Espíritu Santo aquí. Vean cómo muestra la diferencia. El amo de este joven egipcio, cruel, lo dejó ahí porque estaba enfermo, ya no le servía, no le importaba. Pero David lo alimentó y le dio agua y este joven se recuperó, aunque David ni lo conocía. Y el Señor usó este acto amoroso, obediente de David para que se recuperara este hombre que le daría información clave para la misión de David. Aquí está versículo 14. Esto es lo que le dijo a David este hombre. 30:14. Pues hicimos una incursión a la parte del Negev, que es de los ereteos y de Judá, y al Negev de Caleb, y pusimos fuego a Siclag. ¡Ah! Estos fueron los pillos que atacaron varias ciudades, incluyendo a Siclag, de donde se llevaron a las familias de estos 600 hombres y de David. Y versículo 15, vean que en el 15 le dijo David, ¿me llevarás tú esa tropa? Y él dijo, júrame por Dios que no me matarás, ni me entregarás en mano de mi amo, y yo te llevaré esa gente. 16, lo llevó pues, esto parece implicar que sí le juró David, y he aquí que estaban desparramados sobre toda aquella tierra, comiendo y bebiendo y haciendo fiesta por todo aquel gran botín que habían tomado de la tierra de los filisteos y de la tierra de Judá. Allí estaban celebrando por todas las posesiones, animales, familias que le habían robado a David y a sus 600 hombres. Aparentemente estos amalecitas no pensaron que podrían venir David y sus hombres. Tenían confianza en sí mismos. Y por lo que vemos en los versículos 19 y 26, estos amalecitas también se habían llevado lo que era de los demás habitantes de Siclag. Y lo que vemos aquí en el 16 es que este era un momento ideal para que David y sus hombres atacaran a los amalecitas. Y vean cómo en el 17 aprovecharon este momento David y sus hombres. En el versículo 17, y los hirió David desde aquella mañana hasta la tarde del día siguiente, y no escapó de ellos ninguno, sino 400 jóvenes que montaron sobre los camellos y huyeron. Tantas horas de ataque y la salida de 400 hombres nos da una idea de que el ejército filisteo era mucho más grande que los 400 hombres de David. Y esto, hermanos, de nuevo muestra el cuidado providencial del Señor hacia David y sus hombres. Y este escape de 400 jóvenes amalecitas también indica que el Señor todavía no había terminado de matar a todos los amalecitas. Aunque habrían estado cansados, David y sus hombres probablemente fueron motivados por ver la oportunidad de recuperar a sus familias y posesiones. Pero vean el 18, vean de nuevo el cuidado providencial del Señor hacia David en el 18. Y libró David todo lo que los amalecitas habían tomado. Y asimismo libertó David a sus dos mujeres, y en el 19 no les faltó cosa alguna. Vean el detalle, chica ni grande, así de hijos como de hijas del robo, y de todas las cosas que les habían tomado. Todo, vean el énfasis, lo recuperó David, versículo 20. Tomó también David todas las ovejas y el ganado mayor, y trayéndolo todo delante decían, este es el botín de David.
Vean cómo los 400 hombres de David confiaron en él. Dijeron que el botín era de David. Y lo que es más importante aquí es que el Señor cumplió exactamente lo que le dijo a David en el versículo 8. Que David alcanzaría a los amalecitas y liberaría a los cautivos. Vean, hermanos, la exactitud de la palabra de Dios. Vean su control sobre todo. Y qué terrible es cuando pecamos igual que David y enfrentamos una situación y nos da miedo, llámese por miedo a falta de dinero, falta de salud o lo que sea, y en lugar de confiar en la palabra de Dios y obedecer al Señor, actuamos como David y nos metemos en problemas. Pero el Señor, hermanos, jamás falla. Él es fiel. Él no puede negarse a sí mismo. Es parte de su esencia. Él cumple su palabra. Ni una jota, ni una tilde pasará de la ley hasta que todo sea cumplido. Ni el detalle más insignificante de la palabra de Dios va a quedar sin ser cumplido. Y vean versículo 21. Lo que pasó, primero de Samuel 30:21, y vino David a los 200 hombres que habían quedado cansados y no habían podido seguir a David, a los cuales se habían hecho quedar en el torrente, en el río de Besor, y ellos salieron a recibir a David y al pueblo que con él estaba. Cuando David llegó a la gente, le saludó con paz, pero aquí hubo un problema en el 22. Entonces todos los malos y perversos de entre los que habían ido con David respondieron y dijeron, porque no fueron con nosotros, no les daremos del botín que hemos quitado, sino a cada uno su mujer y sus hijos, que los tomen y se vayan. Aquí sacaron el cobre. Algunos de los hombres de David, estos hombres soberbios, de nuevo, no nos debe sorprender, porque recuerden que según el 22:2 de 1 de Samuel, estos eran los endeudados, los que estaban sufriendo, no eran soldados capaces con un alto estándar moral de virtud, no. Pero vean en el 23 otra vez, vean este fruto de arrepentimiento de David, vean su dependencia del Señor, vean en el 23 cómo David le respondió a estos hombres que dijeron esto en el 22 de manera egoísta. Vean cómo David reconoció el cuidado providencial del Señor, versículo 23. Y David dijo, no hagáis eso, hermanos míos, de lo que nos ha dado Jehová, quien nos ha guardado y ha entregado en nuestra mano a los merodeadores que vinieron contra nosotros. Aquí, este hombre de Dios, a pesar de su pecado, a pesar de su desconfianza en el Señor en tantas ocasiones, vemos arrepentimiento en él al reconocer que la mano del Señor hizo esto. Y observen además, versículo 23, David dijo, no hagáis eso, hermanos míos. Hermanos míos, colocándose al mismo nivel que estos perversos del versículo 22. Pero vean qué hermoso reflejo imperfecto de nuestro amado Señor Jesucristo. Él, nuestro amado Señor, que confió perfectamente en el cuidado providencial del Padre, que se humilló perfectamente haciéndose obediente hasta la muerte y muerte de cruz, el que, aunque somos pecadores viles, nosotros nos llama amigos, hermanos, qué amor perfecto, el que nos ama y nos libró de nuestros pecados por su vida, muerte y resurrección. Entonces, aquí estos hombres recibieron una respuesta piadosa de David. David los reprendió en el 23, no querían compartir el botín y les dijo, Dios nos ha dado la victoria en el 23. Y además, versículo 24, David también les dijo, versículo 24, ¿y quién os escuchará en este caso? Porque conforme a la parte del que desciende a la batalla, así ha de ser la parte del que queda con el bagaje. Les tocará parte igual. ¿Por qué? Porque ambos trabajaron, aunque tuvieron funciones diferentes. Un recordatorio al margen, hermanos, cómo el Señor nos puede permitir hacer algo aunque no seamos los Davides, no seamos los que estamos en la línea frontal, una aplicación. No tienes tú que ser el que está adelante. Esposa, no tienes tú que ser el líder por diseño de Dios, no. Tú tienes una función, amar a tu marido, tus hijos, tu casa, sé fiel. Tu marido tiene una función. Eso es parte del diseño de Dios. En toda área de la vida, todos tenemos funciones diferentes.
como una aplicación del versículo 24. No tienes que ser tú el que está ahí en esa función en particular. Sé fiel donde Dios te haya puesto. Pero vean versículo 25, 30, 25. Desde aquel día en adelante esto fue por ley y ordenanza en Israel hasta hoy. Esto se volvió una ley que existió hasta cuando fue escrito primero de Samuel. Y vean en el 26, primero de Samuel 30, 26. Y cuando David llegó a Siclag, envió del botín a los ancianos de Judá, sus amigos, diciendo: he aquí un presente para vosotros del botín de los enemigos de Jehová. En el 27 lo envió a los que estaban en Betel, en Ramot del Negev, en Jatir, 28 en Aroer, en Sibmot, en Estemoa, en el 29 en Racal, en las ciudades de Jeramel, en las ciudades del Ceneo, 30 en Orma, en Corazán, en Atac, 31 en Hebrón, y en todos los lugares donde David había estado con sus hombres. David aquí le agradeció con este botín a todas estas ciudades por haberlo respaldado, por haberlo apoyado a él y a sus hombres. Y esto, hermano, nos da una idea del tamaño de este botín. Fue grande. Pero lo que es más importante que esto es que David reconoció otra vez, versículo 26, que este era el botín de los enemigos de Jehová. Aquí está recalibrada su perspectiva. Él es un instrumento. Dios es el que está peleando. Estos impíos estaban contra Dios, no contra él. ¿Se acuerdan? Esta es la perspectiva que vimos allí en 1 Samuel capítulo 17, cuando peleó contra Goliat, desafiando a los ejércitos del Dios vivo. ¿Se acuerdan? Está pensando correctamente aquí. Observen que David no fue avaro como Nabal en el capítulo 25. David fue amoroso, fue desprendido, fue generoso. Aquí actuó como el rey que el Señor había escogido. Él peleaba las batallas del Señor y era un instrumento de bendición aquí para el pueblo del Señor. De nuevo, un reflejo tenue de lo que haría el Rey de Reyes en el futuro al derrotar la muerte y el pecado y los enemigos de su pueblo y traer bendición para su pueblo, primordialmente para la nación de Israel, pero también por su gracia, por igual, para la iglesia. Hermanos, qué recordatorio, el cuidado providencial del Señor que disfrutamos momento a momento, conforme a lo que Él ha planeado para cada uno de nosotros, que el Señor nos ayude a confiar en Él, en su cuidado providencial, siendo humildes, sin pecar, al tratar de protegernos de peligros. Sigamos, por la gracia de Dios, el ejemplo de nuestro amado Señor, que confió de manera perfecta en la providencia del Señor cumpliendo con su voluntad. Y vamos a orar para prepararnos para la cena del Señor. Padre bendito, gracias por tu palabra hermosa. Oramos que nos des entendimiento en estas verdades tan ricas para tu gloria en Cristo Jesús. Amén.

Evangélicos idólatras. El pasado 8 de mayo de 2026, líderes evangélicos aliados al movimiento MAGA inauguraron una estatua dorada de Donald Trump de un poco más de 6 metros de altura. La estatua de bronce bañada en oro, que habría sido financiada por inversionistas en criptomonedas a un valor de $300,000, fue instalada en el exclusivo recinto de golf Trump National Doral en Miami, Florida, Estados Unidos. Mark Burns, pastor adherente y fiel servidor de Trump, defendió la iniciativa de levantar aquella estatua ante la necesidad de celebración de la vida y un poderoso símbolo de resiliencia, libertad, patriotismo, coraje y la voluntad de seguir luchando por los Estados Unidos. Esta noticia no nos debería sorprender debido a que hay muchos autoproclamados pastores mercenarios que son capaces de todo, a cambio de dinero y poder. Son los Balaam del siglo XXI que se venden y se postran ante el dios mamón de las riquezas. Para quienes, por gracia, amamos la palabra de Dios, sabemos que esto no es otra cosa que idolatría que Dios aborrece. Es la antigua adoración de los ídolos mudos, tal como aquel inmundo becerro de oro en Éxodo capítulo 32, o la actitud de aquellos rastreros servidores de Nabucodonosor que se postraron ante su estatua de oro de Daniel capítulo 3. No obstante, siguen existiendo remanentes fieles, como Sadrach, Mesach y Abednego, que se negaron a inclinarse ante la inmunda estatua de oro, aun sabiendo que aquello les costaba la vida. Lea Daniel capítulo 3 versículos 13 al 18. Estamos presenciando la apostasía de la llamada iglesia, que al igual que la ramera de Apocalipsis capítulo 17, se vende impúdicamente a cambio de dinero y poder. Con justa razón la Biblia dice de modo imperativo: salite en medio de ellos, y apartaos, dice el Señor, y no toquéis lo inmundo. Segunda a los Corintios capítulo 6 versículo 17. El que lea, entienda. Maranata.

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presidente de Chile, encabezó primer culto evangélico para funcionarios de la moneda. El presidente de Chile, José Antonio Kast, encabezó un culto evangélico realizado en el Palacio de la Moneda en una jornada que congregó a líderes y pastores cristianos junto a funcionarios del gobierno. El servicio fue oficiado por el capellán evangélico de la Moneda, Daniel Anabalón, quien elevó una oración centrada en la paz del país y en la sabiduría para el mandatario en el ejercicio de sus funciones. La instancia reflejó un momento de recogimiento espiritual en medio de las responsabilidades públicas, destacando la importancia de la fe en la vida institucional. De la Oficina de Asuntos Religiosos se explicó que la capellanía evangélica funciona como un servicio ad honorem, cuyo propósito es brindar acompañamiento espiritual a los funcionarios que así lo necesiten, promoviendo espacios de contención y orientación en el ámbito laboral estatal. En paralelo a esta actividad, se informó que el sacerdote P. Irureta fue designado como capellán de la Moneda hasta marzo del año 2030, en coordinación con la parroquia El Sagrario, con el objetivo de asegurar la vida sacramental dentro del Palacio Presidencial. Es lamentable cómo la Iglesia, que dice ser evangélica, pretende unirse cada vez más con la política y la Iglesia Católica, a toda costa, ya que recordemos que el presidente José Antonio Kast no es evangélico, sino que devoto católico. Ante esta noticia solo nos hace recordar lo que el apóstol Pablo les decía a la iglesia en Corinto: no os unáis en yugo desigual con los incrédulos, porque ¿qué compañerismo tiene la justicia con la injusticia? ¿Y qué comunión la luz con las tinieblas? ¿Y qué concordia Cristo con Belial? ¿O qué parte el creyente con el incrédulo? Segunda de Corintios, capítulo 6, versículos 14 y 15. A estos líderes se refiere también el apóstol Pedro cuando habla de falsos maestros que destruyen la verdadera doctrina con herejías destructoras. Pero hubo también falsos profetas entre el pueblo, como habrá entre vosotros falsos maestros que introducirán encubiertamente herejías destructoras y aún negarán al Señor que los rescató, atrayendo sobre sí mismo destrucción repentina. Y muchos seguirán sus disoluciones, por causa de los cuales el camino de la verdad será blasfemado. Y por avaricia harán mercadería de vosotros con palabras fingidas. Sobre los tales, ya de largo tiempo la condenación no se tarda y su perdición no se duerme. Segunda de Pedro, capítulo 2, versículos 1 al 3. 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

Primera epístola del apóstol Pablo a Timoteo, capítulo 4. Pero el Espíritu dice claramente que en los postreros tiempos algunos apostatarán de la fe, escuchando a espíritus engañadores y a doctrinas de demonios, por la hipocresía de mentirosos que, teniendo cauterizada la conciencia, prohibirán casarse y mandarán abstenerse de alimentos que Dios creó para que con acción de gracias participasen de ellos los creyentes y los que han conocido la verdad. Porque todo lo que Dios creó es bueno, y nada es de desecharse si se toma con acción de gracias, porque por la palabra de Dios y por la oración es santificado. Si esto enseñas a los hermanos, serás buen ministro de Jesucristo, nutrido con las palabras de la fe y de la buena doctrina que has seguido. Desecha las fábulas profanas y de viejas, ejercítate para la piedad, porque el ejercicio corporal para poco es provechoso, pero la piedad para todo aprovecha, pues tiene promesa de esta vida presente y de la venidera. Palabra fiel es esta, y digna de ser recibida por todos. Que por esto mismo trabajamos y sufrimos oprobios, porque esperamos en el Dios viviente, que es el Salvador de todos los hombres, mayormente de los que creen. Esto manda y enseña. Ninguno tenga en poco tu juventud, sino sé ejemplo de los creyentes en palabra, conducta, amor, espíritu, fe y pureza. Entre tanto que voy, ocúpate en la lectura, la exhortación y la enseñanza. No descuides el don que hay en ti, que te fue dado mediante profecía con la imposición de las manos del presbiterio. Ocúpate en estas cosas, permanece en ellas, para que tu aprovechamiento sea manifiesto a todos. Ten cuidado de ti mismo y de la doctrina, persiste en ello, pues haciendo esto, te salvarás a ti mismo y a los que te oyeren.

Primera epístola del apóstol Pablo a Timoteo. Capítulo 5. No reprendas al anciano, sino exhórtale como a padre, a los más jóvenes como hermanos, a las ancianas como a madres, a las jovencitas como hermanas con toda pureza. Honra a las viudas que en verdad lo son. Pero si alguna viuda tiene hijos o nietos, aprendan estos primero a ser piadosos para con su propia familia y a recompensar a sus padres, porque esto es lo bueno y agradable delante de Dios. Mas la que en verdad es viuda y ha quedado sola, espera en Dios y es diligente en súplicas y oraciones noche y día. Pero la que se entrega a los placeres, viviendo está muerta. Manda también estas cosas para que sean irreprensibles, porque si alguno no provee para los suyos, y mayormente para los de su casa, ha negado la fe y es peor que un incrédulo. Sea puesta en la lista solo la viuda no menor de 60 años que haya sido esposa de un solo marido, que tenga testimonio de buenas obras, si ha criado hijos, si ha practicado la hospitalidad, si ha lavado los pies de los santos, si ha socorrido a los afligidos, si ha practicado toda buena obra. Pero viudas más jóvenes no admitas, porque cuando impulsadas por sus deseos se rebelan contra Cristo, quieren casarse, incurriendo así en condenación por haber quebrantado su primera fe. Y también aprenden a ser ociosas, andando de casa en casa, y no solamente ociosas, sino también chismosas y entremetidas, hablando lo que no debieran. Quiero pues que las viudas jóvenes se casen, críen hijos, gobiernen su casa, que no den al adversario ninguna ocasión de maledicencia, porque ya algunas se han apartado en pos de Satanás. Si algún creyente o alguna creyente tiene viudas, que las mantenga y no sea agravada la iglesia, a fin de que haya lo suficiente para las que en verdad son viudas. Los ancianos que gobiernan bien sean tenidos por dignos de doble honor, mayormente los que trabajan en predicar y enseñar. Pues la Escritura dice, «No pondrás bozal al buey que trilla», y «digno es el obrero de su salario». Contra un anciano no admitas acusación sino con dos o tres testigos. A los que persisten en pecar, repréndelos delante de todos, para que los demás también teman. Te encarezco delante de Dios y del Señor Jesucristo y de sus ángeles escogidos, que guardes estas cosas sin prejuicios, no haciendo nada con parcialidad. No impongas con ligereza las manos a ninguno, ni participes en pecados ajenos. Consérvate puro. Ya no bebas agua, sino usa de un poco de vino por causa de tu estómago y de tus frecuentes enfermedades. Los pecados de algunos hombres se hacen patentes antes que ellos vengan a juicio, mas a otros se les descubren después. Asimismo se hacen manifiestas las buenas obras, y las que son de otra manera no pueden permanecer ocultas.

Primera epístola del apóstol Pablo a Timoteo. Capítulo 6. Todos los que están bajo el yugo de esclavitud, tengan a sus amos por dignos de todo honor, para que no sea blasfemado el nombre de Dios y la doctrina. Y los que tienen amos creyentes, no los tengan en menos por ser hermanos, sino sírvanles mejor, por cuanto son creyentes y amados los que se benefician de su buen servicio. Esto enseña y exhorta. Si alguno enseña otra cosa y no se conforma a las sanas palabras de nuestro Señor Jesucristo y a la doctrina que es conforme a la piedad, está envanecido, nada sabe y delira acerca de cuestiones y contiendas de palabras, de las cuales nacen envidias, pleitos, blasfemias, malas sospechas, disputas necias de hombres corruptos de entendimiento y privados de la verdad, que toman la piedad como fuente de ganancia. Apártate de los tales. Pero gran ganancia es la piedad acompañada de contentamiento, porque nada hemos traído a este mundo, y sin duda nada podremos sacar. Así que, teniendo sustento y abrigo, estemos contentos con esto. Porque los que quieren enriquecerse caen en tentación y lazo, y en muchas codicias necias y dañosas, que hunden a los hombres en destrucción y perdición. Porque raíz de todos los males es el amor al dinero, el cual, codiciando a algunos, se extraviaron de la fe y fueron traspasados de muchos dolores. Mas tú, oh hombre de Dios, huye de estas cosas y sigue la justicia, la piedad, la fe, el amor, la paciencia, la mansedumbre. Pelea la buena batalla de la fe, echa mano de la vida eterna, a la cual asimismo fuiste llamado, habiendo hecho la buena profesión delante de muchos testigos. Te mando delante de Dios, que da vida a todas las cosas, y de Jesucristo, que dio testimonio de la buena profesión delante de Poncio Pilato, que guardes el mandamiento sin mácula ni reprensión, hasta la aparición de nuestro Señor Jesucristo, la cual a su tiempo mostrará el bienaventurado y solo soberano, Rey de reyes y Señor de señores, el único que tiene inmortalidad, que habita en luz inaccesible, a quien ninguno de los hombres ha visto ni puede ver, al cual sea la honra y el imperio sempiterno. Amén. A los ricos de este siglo manda que no sean altivos, ni pongan la esperanza en las riquezas, las cuales son inciertas, sino en el Dios vivo, que nos da todas las cosas en abundancia para que las disfrutemos. Que hagan bien, que sean ricos en buenas obras, dadivosos, generosos, atesorando para sí buen fundamento para lo porvenir, que echen mano de la vida eterna. Oh Timoteo, guarda lo que se te ha encomendado, evitando las profanas pláticas sobre cosas vanas y los argumentos de la falsamente llamada ciencia, la cual, profesando algunos, se desviaron de la fe. La gracia sea contigo. Amén.

0: Radio Solo por Gracia indica la hora.
1: 20 horas, 50 minutos.
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1: Bien, vamos entonces a continuar nosotros con esta parte de la enseñanza y continuamos con nuestra serie de estos temas interesantes para la iglesia, para cada uno de nosotros. Nuestra onceava enseñanza de hoy, vamos a analizar muy bien algo que les había adelantado que íbamos a revisar. Y quiero que vayamos al libro de Hechos, capítulo número 17. Vamos a leer allí. Hechos capítulo 17, versículo número 1 en adelante. Leo en el nombre del Padre, del Hijo y del Espíritu Santo. Pasando por Anfípolis y Apolonia, llegaron a Tesalónica, donde había una sinagoga de los judíos. Pablo, como acostumbraba, fue a ellos y por 3 días de reposo discutió con ellos, declarando y exponiendo por medio de las Escrituras que era necesario que el Cristo padeciese, resucitase de los muertos, y que Jesús, a quien yo os anuncio, decía él, es el Cristo. Y algunos de ellos creyeron y se juntaron con Pablo y Silas, y de los griegos piadosos gran número, y mujeres nobles no pocas. Entonces los judíos que no creían, teniendo celos, tomaron consigo a algunos ociosos, hombres malos, y juntando una turba, alborotaron la ciudad, y asaltando la casa de Jasón, procuraban sacarlos al pueblo. Pero no hallándolos, trajeron a Jasón y a algunos hermanos ante las autoridades de la ciudad, gritando: estos que trastornan el mundo entero también han venido acá, a los cuales Jasón ha recibido. Y todos estos contravienen los decretos de César, diciendo que hay otro rey, Jesús. Y alborotaron al pueblo y a las autoridades de la ciudad oyendo estas cosas. Pero obtenida fianza de Jasón y de los demás, los soltaron. Inmediatamente los hermanos enviaron de noche a Pablo y a Silas hasta Berea. Y ellos, habiendo llegado, entraron a la sinagoga de los judíos. Y estos eran más nobles que los que estaban en Tesalónica, pues recibieron la palabra con toda solicitud, escudriñando cada día las Escrituras para ver si estas cosas eran así. Así que creyeron muchos de ellos, y mujeres griegas de distinción, y no pocos hombres. ¿Amén? Seamos mejores bereanos. Lo que les había anunciado unas semanas atrás. Y esto tiene esa inclinación, esa parte en la Escritura que acabamos de leer. Y vamos a hablar un poquitito de Berea y de su gente. Este es un pueblo ubicado en la parte suroeste de Macedonia, hacia abajo, y no se sabe la fecha exacta de su fundación. Fue a finales del siglo primero, del siglo cuarto, perdón, pero después de Jesucristo, pero no hay con exactitud. Sin embargo, es una ciudad bastante antigua. Fue la primera ciudad que se rindió a Roma después de la batalla de Pidna en el año 168, después de Jesucristo. Berea era una de las ciudades más pobladas de Macedonia y en una edad bastante temprana llegó a tener la sede de un obispado. Y aquí se toma en ese lugar que hay una tradición de que Onésimo, el que escribe la carta a Filemón, fue un esclavo fugitivo convertido por la predicación de Pablo en Roma. Y allí fue Onésimo el primer obispo de la iglesia en Berea. Allí, a temprana edad. Pero esto, en esta ciudad, ocurrieron luchas entre griegos, búlgaros, serbios, y no fue hasta el año 1373 y 74 cuando fue conquistada por los turcos. El nombre antiguo que todavía realza en el lugar era el término o el nombre griego Berea, que todavía se usa allá en la actualidad como donde era Berea. Berea estaba en un camino que era, no era el principal, sino era un camino secundario, por donde Dios quiso que transitaran los misioneros. Estamos hablando de Pablo, Silas, Timoteo. Ellos necesitaban tener cierto refrescamiento por todo lo que ellos estaban haciendo, y cuando se encontraron con judíos como los de Berea, para ellos fue un enorme estímulo, fue un refrigerio de encontrarse personas allí que tenían una intención correcta a lo que ellos estaban haciendo. Hoy, por supuesto, viendo brevemente acá esta descripción de Berea y de su gente, también nosotros tenemos que ser de esa manera. Fijémonos que la Escritura nos muestra que ellos recibieron la palabra, ellos fueron solícitos, es decir, anhelaban y se preparaban en ella cuando la recibían. Más allá de esto, ellos la escudriñaban y sometían a prueba lo que el predicador estaba diciendo, y aún más, la estudiaban diariamente. No solamente, sí, la estudiaban, no, la estudiaban diariamente. Fíjese usted, el versículo 12 dice: así que creyeron muchos de ellos, mujeres griegas de distinción. ¿Y qué más dice ahí? Y no pocos hombres, es decir, muchos hombres. Cuando la actitud que tiene esta gente, que la vemos en el versículo 11, cuando dice: estos eran más nobles que los que estaban en Tesalónica, pues recibieron la palabra con toda solicitud, escudriñando cada día las escrituras para ver si estas cosas eran así. Con esa actitud correcta, ¿qué más quedaba? Solamente creer lo que estaban recibiendo. Esta actitud es la que siempre usted y yo tenemos que tener, ¿sí o no? Hay un personaje allí llamado Jasón, que vemos que se repite y hablan de este hombre. Y ¿quién es Jasón? Bueno, Jasón, no se conoce mucho de él, pero era la persona que hospedó a Pablo y a Silas allí en esa región, y que él fue el que llevó toda esa afrenta de esos problemas que ocurrieron. Jasón era, por decirlo de una manera, o sencillamente como un héroe, allí como que desconocido, que sencillamente cumplió su parte en el apoyo para que el evangelio fuese esparcido con toda fidelidad. Se presume que fue un cristiano pariente de Pablo. Si nosotros leemos en el libro de Romanos, capítulo 16, allí vamos a encontrar que Pablo hace mención de un saludo. En el capítulo 16, la parte final, el versículo 21, dice: os saludan Timoteo, mi colaborador, y Lucio, Jasón y Sosipater, mis parientes. Se presume que sea este mismo Jasón del que está hablando aquí en el libro de los Hechos. También pensamos que este mismo que aparece allí, Sosipater, sea el mismo del que habla Pablo, el mismo del que habla Lucas en el capítulo 20 del libro de Hechos, cuando lo muestra en el versículo 4. Dice que le acompañaron a Pablo a Macedonia y a Grecia, hasta Asia, Sópater de Berea. Ese es el mismo que está hablando también Pablo. Se presume que puedan ser, eso como leemos allí, parientes. Estos Sencillamente lo que hicieron fue dejarse usar para que ocurriese todo esto que ocurrió, necesario. Probablemente usted no reciba, por ser cristiano, mucha atención, pero si usted dice, no, ¿qué atención voy a recibir? Lo que estoy recibiendo son aflicciones, molestias, sufrimientos. Bueno, gloria a Dios, ¿verdad? Pero si usted puede ser como Jasón, que Dios quiere usarlo, pues que nos use de la manera que Él quiere, ¿verdad? Estemos dispuestos. Aunque puedan hacer con nosotros como hizo esta gente en el versículo 5 de Hechos 17, donde estos malvados agarraron a Jasón y a otros hermanos. Pero mire, mostraron ellos, hablando de Jasón, mostraron fidelidad. Jasón por ningún lado se muestra allí que tuvo miedo. Se habla de una fianza. Era probablemente para que se detuviese el alboroto que formaron esos judíos que no creían, que aparecen en el versículo 5. Ahora, vemos que la escritura dice, los judíos en Berea se dice que eran más nobles que los de ¿dónde? Los de Tesalónica, ¿verdad? Ok, la escritura dice, pues recibieron la palabra con toda solicitud, escudriñando cada día las escrituras para ver si estas cosas eran así. Entonces, si los judíos de Berea eran más nobles que los de Tesalónica, ¿cómo podemos usted y yo ser entonces más nobles que los de Berea? ¿Cómo podemos nosotros ser mejores bereanos y menos malvados que esos que levantaron esa turba allí? Vamos a analizar, y quiero que me pueda prestar mucha atención, aspectos en los cuales podemos ser, no porque vamos a hacer lo máximo, no, no, sencillamente porque si los bereanos tuvieron una actitud basados en lo que los bereanos hicieron, podemos nosotros también ser más nobles. ¿Y de qué manera lo vamos a hacer? Bueno, preste atención a esto que vamos a analizar. Una de las maneras por las cuales vamos a revisar cómo podemos ser más nobles o cómo podemos ser mejores bereanos es que cada vez que usted escuche un mensaje, un sermón, por favor, hágalo con una Biblia abierta delante de usted. ¿Está entendiendo? ¿Sí? Mire, no hay autoridad que se pueda tener, vamos a hablar a nivel de enseñanza del púlpito, no hay una autoridad excepto que provenga en la medida de la bendita palabra de Dios. Si no, no funciona. De que alguien me involucro, me pueda parar aquí como que teniendo autoridad de decir algo de mí, por mí, no va a tener. Si no viene dado por la Escritura. Por supuesto, y lo digo por la gracia de Dios que me es dada, y para su gloria y honra. Ya a estas alturas, en cierta manera, me he preocupado cuando he hablado acerca de la Escritura y no he tenido una Biblia en la mano. Y al menos recurro al teléfono, mi teléfono inteligente que gracias a Dios tengo allí, la Biblia, el programa, y lo reviso, y porque de verdad, ya cuando conocemos la Escritura y sabemos cómo Dios es tan exacto, tan correcto y tan radical en ella, no podemos hablar así de buenas a primeras. Y voy a colocar un ejemplo. Si usted no me conociera, usted sencillamente no sabe si debe escucharme. ¿Por qué? Porque lo que probablemente yo tenga que decir, usted no sabe si de verdad vale la pena, hablando como solamente humano. ¿Está entendiendo? Yo espero que usted no haya venido a escucharme, ¿ok? Porque a quien vale la pena escuchar y quien solo habla por su palabra es Dios. Y es a través de su palabra que podemos nosotros entonces hablar. Sencillamente, lo que Dios puede colocar en uno como pastor, como ministro, es eso. Mostrarnos lo que pueda estar allí. Y quien primero va a salir como ministrado, o con las orejas templadas, o con lo que Dios quiere hacer, es este personaje, cuando llevo el mensaje. No piense usted que el mensaje lo dio el pastor, y mire, si de verdad no es esto real en mí, o lo cambio para poderlo hablar, porque si no, no lo puedo hablar. No me es permitido poderlo hablar, así de sencillo. Porque ¿qué sentido tiene poder hablar de algo de lo cual no está en ti? No es parte de tu vida. ¿Qué sentido tiene poder enseñar a alguien algo más tan delicado como es la Escritura si primero no lo tienes en ti? ¿Me está entendiendo? Es terrible. Es preferible. Mira, si lo recibiste desde acá, es porque tienes primero que tomarlo. O lo tomas, o lo tomas. ¿No te pareció? ¿Venías de otra manera? O lo cambias, o lo cambias. Que si lo hago a mi manera, ¿qué va a ocurrir? Lo que puede vacar, ¿qué va a ser? Hombre o carne, ¿verdad? ¿Edificará? De repente, como en muchos otros lugares puede ocurrir, por algún momentico de tiempo, pero del resto se desvaneció. Pero qué diferente cuando lo podemos tomar desde acá. Y no estoy diciendo esto que es solo para mí. No, señor. Esto es para todos. Porque en algún momento usted enseñará, o ya ha enseñado, y sigue enseñando. Y eso igual se va a percibir, a captar, a discernir de que lo que se está diciendo es real o no. ¿Lo vives o no lo vives? ¿Me hago entender? Dios nos ha dado, a través de la persona del Espíritu Santo, ese discernimiento. ¿Sí o no? Para poder percibir, captar eso espiritual, esa esencia de nuestro Señor, y poder saber sí, no, o creo que sí, o creo que no. Y allí, cuando nosotros podemos tomar esto tal cual, si viene de la Escritura, será real. Por eso es importante, y yo me voy a tomar unos segundos aquí. Si usted no trajo Biblia, póngase al lado de alguien, por favor. ¿Por qué razón? Siempre lo digo. Está aquí, búsquelo, vamos a leerlo, ¿lo entendió? Porque no quiero dejar que pueda haber algún malentendido, algo que decir, ¿verdad? Porque sí, el pastor lo dijo. Lo que ocurre con esto es que si no tenemos la Escritura allí delante, lo estoy hablando porque los judíos, que creyentes allá en Berea, en su sinagoga, allí donde llegó Pablo y Silas, gente con una seriedad, con una, no sé llamarlo así como dice la Escritura, en las mujeres había una distinción, ¿no? Pero querían indistintamente quien fuese a predicar, no porque sean malos o lo contrario, no, pero el que fuese, a ellos les gustaba revisar. Conocieron a Pablo, a un Pablo enseñando. Y hablaban de lo que Pablo explicaba, de la manera como Pablo explicaba acerca de la salvación, acerca del Mesías. Y aún siendo Pablo quien enseñaba, ellos decían, necesitamos revisar. Lo leían, lo analizaban, trataban por decirlo de una manera, poderlo digerir. Ah, ok, sí, era necesario. Y es lastimoso, pero hay que decirlo. Hay lugares, iglesias, donde esto indirectamente lo enseñan. Es decir, indirectamente y contrariamente es enseñado. Lugares donde ya la Biblia está como de accesorio. ¿Ok? Y no quiere decir que no se pueda usar un teléfono inteligente, es válido, ¿verdad? Siempre y cuando sea lo que está bien. Porque algunos pueden estar con la Biblia, ¿verdad?, en su teléfono inteligente. Oye, sí. Pero yo de aquí no estoy seguro si tiene allí el chat abierto en Facebook, ¿verdad? No sé si alguien le escribió allí y está esperando por responder, ¿no? Pero sí hay iglesias en las cuales aquello es un lugar, ¿cómo decir? Luces de colores tenues, no está esta luz encendida, la gente está todo abarrotado, sentado allí, está encendida la pantalla de donde está el videobill, está el predicador, y la palabra dice, entonces presentan el texto en la pantalla, ¿no? Y entonces la gente va a buscar leer y no puede, porque el alumno le permite. Es más, algunas veces ni luz hay, para que entonces el escenario se pueda ver muchísimo mejor. ¿Estará bien eso? Porque lo que puede presentar o proyectarse en la pantalla es lo mismo que alguien puede decir desde acá. Pero si usted tiene su Biblia en su mano, va a corroborar que es cierto lo que está allí escrito. Algunos lo leen, otros no. Se lo digo con propiedad. ¿Por qué? Personas muy cerca a mí, familia, familiares míos directos, no la puedo leer porque no hay luz para leer. Así que, a partir de hoy, usted venga con su Biblia, por favor. Y si no tiene, por ahora, llegue a alguien cerca, se sienta allí. ¿Podemos compartir la palabra? ¿Podemos leer lo que la Biblia es suya? Sí, no, yo algunas veces la traigo y la saco esa pasear. Ah, entonces préstamela para acá, yo sí la voy a usar. Quítesela. No que sea de adorno, ¿verdad? Es necesario que tengamos delante de nosotros la Biblia abierta delante o ante cualquier mensaje, cualquier sermón, nómbrelo como usted quiera. Ahora, tampoco es poder estar en una iglesia donde se escucha el sermón, tras el sermón o tras la enseñanza, y ni siquiera importa si la Biblia se lee. ¿Me ha entendido? ¿Usted conoce predicadores o facilitadores que hablan más de sus experiencias, de su vida, de su familia, que de la misma escritura? ¿Usted quiere estar en una iglesia donde la predicación la lleve usted allí en su palabra y que pueda tener una conexión con lo que se está hablando y lo que está leyendo? En lo ideal, ¿verdad? que usted está entendiendo, leyó, se está comentando, se está compartiendo, se está explicando. Sí, ok. Mire, siempre debe ser que el mejor material en cada enseñanza debe salir del texto de la palabra de Dios.
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La Epístola Universal de Santiago. Capítulo 1. Santiago, siervo de Dios y del Señor Jesucristo, a las 12 tribus que están en la dispersión, salud. Hermanos míos, tened por sumo gozo cuando os halléis en diversas pruebas, sabiendo que la prueba de vuestra fe produce paciencia. Mas tenga la paciencia su obra completa, para que seáis perfectos y cabales sin que os falte cosa alguna. Y si alguno de vosotros tiene falta de sabiduría, pídala a Dios, el cual da a todos abundantemente y sin reproche, y le será dada. Pero pida con fe, no dudando nada, porque el que duda es semejante a la onda del mar, que es arrastrada por el viento y echada de una parte a otra. No piense, pues, quien tal haga, que recibirá cosa alguna del Señor. El hombre de doble ánimo es inconstante en todos sus caminos. El hermano que es de humilde condición, gloríese en su exaltación, pero el que es rico, en su humillación, porque él pasará como la flor de la hierba. Porque cuando sale el sol con calor abrasador, la hierba se seca, su flor se cae y perece su hermosa apariencia. Así también se marchitará el rico en todas sus empresas. Bienaventurado el varón que soporta la tentación, porque cuando haya resistido la prueba, recibirá la corona de vida que Dios ha prometido a los que le aman. Cuando alguno es tentado, no diga que es tentado de parte de Dios, porque Dios no puede ser tentado por el mal, ni Él tienta a nadie, sino que cada uno es tentado cuando de su propia concupiscencia es atraído y seducido. Entonces la concupiscencia, después que ha concebido, da a luz el pecado, y el pecado, siendo consumado, da a luz la muerte. Amados hermanos míos, no erréis. Toda buena dádiva y todo don perfecto desciende de lo alto, del Padre de las luces, en el cual no hay mudanza ni sombra de variación. Él, de su voluntad, nos hizo nacer por la palabra de verdad, para que seamos primicias de sus criaturas. Por esto, mis amados hermanos, todo hombre sea pronto para oír, tardo para hablar, tardo para airarse, porque la ira del hombre no obra la justicia de Dios. Por lo cual, desechando toda inmundicia y abundancia de malicia, recibid con mansedumbre la palabra implantada, la cual puede salvar vuestras almas. Pero sed hacedores de la palabra, y no tan solamente oidores, engañándoos a vosotros mismos. Porque si alguno es oidor de la palabra, pero no hacedor de ella, este es semejante al hombre que considera en un espejo su rostro natural, porque él se considera a sí mismo, y se va, y luego olvida cómo era. Mas el que mira atentamente en la perfecta ley, la de la libertad, y persevera en ella, no siendo oidor olvidadizo, sino hacedor de la obra, éste será bienaventurado en lo que hace. Si alguno se cree religioso entre vosotros, y no refrena su lengua, sino que engaña su corazón, la religión del tal es vana. La religión pura y sin mácula delante de Dios el Padre es esta: visitar a los huérfanos y a las viudas en sus tribulaciones, y guardarse sin mancha del mundo.

La Epístola Universal de Santiago. Capítulo 2. Hermanos míos, que vuestra fe en nuestro glorioso Señor Jesucristo sea sin acepción de personas. Porque si en vuestra congregación entra un hombre con anillo de oro y con ropa espléndida, y también entra un pobre con vestido andrajoso, y miráis con agrado al que trae la ropa espléndida y le decís, «Siéntate tú aquí en buen lugar», y decís al pobre, «Estate tú allí de pie, o siéntate aquí bajo mi estrado». ¿No hacéis distinciones entre vosotros mismos y venís a ser jueces con malos pensamientos? Hermanos míos amados, oíd. ¿No ha elegido Dios a los pobres de este mundo para que sean ricos en fe y herederos del reino que ha prometido a los que le aman? Pero vosotros habéis afrentado al pobre. ¿No os oprimen los ricos y no son ellos los mismos que os arrastran a los tribunales? ¿No blasfeman ellos el buen nombre que fue invocado sobre vosotros? Si en verdad cumplís la ley real conforme a la Escritura, amarás a tu prójimo como a ti mismo, bien hacéis. Pero si hacéis acepción de personas, cometéis pecado y quedáis convictos por la ley como transgresores. Porque cualquiera que guardare toda la ley, pero ofendiere en un punto, se hace culpable de todos. Porque el que dijo, no cometerás adulterio, también ha dicho, no matarás. Ahora bien, si no cometes adulterio, pero matas, ya te has hecho transgresor de la ley. Así hablad y así haced como los que habéis de ser juzgados por la ley de la libertad. Porque juicio sin misericordia se hará con aquel que no hiciere misericordia, y la misericordia triunfa sobre el juicio. Hermanos míos, ¿de qué aprovechará si alguno dice que tiene fe y no tiene obras? ¿Podrá la fe salvarle? Y si un hermano o una hermana están desnudos y tienen necesidad del mantenimiento de cada día, y alguno de vosotros les dice, «Id en paz, calentaos y saciaos, pero no les dais las cosas que son necesarias para el cuerpo, ¿de qué aprovecha?». Así también la fe, si no tiene obras, es muerta en sí misma. Pero alguno dirá, «Tú tienes fe, y yo tengo obras. Muéstrame tu fe sin tus obras, y yo te mostraré mi fe por mis obras». Tú crees que Dios es uno. Bien haces. También los demonios creen y tiemblan. ¿Mas quieres saber, hombre vano, que la fe sin obras es muerta? ¿No fue justificado por las obras Abraham nuestro padre cuando ofreció a su hijo Isaac sobre el altar? ¿No ves que la fe actuó juntamente con sus obras y que la fe se perfeccionó por las obras? Y se cumplió la Escritura que dice, Abraham creyó a Dios y le fue contado por justicia, y fue llamado amigo de Dios. Vosotros veis, pues, que el hombre es justificado por las obras y no solamente por la fe. Asimismo, también Rahab la ramera no fue justificada por obras cuando recibió a los mensajeros y los envió por otro camino. Porque como el cuerpo sin espíritu está muerto, así también la fe sin obras está muerta.

La Epístola Universal de Santiago. Capítulo 3. Hermanos míos, no os hagáis maestros muchos de vosotros, sabiendo que recibiremos mayor condenación. Porque todos ofendemos muchas veces. Si alguno no ofende en palabra, este es varón perfecto, capaz también de refrenar todo el cuerpo. He aquí nosotros ponemos freno en la boca de los caballos para que nos obedezcan, y dirigimos así todo su cuerpo. Mirad también las naves. Aunque tan grandes y llevadas de impetuosos vientos, son gobernadas con un muy pequeño timón por donde el que las gobierna quiere. Así también la lengua es un miembro pequeño, pero se jacta de grandes cosas. He aquí cuán grande bosque enciende un pequeño fuego. Y la lengua es un fuego, un mundo de maldad. La lengua está puesta entre nuestros miembros y contamina todo el cuerpo e inflama la rueda de la creación, y ella misma es inflamada por el infierno. Porque toda naturaleza de bestias y de aves y de serpientes y de seres del mar se doma y ha sido domada por la naturaleza humana. Pero ningún hombre puede domar la lengua, que es un mal que no puede ser refrenado,

egipcios. Habéis vivido en deleites sobre la tierra y sido disolutos. Habéis engordado vuestros corazones como en día de matanza. Habéis condenado y dado muerte al justo, y él no os hace resistencia. Por tanto, hermanos, tened paciencia hasta la venida del Señor. Mirad cómo el labrador espera el precioso fruto de la tierra, aguardando con paciencia hasta que reciba la lluvia temprana y la tardía. Tened también vosotros paciencia y afirmad vuestros corazones, porque la venida del Señor se acerca. Hermanos, no os quejéis unos contra otros para que no seáis condenados. He aquí el juez está delante de la puerta. Hermanos míos, tomad como ejemplo de aflicción y de paciencia a los profetas que hablaron en nombre del Señor. He aquí tenemos por bienaventurados a los que sufren. Habéis oído de la paciencia de Job, y habéis visto el fin del Señor, que el Señor es muy misericordioso y compasivo. Pero sobre todo, hermanos míos, no juréis ni por el cielo, ni por la tierra, ni por ningún otro juramento, sino que vuestro sí sea sí, y vuestro no sea no, para que no caigáis en condenación. ¿Está alguno entre vosotros afligido? Haga oración. ¿Está alguno alegre? Cante alabanzas. ¿Está alguno enfermo entre vosotros? Llame a los ancianos de la iglesia y oren por él, ungiéndole con aceite en el nombre del Señor. Y la oración de fe salvará al enfermo, y el Señor lo levantará, y si hubiere cometido pecados, le serán perdonados. Confesaos vuestras ofensas unos a otros, y orad unos por otros, para que seáis sanados. La oración eficaz del justo puede mucho. Elías era hombre sujeto a pasiones semejantes a las nuestras, y oró fervientemente para que no lloviese, y no llovió sobre la tierra por 3 años y 6 meses. Y otra vez oró, y el cielo dio lluvia, y la tierra produjo su fruto. Hermanos, si alguno de entre vosotros se ha extraviado de la verdad, y alguno le hace volver, sepa que el que haga volver al pecador del error de su camino, salvará de muerte un alma, y cubrirá multitud de pecados.

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La buena semilla para hoy se encuentra en Isaías 28:12. No quisieron oír. Y en Apocalipsis 22:17, el que quiera, tome del agua de la vida gratuitamente. La reflexión de hoy se titula No quieren venir a mí. El libro de Jeremías fue escrito más de 600 años antes de Cristo. Dios llamó a este profeta para que hablara en su nombre al pueblo cuya capital era Jerusalén. Jeremías invitó a sus oyentes a arrepentirse y a volverse a Dios, pero nadie lo escuchó, y muchos incluso quisieron matarlo. Luego llegaron los juicios anunciados por Jeremías y el pueblo se vio sumido en una gran angustia. Siglos más tarde, el mismo Jesucristo nacido entre ese pueblo diría palabras similares. «No queréis venir a mí para que tengáis vida». Juan 5:40. Jesús, quien es Dios, se hizo hombre para traer la salvación a los que lo acepten. Y oró por el estado del mundo, por su esclavitud a Satanás. Jesucristo sanó y reconfortó incansablemente a los que acudieron a él. Pero su pueblo no lo recibió. La mayoría conspiró contra él para hacerlo morir en una cruz. Hoy, Dios aún nos advierte, ofrece su gracia a todos los que aceptan y creen que Jesús sufrió el castigo que ellos merecían por sus pecados. Este es el único medio para escapar al juicio que caerá sobre los que no creen. Amigo oyente, ¿acepta usted este mensaje o lo rechaza como lo hizo el pueblo en el pasado? Despreciar la bondad de Dios, el don de su amado Hijo, es la mayor ofensa que se puede hacer al Dios que tanto nos ha amado. Dice la Biblia, «En tiempo aceptable te he oído, y en día de salvación te he socorrido. He aquí ahora el tiempo aceptable, he aquí ahora el día de salvación». Segunda a los Corintios 6:2. 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

0: Radio Solo por Gracia indica la hora.
1: 21 horas, 59 minutos.
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Buenas noches, mis hermanos. Vamos a abrir nuestra Biblia entonces ahí en Hebreos, ¿cierto? En la Epístola a los Hebreos. Un saludo fraterno a todos nuestros hermanos que están conectados con nosotros, a todos de Santiago, de regiones y fuera de Chile. Un gran abrazo en Cristo Jesús, nuestro bendito Salvador. Vamos a continuar este recorrido que estamos todavía iniciando a través de esta epístola maravillosa, la Epístola a los Hebreos. Así que vamos a dar lectura al capítulo número 1, versículo 5. Vamos a dar lectura en este trozo en adelante. Dice la palabra del Señor: porque ¿a cuál de los ángeles dijo Dios jamás: mi hijo eres tú, yo te he engendrado hoy? Y otra vez: yo seré a el Padre y él me será a mí hijo. Señor, bendiga su palabra. Bueno, la tónica es exactamente la misma, como ya lo hemos dicho. Aquí se está presentando, estamos recién comenzando esta epístola, la superioridad del Hijo, la superioridad de Cristo. El contexto, como ustedes lo saben, pero no es malo repetirlo, repasarlo, esta carta estaba destinada a una comunidad cristiana en donde también habían ciertos judaizantes que estaban de alguna manera cautivando a los hermanos a volver a la ley. Ese es el conflicto. Como lo hemos dicho, era el conflicto de la iglesia en el primer siglo o los primeros siglos. Entonces, habían hermanos que habían abrazado el evangelio puro, ¿cierto? Salvo por gracia, por medio de la fe. Pero los judaizantes seguían insistiendo que no era solamente por Cristo, por su obra en la cruz, sino que también era necesario volver a la ley. Entonces el autor de Hebreo, inspirado por el Espíritu de Dios, comienza a poner en alto al Hijo de Dios. Como ya lo hemos dicho, para el judío normal, hablar de Dios, hablar del Padre inclusive, ¿cierto? La paternidad del Padre, o hablar del Espíritu de Dios, no era conflicto para ellos. Pero hablar del Hijo, vaya que era complicado. Asoma en el ministerio de Cristo, ¿no es cierto?, el concepto de Hijo. Es decir, por primera vez comienza a hablarse del Hijo de Dios. Nos acordábamos de Pedro. Pedro fue el que dijo: tú eres el Cristo, el Hijo del Dios viviente. Entonces, cuando nosotros vemos a los judíos hablando solamente de Dios, y aparece y asoma el Hijo con particularidades, atributos que solamente Dios puede exhibir, entra en conflicto con la idea judaizante. ¿Cómo es esto del Hijo? ¿Ya? Cuando el Señor les decía, ¿se acuerdan los judaizantes? Antes que Abraham fuese, yo soy, dice Juan capítulo 8, es decir, declara su preexistencia. Entonces, con justa razón, para lo que ellos creían, querían apedrearlo. ¿Por qué? Porque le decían: tú siendo hombre, te haces Dios. El problema es que Cristo es Dios. Es lo que los judíos no podían ver, hasta el día de hoy no pueden ver. Entendemos por la epístola de Pablo a los Romanos que los judíos están con un espíritu de estupor. ¿Ya? Estupor significa como embotados. Literalmente significa estúpido, estupor. Es decir, no pueden entender todavía el Evangelio. Entonces, para ellos, Jesús no es la encarnación de Dios. Entonces, esa es la temática. Y el autor de Hebreo empieza a poner, primeramente en los primeros versículos, la autoridad del Hijo, la supremacía del Hijo, por sobre la revelación de los profetas de antaño. Es decir, ahora Dios ya no habla por profetas, no habla por otras cosas, sino habla exclusivamente por el Hijo. Todo lo que queramos saber del Padre está en el Hijo. El Señor le decía a Felipe: tanto tiempo he estado con vosotros, Felipe, y aún no me conoces. ¿Se acuerda que Felipe le dijo: muéstranos a quién? Al Padre nos basta. Entonces, el que ve al Hijo, ve al Padre. El que aprende del Hijo, aprende del Padre en esta revelación, en esta relación entrañable entre el Padre y el Hijo. Esta relación eterna, como lo hemos dicho, el misterio de la piedad. Que lo dice el apóstol Pablo: grande es el misterio de la piedad, que Dios fue manifestado en carne. Entonces, Cristo, el Hijo, es superior a los profetas. Pero a continuación
del versículo 14 en adelante, que estamos viendo nosotros, cuanto más del 5 para en adelante, Cristo, el Hijo, es presentado como superior a los ángeles. Porque ¿cuál era el problema para ellos? Para los judaizantes, los judíos, para el judaísmo, por decir así. Es que ellos también rendían culto a los ángeles. Ellos tenían como objeto de culto a los ángeles. Y veían una especie de intercesión respecto a los ángeles. Por eso que Pablo corrige ahí a los colosenses, nadie os juzgue en comida, bebida, ¿no es cierto?, lunas nuevas, días de reposo, etcétera. Y también habla del culto a los ángeles. Los judaizantes insistían en que los ángeles tenían una participación importante en el culto. Pero aquí el Hijo es presentado como superior también a los ángeles. No solo superior a los profetas, sino que ahora superior a los ángeles. La semana pasada terminábamos el versículo 4 hablando, ¿no es cierto?, de que este nombre es por sobre todo nombre, el nombre de Jesús. Así lo dice la Sagrada Escritura, es tan importante el nombre de Jesús porque la revelación nos indica que no hay otro nombre dado a los hombres bajo el cielo en el cual podamos ser salvos, el nombre de Jesús. Y este nombre de Jesús tiene poder, como lo decíamos. Todo lo que pidieres al Padre en mi nombre, Él os dará, o yo lo haré, ¿no es cierto? Pero también aclarábamos que eso tiene que ir de la mano conforme a la voluntad de Dios. Porque si nosotros pedimos algo, tiene que estar conforme a la voluntad de Dios. Porque si está fuera de la voluntad de Dios, Él no nos oye y no nos va a responder, aunque le pidamos en el nombre de Jesús. Pero si le pedimos conforme a su voluntad y en el nombre de Jesús, que debe ser siempre dirigida a nuestra oración, decía Juan, tenemos la confianza de que recibiremos todo lo que le pidamos. Y veíamos finalmente el milagro del cojo, ¿cierto? Sanado ahí en un milagro extraordinario en Hechos 3, cuando Pedro le dice, no tengo plata ni oro, pero lo que tengo te doy. En el nombre, ahí está, en el nombre de Jesús de Nazaret, le dio la sanidad a este hombre y entró bailando ahí, saltando, regocijándose. Todos estaban pero atónitos, viendo el milagro realmente legítimo, no como hoy día ocurre, sino que un legítimo milagro, en el nombre de Jesús. ¿Por qué? Porque el Hijo heredó, como dice el versículo 4, un excelente nombre, más que los ángeles mismos. En esta noche vamos a ver un poco de esto, en el capítulo número 1, versículo 5, empieza, como se dice, a entregar las razones por qué el Hijo es superior a los ángeles. Y la primera razón es porque ¿a cuál de los ángeles dijo Dios jamás, mi Hijo eres tú? Yo te he engendrado hoy. Detengámonos en esa primera parte. Mi Hijo eres tú, yo te he engendrado hoy. Note que aquí tenemos nosotros ya el asomo de la revelación de este misterio, ¿cierto? Una verdad que estaba oculta, del Padre y del Hijo. Usted se acordará que, primeramente vamos a partir por ese lado, el Señor Jesucristo, hablando de esto, nos entrega la lección de que esto no lo podemos entender a menos que el Señor lo revele. Por ejemplo, en Mateo capítulo 11, dice así, versículo 25 en adelante, en aquel tiempo respondiendo Jesús dijo, te alabo, Padre, Señor del cielo y de la tierra, porque escondiste estas cosas de los sabios y de los entendidos y las revelaste a los niños. Sí, Padre, porque así te agradó. Y aquí viene la parte central. Todas las cosas me fueron entregadas por mi Padre y nadie conoce al Hijo sino el Padre, ni al Padre conoce a alguno sino el Hijo y aquel a quien el Hijo lo quiera revelar. Es un asunto de revelación. Mi Hijo eres tú. ¿Quién está hablando? El Padre. ¿A qué Hijo se refiere? A Jesucristo, al Hijo Eterno. ¿Y por qué es importante hacer esta consideración? Porque el autor de Hebreo, dirigido por el Espíritu de Dios, dice, ¿a qué ángel le dijo Dios jamás, mi Hijo eres tú? Sin embargo, usted ve en el Antiguo Testamento que a los ángeles se les llama hijos de Dios. ¿Se acuerda? Lo veíamos, por ejemplo, en Génesis capítulo 6, lo veíamos, por ejemplo, en Job, ¿se acuerda? Capítulo 1, cuando estuvimos hablando de los ángeles, en el Antiguo Testamento se le llama hijos de Dios. Pero a ninguno, mis hermanos, de manera singular, de manera particular, se le llama
el Hijo de Dios. Nosotros mismos somos hijos de Dios, pero no somos, cada uno de nosotros, el Hijo de Dios. No sé si se entiende. El Hijo de Dios con una H, por eso que el autor acá aparece, ¿no es cierto?, subrayando eso, enfatizando eso, el copista pone mi hijo con una H mayúscula para relacionarlo directamente, exclusivamente, mejor dicho, con el Hijo como segunda persona de la Trinidad. Pero esto no lo entendemos a menos que el Señor nos revele. ¿Saben ustedes, hermanos, que hoy día hay muchas religiones que se dicen cristianas y que no tienen, no han recibido la revelación que nosotros por pura gracia hemos recibido? Por ejemplo, los testigos de Jehová. Ellos hablan del Hijo de Dios, pero no entienden quién es el Hijo. Ellos creen que es algo creado, es una mera criatura de Dios. Fiel, ellos no discuten eso, un testigo fiel, verdadero, en obediencia murió, ellos no lo niegan, pero no pueden ver que el Hijo es una misma sustancia con el Padre. Es decir, el Hijo es Dios. Porque esto es un asunto de revelación, no es un asunto de intelecto. Aunque usted presente aquí una pizarra con elementos, no, si el Señor no revela, no hay caso. Eso uno va aprendiendo con los años. A veces uno cuando parte quiere persuadir, convencer a todo el mundo. Porque está la buena intención de que todos sean salvos, ¿no es cierto? Nuestras propias familias, a quienes amamos, a quienes se nos acercan, queremos persuadirlo. Pero si el Señor no abre el corazón, no hay absolutamente nada que hacer. Por eso que es tan importante y tan glorioso esto, el Señor te abrió y me abrió el corazón. Para comprender o para ir comprendiendo este tremendo misterio del Padre y del Hijo. Cuando nosotros vemos esta revelación, mi Hijo eres tú, yo te he engendrado hoy, no está hablando de que recién allí Él creó a un hijo, porque así lo interpretan los testigos de Jehová. Por ejemplo, este texto es usado por ellos, el texto de cuando dice el primogénito entre muchos hermanos, Romanos capítulo 8, ¿se acuerda? Verso 29, o Colosenses cuando dice, Él es la imagen del Dios invisible, que más dice, el primogénito de la creación. Todos esos textos son usados por los testigos de Jehová para decir que Cristo es una creación de Dios. Pero nosotros hemos visto y lo estuvimos estudiando aquí mismo en hebreo, que el Hijo tiene una particularidad, una excelencia. Él en sí mismo es creador. Él en sí mismo es Dios. Es la misma imagen de la divinidad. ¿Se acuerda que lo estuvimos leyendo? Siete grandezas del Hijo, entre esas dice, el cual siendo el resplandor de su gloria y la imagen misma de su sustancia, es decir, de su esencia, de su naturaleza. El Hijo no es una creación, sino que es Dios mismo. Ahora, ¿a qué se refiere esto? Yo te he engendrado hoy. Bueno, vamos por parte. El autor de Hebreos, si quieren me acompañan, está citando el tremendo Salmo 2, que yo les decía la otra vez que es bueno leerlo de vez en cuando, hermanos, porque tiene unas connotaciones pasadas, presentes y futuras. Tremendo este salmo, un salmo mesiánico. Vamos a dar lectura completo, ¿le parece? Ya, qué bueno, pues si no lo voy a leer igual. Ya. Salmo capítulo 2, o Salmo 2, dice así. Lo vamos a leer versículo 1 en adelante. Dice, ¿por qué se amotinan las gentes si los pueblos piensan cosas vanas? Se levantarán los reyes de la tierra y príncipes consultarán unidos contra Jehová y contra su ungido, diciendo, rompamos sus ligaduras y echemos de nosotros sus cuerdas. El que mora en los cielos, que dice, se reirá, el Señor se burlará de ellos. Luego hablará a ellos en su furor y los turbará con su ira. Pero yo he puesto mi rey sobre Sión, mi santo monte. Miren lo que dice el versículo 7. Yo publicaré el decreto. Subraye eso ahí. Jehová me ha dicho, mi hijo eres tú, yo te engendré hoy. Sigue diciendo, versículo 8. Pídeme y te daré por herencia las naciones y como posesión tuya los confines de la tierra, los quebrantarás con vara de hierro, con vasija de alfarero los desmenuzarás. Ahora pues, oh reyes, sed prudentes, admitid amonestación,
Jueces de la tierra, servid a Jehová con temor y alegraos con temblor. Note lo que dice el versículo 12. ¿Honrad a quién? Honrad al Hijo, con H mayúscula, al Hijo de Dios, el mismo de Hebreos capítulo 1 que estamos estudiando. Honrad al Hijo para que no se enoje y perezcáis en el camino, pues se inflama de pronto su ira. Bienaventurados todos los que en él confían. Gracias al Señor que ahí estamos nosotros al final del Salmo. Bienaventurados todos los que en él confían. Bueno, este Salmo da mucho para hablar, pero no es nuestro tema hablar todo lo que encierra este Salmo. Lo que quiero señalar es que parte de este Salmo se cumplió con la primera venida de Cristo, ¿ya? Por ejemplo, Hechos capítulo 4, verso 27 al 28, inclusive de antes, los hermanos orando unánime juntos ahí, ¿cierto? Cuando había persecución, habían problemas, lo primero que dijeron los hermanos, ¿se acuerda? Hechos 4, soberano Señor. Qué importante partir nuestra oración invocando el nombre del soberano. Cuando uno dice soberano Señor, está diciendo tú que lo sabes todo, tú que tienes todo el control de todo, tú que permites las cosas que nos hacen reír y aún las cosas que nos hacen llorar, tú que permites los tiempos de paz y los tiempos de adversidad, tú que sabes todo. Uno entra en la presencia del Señor con una cerviz doblada. ¿Ya? Muchas veces nosotros, muy de paréntesis lo quiero decir, partimos solamente con un pliego de peticiones. Señor, dame esto, dame esto otro. Pero es muy importante entender que Él sabe de qué cosas tenemos necesidad. ¿O no lo sabe? Sí, sí lo sabe. Entonces es muy bueno partir de repente distinto. Señor, tú eres soberano. Y ellos, los hermanos, decían que por boca de David dijiste, y empieza a citar el Salmo número 2, los hermanos, a citar el Salmo número 2, concluyendo esa parte cuando dice que todo lo que ocurrió en Jerusalén estaba desde antes determinado que sucediera, porque se levantaron contra tu santo Hijo Jesús, Pilato, Herodes, el pueblo gentil, los judíos, el pueblo de Israel, todos contra el Hijo de Dios. Eso se cumplió en su primera venida. Y el Señor sigue mirando desde arriba todas las cosas, y aquí hay una especie de risa, en el sentido de que dice, es como cuando usted dice, qué terrible, ¿cómo pueden hacer todo esto si no van a sacar nada? Yo siempre lo miro esto de una perspectiva muy humana, hermanos, permítanme. Es como cuando usted observa, bueno, ya yo tengo a mi hijo grande, pero cuando eran chicos jugaban a la orilla del mar, por ejemplo, ¿eh? O usted ve a un niño jugando a la orilla del mar, haciendo esos castillos de arena. Y usted ve que ese es su mundo, ahí está construyendo sus castillitos y usted sabe que la ola va a venir y se le va a llevar todo. Es temporal, es pasajero. Y una vez que viene la ola, se lleva todo, el hijo o el niño llora desconsoladamente porque su mundo se acabó. Y usted se ríe, pero no se ríe de manera de mofa, sino de decir, mira, ese es su mundo. Es tan vano, es tan cortito de duración, que no logra entender la dimensión de lo que nos espera en la gloria. Así nos pasa con nuestro Dios. El Señor mira de arriba, mira al hombre, a los que se amotinan, los que se ponen rebeldes. ¿Qué sacan? No sacan nada. Nada va a cambiar el curso de su profecía, el curso de sus decretos. Entonces, ahí está el Señor siempre contemplando desde arriba. Eso es lo segundo. Lo tercero es que si usted detectó desde el versículo 7 en adelante, versículo 6 podríamos decir, yo he puesto mi rey sobre Sión, mi santo monte, y dice el versículo 7, yo publicaré el decreto, Jehová me ha dicho, mi hijo eres tú, yo te engendré hoy. Esta expresión, hermano, no se puede entender sino en la perspectiva de exaltar y de entronizar al Hijo. Cuando se habla de que Dios le engendra, no está hablando de su humanidad, ni de que es una criatura que no es eterna. Sabemos que el Hijo es eterno, ¿cierto? Juan 1 dice, en el principio era el Verbo, y el Verbo estaba con Dios, y el Verbo era Dios. Es decir, de siempre Él existió. Lo que está pasando con esta expresión muy hebrea es que se exalta la figura del Hijo como el Rey entronizado. Por eso que más adelante en hebreo vamos a leer que tiene un cetro en su mano. El Señor le concede un cetro.
¿Qué es lo que es un cetro? El bastón de mando. Es la vara que identifica al soberano. El que tiene el cetro es el soberano. Y el Hijo tiene el cetro, tiene todo el control de la creación. Y es quien va a venir por segunda vez a reinar a este mundo. Entonces, esta expresión, hermano, yo te he engendrado hoy, es poner en alto al Cristo Rey. No solamente el Cristo que vino a morir, sino que ahora el Cristo exaltado hasta lo sumo, como lo dice Filipenses, ¿cierto? Hasta lo sumo, para que en el nombre de este Hijo, Jesús, se doble toda rodilla de lo que hay en el cielo, la tierra y aún debajo de la tierra. Entonces, aquí hay una profecía, hermanos, que ya tiene su cumplimiento en el sentido de que Él ascendió a las alturas y está sentado a la diestra del poder de las alturas de Dios, a la majestad, porque Él cumplió la obra que el Padre le había encomendado, no solamente en lo presente, ahí en el cielo, sino que proyecta lo que va a ocurrir en el futuro. El Rey, el Hijo, exaltado, entronizado por el Padre, vendrá a la tierra y establecerá su reino de justicia. Entonces, nosotros vemos esta maravilla, hermano, esta maravilla desde el Antiguo Testamento, desde el libro de Samuel. Imagínense cuántos años antes de Cristo, miles de años antes de Cristo, se proyecta la profecía de este Hijo entronizado, exaltado, hasta ser declarado Rey, soberano. Aquí el Salmo 2 dice versículo 8, pídeme y te daré por herencia las naciones y como posesión tuya los confines de la tierra, los quebrantarás con, ¿qué dice? Con vara de hierro, como vasija de alfarero los desmenuzarás. El poder del Hijo lo tiene absolutamente adquirido porque el Padre se lo ha dado. Ese es el fondo de la expresión, yo, mi Hijo eres tú, yo te he engendrado hoy, como Rey, como soberano. Mire, comparemos lo que dice acá en Lucas capítulo 1, por favor, hermano. Lucas capítulo 1, que es el cumplimiento precisamente de profecías que estaban apuntando a su primera venida, pero que también se proyectan hacia su segunda venida. Lea lo que dice acá en el versículo 31, Lucas capítulo 1, versículo 31. Y ahora concebirás en tu vientre y darás a luz un hijo. Llamarás su nombre Jesús. La otra vez hablábamos de eso. Jesús significa salvador, porque Él salvará a su pueblo de sus pecados. ¿Sí? Versículo 32. Este será grande y será llamado, ya no hijo con minúscula, sino que Hijo del Altísimo. ¿Sí? Y el Señor Dios le dará, ¿qué cosa? Lea usted, el trono de David su padre, y reinará sobre la casa de Jacob para siempre, y su reino no tendrá fin. Note que esta profecía tiene, todo lo que acabamos de leer, tiene un cumplimiento pasado, pero también un cumplimiento que se va a dar en el futuro. Repasemos, este será grande y será llamado Hijo del Altísimo. ¿Jesús fue llamado Hijo de Dios, Hijo del Altísimo, sí o no? En su primera venida, claro. Pedro le dijo, tú eres el Cristo, el Hijo del Dios viviente. El propio centurión, cuando lo vio y lo escuchó clamando ahí desde la cruz, ya estaba moribundo el Señor, acuérdense. ¿Se acuerda? Cuando el Señor dijo, en tus manos encomiendo mi espíritu. Esa exclamación es un grito. Un moribundo que grite realmente algo milagroso, y el centurión dijo, verdaderamente este es el Hijo de Dios. Fue llamado Hijo del Altísimo, se cumplió, literalmente. Sigamos leyendo, y el Señor Dios le dará el trono de David su padre. El trono de David, ¿dónde fue asentado, dónde fue puesto el trono de David? En Israel, en Jerusalén, ¿se cumplió eso, sí o no? ¿Se cumplió? ¿Ascendió al trono ya? No, todavía no, todavía es futuro, porque tiene que restablecerse, ¿no es cierto?, el templo y la gloria de Israel. Entonces vemos que hay cumplimiento literal desde la concepción virginal de María, desde que se le llamó Hijo del Altísimo, pero hay profecías pendientes como que ascienda al trono de David, que, de David su padre, y
Versículo 33, reinará sobre la casa de Jacob, esto es Israel, para siempre, y su reino no tendrá fin. Profecía que está por cumplirse una vez que se cumplan los tiempos. Primero, arrebatamiento de la iglesia, gran tribulación, y Cristo vuelve por segunda vez con nosotros también a establecer el reino, y esta profecía se va a cumplir de manera literal. Pero quedémonos con Cristo Rey, Cristo exaltado, Cristo aquel engendrado por el Padre para tener el trono. Esto abunda en las Escrituras, hermanos. Nosotros no estamos estudiando de una persona que vino acá a morir y que fue martirizado y que fue asesinado meramente y que pasa la historia como un mártir de la historia. No, no tenemos que concebir al Señor Jesús de esa manera. Acuérdense que él mismo lo dijo. Yo pongo mi vida, tengo poder para poner mi vida y tengo poder para volverla a tomar. A mí nadie me la quita. De modo que entendemos que quien murió en la cruz no fue alguien que no fue entendido, no fue comprendido y es un gran ejemplo de inmolación meramente humana. No, él vino a morir por nosotros y eso fue lo que hizo. Nadie lo pudo desviar, ni el propio Satanás. La otra vez nos acordábamos que la propia multitud quería desviarlo de su carrera rumbo a la cruz. Acuérdense ustedes, lo querían hacer rey, lo querían entronizar. Pero él sabe muy bien, él sabía muy bien que en su primera venida él no venía a establecer su reino. Él venía a derramar su sangre para perdón de pecado de todos nosotros. Entonces, el Hijo tiene todo el control y esta enseñanza, por ejemplo, se ve claramente en Romanos, por ejemplo. Romanos, vamos a ver algunas partes. Romanos capítulo número 1, versículo 1 en adelante, dice, por ejemplo, Pablo, siervo de Jesucristo, llamado a ser apóstol, apartado para el Evangelio de Dios, que él había prometido antes por sus profetas en las Santas Escrituras. Note lo que dice, acerca de qué, acerca de su Hijo. Ahí está nuevamente el énfasis al Hijo. Nuestro Señor Jesucristo, que era del linaje de David según la carne. Note, versículo 4, que fue declarado Hijo de Dios con poder según el Espíritu de Santidad y por la resurrección de entre los muertos. Fue declarado Hijo de Dios con poder. Note que en el Salmo número 2 decía, he aquí el decreto. No sé si lo anotó ahí en el Salmo 2.7. Voy a leerlo nuevamente. Lo perdí acá. Voy a nombrarlo de nuevo acá, leerlo, porque es muy importante hacer esa correlación entre Salmo 2 y lo que dice Pablo a los romanos. Salmo 2.7 dice, yo publicaré el decreto. Jehová me ha dicho, mi hijo eres tú, yo te engendré hoy. Aquí nosotros vemos, cuando hablamos de decreto, hablamos de un rey que establece un documento legal irrevocable. Los decretos de Dios son irrevocables, ¿ya? Los decretos de los hombres son revocables, son perfectibles, pero los decretos de Dios, como Dios es perfecto, no tiene nada que revocarse ni nada que perfeccionarse, ¿ya? Dios decreta, Dios cumple. Y él decretó, él estableció el decreto de este ascenso, por decir así, del Hijo, ni más ni menos que al trono de Dios. Por eso que con justa razón el Señor dijo, todo el juicio el Padre se lo dio al Hijo. ¿Se acuerda? Romanos, Juan capítulo 5. Todo el juicio el Padre se lo dio al Hijo. Cristo va a ser quien va a juzgar a los vivos y a los muertos, así lo dice Pablo, en su manifestación y en su reino. Toda potestad me ha sido dada, dice el Señor, en los cielos y en la tierra. Tiene todo el poder, todo el control, porque él no solamente es Hijo, sino que es Cristo Rey, ¿cierto? Entonces, vamos entendiendo que el Señor le da esta función, no solamente de morir, sino exaltarlo al trono, al cetro de equidad, le dio al cetro de equidad el reino de su justicia. Volvamos a Roma, Romanos, Hebreos capítulo 1, por favor. Hebreos capítulo 1, donde dice la segunda parte, ¿cierto? Hemos visto la primera parte, mi hijo eres tú, yo te he engendrado hoy, basado en el Salmo capítulo 2, ¿no es cierto?
Pero insiste el autor de Hebreos y usa muchas veces esta expresión, y otra vez, dice, y otra vez yo seré a él padre y él me será hijo. Bueno, esto también está tomado del Antiguo Testamento, de el libro segundo de Samuel, si lo quiere apuntar como referencia, segundo libro de Samuel, capítulo número 7, versículo 14, que es, aquí es donde aparece una figura que, hablando de David, se proyecta no a David exclusivamente, sino que a la descendencia de David, en este caso, nuestro Señor Jesucristo. Segundo de Samuel, capítulo número 7, versículo 14. Dice así, por ejemplo, versículo 13 dice, él edificará casa a mi nombre y yo afirmaré para siempre el trono de su reino. No puede ser David el que conocemos, sino quien venía en la descendencia de David. Y dice en el versículo 14, yo le seré a él padre y él me será a mí hijo. Esto es lo que tenemos como revelación en medio de una descripción humana de una persona, ¿cierto? Se está hablando de el pacto de Dios con David, pero está proyectando proféticamente, por eso que se habla de profecías mesiánicas, la vida del Mesías, el hijo de David. Un reino eterno y esta expresión, yo le seré a él padre y él me será a mí hijo. Esta relación entrañable entre el padre y el hijo. Entonces, volviendo a Hebreos, nos encontramos con dos argumentos del Antiguo Testamento, Salmo capítulo 2, segundo de Samuel, para decir a qué ángel el Señor, Dios Padre, le llamó primero, hijo, yo te he engendrado hoy y tú me serás para mí hijo. A ninguno, solamente al hijo con H mayúscula, al hijo eterno, que es, ahora lo conocemos bien en el sentido del testimonio de las Escrituras, es el Cristo, el Hijo del Dios viviente, es nuestro Señor Jesucristo. Versículo 6, hermano, versículo número 6. Dice, y otra vez, nuevamente, cuando introduce al primogénito en el mundo, dice, adórenle todos los ángeles de Dios. Hasta ahí la lectura por ahora. Otro argumento para decir a qué ángel, ¿cierto?, se le dio esta facultad de recibir adoración. A ninguno, solamente al Hijo. Usted se acordará ahí cuando fue anunciado el nacimiento de nuestro Señor Jesucristo, en Lucas capítulo 2, a ver si lo vemos un poquito. Lucas capítulo 2, los últimos minutos de nuestro estudio. Entonces, claro, para los judaizantes esta enseñanza realmente era cambiarle toda la perspectiva. Los ángeles que eran dignos de realizarle culto, adorándolos inclusive, o pleitesía, ahora están puestos bajo, ¿no es cierto?, la luz del Hijo. Entonces era una doctrina que para ellos les era chocante. Lucas capítulo número 2, por favor, ¿ya? Vamos a leer solamente del versículo 9. Dice, Lucas 2.9 dice, había pastores en la misma región que velaban y guardaban las vigilias de la noche sobre su rebaño. Y aquí se les presentó un ángel del Señor y la gloria del Señor los rodeó de resplandor y tuvieron gran temor. Pero el ángel les dijo, no temáis, porque he aquí os doy nuevas de gran gozo que será para todo el pueblo, que os ha nacido hoy en la ciudad de David, note la relación de la descendencia de David, un Salvador que es Cristo el Señor. Esto servirá de señal, hallaréis al niño envuelto en pañales, acostado en un pesebre, y repentinamente apareció con el ángel, note, una multitud de las huestes celestiales que alababan a Dios y decían, gloria a Dios en las alturas y en la tierra paz, buena voluntad para con los hombres. Sucedió que cuando los ángeles se fueron de ellos al cielo y los pastores se dijeron unos a otros, pasemos pues hasta Belén y veamos esto que ha sucedido y que el Señor nos ha manifestado. Esta tremenda escena celestial,
angelical de huestes celestiales adorando el anunciamiento, ¿no es cierto?, la anunciación de la llegada del Hijo. El Hijo que iba a cumplir la misión del Padre, ¿cuál era? Morir por nosotros. Y aquí hay una alabanza de los ángeles, porque como lo hemos dicho, para ellos esto es un espectáculo. El Evangelio para ellos es un espectáculo. ¿Cómo es eso de que hombres pecadores como tú y como yo puedan ser redimidos, perdonados? Cuando los ángeles pecaron, no guardaron su dignidad, inmediatamente fueron echados en prisiones de oscuridad, condenados eternamente, esperando el día del juicio. Pero el Hijo de Dios, el Hijo, este Hijo que hemos acabado de leer, yo te he engendrado hoy, yo seré a ti como padre y tú serás a mí como hijo, ¿cierto? Ahora venía a la tierra, y hay una expresión de los ángeles tremendo que la otra vez lo aclarábamos, dice versículo 14, gloria a Dios en las alturas y en la tierra, la altura y santidad, ¿cierto? Y en la tierra, paz. ¿Cómo puede haber paz si en la tierra hay pecado? Paz, buena voluntad para con los hombres, porque a través del Evangelio es la única manera, ¿cierto? La única manera que obtengamos la paz para con Dios. Para estar a cuentas con Dios, debemos estar en el Evangelio. No podemos tener paz para con Dios. Nunca olvide, hermano, muy de paso, que la palabra paz encierra la palabra pacto. Siempre cuando está la palabra paz, está el pacto de por medio. Sin pacto no puede haber paz. Pero este pacto no es bilateral, es decir, él establece una negociación con nosotros. ¿Ya? No, no. Él viene a establecer su decreto, ese pacto unilateral que él impone, nos permite ahora tener paz para con Dios. Ahora, dicho muy de paso, no quiero abusar del tiempo, este es el texto maliciosamente alterado por el catolicismo romano, que los que fuimos católicos lo escuchábamos de esta manera, ¿cierto? Gloria a Dios en las alturas y en la tierra, ¿se acuerda lo que decía? Buena voluntad, ¿cómo decía? Paz a los hombres de buena voluntad. ¿Se fija cómo cambia toda la versión? Paz a los hombres de buena voluntad. ¿Qué hombre tiene buena voluntad? Si la Biblia dice que no hay justo ni a un uno, no hay quien entienda, no hay quien haga lo bueno, no hay ni siquiera uno, ni tú ni yo. Pero el hombre quiere insistir en que la redención no es de arriba hacia abajo, sino que de abajo hacia arriba. Es el hombre que asciende a los cielos. Qué pecado más grande, ¿no? El Hijo, el Eterno, al cual el Señor le dijo, yo te he engendrado hoy, te he hecho rey, te he exaltado, te he entronizado, es el Hijo que vino primeramente a morir. Y Él cumplió cabalmente la obra del Padre, ¿cuál era? Morir por nosotros. La Biblia dice que desde el principio, desde esa eternidad que no conocemos, el Cordero de Dios ya estaba destinado. Este plan de salvación no es un plan que fue generándose de acuerdo a las circunstancias, de acuerdo a los fracasos. No, esto estaba ya diseñado, ideado, decretado por el Dios soberano, el Dios omnisciente, desde la eternidad, en ese consejo eterno, Padre, Hijo y Espíritu Santo, la eterna Trinidad. Entonces, con justa razón, los ángeles adoran a Dios y adoran, por su intermedio, ¿no es cierto?, allí, al Hijo que venía a salvar a los hombres. ¿Qué paz para los hombres de buena voluntad? Si no hay ningún hombre que tenga buena voluntad. Algunos dirán, no, si usted está equivocado, hay hombres que son buenos. La otra vez escuchaba a una persona, decía, el propio Papa lo dijo hace poco. Dijo, en realidad hay hombres malos, pero la mayoría son gente buena. Así lo dijo el Papa, ¿ya? Y si lo dijo el Papa, es infalible, porque él goza de infalibilidad. Bueno, eso cree en ellos. Pero como lo dijo muy bien nuestro hermano, lo dice aquí claramente el apóstol Pablo, sea Dios veraz y todo hombre mentiroso, incluyendo Francisco. Francisco a la fila también, otro mentiroso más. Entonces, ¿qué es lo que quiero resaltar, hermanos, para ir terminando en esta noche? Aquí aparecen los ángeles adorando al Hijo, ¿ya? Porque el texto señala lo siguiente. Cuando introduce al primogénito, está hablando del Padre, volvemos a Hebreo, ¿cierto? Hebreo 1:6.
cuando introduce al primogénito en el mundo, dice, adórenle todos los ángeles. Bien, esta palabra primogénito, como lo hemos dicho, tiene dos significados. Lo podemos ver, por ejemplo, en Romanos 8:29, donde habla del primogénito entre muchos hermanos, ¿cierto? A ver, veamos el texto ahí y quizás terminemos acá, ¿no? Romanos 8:29. Uno se entusiasma con esto, ¿no es cierto? Uno de repente viene cansado y la escritura parece que es como una vitalidad, ¿cierto? 8:29. Romanos 8:29 dice, porque a los que antes conoció, también los predestinó para que fuesen hechos conforme a la imagen de quién, nuevamente, de su hijo, ahí está el hijo con H mayúscula, para que él sea el primogénito, ahí está, el primogénito entre muchos hermanos. La palabra primogenitura tiene dos acepciones principales. Primero, podríamos decir el primero de una serie, ¿ya? Por ejemplo, una familia que tenía 5 hermanos, el primero era el primogénito de esos 5 hermanos, el que nacía primero. Pero también primogenitura tiene que ver con preeminencia, ¿ya? No solamente el primero de una serie, sino que el más importante de todos. Y eso lo relata Colosenses capítulo 1, versículo 15, como usted lo conoce muy bien. Colosenses 1:15 dice, él es la imagen del Dios invisible, ¿qué dice? El primogénito de toda creación. Aquí no se está refiriendo al primero de una serie, sino que al más importante de toda la creación. Todo está centrado en Cristo. Entonces, ¿qué es lo que estamos viendo? Y ahora sí que termino. Son como 3 veces que anuncio esto, a la tercera termino. Dice, ¿no es cierto? Cuando introduce al primogénito, entiéndalo en la perspectiva, no solamente el primero,

0: que ha sido heredero de todo, este hijo que recibió un nombre que es por sobre todo nombre, más excelente que los ángeles, este hijo que fue engendrado para ascender al trono, para ser exaltado y entronizado, este hijo que vino a morir por nosotros, viles pecadores. ¿Qué honra más grande merece tu hijo, nuestro Señor Jesucristo? Gracias, Padre, porque esta revelación no se la debemos a nuestro intelecto, a nuestra carne o a nuestra sangre, sino a tu revelación a través del Hijo. Padre Santo, te agradecemos tanto de que tú hayas iluminado nuestro entendimiento, hayas abierto nuestro corazón a tal punto de cautivarnos en mente, en emociones y en voluntad para creer al Evangelio. De otra manera, quizás ¿dónde estaríamos? En alguna religión, abrazando alguna filosofía y caminando por un camino quizás derecho, cuyo fin es camino de muerte. Pero ahora tenemos paz. Paz porque el Evangelio ha traído aquello, el estar a cuentas contigo exclusivamente por medio de tu Hijo, nuestro Señor Jesucristo, a quien alabamos y le rendimos toda honra y toda gloria, todo imperio y potencia, como decía aquella doxología que nos leía nuestro hermano. A Él toda la gloria, toda la alabanza. Él es digno de recibirla. En su nombre oramos. Amén.
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Evangélicos idólatras. El pasado 8 de mayo de 2026, líderes evangélicos aliados al movimiento MAGA inauguraron una estatua dorada de Donald Trump de un poco más de 6 metros de altura. La estatua de bronce bañada en oro, que habría sido financiada por inversionistas en criptomonedas a un valor de $300,000, fue instalada en el exclusivo recinto de golf Trump National Doral en Miami, Florida, Estados Unidos. Mark Burns, pastor adherente y fiel servidor de Trump, defendió la iniciativa de levantar aquella estatua ante la necesidad de celebración de la vida y un poderoso símbolo de resiliencia, libertad, patriotismo, coraje y la voluntad de seguir luchando por los Estados Unidos. Esta noticia no nos debería sorprender debido a que hay muchos autoproclamados pastores mercenarios que son capaces de todo, a cambio de dinero y poder. Son los Balaam del siglo XXI que se venden y se postran ante el dios mamón de las riquezas. Para quienes, por gracia, amamos la palabra de Dios, sabemos que esto no es otra cosa que idolatría que Dios aborrece. Es la antigua adoración de los ídolos mudos, tal como aquel inmundo becerro de oro en Éxodo capítulo 32, o la actitud de aquellos rastreros servidores de Nabucodonosor que se postraron ante su estatua de oro de Daniel capítulo 3. No obstante, siguen existiendo remanentes fieles, como Sadrach, Mesach y Abednego, que se negaron a inclinarse ante la inmunda estatua de oro, aun sabiendo que aquello les costaba la vida. Lea Daniel capítulo 3 versículos 13 al 18. Estamos presenciando la apostasía de la llamada iglesia, que al igual que la ramera de Apocalipsis capítulo 17, se vende impúdicamente a cambio de dinero y poder. Con justa razón la Biblia dice de modo imperativo: salite en medio de ellos, y apartaos, dice el Señor, y no toquéis lo inmundo. Segunda a los Corintios capítulo 6 versículo 17. El que lea, entienda. Maranata.

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presidente de Chile, encabezó primer culto evangélico para funcionarios de la moneda. El presidente de Chile, José Antonio Kast, encabezó un culto evangélico realizado en el Palacio de la Moneda en una jornada que congregó a líderes y pastores cristianos junto a funcionarios del gobierno. El servicio fue oficiado por el capellán evangélico de la Moneda, Daniel Anabalón, quien elevó una oración centrada en la paz del país y en la sabiduría para el mandatario en el ejercicio de sus funciones. La instancia reflejó un momento de recogimiento espiritual en medio de las responsabilidades públicas, destacando la importancia de la fe en la vida institucional. Desde la Oficina de Asuntos Religiosos se explicó que la capellanía evangélica funciona como un servicio ad honorem, cuyo propósito es brindar acompañamiento espiritual a los funcionarios que así lo necesiten, promoviendo espacios de contención y orientación en el ámbito laboral estatal. En paralelo a esta actividad, se informó que el sacerdote P. Irureta fue designado como capellán de la Moneda hasta marzo del año 2030, en coordinación con la parroquia El Sagrario, con el objetivo de asegurar la vida sacramental dentro del Palacio Presidencial. Es lamentable cómo la Iglesia, que dice ser evangélica, pretende unirse cada vez más con la política y la Iglesia Católica, a toda costa, ya que recordemos que el presidente José Antonio Kast no es evangélico, sino que devoto católico. Ante esta noticia solo nos hace recordar lo que el apóstol Pablo les decía a la iglesia en Corinto: no os unáis en yugo desigual con los incrédulos, porque ¿qué compañerismo tiene la justicia con la injusticia? ¿Y qué comunión la luz con las tinieblas? ¿Y qué concordia Cristo con Belial? ¿O qué parte el creyente con el incrédulo? Segunda de Corintios, capítulo 6, versículos 14 y 15. A estos líderes se refiere también el apóstol Pedro cuando habla de falsos maestros que destruyen la verdadera doctrina con herejías destructoras. Pero hubo también falsos profetas entre el pueblo, como habrá entre vosotros falsos maestros que introducirán encubiertamente herejías destructoras y aún negarán al Señor que los rescató, atrayendo sobre sí mismo destrucción repentina. Y muchos seguirán sus disoluciones, por causa de los cuales el camino de la verdad será blasfemado. Y por avaricia harán mercadería de vosotros con palabras fingidas. Sobre los tales, ya de largo tiempo la condenación no se tarda y su perdición no se duerme. Segunda de Pedro, capítulo 2, versículos 1 al 3. 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

0: Radio Solo por Gracia indica la hora.
1: 23 horas, 2 minutos.
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2: Produciendo mundanos decentes. El joven le dijo: todo esto lo he guardado desde mi juventud. ¿Qué más me falta? Mateo 19:20. Hay una triste realidad dentro de lo que se conoce como iglesia cristiana. Muchos y no pocos, pensando que son creyentes, demuestran en su testimonio que no lo son, porque no entienden el Evangelio. Ellos creen que ser cristiano es solo vivir una vida moralmente decente, tal cual como este joven rico también lo pensaba. Él presumía que guardaba la ley y sus mandamientos. No matarás, no adulterarás, no hurtarás, no dirás falso testimonio, honra a tu padre y a tu madre, etc. Pero en la práctica le faltaba lo principal: entender el Evangelio y nacer de nuevo. Tal cual como el conocido maestro Nicodemo o el centurión llamado Cornelio. Ellos eran personas decentes, pero no eran salvos. Oí de un hermano la expresión «mundanos decentes», que me impresionó y me quedé meditando en eso. No podemos negar que la llamada cristiandad ha estado por décadas produciendo a nivel industrial mundanos decentes. Personas que ordenan sus vidas, que dejan el alcohol, las drogas y la vida licenciosa, pero siguen sin entender el Evangelio. De ahí el impacto al considerar que ser mundano no significa una vida sumida en el fango del pecado. Una persona decente y de senda limpia puede seguir siendo mundana, pero decente. La mundanalidad no significa necesariamente vivir en los designios de una vida licenciosa. Una persona puede tener su vida y familia en regla, pero eso no es garantía de salvación. Como alguien dijo, el infierno está lleno de buenas personas. El joven rico decía guardar todo lo que la ley le imponía, pero él no tenía una relación con Dios. Tan solo basta con ver que ese episodio culmina con la penosa imagen de este joven, que luego de oír al Señor, se afligió y se fue muy triste porque su corazón estaba puesto en sus riquezas. Marcos 10:22 y Lucas 18:23. No en vano la Biblia dice: porque donde esté vuestro tesoro, allí estará también vuestro corazón. Mateo 6:21. No es raro ver miembros de iglesias que les aflige y les entristece el verdadero evangelio y sus demandas. Oír que el Señor enseña en su palabra que guardar una serie de reglas o tener una vida decente no es suficiente para heredar la vida eterna. Sin duda que para el inconverso produce mucha aflicción en su corazón y tristeza, a tal punto de volverle la espalda y buscar otro rumbo. Así lo hizo una multitud que buscaba a Jesús solo por los milagros, pero repudiaba sus palabras y demandas. Juan 6:66. Esto explica por qué las congregaciones más exitosas en reunir oyentes son aquellas cuyos mensajes potencian las supuestas bondades y justicias propias de los individuos, prometiéndoles a cambio prosperidad económica, emocional y de salud. Allí ellos se sienten bien porque piensan que eso es suficiente para heredar la vida eterna. Esas iglesias están llenas de mundanos decentes. ¿Qué duda cabe que aquel joven rico y miembro de la élite de poder, Lucas 18:18, pensaba que su correcta vida moral era suficiente para ser salvo? Aquella pregunta, ¿qué más me falta?, revela que este individuo lleno de orgullo no conocía en nada quién era Jesús, a pesar de haberle inclinado su rodilla y de llamarle maestro bueno. Hablar bien de Jesús, inclinarse o buscar otra acción para agradarle a él, no significa nada si la persona no ha entendido su obra redentora y todo suficiente en la cruz. Ni el mejor de los poemas puede cambiar la perspectiva de las demandas del Evangelio de Jesucristo. La Biblia dice: mientras él decía estas cosas, una mujer de entre la multitud levantó la voz y le dijo: bienaventurado el vientre que te trajo y los senos que mamaste. Y él dijo: antes bienaventurados los que oyen la palabra de Dios y la guardan. Lucas 11:27 y 28. Esta escena es memorable porque nos enseña que ni aun la bien intencionada y decente mujer que gritó desde la multitud esta frase llena de poesía y alabanza cambió en algo la perspectiva correcta del mensaje de Cristo. Él le dijo: Antes bienaventurados los que oyen la palabra de Dios y la guardan. No fue la romántica retórica de la mujer que hace bienaventurado a un individuo, sino que exclusivamente oír y guardar la palabra de Dios. Eso es lo que verdaderamente trae bienaventuranza. No olvidemos que la conjunción adversativa antes indica la idea de contrariedad y preferencia. Es decir, en lugar de las palabras decentes de la mujer, Dios se agrada de que las personas oigan y guarden sus palabras. La religión está sumida solo en las lindas palabras hacia el Señor, solo en las escrituras épicas y cautivantes que pretenden ensalzar a Dios y a su Hijo Jesucristo. Pero los autores de estas mismas composiciones litúrgicas siguen viviendo para sí mismos y siendo mundanos decentes, sin conocer a Cristo y su obra de la cruz. Desde los púlpitos, que dicho sea de paso, ya están en extinción, las personas emiten sus largas palabras cargadas de religiosidad sin vida e inconsistentes, y que dan cuenta de sus propios testimonios personales. En otras palabras, se habla lo que no se vive, y no se vive lo que se habla. Creyentes de vidas naturales y mundanos decentes. Terapias de mundanalidad decente. La llamada Iglesia de Cristo ha formulado muchas técnicas y actividades como terapias, fuera de los lineamientos bíblicos, para pretender dar eficacia a la predicación del Evangelio. Desde el uso de las artes, recitales musicales, obras de teatro, etc., hasta espectáculos y shows, café concert, stand-up comedy, etc., a fin de que la gente mundana se sienta atraída para entrar en estas organizaciones religiosas y limpien sus vidas para Cristo. En esta premisa la gente va, descubre amabilidad e integración, y por consiguiente se cautiva con una iglesia que se centra en el bienestar del hombre y en su sanidad físico, emocional. Allí se conocen los jóvenes, se casan, hacen familias y viven su vida natural y decente, pero sin conocer la obra de redención en Cristo. Esto sí que es grave, porque pensando estar a salvo del juicio venidero, multitudes están siendo engañadas por un pseudo evangelio que solo produce mundanos decentes. En algunos lugares se realizan encuentros matrimoniales a la usanza católica romana, campamentos de jóvenes, retiros espirituales, etc., que solo terminan siendo momentos gratos y emocionantes, en donde matrimonios quebrados se reencuentran, jóvenes que queman sus pecados en una hoguera, enseñanza muy extraña a la luz de la Biblia, y que pretenden limpiar sus vidas, pero sin haber nacido de nuevo. La fórmula para evangelizar ha fallado, porque en lugar de ver convertidos genuinamente por el poder del Evangelio, se ha emprendido una fábrica de mundanos decentes que se transforman solo en buenas personas, pero sin haber nacido de nuevo. No olvidemos que instituciones filantrópicas como Alcohólicos Anónimos o sectas como los Testigos de Jehová, Mormones, etc., producen también resultados exitosos en la corrección de conductas pecaminosas de los individuos, pero no pueden convertir a nadie para salvación. Ellos también producen mundanos decentes. El riesgo de ser un mundano decente. Principalmente, el riesgo de ser un mundano decente es adormecer la conciencia y transformar la actividad religiosa en un opio que censura la corteza cerebral y el pensamiento crítico. El mundano decente actúa como aquel fariseo que oraba consigo mismo diciendo: Dios, te doy gracias porque no soy como los otros hombres, ladrones, injustos, adúlteros. Lucas 18:11. El ensimismarse es el gran riesgo de vivir una senda limpia y de decencia sin Cristo. Y alguien dirá, ¿se puede ser decente y moralmente correcto sin Cristo? La respuesta es un categórico sí. Los fariseos representan fielmente a todos aquellos mundanos decentes que piensan que sus acciones supuestamente justas confirman y garantizan que Dios está con ellos. Cuando eso ocurre en un individuo, el tal se siente mejor y más meritorio que los demás. Se autocalifica como persona de bien porque presume que guarda los mandamientos de Dios. Ante esto, veamos el siguiente pasaje de las Escrituras. Cuando el espíritu inmundo sale del hombre, anda por lugares secos, buscando reposo, y no lo halla. Entonces dice, volveré a mi casa de donde salí, y cuando llega, la halla desocupada. barrida y adornada. Entonces va, y toma consigo otros 7 espíritus peores que él, y entrados, moran allí. Y el postrer estado de aquel hombre viene a ser peor que el primero. Así también acontecerá a esta mala generación. Mateo 12:43-45. Es interesante considerar que estas palabras fueron dichas justo antes de que aquella decente mujer clamara desde la multitud esas hermosas palabras de las cuales ya hablamos anteriormente. Es decir, lo más sensato habría sido oír con interés y preguntar al Señor sobre el significado de este profundo pasaje, en lugar de irrumpir con una romántica poesía. Esto me recuerda a los gritos pentecostales que por cualquier cosa dicen «Amén», «Aleluya», sin meditar ni profundizar en la palabra de Dios. El pasaje selecto de las Santas Escrituras habla de un espíritu inmundo que sale del hombre. Es cierto que en sentido corporativo está hablando de la realidad de Israel, cuyos líderes que se creían justos en sí mismo no reconocieron a su Mesías, pero no es menos cierto que la enseñanza puede ser aplicada sin ninguna discrepancia en un sentido individual. El espíritu inmundo sale de un individuo, busca un lugar donde reposar, pero no lo encuentra y decide volver desde donde salió diciendo, «Volveré a mi casa». La casa es la morada que simboliza el cuerpo de una persona cuya religión lo limpia. Lo ordena, pero permanece vacío. El espíritu inmundo vuelve con 7 espíritus peores que él y encuentra la casa desocupada, barrida y adornada. En consecuencia, el estado de aquella persona se vuelve peor que antes. Es bien sabido que un verdadero creyente que experimenta la conversión por medio del poder del Evangelio se transforma inmediatamente en morada del Espíritu Santo. Por lo tanto, la obra de salvación no solo incluye limpieza y adorno de aquella casa, sino que además deja de estar desocupada o vacía, porque el Santo Espíritu de Dios viene a morar allí. El Señor dijo, «El que me ama, mi palabra guardará, y mi Padre le amará, y vendremos a él, y haremos morada con él». Juan 14:23. Pablo agrega, «¿No sabéis que sois templo de Dios, y que el Espíritu de Dios mora en vosotros?». 1 Corintios 3:16. «Y además, o ignoráis que vuestro cuerpo es templo del Espíritu Santo, el cual está en vosotros, el cual tenéis de Dios, y que no sois vuestros». 1 Corintios 6:19. Por su parte, Santiago dice, «¿O pensáis que la Escritura dice en vano, el Espíritu que Él ha hecho morar en nosotros nos anhela celosamente?». Santiago 4:5. Sin embargo, todo aquel que limpia y adorna su casa, sin Cristo ni su Evangelio de salvación, no puede ocupar su casa, por lo tanto queda expuesta a que el espíritu inmundo vuelva en compañía de 7 espíritus peores que él. Es decir, la limpieza que a sí mismo pueda hacerse un individuo no sirve de nada, puesto que aquella casa seguirá siendo guarida de los espíritus inmundos. Eso hace la religión, incluyendo la evangélica. Limpia al individuo, lo adorna con sus atuendos, le dicta un listado de lo que debe hacer, pero aquella casa sigue vacía, sin ser morada del Santo Espíritu de Dios. Ser mundano decente es entender de modo natural que se debe ser buena persona y que se debe amar al prójimo, hacer buenas obras y procurar estar en paz con todos, pero no se puede entender el Evangelio y la obra de Cristo. Para el mundano decente, hablar de Cristo es solo hablar de un Salvador, pero no del Señor que exige obediencia. Cristo dijo, «¿Por qué me llamáis, Señor, Señor, y no hacéis lo que yo digo?». Lucas 6:46. Que la gracia de nuestro Señor y Salvador nos ayude a entender este importante tema. Que así sea. Amén.

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no es a la par con el mundo. Jesús no enseñó a sus discípulos a vivir a la par con el mundo, como los famosos artistas, actores, poderosos, gobernantes, acaudalados, ricos, reyes, aristócratas y multimillonarios del planeta, gastando a raudales sus recursos y echando a la basura comida, ropas y otros bienes. Pero irónicamente, son muchas riquezas y bienes lo que ofrecen a sus feligreses muchos ministros manipuladores. Pero la vida cristiana no es a la par con el mundo. Un renombrado escriba pensó que Jesús era rico y le dijo: Maestro, te seguiré a donde quiera que vayas. Jesús le dijo: Las zorras tienen guaridas y las aves del cielo nidos, mas el Hijo del Hombre no tiene dónde recostar su cabeza. Mateo 8:20. Y Jesús sentenció que aprovechará al hombre si ganare todo el mundo y perdiere su alma, o qué recompensa dará el hombre por su alma. Mateo 16:26. Y Jesús advirtió: No os hagáis tesoros en la tierra donde la polilla y el orín corrompen, y donde ladrones minan y hurtan, sino haceos tesoros en el cielo, donde ni la polilla ni el orín corrompen, y donde ladrones no minan ni hurtan. Mateo 6, 18-19. Y Jesús le dijo al joven rico: Si quieres ser perfecto, anda, vende todo lo que tienes y dalo a los pobres, y tendrás tesoro en el cielo, y ven y sígueme. Mateo 19:21. O como dice Santiago, pastor de la iglesia de Jerusalén y medio hermano de Jesús: Vamos ahora, ricos, llorad y aullad por las miserias que os vendrán. Vuestras riquezas están podridas y vuestras ropas están comidas de polilla. Santiago 5, 1 y 2. Pregunta: ¿Tiene usted la seguridad que se irá con Cristo cuando venga por su iglesia? No es a la par con el mundo.

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1: Pedro booked me for a number of talks.
2: And Pedro me solicitó a Pablo.
1: Sorry, Pablo.
2: Apóstol, es un apóstol.
1: I told you anything could happen after lunch.
2: Cualquier cosa puede suceder después del almuerzo. Pero Pablo me pidió hacer una serie de charlas.
1: And I was actually booked to present three messages today of different topics.
2: Y la idea era presentar tres temas hoy día.
1: But I'm going to take the liberty to make this message into two messages.
2: Pero voy a tomar la libertad para hacer este mensaje ahora en dos.
1: And we will take a break about an hour and a half into this talk.
2: Y vamos a tomar un descanso en unos 90 minutos más.
1: Because nobody can sit for 2 hours, at least they shouldn't.
2: Nadie puede sentarse por dos horas y por lo menos no deberían.
1: It's far too long to be sitting in one place.
2: Es mucho tiempo estar sentado en un solo lugar.
1: So we'll take a break. I'm going to watch my clock. After an hour and a half, if I haven't quit, please walk out of the room.
2: Entonces después una hora y media, si no ha parado, por favor ponte de pie y salga de afuera.
1: So my topic this afternoon continues the emerging church.
2: El tema hoy día sigue con la iglesia emergente.
1: And it is the road to Babylon.
2: Es el camino a Babilonia.
1: And it is also based on research that has been done for the book Faith Undone.
2: Basado en investigación que ha sido para el libro Fe Deshecho.
1: Now I want to begin with a good foundation of Scripture.
2: Quiero comenzar con un buen fundamento de la Escritura.
1: If we don't use Scripture for our foundation, then we don't have a foundation.
2: Si no usamos Escritura para la base, entonces no tenemos base.
1: So we're going to look at Revelation chapter 17, verses 1 to 5.
2: Apocalipsis, capítulo 17, versículos 1 a 5.
1: And there came one of the seven angels, which had the seven vials, and talked with me, saying unto me, Come hither, I will show unto thee the judgment of the great whore that sitteth upon many waters, with whom the kings of the earth have committed fornication, and the inhabitants of the earth have been made drunk with the wine of her fornication.
3: Dice así, vino entonces uno de los siete ángeles que tenían las siete copas, y habló conmigo, diciéndome, ven acá y te mostraré la sentencia contra la gran ramera, la que está sentada sobre muchas aguas, con la cual han fornicado los reyes de la tierra, y los moradores de la tierra se han embriagado con el vino de su fornicación. Y me llevó en el espíritu al desierto, y vi una mujer sentada sobre una bestia escarlata llena de nombres de blasfemia, que tenía siete cabezas y diez cuernos. Y la mujer estaba vestida de púrpura y escarlata, y adornada de oro, de piedras preciosas y de perlas, y tenía en la mano un cáliz de oro lleno de abominaciones y de la inmundicia de su fornicación. Y en su frente un nombre escrito, un misterio, Babilonia la Grande, la madre de las rameras y de las abominaciones de la tierra.
1: So, the scriptures in Revelation are very, very clear.
2: Entonces, las escrituras en Apocalipsis son bastante claras.
1: The Bible talks about this religion in the last days.
2: La Biblia habla de esta religión en los posteriores tiempos.
1: It's called a harlot.
2: Se llama la ramera.
1: We know that the church is called the bride.
2: Sabemos que la iglesia se llama la novia.
1: We know that the counterfeit church is opposite of the bride.
2: Sabemos que la iglesia falso es opuesto de la novia.
1: It's the harlot.
2: Es la ramera.
1: And it's this harlot that will be a global church that will set up a global peace plan in the last days.
2: Es la ramera que va a ser la iglesia global que va a crear un plan de paz falso en los posteriores tiempos.
1: Another name or term for the harlot is Mystery Babylon the Great.
2: Otro nombre para la ramera es el misterio Babilonia, el grande.
1: The mother of harlots and abominations of the earth.
2: La madre de las rameras y abominaciones de la tierra.
1: Now, there is a pattern throughout Scripture.
2: Hay un patrón dentro de las Escrituras.
1: Jeremiah pleaded with his generation.
2: Jeremías rogó a su generación.
1: He said a conspiracy has been found among the men of Judah.
2: Dijo que se encontraba una conspiración dentro de los hombres de Judá.
1: They have turned away from God and His Word.
2: Ellos han dejado Dios y su palabra.
1: And they have gone after the gods.
2: Y han perseguido los dioses.
1: The fallen spiritual dimension.
2: Una dimensión caído espiritual.
1: And he warned them, you better get back to God and His Word.
2: Y advirtió, ustedes tienen que volver a Dios y su palabra.
1: Because if you don't, judgment is coming.
2: Porque si no, juicio viene.
1: And judgment came.
2: Y juicio vino.
1: Now, as we read through the entire Bible, we can see that repetitive pattern.
2: Ahora, cuando leemos la Biblia, podemos ver este patrón repetitivo.
1: It begins in the book of Genesis.
2: Comienza en el libro de Génesis.
1: We know that God created man, Adam and Eve, in a perfect harmonious relationship.
2: Sabemos que Dios creó a Adán y Eva en una relación armoniosa.
1: But we know that Satan appeared in the embodiment of a serpent.
2: Sabemos que Satanás llegó en la forma de un serpiente.
1: And he enticed Eve to disobey what he had said.
2: Y engañó a Eva a desobedecer lo que él dijo.
1: Satan said, "Hath God really said?"
2: Y Satanás dijo, "¿Realmente Dios dijo eso?"
1: He caused her to disbelieve God's word.
2: Y causó ella a no creer en la palabra.
1: And so she took of the forbidden tree.
2: Entonces ella tomó del árbol prohibido.
1: And Adam took of the forbidden tree.
2: Y Adán también.
1: And as a result of their disobedience, sin.
2: Y como resultado, por su desobediencia, pecado,
1: the breaking of God's law.
2: El rompimiento de la ley de Dios.
1: And it triggered the fall of man.
2: Y este gatilló en la caída del hombre.
1: And as we read through the book of Genesis, we see the depravity of man.
2: Y cuando leemos por el libro de Génesis, podemos ver la depravidad del hombre.
1: By Genesis 6, the Bible says the wickedness and the perversion of mankind was so intense.
2: Dice en Génesis 6 que la maldad del hombre era tan intenso.
1: That God was grieved that He'd ever created man.
2: Que Dios como arrepintió que creó el hombre.
1: Man had turned to the fallen satanic dimension.
2: El hombre se cayó en la dimensión satánica.
1: They were worshiping the gods.
2: Están adorando los dioses.
1: And God said He was going to bring a destruction, a judgment upon the creation.
2: Y Dios dijo que va a traer una destrucción y contra la creación.
1: But He gave man an opportunity to be saved.
2: Pero dio al hombre una oportunidad para ser salvo.
1: And we read about Noah and his family that were preserved in each kind of life in the ark.
2: Y leemos que Noé y su familia fue preservado en la arca.
1: And then God brought judgment.
2: Y Dios después trajo juicio.
1: A worldwide judgment.
2: Un juicio mundial.
1: And the evidence is all over the world.
2: Y la evidencia está en todo el mundo.
1: When God says that He's going to judge, He judges.
2: Cuando Dios dice que va a juzgar, juzga.
1: The fossil record, the geological record shows us that God did exactly what He said He would do.
2: El récord de los fósiles nos enseña que Dios hizo exactamente lo que Él quería hacer.
1: Archaeology reveals to us the history of man. This is exactly what occurred.
2: Arqueología nos revela a nosotros, el hombre, que es exactamente lo que sucedió.
1: Noah and his family survived the flood.
2: Nadie, solamente su familia, sobrevivió la
1: diluvio. They were instructed to repopulate the planet Earth.
2: Estaban instruidos que tiene que repopular la Tierra.
1: But instead they said, no, let us join ourselves together and build for ourselves a city and a tower.
2: No, mejor que nosotros unimos y construimos un torre.
1: And so they built the Tower of Babel.
2: Entonces construyeron la Torre de Babel.
1: And they communicated with the gods, the fallen spiritual dimension.
2: Y comunicaban con los dioses, una dimensión espiritual caída.
1: And God was angered by what they had done.
2: Y Dios estaba enojado por lo que hicieron.
1: And He confounded their language, and then mankind dispersed around the world.
2: Y confundió su idiomas, y de ahí la humanidad empezó a estar en todas partes.
1: And wherever man went, he worshipped the gods rather than the God who created everything.
2: Y donde fue el hombre adoró los dioses, no el Dios que creó el hombre.
1: Now, if you read through the Old Testament and the history of the children of Israel,
2: cuando lees el Antiguo Testamento y la historia de los hijos de Israel,
1: you'll see that pattern repeated over and over and over again.
2: Verás este patrón repetido muchas veces.
1: God said, "If you are obedient to me and my word,"
2: Dios dijo, si estás obediente a mí y mi palabra,
1: "then I will bless you."
2: Te voy a bendecir.
1: But if you turn away from me and you worship as the pagans and the gods of the world, then I will bring judgment upon you.
2: Pero si me deja al lado y empieza a adorar como los paganos, yo voy a traer juicio.
1: And he did.
2: Y hizo.
1: Now we turn to the New Testament.
2: Ahora llegamos al Nuevo Testamento.
1: Do you think God changes his mind over time?
2: ¿Tú crees que Dios se cambia su opinión sobre el tiempo?
1: Absolutely not.
2: No.
1: Do you think that Satan's plan changes over time?
2: ¿Tú crees que el plan de Satanás cambia sobre el tiempo?
1: No.
2: No.
1: He has the same agenda.
2: Tiene lo mismo agenda.
1: To get mankind to follow him rather than being obedient to God and his word.
2: Para que la humanidad siga a él y no sea obediente a Dios y su palabra.
1: And as we read the warnings in the New Testament,
2: y cuando leemos los advertencias en el Nuevo Testamento,
1: we see those warnings were for the people that lived at that time.
2: Podemos ver que esas advertencias eran por la gente que vivieron en este tiempo.
1: But those warnings are for you and me who live today.
2: Pero las advertencias también están por tú y por mí en este
1: tiempo. The Bible
2: tiempo.
1: Says that there's coming a time in the future.
2: La Biblia dice que viene en el futuro.
1: The book of Revelation makes it very evident.
2: El libro de Apocalipsis se hace muy evidente.
1: It will be a time of God's wrath.
2: Será un tiempo de la ira de Dios.
1: We are living in a time of God's grace.
2: Estamos viviendo ahora en el tiempo de la gracia de Dios.

0: scriptures, it's Babylonian in nature.
1: Como leemos en las escrituras, es por naturaleza Babilonia.
0: It's history repeating itself.
1: Es la historia repitiéndose.
0: Now, with that general overview,
1: ahora
0: we'll look
1: con
0: at this
1: este
0: presentation.
1: Bosquejo en general, vamos a mirar a la presentación.
0: We covered this scripture last night, but I must look at it once more. We need to have this fresh in our mind.
1: Esta escritura leemos anoche, pero es muy importante que leemos nuevo para que está fresquito en nuestras mentes.
0: 2 Corinthians 11, 3 and 4.
1: 2 Corintios capítulo 11, versículos 3 y 4.
0: But I fear lest by any means as the serpent beguiled Eve through his subtlety. Go ahead and read it.
2: Pero me temo que como la serpiente con su astucia engañó a Eva, vuestros sentidos sean de alguna manera extraviados de la sincera fidelidad a Cristo. Porque si alguno viene predicando a otro Jesús que el que os hemos predicado, o si recibís otro espíritu que el que habéis recibido, u otro evangelio que el que habéis aceptado, bien lo toleráis.
0: So there's a number of things here to point out.
1: Entonces hay varias cosas aquí para que hay que fijar atención.
0: Paul is writing to the church at Corinth.
1: Pablo está escribiendo a la iglesia en Corinto.
0: He's saying the gospel is a simple message.
1: Está diciendo que el evangelio es un mensaje sencillo.
0: The simplicity of the gospel.
1: La simplicidad del evangelio.
0: Even a child can understand.
1: Incluso un niño podría entender.
0: For God so loved the world.
1: Porque Dios amó tanto el mundo.
0: He gave his only begotten son.
1: Que es Dios su único hijo.
0: To save us from our sins.
1: Para salvarnos de nuestros pecados.
0: The gospel is the gospel according to the scriptures, Paul says.
1: El evangelio es el evangelio de acuerdo a las escrituras, dice Pablo.
0: But there is a master deceiver.
1: Pero hay un engañador maestro.
0: As Eve was deceived by the serpent.
1: Como Eva fue engañada por la serpiente.
0: So too the church at Corinth was deceived by the serpent.
1: También la iglesia en Corinto también fue engañada por serpiente.
0: So if the church at Corinth was deceived by the serpent,
1: entonces si la iglesia en Corinto fue engañada por serpiente,
0: could the church of 2016 around the world be deceived?
1: Entonces la iglesia de 2016 podría ser engañado toda la iglesia en el mundo?
0: In the same way, by
1: en la misma manera por serpiente?
0: Absolutely.
1: Absolutamente que sí.
0: Because there is another gospel.
1: Porque existe otro evangelio.
0: There is the gospel that we find in the Bible.
1: Está el evangelio que encontramos en la Biblia.
0: But Satan has a counterfeit gospel.
1: Pero Satanás tiene un evangelio falso.
0: There is the Holy Spirit.
1: Está el Espíritu Santo.
0: But also there is another spirit.
1: Pero también existe otro espíritu.
0: And this other spirit is the spirit that Satan uses to deceive mankind.
1: Este otro espíritu es el espíritu que Satanás usa para engañar humanidad.
0: And as we talked about last night.
1: Y como hablamos anoche.
0: There is the Jesus Christ of the Bible.
1: Está Jesucristo de la Biblia.
0: The Bible who but who Jesus is and what he's done.
1: La Biblia que explica quién es Jesús y lo que ha hecho.
0: And explains our need as unsaved individuals to come to his saving grace.
1: Y explica la necesidad de nosotros como individuos que no son salvos y la necesidad que debemos llegar a la salvación por gracia.
0: And acknowledge what he did upon the cross at Calvary.
1: Y reconocer lo que él hizo en la cruz en Calvario.
0: Or there is the Christ that's preached that's full of dogma and tradition.
1: O está el Cristo que está predicado lleno de tradición y dogmas.
0: That requires men or human beings in order to conjure up his presence to offer again as an unbloody sacrifice.
1: Que requiere hombres para conjurar su espíritu y para estar en la reunión.
0: So there's a lot of deception in the name of Christianity.
1: Entonces hay mucho engaño en el nombre del cristianismo.
0: The Corinthians were deceived.
1: Los corintios fueron engañados.
0: And we can be deceived.
1: Y nosotros también podemos ser engañados.
0: Just because people at one time in their lives understand the scriptures.
1: Y por el hecho que en un momento en su vida uno entiende las escrituras.
0: Does not mean they cannot be led astray.
1: Pero no significa que ellos podrían ser engañados.
0: Because that's Satan's agenda.
1: Porque esa es la agenda de Satanás.
0: And we're given all kinds of warning in the scripture.
1: Y recibimos cualquier cantidad de advertencias en la escritura.
0: To be prepared for that deception.

0: ser preparado por este engaño.
1: I'm going to ask Pablo to read Ephesians 6, 10 to 12.
0: Pablo, por favor, lee Efesios capítulo 6, versículo 10 a 12.
2: Por lo demás, hermanos míos, fortaleceos en el Señor y en el poder de su fuerza. Vestido de toda la armadura de Dios para que podáis estar firmes contra las acechanzas del diablo. Porque no tenemos lucha contra sangre y carne, sino contra principados, contra potestades, contra los gobernadores de las tinieblas de este siglo, contra huestes espirituales de maldad en las regiones celestes.
1: So notice where the battle lies.
0: Fíjate dónde está la batalla.
1: Not against flesh and blood.
0: No contra carne y hueso.
1: It's not against human beings.
0: No está contra seres humanos.
1: It's not against pastors and elders and members of churches.
0: No está contra pastores, ancianos y miembros de la iglesia.
1: It's against spiritual entities in high places.
0: Está contra entidades espirituales en los lugares altos.
1: The rulers of the darkness.
0: Los que son los líderes de la oscuridad.
1: The Bible defines two kingdoms.
0: La Biblia define dos reinos.
1: God's kingdom is a kingdom of light.
0: El reino de Dios es el reino de luz.
1: The light of the word of God is like a light unto our path.
0: La luz de la palabra de Dios es como una luz a nuestro camino.
1: But Satan's kingdom is darkness.
0: Pero el reino de Satanás es oscuridad.
1: See, 180 degrees opposite.
0: Es un opuesto de 180 grados.
1: And that's the difference between God and Satan.
0: Esa es la diferencia entre Dios y Satanás.
1: Two polarities.
0: Dos polares.
1: It's the light of God's word that will shine into the darkness that gives us insight and understanding.
0: Es la luz de la palabra de Dios que brilla entre la oscuridad que nos da entendimiento.
1: So can you understand this very important principle?
0: ¿Puedes entender este principio muy importante?
1: If Satan wants to deceive
0: si Satanás,
1: people who are of the Christian faith,
0: si Satanás quiere engañar los que están de la fe cristiana,
1: he will cause them to doubt God's word.
0: Va a causar ellas a dudar la palabra de Dios.
1: Or replace God's word.
0: O reemplazar la palabra de Dios.
1: With some extra biblical ideas.
0: Con ideas extra bíblicos.
1: And that's exactly what is taking place.
0: Es exactamente lo que está sucediendo ahora.
1: Apostasy means to be falling away from the faith.
0: Apostasía significa de caerse de la fe.
1: As we've been saying, faith is based on understanding the word of God.
0: Fe está basado en entender la palabra de Dios.
1: So Satan's agenda is to get people to reject or disbelieve what God has said.
0: Entonces la agenda de Satanás es rechazar o no creer en lo que Dios ha dicho.
1: It is very important that we always look to God's word for insight and understanding.
0: Es muy importante que siempre miramos a la palabra de Dios por entendimiento.
1: I came to the truth of salvation by coming to the realization that the Bible was true about the past.
0: Yo llegué a la salvación dándome cuenta que la Biblia está verdad sobre la cosa del pasado.
1: When I discovered that the Genesis record was the word of God and explained why I existed and where I'd come from, it all made sense.
0: Cuando aprendí que lo que está en Génesis, de lo que vino, lo que está dicho, ahí todo tenía sentido.
1: You see, for years of my life, I had studied and then even taught others that God didn't exist because of the Darwinian evolutionary concept.
0: Debido a la teoría de Darwin, yo enseñé muchos y otros sobre la evolución.
1: So when I came to realize that God's word with regards to origins and the history of life is true, based on Genesis, the light came on.
0: Entonces cuando me di cuenta de lo que dice en Génesis al respecto de los orígenes, de ahí me di cuenta y la luz se prendió.
1: I realized there was a God and I was accountable.
0: Yo me di cuenta que existe un Dios.
1: Then I realized that I was separated from God because of my sin.
0: Y me di cuenta que estuve separado de Dios debido a mi pecado.
1: Then I realized that God had provided a plan of salvation through
0: His
1: Son.
0: De ahí me di cuenta que Dios provió un plan de salvación por medio de su Hijo.
1: Then I realized that God not only is the Creator, but is my Savior.
0: Y ahí me di cuenta que Dios no solamente es el Creador, pero también mi Salvador.
1: And with that understanding, I acknowledged my sin and asked for forgiveness and became a son of the Creator.
0: Y cuando me di cuenta de esto, reconocí Dios como mi Señor y Salvador, y ahora soy hijo de Dios.
1: The gift of salvation by His grace.
0: El don de salvación por su gracia.
1: I hadn't done anything to earn it.
0: Yo no hice nada para ganarlo.
1: So understanding the past based on a biblical perspective turns the light on.
0: Entender el pasado de una perspectiva bíblica se prende la luz.
1: But it's also important to understand the future based on a biblical perspective.
0: Pero también es importante entender el futuro basado en una perspectiva bíblica.
1: And this is what it says in 2 Peter chapter 1 verse 19.
0: Segundo Pedro 2, 1.
1: And so we have the prophetic word made more sure, to which you do well to pay attention, as a lamp shining in a dark place until the day dawns and the morning star arises in your heart.
2: Tenemos también la palabra profética más segura, a la cual hacéis bien en estar atentos como una antorcha que alumbra en lugar oscuro hasta que el día esclarezca y el lucero de la mañana salga en vuestros corazones.
1: So what do we mean by the prophetic word?
0: Entonces, ¿qué quiere decir cuando hablamos de la palabra profética?
1: Well, much of the Bible has to do with events, talking about events that hadn't happened and giving a foreshadow with regards to what would take place in the future.
0: La Biblia habla mucho de cosas que aún no ha sucedido, pero se da luz de lo que va a suceder en el futuro.
1: Bible prophecy is absolutely important.
0: La profecía bíblica es absolutamente importantísimo.
1: So how frustrating it is to believers today when they are told by pastors to ignore Bible prophecy.
0: ¿Cuán frustrado es hoy en día cuando creyentes están contados por pastores que las profecías bíblicas no es tan importante?
1: I would suggest to you that that is one of the greatest attacks today against God in His Word.
0: Yo quiero sugerir que eso es uno de los ataques más grandes hoy en día contra Dios y su palabra.
1: Peter says, you do well to pay attention.
0: Pedro dijo, haces bien de poner atención.
1: It's like a lamp shining in a dark place.
0: Es como la lámpara que está brillando en un lugar oscuro.
1: Now, let's say we were to do an experiment this afternoon.
0: Entonces, supongamos que hoy día hacemos un experimento.
1: Pretty bright in here, there's quite a few lights.
0: Mucho luz aquí, muy...
1: But, you know, we could have all the lights turned off and shut the door and... There would be no source of light and it would be dark here.
0: Podemos apagar todas las luces, cerramos la puerta, no sería ninguna fuente de luz y sería bastante oscuro.
1: Darkness.
0: Oscuridad.
1: But let's say in that darkness I were to take a match and light it.
0: Pero vamos a decir que en esta oscuridad yo tomo un fósforo, lo prendo.
1: It would be amazing how much light from that match would make a difference in the dark place.
0: Sería impresionante cuán luz de este fósforo sería en esta sala.
1: Light in a dark place makes a big difference.
0: Luz en un lugar oscuro hace una gran diferencia.
1: So if God's word is like light, and it is.
0: Entonces si la palabra de Dios es como luz, y es.
1: And the world is in darkness because of the kingdom of Satan.
0: Y el mundo está en la oscuridad debido al reino de Satanás.
1: Don't you think that the light of the word would help us to understand where we are, what's happening, and where we're headed?
0: ¿No crees tú que la luz de la palabra nos ayudará de donde estuvimos, donde estamos y donde vamos?
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0: Radio Solo por Gracia indica la hora.
1: 23 horas, 59 minutos.
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2: De modo que hay profundidades de Satanás, y claro, son los satanistas los que se meten en la mayor profundidad de Satanás, pero también, y seguramente todos o casi todos lo sabéis, todo lo que huele a ocultismo entra dentro de las profundidades de Satanás. Por eso no se puede jugar con cosas de ocultismo, no se puede jugar, no hay juguetes válidos para eso. Uno llega a meterse en las profundidades de Satanás y, naturalmente, si es creyente, saldrá, Dios lo sacará. Pero si no, es muy difícil de alcanzar a uno que ha llegado a esas profundidades. Nosotros vamos a las profundidades de Dios. Y necesitamos de una manera especial al paráclito, al intérprete, que es el Espíritu Santo. Pero siempre guiados por la palabra de Dios. El Espíritu Santo no puede ir nunca divorciado de la palabra de Dios, porque la palabra, con mayúscula, hecha persona, es el Hijo. Y de la misma manera que el Hijo no puede separarse del Espíritu Santo, el Espíritu Santo tampoco puede separarse del Hijo. Esto tiene una proyección muy grande cuando nos metemos en cosas, como carismatismo y cosas de estas así, Todo lo que tiene que ver con el Espíritu ha de estar equilibrado con lo que tiene que decir con la palabra. Vamos pues a intentar primero un estudio que será no solamente doctrinal, sino devocional, sobre el misterio de la Trinidad, o de la Trina Deidad, como también se dice, porque es un, como he dicho, un prerrequisito totalmente necesario para entrar en la cristología. Toda palabra o concepto que ustedes vean que les suena difícil o que no lo entiendan bien, lo apunten para la segunda hora en el diálogo o en el tiempo de preguntas. Por el Nuevo Testamento, aunque nunca en la Biblia sale la palabra Trinidad, sabemos que hay tres que son persona, y por lo tanto tres personas dentro de un solo Dios, es decir, de una sola y misma naturaleza, esencia, como se la quiera llamar. Esa naturaleza o esencia, por lo tanto, subsiste, es común a esas tres personas, cuyos nombres, bien dados por el Nuevo Testamento, los conocemos especialmente desde que salen en Mateo 28, 19, cuando se le manda a la iglesia bautizar en el nombre del Padre y del Hijo y del Espíritu Santo, como dice el original. Esto significa que ha de haber un orden en las personas divinas, puesto que el Nuevo Testamento siempre las pone, y no solamente un orden. No hay un orden propiamente dicho de superioridad, aunque ya hablaremos de esto después. Hay un orden que se llama de origen. De origen quiere decir que una persona tiene su origen en otra. El Padre es el que comunica y da origen, el que comunica la naturaleza divina al Hijo y al Espíritu Santo. El Hijo se llama precisamente Hijo porque procede de un Padre. El Padre le comunica todo lo que tiene y todo lo que es, excepto el ser Padre. Porque de lo contrario sería Padre de otro Padre. Eso no puede ser. Es Padre de un Hijo. Como el Hijo no puede ser Padre tampoco, sino Hijo de un Padre, dentro de la Trinidad. ¿Cómo le comunica esta naturaleza divina? El Nuevo Testamento nos dice que es por generación, porque se le llama hijo. ¿Qué clase de generación en un espíritu? Pues tiene que ser una generación espiritual, una generación eterna, porque si el Padre es Padre eternamente, es porque tiene eternamente un hijo. El apóstol Juan, en su primera epístola, en el capítulo 2, y creo que es el versículo 22, tiene una lógica contundente cuando dice: el que niega al Hijo también niega al Padre, tampoco tiene al Padre. ¿Qué lógica tan contundente? Si hay un Hijo es porque hay un Padre. De modo que si en Dios hay un Padre que es eterno, hay un Hijo, ese Hijo también es eterno. Claro, no nos vamos a meter aquí con la temática de la primera epístola de Juan, que es preciosa. Algún día quizá lo podamos hacer. Nuestra mente limitada no puede comprender qué clase de generación puede ser esta. Pero sí, es una generación espiritual y eterna. También significa que el Padre, junto con el Hijo, dan origen al Espíritu Santo. El Espíritu Santo no procede del Padre por la vía de la generación. Es decir, no es otro Hijo. Dios no tiene dos hijos divinos. Tiene un solo Hijo divino. El otro se le llama Espíritu. El aliento personal de Dios Padre y de Dios Hijo es la tercera persona a la cual llamamos Espíritu Santo. Tengo aquí el original contra el cual no hay apelación. El texto crítico griego del Nuevo Testamento. Voy a leerles el versículo 26 del capítulo 15 de Juan. Les voy a decir una cosa. Esta idea la leí de un misionero norteamericano que decía: no hay mejor tratado del Espíritu Santo en ningún libro ni en la Biblia, mejor que el que tenemos en los capítulos 14, 15 y 16 del Evangelio de San Juan. Cuando se leen bien estos tres capítulos y se meditan, la cantidad de doctrina acerca de la Trinidad, pero especialmente del Espíritu Santo, es fabulosa. Y este versículo lo voy a decir como debe traducirse del original, porque ni aun esta, que es la que yo revisé, la Reina Valera 1977, lo tiene exactamente. No voy a decir por qué. Había limitaciones de no salirse demasiado de otras ediciones de la Reina Valera, pero yo mismo lo he corregido con bolígrafo. Tengo Efesios completamente hecho una calamidad porque he puesto del original con bolígrafo todo lo que debe ponerse. Dice así: cuando venga el Paráclito. Paráclito es una voz griega que significa Kletos, llamado para, junto a. Una persona que es llamada para que venga junto a uno para muchas cosas: para ayudarle, para iluminarle, para servirle de abogado, para servirle de consolador. Todas estas cosas significa. Porque paráclesis también significa consolación, ayuda, abogacía, todo esto. Al mismo Señor Jesucristo se le llama abogado en primera de Juan 2:2. Otro abogado. Jesucristo es el abogado junto al Padre en el cielo. El Espíritu Santo es el abogado del Padre junto a nosotros. Tenemos un abogado en el cielo y otro en la tierra. El Espíritu Santo, que está junto a nosotros y dentro de nosotros, es nuestro paráclito. Cuidado, porque les voy a decir una cosa. No hay que sacar las cosas de quicio. Ustedes leerán en muchos libros de doctrina que una de las razones por las cuales el Espíritu Santo tiene que ser persona es porque están en masculino los pronombres de estas porciones de Juan. Esto es gramaticalmente falso. No quiere decir que el Espíritu Santo no sea persona, pero que haya que sacar la cosa de quicio de lo que pone en masculino, no hay de qué. Los pronombres masculinos no conciertan con neuma, espíritu, sino con parácletos, masculino. Esto es una cosa que se me ocurre ahora, pero es que me da grima de que todos den en el mismo clavo falso. No hace falta para eso, ¿verdad? Incluso hay en Romanos un versículo claro en que está neuma y luego viene el pronombre neutro, porque no hay ninguna otra cosa a la que referirse. De modo que dice, cuando venga el paráclito, al cual yo enviaré a vosotros desde el lado del Padre, pie de la letra, el espíritu de la verdad, no el espíritu de verdad, está con artículo, el espíritu de la verdad, el cual procede del lado del Padre, él dará testimonio acerca de mí. Más también vosotros daréis testimonio, pues estáis conmigo desde el principio. Esto es lo que dice el original. De modo que el Espíritu Santo, se ve claramente aquí, no es engendrado por el Padre, sino que procede. El verbo griego significa salir de alguna parte y tirar hacia adelante. Este es el significado del verbo griego. Salir de alguna parte y tirar hacia adelante. Proceder es lo mismo. Pro significa hacia adelante, del latín, y cedo, marchar. Y el correlativo de procedo es produjo, producir. Producir de parte de la gente es el que adelante saca algo. De modo que el Padre es el que produce, en este sentido, no de crear ni de hacer, sino produce, saca hacia adelante el Espíritu, y el Espíritu Santo procede del Padre y del Hijo. Por eso dice, junto del Padre, al cual os enviaré. Es que el Hijo no podría enviar al Espíritu Santo si el Espíritu Santo no procediera también del Hijo. Porque las misiones, como suele llamarse técnicamente en teología, suponen una procedencia. Si el Espíritu Santo es enviado por el Hijo, lo mismo que por el Padre, es que procede del Hijo tanto como del Padre, ni más ni menos. De modo que aunque el texto sagrado no diga directamente que el Espíritu Santo procede del Hijo, al decir que el Hijo lo enviará y que procede del lado del Padre, como el Hijo está al lado del Padre, pues procede de los dos. Así que del Espíritu no se dice que sea engendrado, porque ya no sería Cristo el unigénito, sino que procede del Padre. La vida divina que tiene su origen en el Padre y se comunica a las dos personas, el Hijo y el Espíritu Santo, tiene, por ser una vida, un movimiento de recirculación. El Hijo procede del Padre, pero está continuamente cara al Padre. Esto es lo que significa el primer versículo del Evangelio de San Juan. En el principio era el Verbo. El Verbo estaba cara a cara al Padre. Esto es lo que significa allí la preposición pros. Curiosamente, es una preposición de movimiento con un verbo de estado. Era o estaba en movimiento hacia el Padre, como una especie de corriente continua que va del Padre al Hijo y del Hijo al Padre. Y de la misma manera con el Espíritu Santo, esa corriente del Padre y del Hijo al Espíritu Santo, y del Espíritu Santo vuelve al Padre y al Hijo. Esto se expresa especialmente en el Evangelio, y más aún en el Evangelio de San Juan, con algo que es muy digno de tenerse en cuenta. En los Evangelios ustedes verán que el Padre glorifica al Hijo. El Hijo nunca se glorifica a sí mismo, sino que glorifica al Padre. Y el Espíritu Santo nunca se glorifica a sí mismo, sino que glorifica al Hijo. Cada persona glorifica a la otra. ¿Por qué? Porque en Dios la generosidad, o por decirlo de otra manera, el altruismo es absoluto, infinito. Ninguna de las tres personas puede tener ni un átomo de egoísmo. Y Dios en totalidad de las tres personas no puede tener ni un átomo de egoísmo, por muchas razones. Primeramente es infinitamente rico. Segundamente es infinitamente amoroso y generoso. Está para darse. Y de esta manera es el modelo de cada uno de los creyentes que han de aspirar a imitar a Dios dándose y sirviendo, en vez de buscar su propio bien, su propia comodidad, el que le sirvan los demás. Hermanos, esto tiene una prolongación tremenda ya desde el principio al estudiar la Trinidad. Pues bien, los escritores griegos llamaron a esta recirculación de la vida divina perichoresis. Perichoresis, que significa el ir dando vueltas, el ir en derredor. Peri significa en derredor en griego, y choresis, de ahí viene también coro y danza, ir como saltando, para dar más expresión a lo que es la vida divina como algo del movimiento. Y los latinos, que en realidad, o sea, los del oeste, los teólogos del oeste, al contrario que los del este, les voy a decir que quienes mejor conservaron la tradición de esta doctrina de la Trinidad no fueron los teólogos occidentales, sino los del oriente. Los griegos, los orientales, conservaron esto mucho mejor, y la doctrina de la Trinidad lo llamaron perichoresis, vuelta alrededor. Los otros lo llamaron circuminsesión en latín, no circuncisión, cuidado, circuminsesión. Perichoresis significa circuminsesión, ir en procesión o ir dando vueltas alrededor, danzando. Circuminsesión significa estar sentados alrededor. O sea que los teólogos occidentales veían a las personas divinas surgiendo de la naturaleza divina, las tres, y sentadas en tres sillitas, mirándose la una a la otra. Circuminsesión. Este movimiento es el que mantiene viva la comunión entre las tres personas divinas. Y tenemos, por ejemplo, en Juan 10:30, cuando leemos "yo y el Padre somos uno", ahí hay una unidad de naturaleza, porque uno está neutro. Si quisiera decir "somos una sola persona", el pronombre estaría en masculino. Las personas están en masculino, al menos las personas masculinas, claro, están en masculino. Allí uno está en neutro, lo cual quiere decir que no se refiere a personas sino a naturaleza. Yo y el Padre, dos personas, somos en plural un solo ser. Esto es lo que quiere decir, un solo ser divino, no una persona, sino un solo ser divino. En 14:10, por ejemplo, este es un versículo muy interesante, porque es después que le dice a Felipe: "pero Felipe, tanto tiempo llevo contigo y todavía no me conoces. El que me ha visto a mí ha visto al Padre". Y dice, ¿por qué? "¿No crees que yo estoy en el Padre y que el Padre está en mí?" Qué precioso. El Padre está dentro del Hijo y el Hijo está dentro del Padre. Ahí tenemos la circuminsesión o la perichoresis. El Padre está dentro del Hijo, porque todo lo que tiene el Hijo lo tiene el Padre. De modo que tiene que estar allí. Todo lo que tiene el Padre, menos la paternidad, tiene que estar allí, dentro del Hijo. Y todo lo que tiene el Hijo, menos la filiación, tiene que estar también dentro del Padre. De modo que el Padre está en el Hijo y el Hijo está en el Padre. Las palabras que yo hablo, que yo os hablo, no las hablo por mi propia cuenta, sino que el Padre que mora en mí hace él las obras. Y no solamente hace él las obras, él dice que las palabras que él pronuncia son las palabras que el Padre le dio para que pronunciara. Y las obras que él hacía, era el Padre que las hacía. Ahora veremos por qué dice que es el Padre el que las hace, a pesar de que también él las hacía. En 17:21, famosísimo versículo, sobre todo para los ecumenistas, estoy completamente convencido de que lo sacan de contexto. "Para que todos sean uno", está hablando Jesucristo al Padre, para que todos sean uno, una misma cosa, igual que en 10:30, como tú, oh Padre, en mí y yo en ti, otra vez, que también ellos sean uno en nosotros. ¿Hasta dónde puede llegar la intimidad del creyente con las personas de la Trinidad, que pueda decirse de nosotros que estamos en el Padre y en el Hijo, de la misma manera que el Padre está en el Hijo y el Hijo está en el Padre? No cabe ya cosa más grandiosa. El 23, yo en ellos y tú en mí, para que sean perfectos hacia la unidad, dice el griego. Hacia la unidad, o sea, es un movimiento constante hacia la unidad, que no se consigue en perfección hasta que no hemos terminado la carrera por esta vida. Para que el mundo conozca que tú me enviaste y que los has amado a ellos como también a mí me has amado. Este es el testimonio delante del mundo es que demostremos que hay un amor que se extiende horizontalmente, porque viene verticalmente. Se extiende horizontalmente a los hermanos porque todos somos hijos de un mismo Padre. Y por lo tanto, es de ese mismo Padre de donde viene esa unidad. El Padre en el Hijo y el Hijo en el Padre, de la misma manera nosotros en el Hijo y en el Padre. Cuando en la primera epístola el apóstol Juan comienza diciendo sobre el verbo de vida, dice, para que también vosotros tengáis comunión con nosotros de la misma manera que nosotros tenemos comunión con el Padre y con el Hijo. Nuestra comunión es con el Padre y con el Hijo. Y os hablamos esto, además, dice, para que vuestro gozo sea completo. También el versículo 26. Estoy en el capítulo 17. Les he dado a conocer tu nombre. Ya saben que nombre en la Biblia no significa una etiqueta. Significa el símbolo de la persona como tal. El nombre es la persona. Para los judíos, para los hebreos, el nombre de la persona. Les ha dado a conocer tu nombre. El Hijo nos dio a conocer al Padre. Nos hizo la exégesis del Padre. Eso dice el original en Juan 1:18, exegésato. Nos hizo la exégesis del Padre. Les he dado a conocer tu nombre y lo daré a conocer aún. Como diciendo, no he terminado todavía. Para que el amor con que me has amado esté en ellos y yo en ellos. ¿Recuerdan? En la primera de Juan, en el capítulo 4, hay tres definiciones de Dios en el Nuevo Testamento. Una está en Juan 4:24, donde dice, Dios es Espíritu. Nos da su naturaleza. Y otras dos nos van a dar lo que es en santidad y en amor. Primera de Juan 1:5, Dios es luz. La santidad. Primera de Juan 4, esta vez se repite, para ver que el amor es lo primero y lo mayor. En el versículo 8 y en el versículo 16, Dios es amor. Y en el versículo 16 sigue, comienza diciendo, y nosotros conocemos y creemos en el amor porque Dios es amor. Y el que ama permanece en Dios y Dios en él. ¡Qué cosa tan preciosa! El que ama, lo sabemos aquí incluso por lo que es el amor humano. El amor humano llega a producir tal identidad entre los que se aman verdaderamente, que es como si estuvieran el uno dentro del otro ya. Pues bien, el que ama está dentro del amor, y como Dios es amor, tiene que estar dentro de Dios, y Dios naturalmente está dentro de él. Podremos decir que Dios y yo, si permanecemos en el amor, somos transformados en la misma meta. Él no tiene que ser transformado porque es amor, pero yo sí soy transformado en el amor de Dios y por lo tanto soy transformado en Dios. De alguna manera, en cuanto cabe a una criatura limitada, somos transformados en Dios. Cuando Agustín de Hipona estaba hablando de aquello de que tenemos en el capítulo 5 de Mateo, acerca de los tesoros. No os hagáis tesoros en la tierra. Haceos tesoros en el cielo. Y termina diciendo, porque donde está tu tesoro, está tu corazón. Como diciendo, el tesoro es como un imán. Atrae el corazón. Y no solamente lo atrae, lo transforma. lo transforma. Y dice Agustín de Hipona, ¿te das cuenta? Te vas a quedar transformado en aquello que amas. Amas tierra, te convertirás en tierra. Amas dinero, tu corazón va a ser dinero. Amas el cielo, te convertirás en cielo. Amas a Dios, y se queda mirando y dice, me atreveré a decirlo, te convertirás en Dios. En Dios con minúscula, hijos de Dios, porque somos participantes de su naturaleza, pero al fin y al cabo, como dioses, como dioses. Dios es con minúscula porque somos hijos del Dios con mayúscula. Así que se extiende a nosotros los que a nivel limitado de criaturas tenemos comunión en la misma naturaleza divina. Esto está en 2 de Pedro 1.4. Lo de tener comunión, no ser partícipes, ya lo expliqué ayer. Ser partícipes es tomar uno, cada uno una parte. Lo original dice allí tener comunión en la naturaleza divina. Y así amamos a Jesús, que es el Hijo, guardamos su palabra, o debemos guardarla, Juan 14:23. Nuestra comunión con el Padre y con el Hijo naturalmente es producto del Espíritu Santo en nosotros. El mejor texto que hay para ello es el último versículo, digo el último porque unas Biblias ponen 13 y otras 14. De la segunda Corintios, la gracia del Señor Jesucristo, del Hijo, el amor de Dios, es decir, el Padre. Siempre que en el Nuevo Testamento se dice Dios, Teos, con artículo.
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buscando méritos. Y si por gracia ya no es por obras, de otra manera la gracia ya no es gracia. Y si por obras ya no es gracia, de otra manera la obra ya no es obra. Romanos capítulo 11, versículo 6. Nuestro defectuoso corazón siempre está buscando resquicios para merecer el favor de Dios. Nuestra naturaleza caída rechaza la gratitud de Dios. Desde pagar ofrendas o diezmos como un acto de simonía religiosa, hasta enseñar que la iglesia debe pasar por un periodo de gran tribulación para demostrar quiénes realmente son los verdaderos. Son algunas de las doctrinas que los enemigos de la gracia de Dios entregan a ovejas rebeldes que siempre está aprendiendo, pero que nunca llegan al conocimiento de la verdad. El asunto de las obras para agradar a Dios se remonta a la antigua ofrenda de Caín, quien pensó que la gracia no era suficiente, por lo tanto, debía mostrar sus esfuerzos meritorios para lograr la aprobación de Dios. Sin embargo, bien sabemos que el resultado fue todo lo contrario. Dios no miró con agrado a Caín, ni a su ofrenda. Génesis capítulo 4, versículo 5. La Biblia enseña que no hay complemento alguno entre gracia y obras. Si es por gracia, ya no es por obras. O si es por obras, ya no es por gracia. ¿Cuál es tu convicción? ¿Solo por gracia? ¿O gracia más obras?

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1: Se hizo hombre el Hijo de Dios. Hemos de responder, esto es mío, hasta que diga ya diré, hemos de responder que fue para llevar a su término la historia de la salvación programada por la Trina Deidad desde la eternidad. Y Derek Prime responde de la siguiente manera: según estaba prometido en las Escrituras del Antiguo Testamento, Cristo vino al mundo a salvar a los pecadores. 1 Timoteo 1:15. El texto lo pongo yo. Él lo calla. Por medio de su muerte en la cruz, conforme a la deliberada voluntad y al plan de Dios. Pongo Hechos 2:23. Un versículo que deberíamos saber de memoria. A fin de que a los pecadores les fuese abierto el acceso a una correcta relación con Dios y al don de la vida eterna. ¿Está bien, no? Hasta ahí, Derek Prime. Punto primero. El Hijo de Dios, hecho hombre, vino pues así a ser el Mesías prometido que había de traer la salvación. Y por eso se le llamó Jesús, que en hebreo es Yeshua, contracción de Yehoshua, Jehová, Shua es el verbo salvar, que también significa ayudar. Y la salvación es la mayor ayuda que cabe. Yeshua, Jesús. Así le llaman los judíos convertidos. Yeshua, Yahvé salva, como lo tenemos en Mateo 1:21. Le pondrás por nombre Jesús. Dice, ¿por qué? Porque él salvará a su pueblo de sus pecados. Había de traer la salvación, como digo, al pueblo de Dios. Y él mismo lo expresó así. En Lucas 19:10, entre otros lugares que tengo, ya lo diré, pero este no quiero que se me olvide, porque está al final de aquel episodio de Zaqueo. Y dice el Señor, allá al final, porque el Hijo del Hombre vino a buscar y a salvar lo perdido. Así está en el original, lo perdido. En participio de pretérito, una cosa pasada que dura hasta que se redime por medio de la fe en el Salvador, por gracia de Dios. Pues 19:10, fíjense, a buscar y a salvar. A buscar quiere decir que estábamos desviados, cada uno se había descarriado por su camino. A buscar y a recoger, y luego a salvar, porque el que se había descarriado se había echado a perder. Que esto no lo tengo aquí, lo voy a decir. Lo tengo en mi libro Mensajes de siempre para hombres de hoy. Y ahí digo que hay dos maneras de perderse. Esto les puede resultar interesante. Una es perderse yéndose del lugar que a uno le corresponde. Como decimos, es una oveja perdida, se desvió del rebaño. Pero hay otra manera de perderse, que es echarse a perder. Pues bien, de las dos maneras nos echamos a perder por el pecado. Nos salimos del camino de la rectitud, nos salimos del camino de Dios. Y al salirnos del único camino que nos puede dar la salud y la sanidad, nos echamos a perder. Nos echamos a perder. También hay dos maneras de salvar y de guardar, y de preservar. Yo lo explico de esta manera. Un trozo de carne se trae de la carnicería, y sobre todo si es verano, dice, bueno, hay que meterlo en la nevera. Meterlo en la nevera, o

0: cuidar de que no se lo coma el gato o el perro, es una preservación exterior. Pero hay una manera de preservarla interiormente, poniéndola en sal. Salando bien eso, pues entonces se preserva. De las dos maneras nos salva el Señor Jesucristo también. Y también nos dijo Él que teníamos que ser luz del mundo por un lado, pero sal de la tierra también. No para quitarles la corrupción que tienen, porque solo Dios lo puede hacer, con su gracia y el poder del Espíritu Santo, sino para impedir que la corrupción sea todavía mayor y hacer una especie de seto o cerca en la cual los creyentes como sal estén preservados de eso y hagan un muro de contención contra la corrupción que viene de fuera. Esto ha salido así, pero no digo más porque... Pues bien, esto apunten también del mismo Lucas, el capítulo 24. En ese capítulo, tres versículos. El 26, el 44 y el 46. También Juan 3, 14 y 15. Juan 10, 9 y 10. Y Juan también 12:47. También los apóstoles expresaron la misma verdad de que Jesucristo, hecho hombre como Mesías, había de venir a dar la salvación, a salvar a los pecadores. Y voy citando solamente textos. Hechos 4:12, bien conocido, ¿verdad? Cuando Pedro dice: y no hay salvación en ningún otro, porque no hay ningún nombre bajo los cielos dado a los hombres para ser salvo, sino nombre de Jesús. 4:12. Romanos 5:9. Primera de Timoteo 1:15. Si el palabra es esta, Dios vino, que Jesús, Jesucristo vino a salvar a los pecadores, de los cuales yo soy el primero. O sea, el primero no en la fila, sino el jefe de todos ellos, el mayor pecador, quería decir. También dentro de 1 Timoteo, en el capítulo 2, del 4 al 6. En Tito 3:5. Y en Hebreos 7:25. De este modo, el Salvador de los hombres, enviado por Dios el Padre a este mundo, fue, es y será el único camino por el que se va al Padre. Juan 14:6. Después de decir: yo soy el camino y la verdad y la vida, nadie puede venir al Padre sino a través de mí. Esto es lo que dice el original. Está la preposición dia con acusativo, es a través de. Con genitivo significa por medio de, con acusativo a través de. Las profecías mesiánicas recorren en la Biblia un largo periplo. A mí no se me ha ocurrido poner otra de eso porque este es el vocablo más exacto. Periplo o es una palabra griega que significa que una nave se hace al mar y va tocando en los puertos. Peri alrededor, plo, Pues un periplo significa aquí que en cada parte de la Biblia va tocando ahí uno o más textos o porciones en los cuales se demuestra esto mismo. Y este periplo se abre en Génesis 3:15, donde Dios dice y le dice a la serpiente: yo pongo enemistad, dice el hebreo, está en presente. Pongo enemistad entre tu simiente y la simiente de la mujer. O entre la simiente, sí, entre tu simiente y la simiente de la mujer. Esta, la simiente de la mujer, alguien, porque como se nos decía, y en esto tenían razón en el seminario católico, al decir esta te herirá en la cabeza, dice: hombre, sería un duelo desigual de que toda una descendencia luchara contra una persona. Hombre, eso no vale. Será una persona la que luchará contra otra persona. De modo que la descendencia será una persona, Cristo, que está en masculino, en el hebreo, Esa persona te herirá a ti en la cabeza y tú le herirás a él en el talón. Así, en el hebreo está el mismo verbo para el herir del uno que del otro, con la diferencia notable de que Cristo le hiere en la cabeza como para decir, le aplasta su dominio. En cambio, la serpiente, el diablo, le hiere a Cristo en el talón, que es lo más bajo, como diciendo, en lo más bajo de su naturaleza humana, porque no puede alcanzarle a su deidad. Y además no se da cuenta de que con esa misma herida él mismo es aplastado, porque es aplastado con el pie y es como el escorpión que se revuelve contra el pie, pero un escorpión que no le puede dar el veneno al Señor. Pues ahí empieza la lista. Simiente de la mujer. Comparemos con Gálatas 4:4. Fabuloso versículo. Tengo aquí en el original. Mas cuando llegó o vino el pléroma del Cronos, la plenitud, uno de los cinco lugares que sale plenitud, la plenitud del tiempo, Cronos, el que marca el reloj. Cuando llegó la plenitud del tiempo, es decir, cuando se cumplieron los tiempos en la línea divisoria del antes y del después. Les voy a decir una cosa porque esto ilumina mucho. Los judíos dividían toda la historia en un primer tiempo antes de la venida del Mesías y los últimos tiempos después de la venida del Mesías, con una última escena en el juicio final donde se había de bajar el telón de la historia. Así lo explicaban todo. De esta forma se entiende bien cuando Juan en su primera epístola dice, ya estamos en el último tiempo. Porque después de la resurrección de Jesucristo se inaugura la nueva era, que son los últimos tiempos, que es lo que se llama en griego escatología. Estamos en la escatología, que tendrá un final todavía, ¿eh? Oscar Kuhlman lo ha expresado muy bien, creo que fue el primero que lo escribió. Estamos en el ya, pero todavía no. Estamos en el ya, pero todavía no. En el ya, y hasta la redención cumplida, etcétera, etcétera. Todavía no, se ha llegado al final. Pues aquí dice, cuando vino la plenitud del tiempo, ahora atiendan, yo lo pongo aquí al margen, literalmente. No dice Dios envió a su Hijo, no, dice algo más fuerte. Dios despidió de casa. Dios despidió, no dice de casa, pero despidió. El verbo enviar es apostelo, pero aquí no dice apostelo, dice ex apostelo, que significa en el diccionario griego despedir. Despidió a su hijo, nacido de mujer, salido de mujer, nacido bajo la ley, y así en el versículo 5 la finalidad de todo esto, para que nosotros, que estábamos precisamente bajo la ley, fuéramos sacados del mercado, exagorase, sacados del mercado, porque está hablando a creyentes y él se pone entre ellos, ¿verdad? Pues bien, como se ve aquí, nacido de mujer, la simiente de la mujer. Y hasta el propio Pablo, en otro lugar que no lo he pensado antes y ahora no lo recuerdo, sí que está en Gálatas. En Gálatas dice, no dice a las simientes en plural, sino a la simiente. Está haciendo una acomodación, porque no es cierto lo que dice él, pero está acomodando. Les voy a decir una cosa, porque esto es una regla hermenéutica que es digna de tenerla en cuenta. El sentido, ya saben que hay un sentido literal histórico, que es el que se cumple históricamente y que es lo que dice al pie de la letra. También hay un sentido típico, en que lo que se dice allí es un tipo de algo que vendrá después y a lo que se le llama antitipo. También hay un sentido que podemos llamar lleno, El sentido lleno es de algo que se profetizó, pero para que se cumpliera a diversos niveles. Un nivel inferior y otro que será el superior. Pues bien, cuando se cumple en el sentido superior, decimos que es en sentido pleno. Pero hay otro sentido falso que se llama acomodaticio y que devocionalmente lo puede hacer cualquier predicador, con tal de que advierta a la congregación que ese sentido no es bíblico, sino que lo hace él para que se entienda mejor lo que está hablando. Pero hay una cosa, este sentido acomodaticio es muy corriente entre los rabinos judíos, y Pablo era un rabino judío, fariseo, rabino judío, y lo empleaba. Cuando él lo emplea, es legítimo porque lo hace inspirado por Dios. Entonces, no es el sentido acomodaticio del Antiguo Testamento el que nos da la garantía, sino Pablo, inspirado por Dios, usando una cosa que era una regla rabínica, ¿lo entienden? Pues bien, allí dice claramente que la simiente y la simiente quiere decir la descendencia. Pero él hace un juego diciendo, no dice las descendencias, sino la descendencia en singular, para hacer un en sentido acomodaticio a una sola persona. Esto para que vean cómo va la cosa. De modo que él vino para deshacer la obra del diablo, que es lo que se dice en Hebreos 2:14 y en Primera de Juan 3:8. No los leo porque lo dice así. En Génesis 12:3, en aquella primera promesa a Abraham, es la primera promesa que se le hace, Dios le revela, todavía no se llamaba Abraham, sino Abraham, Abraham, padre excelso, y después Abraham, padre de multitudes. Le revela que todas las familias de la tierra habían de ser bendecidas en él a causa de su simiente. Podemos ver Génesis 12:7 comparándolo con Gálatas 3, versículos 8 y 16, que ahí es donde está lo que antes he dicho. He dicho que estaba en Gálatas, pero que ahora no me acordaba del versículo. Ahí está, ¿eh? Gálatas 3, versículos 8 y 16. De forma que en alguna manera Abraham pudo ver el día de Cristo. ¿Cómo lo sabemos eso? Porque lo dijo el mismo Jesucristo en aquel diálogo brusco y bronco contra los fariseos en el capítulo 8 del Evangelio de Juan y en el versículo 56. Abraham vio mi día. Y es entonces cuando ellos se escandalizan. Aún no tienes 50 años y has visto a Abraham, lo vuelven del revés. Antes de que Abraham existiera, yo soy. Qué majestad, ¿verdad? ¿Y qué dice a continuación? Claro, pues tomaron piedras que querían... Lo entendieron bien. Tú no puedes ser anterior a Abraham si no eres Dios. Lo entendieron bien. Y le querían apedrear. De modo que antes de que Abraham no existiera, Dios. Tenemos en Génesis 49:10, es el testamento de Jacob. Y Jacob profetiza al llegar a Judá, que no será quitado el cetro de Judá, ni el cetro de gobernante de entre sus pies, hasta que venga Silo, dice el hebreo. Silo significa a quién está reservado. O puede significar al enviado. De modo que es una palabra hebrea ambigua, o mejor dicho, de múltiple significado. Pero en el contexto significa claramente aquel a quien le estaba reservado el cetro de Judá, finalmente, que había de ser el Mesías rey. Y a él será dada la obediencia de los pueblos. Puede compararse con Juan 12:32. Juan 12:32 dice el Señor: si yo fuere levantado de la tierra, atraeré a todos hacia mí mismo. Es un texto mal interpretado, porque lo han tomado como principio de universalismo. A ver, todos se salvarán porque todos serán atraídos a la cruz. Lo que quiere decir es que la cruz se convertirá en el centro de la historia y de la geografía. El centro de la historia, porque no hay más que antes de la cruz y después de la cruz. El centro de la geografía, porque se coloca como en un montículo, por encima de todos los pueblos, para que todos lo vean, los atraerá la vista de la misma manera que atraerá la vista de los que le atravesaron, para bien o para mal, de tal forma que todos le verán con la suficiente responsabilidad para decir, me viste y no me quisiste, me viste y me quisiste, unos para un lado, los otros para el otro. En Números 24:17, a mí me encantan, y tengo que decírselos, me encantan estas profecías de Balaán, porque es una maravilla. Recuerden que Balaán fue enviado a maldecir a Israel, pero Dios se lo impidió, y hasta la burra que montaba, se lo impidió, y en vez de maldecir, no hacía sino bendecir. Y después de aquellas tres bendiciones, le dice a Balac, no se lo dice, pero lo digo yo, y ahora otra de propina. De modo que la cuarta bendición ya no le habían mandado Balac a maldecir, pero le añade de propina otra bendición, y en esa bendición precisamente es cuando habla, saldrá estrella de Jacob, que seguramente los reyes magos tenían una tradición que se remontaba hasta ese punto, y de ahí les vino bajo la inspiración del Espíritu Santo que la estrella que veían era la que anunciaba el Mesías. A mí no me cabe duda que esa era la tradición que les había llevado a ellos a decir, hemos oído de una tradición antigua que habrá una estrella tal, ven una estrella especial, date, ya tenemos aquí, la anunciada en aquel libro que tienen los judíos, ¿por qué no? ¿Por qué no? Pues bien, lo curioso del mundo, lo comentaba con un hermano hace poco, que a mí me emociona cuando leo esos capítulos. El pueblo de Israel era un pueblo rebelde, desobediente, estaba contra Dios, estaba contra Moisés, está acampando en aquellas llanuras, lo ve Balaán desde lo alto, va en tres direcciones, un triángulo, ¿verdad? Este monte, el otro monte, porque Balaán le dice, tú no lo has visto bien, vente a este otro lado. Por eso no lo han maldecido, porque no lo has visto bien. Y ve otra parte del campamento, no la has visto bien, al otro lado, de forma que desde tres ángulos pudiera ver todo el campamento israelita. Este pueblo que era rebelde, Balaán lo bendice como hermosísimo. ¡Qué hermoso es el campamento de Israel! Ta, ta, ta. ¿Por qué? Ahí tenemos claramente lo que es la justificación y la santificación. Aunque dentro de nosotros haya todavía alguna corrupción, haya defectos, haya pecados en los que caemos, la justicia de Cristo que está sobre nosotros nos blanquea de tal forma que Dios nos ve absolutamente limpios, Dios nos ve completamente puros, no con nuestra pureza, sino con la pureza de Jesucristo. Así veía Balaán al pueblo de Dios. Era el pueblo elegido, el pueblo del pacto, y lo veía completamente hermoso, no con la propia hermosura, sino con la hermosura que le prestaba la misericordia de Dios. De modo que Balaán, en Números 24:17, se ve forzado a profetizar, porque esta es la profecía de propina, que en un futuro no cercano, lo dice él, una estrella saldrá de Jacob y un cetro se levantará de Israel. Comparen esto con Mateo 2:1-11 y Apocalipsis 22:16. Luego tenemos cuatro salmos de sentido claramente mesiánico, aparte de otros que más o menos puedan tener resonancias mesiánicas. Son estos, el 2, el 22, el 45 y el 110. Lo voy a repetir. El 2 es el que anuncia el reinado del Mesías. El 22, sus padecimientos y su liberación. El 45, su fiesta nupcial con la Iglesia. Y el 110, su sacerdocio eterno, según el orden de Melquisedec. Por otra parte, en Isaías 7:14 tenemos profetizado el nacimiento y su nombre. Les voy a decir aquí una cosa, por si acaso. Cuando En Mateo 1, 22 y 23 se nos dice, para que así se cumpliese lo dicho por el profeta, una virgen concebirá y dará a luz un hijo y le pondrá por nombre Immanuel, es el hebreo, ¿eh? Im es la preposición con, mani, nosotros, él, Dios, Immanuel, ¿eh? De modo que se compone de tres partes, Immanuel, con, nosotros, Dios, al pie de la letra. Pues bien, cuando dice eso en Mateo, según el estilo de cumplimiento de las profecías, no quiere decir que todos los detalles del nacimiento de Jesús y de su concepción de una virgen, todos esos detalles, estuviesen ya profetizados en aquella profecía. Hay quien quiere sacar las cosas de quicio en esta forma. Y hasta nuestro profesor de Biblia, al que murió de arzobispo en Barcelona, forzaba las cosas engañándonos porque no están los verbos como él decía, que estaban los verbos en gerundio. Es una mentira. No están así. En 7:14 está muy claro que es una doncella, no propiamente una virgen, sino una doncella, que significa una muchacha casadera. Esa muchacha casadera va a concebir y va a dar a luz, no al mismo tiempo, primero concibe y luego da a luz, no como decía el profesor Ángel, ¿verdad? Y le pone por nombre Immanuel. El que el Nuevo Testamento nos asegure que la Virgen lo concibió, cuidado, no lo dio a luz virginalmente, no quiere decir que todos esos detalles estuvieran en Isaías, porque eso no lo hubiera podido entender acá, de ninguna manera. Ni el rey ni el mismo Isaías entendieron lo que iba a venir luego en el Nuevo Testamento. Era de una manera un poco más vaga como veían los profetas estas cosas. De modo que esto es lo que quiere decir respecto del nacimiento del Mesías. Pero allí estaba profetizado. Como nos dice Pedro, en 1 de Pedro 1, en el versículo 12, es cuando dice que aquellos profetas de aquellos tiempos deseaban saber a quién se refería, a qué persona y qué circunstancias, todas estas cosas que a ellos se les escapaban. Y añade él, porque no para ellos, sino para nosotros les eran comunicadas estas cosas. De modo que ellos tenían bastante, bajo la inspiración del Espíritu Santo, en decidir lo que iba a pasar, aunque no entendieran los detalles del hecho que profetizaban, porque eso estaba reservado para nosotros. Esto, ya digo, es importante para que no saquemos las cosas de quicio. En el 9:6, estamos en Isaías todavía, se profetizan los títulos mesiánicos que, como lo he dicho ya en estos días algunas veces, están emparejados en cuatro dobles, ¿verdad? Admirable consejero, Dios fuerte, Padre perpetuo, Príncipe de paz. Padre, no dice Padre eterno, cuidado. Eterno es Olam, de allí nos pone Olam, una palabrita mucho más pequeña. Lo que quiere decir allí es que perpetuamente es Padre, que todavía es más consolador. O sea, aunque es cierto que Él es eterno y que es Padre eterno, no es la eternidad lo que ahí se enfatiza, sino que siempre, siempre, constantemente es Padre, perpetuamente Padre. No hay un momento en que Él deje de ser Padre para ser juez con un hijo suyo, ¿eh? Perpetuamente en esa actitud de paternidad. Eso es lo que quiere decir, perpetuamente Padre. No sé si yo aquí lo traduje, quizás no pude hacerlo porque no todo lo podía hacer, pero es así. A ver si lo hice, aunque no sea más que por curiosidad.
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y por fe inconmovible en Jesucristo, tenemos la plena seguridad que pronto partiremos de este mundo de dolor, de problemas y angustias, e iremos a vivir con Dios, y en su presencia no habrá más llanto, gemidos ni dolor.

Aprontate, que nos vamos. Y no tenés que cambiarte. Si será en un instante que seremos transformados. Cuando estemos en la nube, bien seremos abrazados por aquel que por nosotros se entregó sin menoscabos. Partiremos raudamente. Ya no habrá más estaciones. Llegaremos al instante, a las célicas mansiones. Aprontate, que nos vamos. El Señor está viniendo. Y no hay quien pueda evitarlo si es un decreto eterno. Una eternidad aguarda. Anímate, que ya es tiempo. El Señor está viniendo. Gloria a Dios por el encuentro. Oh, mis hermanos queridos, ese tiempo ha llegado. Para siempre estaremos en ese cielo esperado. No se tardó su promesa. La cumplirá justo ahora. Levanta ya tu cabeza, que ha llegado nuestra aurora. Maranata, mis hermanos.

¿Sabías que Dios es soberano? La Biblia enseña de manera clara y categórica que Dios es soberano, lo que significa que Él hace lo que quiere y que no necesita consejo de nadie. Por cierto, que este atributo privativo de Dios es uno de los más resistidos por el ser humano. El hombre resiste a un Dios sentado en su trono y ejerciendo desde allí la plena soberanía. Nuestro Dios está en los cielos, todo lo que quiso ha hecho. Salmos 115, versículo 3. Todo lo que Jehová quiere, lo hace. Salmos, capítulo 135, versículo 6. Y lo mismo ratifica Job diciendo, pero si él determina una cosa, ¿quién lo hará cambiar? Su alma deseó e hizo. Job, capítulo 23, versículo 13.

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1: Y perseveraban en la doctrina de los apóstoles, en la comunión unos con otros, en el partimiento del pan y en las oraciones. Hechos 2:42. Este es uno de los textos que nos permite entender que la actividad de la iglesia primitiva se sostenía en cuatro pilares, y en eso los creyentes perseveraban. La doctrina apostólica, la comunión unos con otros, el partimiento del pan y las oraciones. Podríamos decir que, si falta cualquiera de estas actividades, la mesa cojea. Por tal razón, es necesario perseverar en todas y cada una de ellas, sin excepción. Recordemos además que la palabra perseverar, y que por lo demás era una característica de la iglesia primitiva, alude a la idea de hacerse fuerte ante la adversidad o el desánimo. El vocablo griego usado indica la idea de demostrar una fuerza constante, una fuerza que prevalece de manera consistente, es decir, prevalecer a pesar de las dificultades, permanecer firmes y continuar en una dirección fija. Esto era una característica de los hermanos del primer siglo, pero hoy escasean convicciones como estas. Lo que indica el texto selecto es que la doctrina apostólica se refiere al estudio de la palabra de Dios. La comunión habla de la relación de congregación que debe existir entre los hermanos que comparten cada reunión, además del propio y voluntario compromiso con su iglesia local. El partimiento del pan corresponde a la reunión de conmemoración, que se conoce además como la Cena del Señor, y finalmente las oraciones congregacionales colectivas, que se realizan en las reuniones de cada iglesia. Es decir, cuatro pilares fundamentales en la actividad de cada iglesia local. En esta oportunidad, vamos a reflexionar exclusivamente sobre...
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1: Estimados auditores, practicar y perseverar en la comunión. La virtualidad que muchos buscan nunca podrá sustituir la comunión real y presencial de los hermanos en una congregación. Hoy, en tiempos de comezón de oír, tal cual lo advirtió Pablo a Timoteo, 2 Timoteo 4:3, muchas personas han abandonado sus iglesias locales para crear sus propias asambleas virtuales con sus teléfonos o computadores, en el escritorio y en sus hogares, contemplando en una pantalla a más de algún predicador elocuente, y que deliberadamente lo transforman en su pastor cibernético, quienes no pastorean ovejas, porque no tienen contacto con ellas. Ellos solo dispensan sermones y enseñanzas, pero sin ninguna posibilidad de experimentar los cuidados y preocupación que el rebaño necesita de manera real. Este fenómeno se hizo más fuerte a partir del pasado confinamiento del año 2020 a causa del llamado virus COVID-19, cuyas medidas sanitarias de los gobiernos impulsaron la vida virtual y el abandono sistemático de la presencialidad social. Esto afectó profundamente la comunión en las iglesias. Sin embargo, todo esto pareciera que resultó ser el pretexto perfecto para aquellos que nunca han perseverado en la comunión de una iglesia, sino que siempre fueron solo asistentes esporádicos y buscadores de conferencias bíblicas para aumentar su conocimiento y la satisfacción de responder a miles de curiosidades bíblicas o misterios que producen la comezón de oír. A ellos no les interesa tener hermanos, saber de sus problemas y colaborar con la perseverancia de la comunión, ya que solo conciben la vida cristiana como una frívola idea de erudición teológica que calienta sus cabezas, pero que enfría dramáticamente sus corazones. Ellos se justifican en buscar, cual abeja que extrae néctar de flor en flor, solo el conocimiento y nada más. Pero bien sabemos que no basta solo con el conocimiento de la palabra de Dios. ¿Cómo podríamos ejercitar, por ejemplo, el amor fraternal, los dones espirituales, el perdón, la paciencia y la ayuda mutua, sino exclusivamente a través de perseverar en la comunión de una iglesia local? Sin la comunión no podemos servir. Nuestro Señor Jesucristo dijo: «En esto conocerán todos que sois mis discípulos, si tuviereis amor los unos con los otros». Juan 13:35. No basta solo con el conocimiento. Hay personas de iglesias que saben mucho de la Biblia, pero muy poco de las necesidades espirituales y materiales de los hermanos. Hay quienes se recrean en una presumida erudición, pero nunca han experimentado la preocupación y desvelo por los problemas de una iglesia. Pablo decía: «Y además de otras cosas, lo que sobre mí se agolpa cada día, la preocupación por todas las iglesias», 2 Corintios 11:28. Esto sí que es tener y estar en comunión. ¿Qué es la comunión? La palabra comunión, que aparece en Hechos 2:42, deriva del vocablo griego koinonia, que también es usado como transliteración al español y que denota la idea de una unión común. Es una vida en compañía de los hermanos en Cristo, cuyos intereses y perspectivas están vinculados de manera común. Es decir, una misma mirada, unas mismas palabras y hasta una misma manera de pensar, lo que se logra exclusivamente mediante el sometimiento a los preceptos bíblicos. Pablo dice: «Fiel es Dios, por el cual fuisteis llamados a la comunión con su Hijo Jesucristo nuestro Señor. Os ruego pues, hermanos, por el nombre de nuestro Señor Jesucristo, que habléis todos una misma cosa, y que no haya entre vosotros divisiones, sino que estéis perfectamente unidos en una misma mente y en un mismo parecer». 1 Corintios 1:9-10. El pasaje nos enseña que el llamamiento de Dios, primeramente, nos lleva a la comunión con su Hijo, nuestro Señor Jesucristo, sin la cual es imposible que exista comunión entre los miembros de una congregación. Una vez que el Espíritu Santo nos pone en Cristo, solo entonces tenemos comunión con Cristo, y por consecuencia, podemos tener comunión unos con otros. Y esta comunión nos impulsa a hablar una misma cosa, con un mismo parecer y hasta una misma mente. También el texto nos llama a eliminar las divisiones entre los hermanos. Por tal razón, es muy necesario que siempre estemos velando por nosotros mismos y por los demás, de modo de cautelar diligentemente la comunión de la iglesia, para actuar oportunamente cuando ésta esté bajo ataque. Recordemos que Satanás siempre actúa de modo inicial, desarticulando y socavando la comunión de los hermanos, para luego causar daños mayores. Nunca olvidemos que la comunión sana de una iglesia cuesta trabajo y tiempo en construirla, pero no cuesta nada destruirla. El perseverar en la comunión nos permite estar unánimes, es decir, con un mismo ánimo, con una misma perspectiva de vida y esperanza. Los primeros cristianos estaban unánimes orando y esperando la llegada del Espíritu Santo. El día en que la promesa de la llegada del Espíritu Santo se hizo una realidad, los hermanos estaban todos unánimes juntos, Hechos 12:1, y pesar de que, luego que la iglesia iniciaba sus primeros pasos, vinieron dificultades y persecución, los hermanos oraban unánimes al soberano, Hechos 4:24. La unanimidad es fruto de la comunión, y en eso debemos perseverar. Pablo decía, solamente que os comportéis como es digno del Evangelio de Cristo, para que, o sea que vaya a veros o que esté ausente, oiga de vosotros que estáis firmes en un mismo espíritu, combatiendo unánimes por la fe del Evangelio. Filipenses 1:27. El apóstol hace un llamado desde la cárcel a los hermanos de Filipos, a que estén firmes en un mismo espíritu y combatiendo unánimes. Esto nos advierte que la vida del creyente es una constante lucha contra la adversidad y nuestros enemigos, Satanás, el mundo y nosotros mismos. Cuando nos fortalecemos en el poder de su fuerza, solo entonces podemos estar unánimes en esta perspectiva de lucha y combate. Si olvidamos textos bíblicos que nos advierten que, al creyente, no solo se le ha concedido que crea en el Señor, sino que también

amistades y compartir con ellas socialmente en el local de reunión es lo que los motiva. El estudio de la palabra de Dios y su insistente llamado a la obediencia y a la consagración siempre será la piedra de tope para personas que viven en esta perspectiva sostenida solo por una amistad natural. Este es el gran riesgo y peligro cuando la amistad entre personas no está basada y sustentada en la comunión. Como bien sabemos, la comunión a la cual la Biblia nos llama a perseverar solo se logra sobre la base de la palabra de Dios y nunca puede sostenerse en una mera amistad natural con personas de intereses afines. Es más, este tipo de amistad crea división y parcialidad en la iglesia a tal punto que toda vez que sea necesaria la amonestación, reprensión o disciplina dentro de la iglesia, prevalecerá la fidelidad de aquella amistad natural que se nutre de un amor también natural, no bíblico, pero con un rechazo inalterable a aceptar fielmente la verdad que presenta la infalible palabra de Dios. Es decir, la amistad natural se sobrepone a la verdad de la Biblia. Muchas veces la iglesia ha pasado a ser de un lugar en donde los oyentes se van a nutrir de la palabra del Señor, a un salón de reunión social donde las personas conversan acerca de sus vivencias seculares, de sus proyectos personales y de vanidades, sin observar ninguna evidencia de conversión. En otras palabras, son personas naturales con buen estilo de vida, que no beben, que no fuman, pero que no han nacido de nuevo. De este estereotipo de cristianos están llenas las iglesias. Tristemente se observa que estas personas buscan iglesias como fuente de relaciones humanas y sociales, con un barniz cristiano para enmascarar la frivolidad de sus intereses puramente terrenales. Una vez que las amistades dejan de serlo, entonces se acaba el interés por asistir a la iglesia. La comunión está bajo ataque. Hoy la comunión está bajo ataque. Y es tan importante la comunión porque se transforma en el núcleo de la relación entre creyentes. Una iglesia puede tener toda la infraestructura y tecnología del mundo. Puede tener la teología más elevada. Puede tener una membresía multitudinaria. Pero si carece de comunión, es lo mismo que un cuerpo sin alma. Es como ser parte de la tristemente célebre iglesia en la Odisea, en donde el Señor está afuera. Es como una casa con una familia próspera y con lujos, pero sin la calidez de un hogar. La comunión es la esencia de la familia de la fe. Es lo que permite que seres pecadores perdonados, como todos nosotros, se reúnan en una especie de oasis en medio del desierto, en donde primeramente sean conocidos los nombres propios de cada uno. Porque ¿puede acaso alguien conocer el nombre de todos y cada uno de aquellos que conforman las actuales multitudes llamadas iglesias? ¿Puede haber comunión verdadera en esos lugares que más se asemejan a los mega centro de compras? Satanás pacientemente fue leudando la masa de lo que en otro tiempo eran iglesias con comunión. Primero sembró en las mentes de nuevas generaciones de predicadores aquel germen del crecimiento de la iglesia y de la codicia, quienes actualmente enseñan que una iglesia debe crecer como un árbol frondoso para lo que ellos llaman extensión del reino de Dios. En otras palabras, es la antítesis de lo que Cristo enseñó en la parábola de la semilla de mostaza. Porque esa parábola advierte que, si la hortaliza crece como árbol frondoso, se transformará en nido de pájaros, y que el propio Señor lo interpreta como las huestes del diablo. Cuando una congregación crece desmedidamente, se pierde la comunión. Ya no es posible experimentar el amor fraternal y la vida como una familia de la fe. Se transforma en una robusta institución religiosa, con poder y recursos, pero sin comunión. Por lo tanto, no debería ser motivo de orgullo para aquellos que reúnen miles de personas para escuchar un sermón, pero que no experimentan la comunión real unos con otros. Y Satanás lo sabe muy bien y allá apunta su estrategia. Una de las estrategias actuales que está utilizando el diablo para destruir la comunión es enredar a los creyentes en los negocios de la vida, según a Timoteo 2:4, en la prosperidad y nociva comodidad. La prosperidad siempre va en dirección inversamente proporcional a la espiritualidad. No olvidemos que la iglesia más gloriosa que registra la historia fue en el tiempo de una iglesia perseguida, ilegal y clandestina. Ellos no gustaron de lo que ahora goza la llamada iglesia del siglo XXI. Ellos no tenían prosperidad, pero eran ricos en espiritualidad y comunión. Esa era la experiencia, por ejemplo, de las iglesias de Macedonia. Hermanos paupérrimos en lo material, pero ricos en generosidad.

equidad y gracia, 2 Corintios 8:1-2. Esta idea falaz de una iglesia en constante crecimiento, prospera y empoderada, ha llevado a sus líderes a canjear la comunión, por fama y por el reconocimiento como una institución, porque, así como es imposible que los miembros de estas mega corporaciones conozcan al menos los nombres de todos y cada una de las personas que componen esas instituciones, también es imposible que un pastor pueda cuidar un mega rebaño. Esta idea de las mega iglesias es una doctrina que nació en los Estados Unidos, cuna de un capitalismo demencial arraigado también en un seminario teológico llamado Fuller de Pasadena, California, desde la década de los años 60 y 70. Esta institución no solo estuvo marcada por su posición abiertamente ecuménica, sino que se ha caracterizado desde sus inicios por combatir la posición fundamentalista de predicadores fieles al mensaje de la sola Escritura, quienes fueron considerados como cismáticos y divisionistas, ya que se oponían a metodologías nuevas y vanguardistas para hacer crecer la Iglesia, lo que se conoció como pragmatismo. Mientras los fundamentalistas presentaban sus discretas membresías fieles a la palabra de Dios y en comunión, los nuevos predicadores y estudiantes de las aulas de seminario Fuller insistían ya en el incipiente concepto de mega iglesias. Era el asunto numérico y de crecimiento exponencial de las iglesias más relevantes que la comunión. Hoy muchos líderes evangélicos han postulado infinitas técnicas, ideas y procedimientos propios de la mercadotecnia, y que ya están enquistados en el centro de la llamada iglesia, pero sin comunión. Sin Cristo en el centro, no hay comunión. La Biblia revela a Dios como aquel que siempre ha querido morar en medio de los suyos, y no lejos de los suyos. Así se demuestra desde el Génesis, en donde Dios mantenía una cercana y perfecta comunión con el hombre recién creado. Del mismo modo, vemos a Dios instruyendo a Moisés sobre la construcción del tabernáculo, para que se transformara en la habitación del Todopoderoso, morando en medio de su pueblo. El propio Cristo dijo que donde hay dos o tres congregados en su nombre, allí Él promete su presencia en medio de ellos. Mateo 18:20. De ahí la profundidad de aquel nombre, Emmanuel, mencionado por el profeta, que significa Dios con nosotros o Dios entre nosotros. Es decir, en una perfecta comunión con su pueblo. Sin embargo, la Biblia revela la existencia de una iglesia que, a pesar de tener todo lo material y el conocimiento, no gozaba de tener en medio al Señor Jesucristo. Es la tristemente célebre iglesia de Asia Menor en la Odisea, que de igual forma como la cristiandad actual, se jactaba de todo lo que tenía y de su prosperidad económica, pero no tenía lo esencial para ser llamada iglesia, gozar de la presencia del Señor. La Biblia dice, «He aquí, yo estoy a la puerta y llamo. Si alguno oye mi voz y abre la puerta, entraré a él y cenaré con él, y él conmigo». Apocalipsis 3:20. ¡Qué texto más dramático! La iglesia adentro y la cabeza de la iglesia afuera. ¿Qué sentido tiene tener vida religiosa, gozar de un templo espectacular, de infraestructura accesoria, de tecnología y conjuntos musicales de excelencia, sin gozar de la presencia del Señor en medio? Esto nos evoca la seria advertencia de Dios a su pueblo en apostasía. Quita de mí la multitud de tus cantares, pues no escucharé las salmodias de tus instrumentos. Amos 4:23. Reunirse sin que Cristo esté en medio no tiene ningún sentido, porque sin Él no podemos gozar de la comunión. Él es quien permite que tengamos comunión con el Padre y entre los hermanos. Cristo es el fundamento de la comunión de la iglesia. Sin Él, el edificio es sostenido solo con obras y recursos de los hombres, pero espiritualmente es un edificio en ruinas. Cuando se revela que el Señor Jesucristo está afuera y llama a salir a los suyos, no podemos sino resaltar la invitación que Él hace. Cenaré con Él y Él conmigo. Esta invitación a comer tiene una connotación muy especial en las Escrituras y en lo particular en consonancia con lo histórico y cultural, porque no cualquiera entraba a una casa y gozaba de la intimidad y comunión de una cena. Cenar y comer con alguien denotaba la idea de una profunda confianza y aprobación del dueño de casa. Era la comunión que establecía el anfitrión con su invitado. La invitación a comer que el Señor le hace a aquellos que están atrapados en las iglesias sin comunión no es ni más ni menos
que un imperativo del soberano para tener comunión con Él. Observamos en la Biblia varias invitaciones a comer en esa perspectiva. Por ejemplo, Abraham invita a comer a aquella celestial comitiva, presidida por el propio Señor en la imagen del ángel de Jehová. Lo mismo hizo su sobrino Lot cuando los ángeles llegaron a Sodoma. Dios establece un rito de comunión mediante una cena llamada Pascua. El Señor comió con pecadores y disfrutó comiendo aquella última Pascua con sus discípulos. Lucas 22:15. Desde ese ritual exclusivamente judío, estableció la cena del Señor como reunión de conmemoración para la iglesia. Además, se descubre más de una parábola que tiene relación con cenar, en donde los no invitados quedarán afuera. Es Dios quien establece, en su Hijo, la comunión con los pecadores que Él ha escogido. Es Él quien adereza la mesa para sus amados. Salmos 23:5. Amados hermanos, la relación con los hermanos de una iglesia no se sustenta solo aumentando el conocimiento de la palabra de Dios, sino que es muy necesario perseverar y cautelar la comunión de la iglesia local hasta que el Señor nos venga a buscar. La comunión es una de las patas de la mesa donde se sustenta la actividad de toda iglesia, y si una de ellas falta, la mesa cojea y el alimento se desparrama. Por lo tanto, y al igual que la iglesia del primer siglo, perseveremos en la comunión de aquí y hasta que el Señor nos venga a buscar. Que así sea. Amén.

Microespacios de Pablo Espinosa. Hasta aquí nos ha ayudado el Señor. Entonces Samuel tomó una piedra y la colocó entre Mizpa y Sem, y la llamó Ebenezer, diciendo: Hasta aquí nos ha ayudado el Señor. Primero de Samuel, capítulo 7, versículo 12. Estamos terminando el año en donde siempre se recuerda cada uno de los momentos vividos, sean buenos y malos, donde nos gozamos y aprendemos que el Dios soberano siempre nos está ayudando y sosteniendo fielmente. Tal cual como en los tiempos de Samuel, Dios estuvo con Israel ante la amenaza filistea. Así también, nosotros repetimos la misma frase con la misma convicción: hasta aquí nos ha ayudado el Señor. Así como Samuel tomó aquella piedra como testimonio y la llamó Ebenezer, que traducido es piedra de socorro, nosotros ahora presentamos a Cristo como la única roca eterna de salvación y de socorro. Él estará siempre con nosotros hasta el fin del mundo. Maranata, Cristo viene.

0: 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Estudia cuidadosamente la Biblia y descubrirás que el diablo tiene muchos nombres. Las Escrituras lo llaman el adversario, la serpiente, el dragón, el padre de mentira, el engañador y, claro, Satanás. Pero quizás el título más molesto para el diablo es el acusador. Esta es la razón. Y Apocalipsis 12 dice que él es el acusador de los hermanos cristianos, ese eres tú y yo, y nos acusa día y noche delante de Dios. John, parecería que el diablo sabe mucho acerca de nuestros pecados. Entonces, el pensamiento de un ser inteligente astuto que nos acusa sin descanso delante de Dios es molesto. ¿Qué esperanza tenemos contra sus acusaciones?
1: Bueno, la respuesta maravillosa a esa pregunta viene en Romanos capítulo 8, en donde el apóstol dice, «Ahora pues ninguna condenación hay para los que están en Cristo Jesús». Eso es todo. Más adelante, en ese octavo capítulo, Pablo presenta la pregunta retórica, ¿quién es el que condenará? Con una respuesta, Cristo no. Él fue el que nos justificó, y ciertamente Dios tampoco, cuya justicia fue satisfecha con el sacrificio expiatorio de Cristo. Satanás es el acusador de los hermanos. Puedes ver un retrato de eso, una demostración de eso en el libro de Job, cuando fue delante de Dios y trató de desacreditar a Job. Dios, de hecho, dejó que Satanás atacara a Job y no pudo condenar a Job, no pudo romper la fe de Job. Al final, Job solo tenía una perspectiva más clara de Dios y una fe más fuerte. Nada puede condenarnos, ni siquiera Satanás, pero él se esfuerza de manera incansable. Nunca seremos condenados. Esa es una promesa.
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Isaías capítulo 53. ¿Quién ha creído a nuestro anuncio? ¿Y sobre quién se ha manifestado el brazo de Jehová? Subirá cual renuevo delante de él, y como raíz de tierra seca, no hay parecer en él ni hermosura. Le veremos más sin atractivo para que le deseemos. Despreciado y desechado entre los hombres, varón de dolores, experimentado en quebranto, y como que escondimos de él el rostro, fue menospreciado y no lo estimamos. Ciertamente llevó él nuestras enfermedades y sufrió nuestros dolores, y nosotros le tuvimos por azotado, por herido de Dios y abatido. Mas él herido fue por nuestras rebeliones, molido por nuestros pecados. El castigo de nuestra paz fue sobre él, y por su llaga fuimos nosotros curados. Todos nosotros nos descarriamos como ovejas, cada cual se apartó por su camino, mas Jehová cargó en él el pecado de todos nosotros. Angustiado él y afligido no abrió su boca, como cordero fue llevado al matadero, y como oveja delante de sus trasquiladores enmudeció y no abrió su boca. Por cárcel y por juicio fue quitado, y su generación, ¿quién la contará? Porque fue cortado de la tierra de los vivientes, y por la rebelión de mi pueblo fue herido. Y se dispuso con los impíos su sepultura, mas con los ricos fue en su muerte, aunque nunca hizo maldad, ni hubo engaño en su boca. Con todo eso Jehová quiso quebrantarlo, sujetándole a padecimiento. Cuando haya puesto su vida en expiación por el pecado, verá linaje, vivirá por largos días, y la voluntad de Jehová será en su mano prosperada. Verá el fruto de la aflicción de su alma y quedará satisfecho. Por su conocimiento justificará mi siervo justo a muchos y llevará las iniquidades de ellos. Por tanto, yo le daré parte con los grandes y con los fuertes repartirá despojos, por cuanto derramó su vida hasta la muerte y fue contado con los pecadores, habiendo él llevado el pecado de muchos y orado por los transgresores.

El Cordero de Dios fue herido por nuestras rebeliones, molido por nuestros pecados. Por su llaga fuimos nosotros curados. El apóstol Pedro nos recuerda que no fuimos rescatados de nuestra vana manera de vivir con cosas corruptibles como oro o plata, sino con la sangre preciosa de Cristo, un cordero sin mancha y sin contaminación. Por eso su iglesia le honrará, alabará y adorará por los siglos. El cordero que fue inmolado es digno de tomar el poder, las riquezas, la sabiduría, la fortaleza, la honra, la gloria y la alabanza.

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1: Yo creo que en la preparación o capacitación de gente para el ministerio dentro del contexto de la iglesia local, pienso que es claro en la Escritura, es claro en el Nuevo Testamento, que el ministerio de la iglesia es el resultado de un equipo de individuos que el Señor llama a ministrar. Y por supuesto, el principio lo encontramos ahí en 2 Timoteo capítulo 2, versículo 2, donde Pablo le escribe a Timoteo, 2 Timoteo 2, 2, y lo que has oído de mí en la presencia de muchos testigos, eso encarga a hombres fieles que sean idóneos para enseñar también a otros. En otras palabras, lo que está enseñando Pablo aquí es que el ministerio en una iglesia no es el resultado de un solo individuo, sino que esa persona debe duplicarse, debe multiplicarse en la vida de otros hombres. Y noten que es hombres fieles, lo cual nos lleva también al énfasis del Nuevo Testamento, es que el ministerio, el liderazgo de la iglesia del Nuevo Testamento, el liderazgo de la iglesia del Señor, está en manos y sobre los hombros de hombres, personas que han sido llamados, hombres que han sido llamados para ser los líderes de la congregación. Y siempre he tratado de, en la iglesia donde esté ministrando, ahora estoy en Grace Church, de hacerme de un equipo de varones en los cuales he notado ciertas virtudes y ciertas características que los convertían en personas maduras por encima de los demás, y hacerme de un equipo de personas, un equipo de varones que estuvieran alrededor mío, con los cuales yo pudiera confiar y transmitir y enseñar lo que yo como pastor estaba también tratando de enseñar a la congregación. Y por supuesto, eso demanda tiempo, demanda inversión de energías, demanda tiempo de conocer a las personas. Y no simplemente estoy hablando de instrucción en el contexto de una reunión oficial de la iglesia, estoy hablando de instrucción en el contexto no oficial, en el contexto informal de relaciones interpersonales. Y yo creo firmemente que la iglesia va a recibir el ministerio del pastor, no va a ser el ministerio de él solamente, sino que va a ser el ministerio de un equipo de individuos, de hombres que le han rodeado y que trabajan con él para el bien de la congregación. Entonces yo siempre he estado comprometido con el desarrollo de amistades, de relaciones más personales e íntimas con individuos, con varones, en los cuales yo he notado y he visto que hay virtudes espirituales, hay madurez espiritual que los hace distinguir del resto de la gente.

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2: Son las 2 de la mañana, 29 minutos.
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Oh Jehová, Señor nuestro, cuán glorioso es tu nombre en toda la tierra. Has puesto tu gloria sobre los cielos. De la boca de los niños y de los que maman, fundaste la fortaleza a causa de tus enemigos, para hacer callar al enemigo y al vengativo. Cuando veo tus cielos, obra de tus dedos, la luna y las estrellas que tú formaste, digo, ¿qué es el hombre para que tengas de él memoria? Y el hijo del hombre para que lo visites. Le has hecho poco menor que los ángeles, y lo coronaste de gloria y de honra. Le hiciste señorear sobre las obras de tus manos. Todo lo pusiste debajo de sus pies. Ovejas y bueyes, todo ello, y asimismo las bestias del campo, las aves de los cielos y los peces del mar, todo cuanto pasa por los senderos del mar. Oh Jehová, Señor nuestro, cuán grande es tu nombre en toda la tierra.

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1: Son las 2 de la mañana, 50 minutos.
2: Aprontate, que nos vamos. Y no tenés que cambiarte. Si será en un instante que seremos transformados. Cuando estemos en la nube, bien seremos abrazados por aquel que por nosotros se entregó sin menoscabos. Partiremos raudamente. Ya no habrá más estaciones. Llegaremos al instante, a las célicas mansiones. Aprontate, que nos vamos. El Señor está viniendo. Y no hay quien pueda evitarlo si es un decreto eterno. Una eternidad aguarda. Anímate, que ya es tiempo. El Señor está viniendo. Gloria a Dios por el encuentro. Oh, mis hermanos queridos.

0: No podemos decir, bueno, yo ya conozco, es profundo el río de Dios en mi iglesia. Prepárate para ver cosas aún mayores. Prepárate para que Dios te lleve a aguas profundas. Prepárate para que Dios te saque del cero, del fracaso, y te dé la abundancia, porque pasaste años de preparación, años de fracaso. Ahora prepárate, porque vas a ver el fuego de Dios evidenciándose en tu vida.
1: ¿Ha oído estas cosas en los predicadores de la actualidad? ¿Ha oído estos discursos vehementes y motivacionales desde los púlpitos de las iglesias evangélicas? En lo personal, llevo más de 30 años escuchando que Dios está sacudiendo los continentes con su poder, que ya viene un gran avivamiento al país y al mundo, que Dios nos va a prosperar y dar todo lo que queramos porque somos hijos del Rey, que hay que decretar, proclamar, confesar, visualizar y muchos otros, etc. ¿Qué dice Cristo respecto a este mensaje tan motivador y que cautiva a multitudes? Cristo dijo: pero cuando venga el Hijo del Hombre, ¿hallará fe en la tierra? Lucas capítulo 18, verso 8. Esta pregunta retórica de Cristo nos habla del término de los postreros días. Es el regreso de Cristo en poder y gran gloria. Notemos que el tiempo de su regreso no estará revestido de un, comillas, avivamiento, sino que de un secularismo sin precedentes. Cuando Jesús regrese, ¿hallará fe en la tierra? Hoy, el llamado avivamiento dice que cada vez más personas se están convirtiendo y que cada vez hay más fe. Pero la Biblia enseña que la fe será escasa. Nuestra convicción debe estar fundamentada en la Biblia y no en los falsos predicadores de la actualidad.

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Maranata.

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1: Son las 3 de la mañana, 6 minutos.
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3: Y aquí estamos nuevamente con Profecías Bíblicas. Un verdadero placer saber que usted nos está escuchando. Bueno, nosotros estamos hablando en estos días sobre la historia de la reencarnación. ¿Sabía usted que existe tal cosa? Y hay esos atrevidos que incluso toman textos bíblicos. Por ejemplo, dicen que Juan 3:16, también Juan 3:1-6, especialmente ese texto. Juan 3:1-6, pero solo esos que leen este texto de Juan 3:1-6 en forma superficial pueden, tal vez forzándolo bastante, hacerse la idea que este texto bíblico en que el Señor Jesucristo le habla a Nicodemo sobre el nuevo nacimiento, en realidad se refiere a la reencarnación. El nuevo nacimiento del que habla el Señor, aquí se trata del Espíritu, no de la carne, y es una obra del Espíritu Santo. Nada tiene que ver con la reencarnación. Vemos que dice que ahí en el versículo 16, que de tal manera amó Dios al mundo, que ha dado a su Hijo unigénito para que todo aquel que en él cree no se pierda, mas tenga vida eterna. No le ofrece reencarnar. Podemos ver entonces que se trata simplemente de un acto de fe personal en Cristo Jesús. Incluso Juan 1:12 aclara que a todos los que le recibieron, no recibieron encarnación, o se reencarnaron. A todos los que le recibieron, a los que creen en su nombre, les dio potestad de ser hechos hijos de Dios. A través de todo el Nuevo Testamento podemos ver que el nuevo nacimiento es una experiencia espiritual, que se conoce como conversión o regeneración, y que tiene lugar en esta vida, no en ninguna vida venidera. La persona es regenerada, nació de nuevo. En Juan 9:2-3, cuando le preguntaron los discípulos al Señor Jesucristo, Rabí, ¿quién pecó, este o sus padres, para que haya nacido ciego? Respondió Jesús, no es que pecó este ni sus padres, sino para que la obra de Dios se manifieste en él, o las obras se manifiesten. Esto y todo lo que ocurriera después, lejos de probar la ley del karma, de lo que estuvimos hablando antes, la están negando por completo y de plano. Según la ley del karma, el hombre habría nacido ciego por pecados cometidos en su vida pasada. Pero el Señor dice muy claramente que su ceguera nada tiene que ver con esto, y lejos de dejarlo sufriendo para no prolongar su karma, como dicen ellos, bueno, lo sanó. Vemos luego en el versículo 38 que el hombre le adoró al Señor. No hay nada en esta historia que apoye la teoría de la reencarnación. Esta rueda de la encarnación, mencionada en Santiago 3:6, según los que apoyan la herejía de la encarnación, se refiere a los ciclos interminables de la reencarnación. No obstante, nunca debemos tomar un solo texto fuera de su contexto para tratar de demostrar algo, porque es obvio que el apóstol se refiere aquí a la necesidad de controlar nuestras palabras a fin de no pecar. Dice, así también la lengua es un miembro pequeño, pero se jacta de grandes cosas. He aquí cuán grande bosque enciende un pequeño fuego. Y la lengua es un fuego, un mundo de maldad. La lengua está puesta entre nuestros miembros y contamina todo el cuerpo e inflama la rueda de la creación. Y ella misma es inflamada por el infierno. Santiago 3, 5 y 6. Ahora, las palabras del apóstol Pablo, allá en Gálatas 6, 7. No os engañéis. Dios no puede ser burlado, pues todo lo que el hombre sembrare, eso también segará. Son usadas como un ejemplo, dicen, clásico, que la Biblia sí hace referencia al karma y al samsara. Sí, así llaman ellos. Este proceso de sembrar y segar supuestamente representa nuestras acciones y las consecuencias de las mismas, tal como las dicta el karma. Sin embargo, los siguientes versículos explican que el punto es juzgar los efectos de nuestras acciones desde la perspectiva de la vida eterna, tal como está declarado en la Biblia, sin que involucre otra existencia adicional alguna. Porque el que siembra para su carne, de la carne segará corrupción, mas el que siembra para el Espíritu, del Espíritu segará vida eterna. No nos cansemos, pues, de hacer bien, porque a su tiempo segaremos, si no desmayamos. Así que según tengamos oportunidad, hagamos bien a todos y mayormente a los de la familia de la fe. Gálatas 6, 8 al 10. Segar destrucción significa la separación eterna de Dios. Unos a la vida eterna con Él, otros al infierno sin Él. Mientras que la vida eterna representa la comunión eterna con Dios en el cielo, lo otro es lo opuesto. Es claro que estos versículos en su conexión no sugieren de ninguna manera la reencarnación del alma después de la muerte. El juez supremo de nuestras acciones es Dios, no un karma impersonal, nada de eso. Es un hecho que las escrituras no enseñan la teoría de la reencarnación y la ley del karma. No importa cuánto se busque o se trate de tergiversar un texto, la palabra de Dios se opone por completo a esta creencia, ya que dice bien claro, y de la manera que está establecido a los hombres que mueran una sola vez y después de esto el juicio. Hebreos 9:27. Nada de reencarnación. Morir una sola vez. Los que creen en la reencarnación harían muy bien en prestar atención a la advertencia de Pedro, quien dijo, y tened entendido que la paciencia de nuestro Señor es para salvación, como también nuestro amado hermano Pablo, según la sabiduría que le ha sido dada, os ha escrito casi en todas sus epístolas, hablando en ellas de estas cosas, entre las cuales hay algunas difíciles de entender, las cuales los indoctos e inconstantes tuercen, como también las otras escrituras para su propia perdición. Segunda Pedro 3, 15 y 16. A continuación voy a presentar un breve sumario de muchas otras observaciones que anulan por completo la teoría tanto oriental como occidental de la supuesta reencarnación. Primero, los filósofos antiguos no contaban con los medios para poder calcular la población mundial. Por lo tanto, presumían que la población, por ejemplo, la población mundial, es básicamente estable, que conforme una persona muere, nace otra que toma su lugar y se acabó. Segundo, que incluso cuando la guerra y los desastres naturales, así llamados, reducen drásticamente la población en una localidad determinada, otros lugares experimentan prosperidad y su número de habitantes aumenta. De esta forma, dicen ellos, la población mundial permanece estable. Luego, si es así, siempre habrá almas sufrientes para nacer en los cuerpos de los infantes, porque el número de muertes corresponde con el de nacimiento. Que el alma, dicen ellos, el alma humana, no es creada, sino eterna. Lo cual quiere decir que no se están creando almas para que entren en este ciclo de reencarnaciones. Edgar Cayce, un creyente del siglo XX, en la reencarnación, creía él, también sostenía este mismo concepto. Y cuando el alma, dicen ellos, se ha purificado suficientemente, retorna al Ser Supremo. Hasta allí llegan. Bueno, no obstante, estas pretensiones carecen de fundamento y les explicaré por qué. Primero, si es cierto que no se están creando nuevas almas y que las almas que se purifican son absorbidas en el Ser Supremo, bueno, entonces la población mundial, por lógica, debería disminuir, pero en lugar de eso, ha aumentado y continúa aumentando en forma alarmante. Segundo, debería haber menos personas ahora que las que había hace 2000 años, digamos. Pero las estadísticas demuestran que hay muchas más personas que viven en la actualidad que todas las que han existido en todas las generaciones previas sumadas. Por lo tanto, me gustaría que alguno que me escucha y cree en la reencarnación me pueda contestar esta pregunta. En tercer lugar, los antiguos experimentaban un índice de mortalidad infantil elevado, mientras que la expectativa de una vida larga eran esas expectativas muy bajas. Por eso, ellos creían que morían personas suficientes, digamos, en número, que proporcionaban almas adecuadas para todos los nuevos nacimientos. Tal vez nunca tuvieron que confrontar el problema de si habrían o no almas suficientes, pero hoy todo ha cambiado. El índice de mortalidad infantil ha disminuido y el término promedio de vida se ha prolongado. Dado que ellos afirmaban que el alma es eterna y no creada, estaban también diciendo que, bueno, no se creaban nuevas almas para reemplazar a esas que retornan o son absorbidas en el Ser Supremo. Por lo tanto, ¿de dónde salen todas esas almas que están causando la explosión demográfica? Es una pregunta que trate usted de contestarla a la luz de la supuesta reencarnación.
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1: Son las 3 de la mañana, 30 minutos.
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2: Primera epístola del apóstol Pablo a Timoteo, capítulo 1. Pablo, apóstol de Jesucristo, por mandato de Dios nuestro Salvador y del Señor Jesucristo nuestra esperanza, a Timoteo, verdadero hijo en la fe, gracia, misericordia y paz de Dios nuestro Padre y de Cristo Jesús nuestro Señor. Como te rogué que te quedases en Éfeso cuando fui a Macedonia, para que mandases a algunos que no enseñen diferente doctrina, ni presten atención a fábulas y genealogías interminables que acarrean disputas más bien que edificación de Dios que es por fe, así te encargo ahora. Pues el propósito de este mandamiento es el amor nacido del corazón limpio y de buena conciencia y de fe no fingida, de las cuales cosas, desviándose algunos, se apartaron a vana palabrería, queriendo ser doctores de la ley, sin entender ni lo que hablan ni lo que afirman. Pero sabemos que la ley es buena si uno la usa legítimamente, conociendo esto, que la ley no fue dada para el justo, sino para los transgresores y desobedientes, para los impíos y pecadores, para los irreverentes y profanos, para los parricidas y matricidas, para los homicidas, para los fornicarios, para los sodomitas, para los secuestradores, para los mentirosos y perjuros, y para cuanto se oponga a la sana doctrina, según el glorioso evangelio del Dios bendito que a mí me ha sido encomendado. Doy gracias al que me fortaleció, a Cristo Jesús nuestro Señor, porque me tuvo por fiel poniéndome en el ministerio, habiendo yo sido antes blasfemo, perseguidor e injuriador, mas fui recibido a misericordia porque lo hice por ignorancia en incredulidad. Pero la gracia de nuestro Señor fue más abundante con la fe y el amor que es en Cristo Jesús. Palabra fiel y digna de ser recibida por todos, que Cristo Jesús vino al mundo para salvar a los pecadores, de los cuales yo soy el primero. Pero por esto fui recibido a misericordia, para que Jesucristo mostrase en mí el primero toda su clemencia, para ejemplo de los que habrían de creer en Él para vida eterna. Por tanto, al Rey de los siglos, inmortal, invisible, al único y sabio Dios, sea honor y gloria por los siglos de los siglos. Amén. Este mandamiento, hijo Timoteo, te encargo para que, conforme a las profecías que se hicieron antes en cuanto a ti, milites por ellas la buena milicia, manteniendo la fe y buena conciencia, desechando la cual naufragaron en cuanto a la fe algunos, de los cuales son Himeneo y Alejandro, a quienes entregué a Satanás para que aprendan a no blasfemar.

0: Primera epístola del apóstol Pablo a Timoteo. Capítulo 2. Exhorto ante todo a que se hagan rogativas, oraciones, peticiones y acciones de gracias por todos los hombres, por los reyes y por todos los que están en eminencia, para que vivamos quieta y reposadamente en toda piedad y honestidad. Porque esto es bueno y agradable delante de Dios nuestro Salvador, el cual quiere que todos los hombres sean salvos y vengan al conocimiento de la verdad. Porque hay un solo Dios, y un solo mediador entre Dios y los hombres, Jesucristo hombre, el cual se dio a sí mismo en rescate por todos, de lo cual se dio testimonio a su debido tiempo. Para esto yo fui constituido predicador y apóstol, digo verdad en Cristo, no miento, y maestro de los gentiles en fe y en verdad. Quiero pues que los hombres oren en todo lugar, levantando manos santas, sin ira ni contienda. Asimismo que las mujeres se atavíen de ropa decorosa, con pudor y modestia, no con peinado ostentoso, ni oro, ni perlas, ni vestidos costosos, sino con buenas obras, como corresponde a mujeres que profesan piedad. La mujer aprenda en silencio con toda sujeción, porque no permito a la mujer enseñar ni ejercer dominio sobre el hombre, sino estar en silencio. Porque Adán fue formado primero, después Eva. Y Adán no fue engañado, sino que la mujer, siendo engañada, incurrió en transgresión. Pero se salvará engendrando hijos si permaneciere en fe, amor y santificación con modestia.
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0: Primera epístola del apóstol Pablo a Timoteo. Capítulo 3. Palabra fiel. Si alguno anhela obispado, buena obra desea. Pero es necesario que el obispo sea irreprensible, marido de una sola mujer, sobrio, prudente, decoroso, hospedador, apto para enseñar, no dado al vino, no pendenciero, no codicioso de ganancias deshonestas, sino amable, apacible, no avaro, que gobierne bien su casa, que tenga a sus hijos en sujeción con toda honestidad, pues el que no sabe gobernar su propia casa, ¿cómo cuidará de la iglesia de Dios? No un neófito, no sea que envaneciéndose caiga en la condenación del diablo. También es necesario que tenga buen testimonio de los de afuera, para que no caiga en descrédito y en lazo del diablo. Los diáconos asimismo deben ser honestos, sin doblez, no dados a mucho vino, no codiciosos de ganancias deshonestas, que guarden el misterio de la fe con limpia conciencia. Y estos también sean sometidos a prueba primero, y entonces ejerzan el diaconado si son irreprensibles. Las mujeres asimismo sean honestas, no calumniadoras, sino sobrias, fieles en todo. Los diáconos sean maridos de una sola mujer, y que gobiernen bien sus hijos y sus casas, porque los que ejerzan bien el diaconado ganan para sí un grado honroso y mucha confianza en la fe que es en Cristo Jesús. Esto te escribo, aunque tengo la esperanza de ir pronto a verte, para que si tardo, sepas cómo debes conducirte en la casa de Dios, que es la iglesia del Dios viviente, columna y baluarte de la verdad. E indiscutiblemente, grande es el misterio de la piedad. Dios fue manifestado en carne, justificado en el Espíritu, visto de los ángeles, predicado a los gentiles, creído en el mundo, recibido arriba en gloria.
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Grande es Jehová, y digno de ser en gran manera alabado. En la ciudad de nuestro Dios, en su monte santo. Hermosa provincia, el gozo de toda la tierra, es el monte de Sión, a los lados del norte, la ciudad del gran rey. En sus palacios Dios es conocido por refugio, porque he aquí los reyes de la tierra se reunieron. Pasaron todos, y viéndola ellos así, se maravillaron, se turbaron, se apresuraron a huir. Les tomó allí temblor, dolor como de mujer que da a luz. Con viento solano quiebras tú las naves de Tarsis. Como lo oímos, así lo hemos visto. En la ciudad de Jehová de los ejércitos, en la ciudad de nuestro Dios, la afirmará Dios para siempre. Nos acordamos de tu misericordia, oh Dios, en medio de tu templo, conforme a tu nombre, oh Dios. Así es tu loor hasta los fines de la tierra. De justicia está llena tu diestra. Se alegrará el monte de Sión. Se gozarán las hijas de Judá por tus juicios. Andad alrededor de Sión y rodeadla. Contad sus torres. Considerad atentamente su antemuro. Mirad sus palacios, para que lo contéis a la generación venidera, porque este Dios es Dios nuestro, eternamente y para siempre. Él nos guiará aún más allá de la muerte.

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La buena semilla para hoy se encuentra en 1 Samuel 2:3. El Dios de todo saber es el Señor y a Él toca el pesar las acciones. Y en Proverbios 5:21, 16:2 y 21:2. Los caminos del hombre están ante los ojos del Señor y Él considera todas sus veredas. El Señor pesa los espíritus, el Señor pesa los corazones. La reflexión de hoy se titula Pesados en la balanza. Sucedió en el palacio del rey de Babilonia en el año 539 a.C. En la sala del festín, ante los ojos aterrorizados del rey Belsasar y sus invitados, una mano escribió cuatro palabras en la pared. Daniel, un siervo de Dios y lleno de sabiduría divina, fue llamado a traducirlas. La tercera palabra, tekel, significa pesado has sido en balanza y fuiste hallado falto. Daniel 5:27. La noche siguiente fue asesinado. Este rey fue pesado no en una balanza ordinaria, sino en la balanza divina y fue hallado falto. En ella Dios evalúa el valor moral del ser humano y sus acciones. Dios pesa, evalúa nuestros caminos y acciones, lo que es visible, pero también nuestros corazones y mentes, lo más íntimo de nuestro ser. Sabe por qué seguimos una u otra dirección, por qué actuamos y también lo que amamos y lo que pensamos. Hoy todos somos pesados en balanza. Dios mide a todo hombre con respecto a su Hijo Jesús, el hombre obediente. Un hombre puede pensar que es libre para hacer lo que quiera, puede incluso entregarse por completo a los demás. Pero si no ha ido a Jesús confesando su condición de pecador, no tiene relación con Él. Su razón de vivir no es honrar a Dios. Pero un simple vaso de agua, dado por amor a Jesús, tiene un gran valor ante el juez de toda la tierra. Mateo 10:42. Amigo oyente, después de la muerte, no seremos pesados en balanza. Jesús dijo, el que en mí cree no es condenado, pero el que no cree ya ha sido condenado porque no ha creído en el nombre del unigénito Hijo de Dios. Juan 3:18. 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

0: de carbono inocuo y no venenoso. Quizá podría contener pequeñas cantidades de otros materiales útiles que podríamos extraer fácilmente para múltiples propósitos mientras lo quemamos para evitar que estos materiales contaminen el aire. Y el material podría existir en grandes cantidades bajo tierra, incluso en áreas del mundo donde otros recursos naturales son pocos. Dios nos ha dado ese material. Se llama carbón. Es muy posible que gran parte del carbón de la Tierra se haya formado durante el diluvio mundial. Hoy en día es popular despreciar el carbón. Es cierto que el humo y el dióxido de azufre son contaminantes, pero hoy en día se pueden eliminar fácilmente. El dióxido de carbono es realmente beneficioso para la vida vegetal y no causa los problemas que le atribuyen ciertos alarmistas climáticos. Además, se están encontrando grandes depósitos de carbón en países en vías de desarrollo que podrían sacar a sus poblaciones de la pobreza con la utilización de este recurso dado por Dios. 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
1: 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Radio Solo por Gracia indica la hora.
2: Son las 3 de la mañana, 54 minutos.
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3: Pero para muchos la verdad no es tan importante, como ya les dije. Amados, la verdad es el centro fundamental de la iglesia. ¿Por qué? ¿Por qué la verdad es el centro fundamental de la iglesia? Bueno, en primera instancia, porque si no conocemos la verdad no podemos ser libres. Y si nosotros no somos libres a causa de la verdad, bueno, no podemos pertenecer a la iglesia. Es la verdad de Cristo, es Cristo como verdad quien nos ha hecho libres. Nosotros debemos nuestras vidas a la verdad de Cristo. ¿Acaso no vas a luchar por esa verdad? ¿Acaso vas a permitir que a tu iglesia entren ideas que pisoteen, que escupan esa verdad? ¿Eso es lo que una iglesia tiene que hacer? No, creo que no. La verdad es la que nos fundamenta como iglesia. Dios nos dice la verdad en su palabra. Cristo es el camino, la verdad y la vida. Y es esa entonces la verdad que nos une. ¿Sí? Nos amamos porque la palabra del Señor dice en la primera carta de Juan que quien no ama a su hermano, el tal es un mentiroso. Eso lo dice la palabra. Pero nos amamos en la verdad. No puede haber un amor en la iglesia si no tiene la verdad como común denominador. Me explico. Ay, yo amo a mi hermanito tal. Esa palabra hermanito no me gusta. Llamémonos hermanos, hermanas. Ay, yo amo a mi hermano tal. Bueno, mi hermano cree que Cristo es Salvador, que Cristo es el Redentor. Mi hermano cree que Cristo es esto, pero no cree que Cristo es Señor. ¿Qué? ¿Perdón? ¿Usted no cree que Cristo es el Señor? ¿Cómo voy a poder decir yo que nos amamos estando dentro de una iglesia cuando el común denominador, que es la verdad de la palabra, no está en ambos? Una persona que niegue el señorío de Cristo es una persona que no

es cristiana. Yo no les estoy llamando, y tengan cuidado, a una actitud intolerante o a una actitud extremista. Les estoy diciendo que el cristiano siempre toma una posición que es diametral y totalmente opuesta a la del mundo. ¿Cuál es? Es la posición de la palabra de Dios. Y lo que hacen las iglesias modernas es mezclar la palabra de Dios con buenas ideas. A esto se le conoce con el nombre de pragmatismo. Mezclemos la palabra de Dios con ideas que funcionen, con ideas que traigan más personas, con ideas donde yo los pueda amañar a ustedes, con ideas para el crecimiento de la iglesia. Eso es pragmatismo, y de eso, Dios mediante, vamos a hablar en la conferencia, Dios mediante, en septiembre. ¿No? La palabra del Señor nos manda a estar en un punto fijo, y ese punto no tiene negociación alguna, queridos hermanos. La verdad entonces es fundamental. Versículo 13, viniendo Jesús a la región de Cesarea de Filipo, preguntó a sus discípulos diciendo, ¿quién dicen los hombres que es el Hijo del Hombre? Las preguntas demandan respuestas. La gente del mundo dice mentiras cuando se le hace una pregunta. Los políticos les dicen mentiras al pueblo, pero mentiras muy cuidadosamente diseñadas para mantener, engañarlos, pero para mantenerlos engañados y que aún no se alebresten tanto. Entonces, el mundo miente, los políticos mienten, diciendo cosas políticamente correctas, pero cuando a un creyente se le hace una pregunta, el creyente no tiene dos opciones. El creyente solamente tiene una manera de responder, y esa manera de responder es con la verdad. Oféndase Pedro, oféndase Antonio, oféndase Pancracio, oféndase el que sea, porque el creyente solo puede hablar con la verdad. Y entonces viene una pregunta: ¿quién dicen los hombres que es el Hijo del Hombre? Fíjense en la respuesta. Bueno, unos dicen que es Juan el Bautista, y otros que fue Elías, y otros que fue Jeremías o alguno de los profetas. No, queridos hermanos, esa pregunta demandaba una respuesta, y esa respuesta tiene que tener tres características. Yo se los quiero enseñar a ustedes hoy. Cuando a nosotros se nos hace una pregunta acerca de Cristo, no se les olvide los tres elementos que tienen por obligación que acompañar esa respuesta. Esa respuesta tiene que ser verdadera, absoluta y dogmática. La iglesia de Cristo no admite otro tipo de respuestas. Verdadera, absoluta y dogmática. Verdadera. ¿Cómo es una respuesta verdadera? Conforme a lo que nos dice la palabra del Señor. En una respuesta verdadera no juega papel el yo pienso esto, yo creo aquello, es que él es muy bueno, él es de los testigos de Jehová y él es muy querido. Sí, sí. Hombre, claro, debemos manifestar nuestro amor para con los perdidos, en especial para con los testigos de Jehová, sin lugar a dudas. Claro que sí. Pero una cosa es la respuesta que nos demanda Cristo, una respuesta verdadera, y otra cosa es, no, tú también crees en Cristo, sí, tú también estás bien. No, queridos hermanos, la verdad tiene que ser dicha, cueste lo que cueste, conforme lo que Dios nos ha mostrado en su palabra. ¿Cuál es el segundo matiz o cuál es el segundo componente de esa verdad? La verdad tiene que ser absoluta. Es decir, no va a cambiar de acuerdo con el país, ni de acuerdo con la religión, ni de acuerdo con la cultura. Cristo es el Señor. No digas que Cristo es el Señor. Guárdatelo para ti, nadie te está pidiendo que lo sacrifiques, pero cuando hables con un testigo de Jehová o cuando hables con alguien más, no lo digas, solamente muéstrale a Cristo como Salvador. No, es absoluta,
donde quiera que yo me encuentre, en la cultura que yo me encuentre, tengo que decir la verdad y no puedo negociar con esa verdad. La verdad es blanca o la verdad es negra, no es gris, mis amados hermanos. Tenemos que responder a la pregunta, ¿quién es Cristo?, de manera verdadera, es decir, conforme a la verdad de la Escritura, de manera absoluta y de manera dogmática. Quiere decir, de manera indiscutible o irrefutable o no negociable. Venga, pero usted vive en el siglo XXI donde ya no podemos decir cosas tan dogmáticas. Debemos respetar a los demás. Debemos respetar qué es lo que los demás piensan. No, no, eso no lo debemos respetar. Hoy les enseño algo que es bueno para los cristianos y malo para los de afuera. Los de afuera están enseñando, debemos tolerar. Debemos considerar las cosas desde nuestro punto de vista. Debemos respetar qué piensa el otro. La Escritura no nos da campo para eso. La Escritura nos dice, tenemos que ser dogmáticos en lo que respecta a las doctrinas de la fe cristiana, mis hermanos. De otra manera, convirtámonos en un club social. O convirtámonos en un grupo de mesa redonda donde cada uno pueda dar su opinión. No, amados. Una iglesia cristiana es una iglesia que dice la verdad, que no se mueve de la verdad y que no negocia con la verdad. Verdad, absolutismo y dogmaticismo. ¿Ustedes se imaginan que yo les enseñara aquí la doctrina del Espíritu Santo y yo les dijera, bueno, si usted lo quiere entender como una fuerza, entiéndalo como una fuerza? Si usted lo quiere entender como la tercera persona de la Trinidad, eso está bien. Y si ustedes lo quieren entender como el que el Espíritu Santo es Dios y al mismo tiempo Jesús, entonces también. No. ¿Qué hay si yo no les enseño el dogma? ¿Qué hay si yo no les enseño la postura bíblica? No, queridos hermanos. Aquí en la iglesia no hay lugar para que pensemos diferente como conforme a la cultura. Aquí el Señor nos invita a que consideremos sus verdades, a que nos apliquemos a las verdades, a que estudiemos, a que escudriñemos las verdades, a que prestemos atención a las verdades explicadas desde el púlpito, porque las respuestas demandan una verdad, en especial la respuesta de quién es Cristo. Pero la respuesta que nos dan los apóstoles no se sometía a ninguno de estos puntos. Herodes creía que Cristo era Juan el Bautista. Otros creían que Cristo era Elías. Y otros creían que Cristo era alguno de los profetas. Pero eran confesiones de hombres. Eran opiniones personales. Eran puntos de vista particulares acerca de Cristo. Y ninguno de ellos era la verdad. Ninguno de ellos era la verdad. Todos estaban tranquilos. Bueno, si ese es Cristo, está, si ese es Juan el Bautista, está bien. Si ese es Elías, está bien. Si ese es otro profeta, está bien. No, amados, nada de eso era la verdad. Nada de esas opiniones personales, nada de esas interpretaciones personales, nada de esos puntos de vista personal pueden constituir el garante para que haya la unidad de las piedras vivas como iglesia, porque lo que constituye eso es la verdad. Cristo es el Hijo del Dios vivo, el Mesías, el Señor y el Salvador. Esa es una respuesta dogmática y absoluta, y sobre esa verdad nosotros como iglesia somos edificados. Nosotros como iglesia no somos edificados sobre puntos de vista humanos, o sobre perspectivas pragmáticas, o sobre ideas que otros tengan, o sobre el respeto a la cultura. No, la iglesia se edifica en la verdad de Cristo, mis amados hermanos. De otra manera, no es una iglesia de Cristo. De otra manera, las puertas del Hades salen y acaban con todo. Quiera el Señor continuarnos edificando sobre esa bendita verdad. Entonces no puede haber iglesia de Cristo que no esté fundada sobre la verdad de Cristo. Y no puede haber iglesia que diga ser edificada por Cristo, pero que no esté fundamentada en la verdad de Cristo, que es absoluta y dogmática. No puede haber iglesia que pueda afirmar ser edificada por Cristo si no confiesa, si no enseña, si no defiende y si no promueve esa verdad acerca de Cristo. Pero ¿cuál es esa verdad
a la que yo le estoy dando tantas flores, a la que yo me estoy refiriendo a menudo. ¿Cuál es esa verdad? Versículo 16. Respondiendo Simón Pedro dijo: tú eres el Cristo, el Hijo del Dios viviente. Esa es la verdad sobre la cual la iglesia está fundamentada. Esa es la verdad. Este versículo nos muestra que la iglesia es el conjunto de personas en quienes Dios ha obrado un milagro. Miren esto, versículo 17. Entonces le respondió Jesús: bienaventurado eres, Simón Barjonás, hijo de Jonás, porque no te lo reveló carne ni sangre, sino mi Padre que está en los cielos. Fíjense en ustedes. Bienaventurado eres tú, Simón Pedro. Bienaventurados todos los que creemos y confiamos y confesamos a Cristo como Dios, Señor, Salvador, Libertador. Bienaventurados somos, porque no lo reveló carne ni sangre, sino mi Padre que está en los cielos. Queridos hermanos, en otras palabras, la iglesia es la asamblea de los bienaventurados en cuyos corazones Dios ha implantado la fe salvadora. Esa es la verdadera iglesia de Cristo. Repito, la verdadera iglesia de Cristo es la asamblea de aquellos bienaventurados por la gracia de Dios en quienes Dios ha puesto la fe salvadora. Es decir, la fe de que Cristo es el Mesías, es la promesa hecha por él mismo a Adán. La fe de que Cristo es nuestro Salvador, la fe de que Cristo llevó los pecados de quienes creen en él, la fe de que Cristo suplió, sació la ira de Dios en aquella cruz, la fe de que Cristo derramó su sangre por nuestros pecados. Esa es la fe que Dios nos ha dado para que nosotros entonces seamos cimentados en esa fe. Miremos ahora sí el siguiente versículo, versículo 18. Y yo también te digo, en el griego dice, y bueno, yo también te digo que tú eres Petros. Miren este juego de palabras. Yo también te digo que tú eres Petros, y sobre esta Petra. Petros y Petra. Repito, que tú eres Petros, pero sobre esta Petra. Y son palabras, si ustedes lo miran en el griego, son palabras diferentes, queridos hermanos. Petros es un trozo de roca. Petros es un nombre masculino. Está en el masculino. Petra no es un trozo de roca. Petra hace referencia a una roca inmensa o a una masa rocosa grande. Petros es un trozo de roca, lo que podemos llamar piedra, ¿sí? Petra es, haga de cuenta usted, como el Peñol allí en Guatapé. Eso es una Petra. Petros, trocito de piedra, o corte de una piedra, o corte de una roca, y Petros es una masa rocosa. ¿Podría nuestro Señor haber dicho: y yo también te digo que tú eres un trozo de roca, y sobre esta roca y sobre este trozo de roca edificaré mi iglesia? ¿Ustedes creen que el Señor Jesucristo edificaría su iglesia sabiendo de que las puertas del infierno se iban a abrir y nos iban a atacar, no con misericordia, sino de manera despiadada? ¿Habría Cristo de fundar su iglesia sobre un trozo de piedra que era Petros? La respuesta es no, jamás. Entonces descartamos el primer argumento de la religión católica, me refiero a ellos con sumo respeto, de que sobre Pedro, como piedra, Cristo edificó su iglesia. Pedro es una persona. Y dentro de unos pocos momentos, bueno, digo, quizás la otra semana, pero en el contexto de la historia, no iba a tardar mucho tiempo antes de que el Señor le dijese a este Petros: apártate de mí, Satanás.
Cristo no iba a poner su iglesia sobre este trocito de roca, es sobre un hombre. La iglesia de Cristo no está fundada sobre ningún hombre, está fundamentada, está cimentada en la verdad de que Cristo es el Hijo del Dios vivo y es nuestro Salvador. Pero continuemos analizando este versículo. Y yo también te digo que tú eres Petra y sobre Petros, y sobre esta Petra edificaré mi iglesia. Cristo no habría entonces de edificar su iglesia sobre Pedro, que es de origen humano, sino sobre la verdad, sino sobre la confesión de Pedro, que era de origen divino. ¿Por qué? Pues recordemos lo que digo. Bienaventurado tú, Simón, porque no te lo reveló, porque esta confesión no la tomaste tú de un libro, no la tomaste tú de la cultura, no las tomaste tú del mundo, sino que mi Padre que está en los cielos te la dio. La iglesia de Cristo entonces se afirma sobre la verdad confesional de Pedro. Es muy importante que nosotros tengamos esto presente, mis amados hermanos. Bueno, yo creo que sería también justo decir, claro, en muchas partes de las Escrituras vemos que ciertamente Cristo es la roca de nuestra salvación, es nuestro Ebenezer. Así que Cristo es la piedra angular de la iglesia. No puede haber iglesia sin Cristo como piedra angular. Eso es evidente. Pero en el contexto de este versículo, la piedra sobre la cual la iglesia se erige, o más bien es edificada por la persona de Cristo, es la verdad absoluta, innegociable, de Cristo como Señor, Dios y Salvador. Observen la promesa del versículo 18, con esto terminamos. Y sobre esta roca edificaré mi iglesia. Podemos decir, como ya les dije, que esa roca es, en cierta manera, Cristo. Podemos decir que la iglesia está en Cristo. Eso es una verdad. Esta es la roca. La iglesia está en Cristo. Está protegida en Cristo. Podemos también decir que la iglesia está sobre la verdad de Cristo. También lo podemos decir. Pero una vez más el contexto nos lleva a afirmar que el simiente de la iglesia de Cristo es la verdad. Repito, el simiente de la iglesia de Cristo es la verdad. Y cuando comenzamos a socavar la verdad, cuando comenzamos a quitarle a la verdad, cuando comenzamos a aumentarle a la verdad, cuando comenzamos a invitar las mentiras del mundo a que jueguen un papel protagónico al lado de la verdad, nosotros nos estamos debilitando como iglesia. Nunca permitan, queridos hermanos, que desde este púlpito ustedes escuchen algo que no sea una verdad absoluta, dogmática, que esté y pueda ser probada en las Escrituras. No lo aprueben jamás. El día que ustedes aprueben que vengan aquí con ideas culturales o con ideas del mundo, ese día es el principio del fin de esta iglesia local. Los creyentes pueden estar, y de hecho hay, en desacuerdo en ciertas cosas. Eso es una verdad, no lo podemos negar. Jamás podemos permitir que los desechos que salen de las puertas del infierno entren por las puertas de la iglesia. Se lo repito, podremos tener ciertas diferencias, pero los verdaderos miembros de la iglesia jamás van a permitir que las porquerías, que las inmundicias, que las ideas mundanas que salen de las puertas del infierno entren sin oposición alguna por las puertas de la iglesia. ¿Para qué estamos entonces como atalayas? ¿Para qué nos llamamos guerreros del Señor? ¿Para qué nos llamamos hijos del Altísimo? ¿Para qué? ¿Para darle la bienvenida con alfombra roja a las cosas del mundo? ¿Para darle la bienvenida en alfombra roja a las ideas pragmáticas que nos quieren infectar? ¿Para eso? No, queridos hermanos. La iglesia rechaza, aún pagando con su propia vida, esa verdad que nos ha hecho libres.
Oh, no, pastor, los tiempos han cambiado. Ahora ya no tenemos a Nerón, no tenemos tampoco el Coliseo, ahora los leones tampoco se comen a los cristianos. Oh, sí, ciertamente eso no tenemos hoy. Pero hoy vemos cómo el león rugiente se come a los profesantes, los incita a la apostasía. Hoy vemos cómo los nerones gobiernan en las iglesias, entrando, metiendo, trayendo cosas perversas a las iglesias. Una iglesia de Cristo, hermanos, lucha por mantener esa verdad. Pero no lucha con miedo, lucha gozoso, lucha firme. ¿Por qué? Por las palabras de nuestro Señor: las puertas del infierno no prevalecerán contra ella. La mundanalidad no prevalecerá en la iglesia de Cristo. El pragmatismo no prevalecerá en la iglesia de Cristo. Ese relativismo moral, bueno, si usted no considera eso como pecado, bueno, yo sí. No, eso no prevalecerá en la iglesia de Cristo. Ni aun las malas leyes de estos perversos gobernantes van a tener poder sobre nosotros como iglesia. Cierro diciendo, seamos agradecidos, hermanos, conozcamos la verdad, defendamos la verdad, luchemos por la verdad, seamos atalayas de la iglesia. Dios nos ha dado la victoria, Dios nos ha prometido no que no vamos a sufrir, Dios no nos ha dicho no que la vamos a pasar de maravilla, como enseñan en otras partes. Dios nos ha prometido que cualesquiera que sea la porquería, la inmundicia que salga de las puertas del infierno, o que cualquiera que sea la fuerza con la que el mismo Satanás ataque la iglesia, Dios nos ha prometido en su palabra que la iglesia permanecerá firme y que las puertas del infierno no prevalecerán contra nosotros. Esa es una promesa que la creen los hijos del Señor. Esa es una promesa que nos lleva a amar la verdad, a estar agradecidos con el Dios de verdad, porque nos ha dado la verdad que nos ha hecho libres y nos ha dado la verdad que nos une en Cristo. Quiera el Señor entonces hacernos como iglesia esos baluartes, esas columnas de verdad, y quiera el Señor permitir y darnos discernimiento y fuerzas para luchar contra todo lo que no sea verdad.

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1: 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La buena semilla para hoy se encuentra en Hechos 17:21. Todos los atenienses y los extranjeros residentes allí en ninguna otra cosa se interesaban sino en decir o en oír algo nuevo. Y en el Salmo 62:5, alma mía, en Dios solamente reposa porque de Él es mi esperanza. La reflexión de hoy se titula ¿Qué hay de nuevo? A la entrada de un centro comercial, una valla publicitaria presenta las últimas novedades de la moda con las palabras ¿Qué hay de nuevo? De regreso a la empresa, un empleado que ha estado fuera unos días pregunta ¿Qué hay de nuevo en la oficina? Al pasar junto a mi vecino que acaba de comprar el periódico, le pregunto ¿Qué hay de nuevo hoy? Vivimos con la expectativa constante de algo nuevo. Más que curiosidad, esta búsqueda refleja una profunda necesidad interior. Estamos naturalmente abiertos a todo lo que sucede y miramos hacia el futuro. No somos autosuficientes. Hay un vacío en nosotros que no se puede llenar. Las distracciones o las amistades nos hacen olvidarlo durante un tiempo, pero no lo llenan. Entonces, ¿quién puede responder? Solo Dios. Él es autosuficiente y nosotros, sus criaturas, lo necesitamos. En el fondo, nuestra expectativa es Dios mismo. ¿Qué se interpone entre Él y nosotros? ¿El hecho de querer vivir sin Él? Pero Dios vino a nosotros. Dios estaba en Cristo reconciliando consigo al mundo, dice en 2 Corintios 5:19. Si creemos en Jesucristo, nuestros pecados son perdonados y una relación viva con Dios llena el vacío de nuestro corazón. Entonces, cada día nuestra expectativa estará en Dios y podremos recibir todo de Él hasta el día en que en el cielo seamos llenos de su amor. Ya no esperaremos nada, seremos colmados eternamente. 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

0: Radio Solo por Gracia indica la hora.
1: Son las 4 de la mañana, 33 minutos.
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1: Estaremos en el Salmo 51 esta mañana, así que si tienen sus Biblias, vamos a abrirlas al Salmo 51, Salmo de David. Estaremos hablando hoy de la confesión de pecado, la verdadera confesión de pecado. ¿Y qué incluye una verdadera confesión de pecado? Estamos ante la antesala de la cena del Señor y es lo que queremos hacer, venir a participar de la cena del Señor habiendo confesado nuestros pecados delante del Señor. Ustedes recuerdan los que estamos estudiando en primera de Juan, la epístola de Juan, los días miércoles, que una característica de un cristiano verdadero, nos dice Juan, es que confiesa sus pecados. En contraste a aquellos que se llamaban cristianos, los gnósticos, que decían que realmente no tenían pecado, no había necesidad de confesión, el cristiano, dice Juan, 1 Juan 1:9, confiesa sus pecados. Dice, si confesamos, literalmente dice lo original, si estamos confesando nuestros pecados, Él es fiel y justo para perdonar nuestros pecados y limpiarnos de toda maldad. Y Juan está desarrollando este argumento en el cual él hace un contraste entre aquellos que pertenecen a Dios, que realmente son redimidos, son hijos de Dios, que continuamente confiesan sus pecados, y aquellos que simplemente dicen ser hijos de Dios, pero toleran el pecado. Los falsos cristianos no confiesan el pecado. Versículos 6, 8 y 10, los creyentes tienen como hábito, como leímos, confesar sus pecados. El patrón de vida de un creyente es uno de confesar sus pecados. ¿Qué quiere decir confesar? Quiere decir que si somos cristianos y pecamos, ¿debemos rogar a Dios que nos perdone? No es lo que nos dice el pasaje, ni tampoco lo dice Juan. Gracias a Dios que no tenemos que rogar por el perdón de Dios, ya que como por estar en Cristo Jesús, en Cristo Jesús ya hemos sido perdonados de todos nuestros pecados. En Él, dice Pablo, tenemos redención, el perdón de nuestros pecados. Aún el mismo Juan, en su primera epístola, dice el capítulo 2, versículo 12, os escribo a vosotros, hijos, porque vuestros pecados os han sido perdonados por su nombre. En otras palabras, ya hemos sido perdonados en nuestra justificación una vez y para siempre. Cristo murió por nuestros pecados, pasados, presentes y futuros. Todos esos pecados fueron clavados en esa cruz y por virtud de estar en Cristo Jesús, Él fue entregado por nuestros pecados, resucitados por causa de nuestra justificación y por esa razón estamos perdonados completamente. Pero sí debemos confesar nuestros pecados a Dios. No en términos de ofensa al juez, porque legalmente hemos sido perdonados delante del juez del universo, pero sí como hijos de Dios, ofendemos a nuestro Padre Celestial cada vez que pecamos. Y venimos a Él como nuestro Padre ahora, reconociendo nuestros pecados. ¿Qué quiere decir confesar? La palabra original, homologeo, significa decir lo mismo. En otras palabras, es decir lo mismo que Dios dice acerca del pecado. El opuesto de justificarnos por nuestros pecados, o darle otro nombre, o encubrir nuestros pecados, o pasarlo por alto. Eso no es confesar. Un creyente confiesa. En otras palabras, un creyente dice, Señor, he pecado y estoy de acuerdo con tu evaluación acerca de este pecado. Soy culpable. Confieso esta transgresión. Eso es lo que hacemos cuando confesamos nuestros pecados. Eso es lo que debemos hacer, particularmente cuando venimos a participar de la cena del Señor. La verdadera confesión incluye también arrepentimiento. En otras palabras, un deseo y resolución de no volver a hacer eso. Una persona que confiesa pero no tiene ninguna intención de volverse de su pecado no está confesando genuinamente. Por eso debemos confesar reconociendo que es pecado y el deseo y resolución es, Señor, yo no lo quiero volver a hacer. No quiere decir que no vamos a pecar ya más, pero la intención del corazón es apartarse de ese pecado. El arrepentimiento verdadero entonces produce cambio de actitud y conducta hacia el pecado que estamos cometiendo. De eso nos habla el Salmo 51. Salmo 51, donde David nos va a hablar de la confesión verdadera del pecado que produce, como estaremos observando, quebrantamiento de corazón y se traduce en una conducta de cambio. Este hermoso Salmo nos enseña tres cosas acerca de la verdadera confesión. Tres elementos de una verdadera confesión de pecado. El primer elemento es un concepto correcto del pecado. El segundo elemento, un concepto correcto de Dios. Y en tercer lugar, un concepto correcto de nosotros mismos. Veamos este Salmo 51. Pero demos un poquito de trasfondo del Salmo. El Salmo de David es el Salmo que él escribió y expresó como oración a Dios después de haber pecado contra Betsabé. Y ustedes recuerdan, David era rey de Judá. Y David, a pesar de tener múltiples esposas y concubinas, se obsesionó con una mujer quien era la esposa de uno de sus generales en el ejército y decidió tomarla. El nombre de esa mujer, la conocemos, era Betsabé. David tomó a esa mujer como si fuera suya. Sabemos que la dejó embarazada. Y para cubrir su pecado de adulterio, mandó a su esposo, Urías, el general Urías, al frente de batalla, en un escuadrón suicida, sabiendo que él iba a ser muerto en medio de la batalla. David se deshizo del esposo de Betsabé, se deshizo de lo que sería un estorbo para él tenerla como su esposa, pero algo que no pudo hacer David es deshacerse de su sentido de culpabilidad. David no pudo alejarse de su pecado. Y eso le costó la disciplina de Dios en su vida y las consecuencias muy duras, no solamente inmediatas, sino por el resto de su vida. Una tremenda lección para nosotros cuando pecamos. Pecamos contra Dios y los efectos del pecado, dependiendo de la gravedad del pecado, nos cubren inmediatamente o sufrimos esas consecuencias por tiempo, sino el resto de la vida. Como resultado de esa trágica experiencia, el rey David escribe este Salmo 51 que refleja su condición de contaminación moral, su sentido de culpabilidad, aún su enfermedad física y confesión a Dios pidiendo a Dios misericordia y restauración. De eso nos habla David en el Salmo 51. Entonces vamos a ver características de una verdadera confesión. La primera de ellas, la primera característica se encuentra en los versículos del 1 al 5 y es esta: la verdadera confesión demanda un concepto correcto del pecado. Leamos entonces los versículos del 1 al 5. Comienza el versículo 1 diciendo: ten piedad de mí, oh Dios, conforme a tu misericordia, conforme a lo inmenso de tu compasión, borra mis transgresiones, lávame por completo de mi maldad y límpiame de mi pecado. Porque yo reconozco mis transgresiones y mi pecado está siempre delante de mí. Contra ti solo he pecado y he hecho lo malo delante de tus ojos. De manera que eres justo cuando hablas y sin reproche cuando juzgas. He aquí, yo nací en iniquidad y en pecado me concibió mi madre. En estos versículos el rey David nos da el concepto apropiado de lo que es pecado. Un concepto correcto del pecado quiere decir que debo reconocer varias cosas. En primer lugar, lo que reconoce David en el versículo 1 es que el pecado demanda juicio. El pecado demanda juicio. Claramente nos dice la Biblia que la paga del pecado es ¿qué? Muerte. Y noten que David, cuando confiesa su pecado, ruega por misericordia, el versículo 1. Ten piedad de mí, oh Dios, conforme a tu misericordia. En otras palabras, David reconoce que no merece ser perdonado. De lo contrario, pediría a Dios justicia. Pero pide piedad, misericordia. Él dice: oh Dios, no me des lo que merezco, que es el juicio por mi pecado, sino ten misericordia de mí. La verdadera confesión reconoce entonces eso, que no merecemos ser perdonados, exonerados por nuestro pecado. No merecemos el perdón. Lo que merecemos es juicio. Lo cual nos lleva a un segundo reconocimiento en esta oración, que es un concepto correcto del pecado, en este concepto correcto del pecado, y es esto, que solo podemos apelar a la misericordia de Dios cuando confesamos. Lo único que podemos pedir es misericordia de Dios, porque sabemos que si Él nos diera lo que merecemos, estamos fritos, ¿eh? No lo dice así el pasaje, pero es la idea. Dios trata a sus hijos con misericordia. ¡Qué gracia! ¡Qué preciosa realidad! El Salmo 103, versículo 10, nos dice, Salmo 103, 10, no nos has tratado según nuestros pecados, ni nos has pagado conforme a nuestras iniquidades. Noten eso. Como hijos, como sus hijos, Dios no nos trata de acuerdo a lo que merecemos. Nunca. Esto es precioso, ¿verdad? Dios siempre nos trata según su y conforme su misericordia. Otro salmo que nos dice lo mismo es el Salmo 130, versículo 3. Señor, si tú tuvieras en cuenta las iniquidades, ¿quién, oh Señor, podría permanecer? ¿Ven eso? Si Dios nos pagara conforme a nuestras deudas y pecados, nadie podría sobrevivir. ¿Quién podría sobrevivir? Porque somos injustos, somos pecadores, aún redimidos. Continuamente ofendemos a Dios. ¿Se atrevería alguno de ustedes a levantar la mano y decir, pastor, esta semana yo he sido 100% fiel, no he pecado? ¿Sabe qué? Le mandaría que tengamos una charla después de esta reunión y le presentaría el Evangelio, porque usted no conoce a Cristo, si ese es el caso. En Lamentaciones, libro escrito por Jeremías, el versículo 22 y 23 dice, esta afirmación acerca de la misericordia de Dios, escuche, Lamentaciones 3, 22, las misericordias de Jehová jamás terminan, pues nunca fallan sus bondades, son nuevas cada mañana, grande es tu que fidelidad. Dios es un Dios de misericordia, y justamente a eso apela David. El pecado merece juicio, él lo sabía, nosotros lo sabemos. Lo único que merecemos es la condenación eterna, pero Dios nos ha mostrado misericordia a aquellos que somos sus hijos, porque Cristo llevó nuestra condena, pagó por nuestros pecados en la cruz, y ahora podemos experimentar la misericordia y el perdón de Dios a diario. Pablo nos dice en 2 Corintios capítulo 5, versículo 21, que al que no conoció pecado, el Padre lo hizo pecado por nosotros, ¿se acuerdan? Hablando de Cristo. ¿Lo hizo pecado en qué sentido? De que Cristo tomó nuestro pecado y lo llevó a esa cruz, muriendo como sustituto de cada uno de nosotros y pagando por nuestros pecados. Dios Padre lo hizo pecado para que nosotros llegásemos a ser ¿qué? Justicia de Dios en Él. Qué increíble bendición. Por eso puede ser el Padre misericordioso para con nosotros, porque Cristo pagó por nuestros pecados. Pero recuerden, eso no es lo que merecemos. El pecado merece juicio, y la paga del pecado es muerte, mas la dádiva de Dios es vida eterna, misericordia, gracia en Cristo Jesús, Señor nuestro. En Efesios capítulo 2, el apóstol Pablo nos dice, el versículo 4, pero Dios, que es rico en misericordia. Nosotros ni siquiera podemos sondear lo que eso significa. Es imposible realmente reconocer y ver la misericordia de Dios. Dice Pablo, es rico en misericordia. Y después agrega, por causa del gran amor con que nos amó, aun cuando estábamos muertos en delitos y pecados, nos dio vida juntamente con Cristo, por gracia habéis sido salvados. Noten que fue por gracia de Dios, por misericordia de Dios, por amor de Dios que tuvo para con nosotros cuando estábamos muertos en delitos y pecados. aún cuanto más la misericordia y el amor de Dios se va a expresar para con nosotros, que ahora somos sus hijos y estamos en Cristo Jesús, su Hijo. El diablo quiere que no pensemos en el amor de Dios, que siempre nos sintamos culpables y que Dios no nos va a perdonar porque ya le fallamos tantas veces. Dios no quiere saber nada contigo. Ya olvídate, ni confieses. Dios no quiere saber nada contigo. ¿Sabes de dónde viene esa voz? Viene del diablo, viene del infierno. Dios nos ha perdonado en Cristo Jesús y si venimos a Él confesando nuestros pecados, gracias a Dios que Él es fiel y justo, misericordioso para perdonarnos y limpiarnos de toda maldad. Otra característica de un concepto correcto de pecado es que demanda limpieza. El versículo 2 del Salmo 51. Mantengan su dedo ahí en el Salmo 51 porque estaremos regresando una y otra vez. Dice el versículo 2, lávame por completo de mi maldad y límpiame de mi pecado. Noten que solo la limpieza total es suficiente. David lo sabía. Ya vimos en Juan también, cuando lo estudiamos en el primer capítulo de Juan, que en el versículo 7, nos dice el capítulo 1, versículo 7, que la sangre de Jesucristo nos limpia de todo pecado, nos está limpiando continuamente de todo pecado. En la salvación, Cristo nos limpió con su sangre de toda iniquidad una vez y para siempre, y su sangre continúa siendo aplicada cada vez que pecamos, lo cual nos mantiene limpios. Si no fuera por la sangre de Cristo, aplicada cada vez que pecamos, estaríamos mal, perdidos. Jesús ilustra esta verdad en Juan capítulo 13, versículo 10, cuando el Señor lava los pies de sus discípulos, recuerdan allá en el aposento alto, lo hemos visto en varias ocasiones, pero ahí en el versículo 10, cuando Pedro le dice, no me vas a lavar los pies, y si dice el Señor, mira, si no te lavo los pies, no tienes parte conmigo, no, entonces mira, no solamente lávame, dame un baño, por favor, dame un baño, y Jesús responde de esta manera en el versículo 10, el que se ha bañado no necesita lavarse, bañarse implica salvación. Esa es la limpieza total de nuestros pecados en la salvación. Excepto, dice Jesús, los pies. Pues está todo limpio. Y vosotros estáis limpios. Los 11. Pero no todos. Había uno en el grupo que no era salvo. Judas. ¿Y saben lo que Jesús está diciendo? En la cruz, cuando Él derramó su sangre, nos bañó al salvarnos. La salvación ya se llevó a cabo una vez y para siempre. Eso es el baño. No necesitamos ser salvados otra y otra y otra vez, cada vez que pecamos, sino simplemente ser limpiados de nuestros pecados cotidianos, ser limpiados del polvo del mundo que se nos pega cada día. Esa es la obra de la sangre de Jesucristo, que continúa siendo eficaz y limpiándonos de todo pecado cada vez que pecamos. ¡Qué increíble realidad! El pecado demanda limpieza, ¿no es cierto? Y la sangre del Señor Jesucristo provee limpieza una vez en la salvación y limpieza continua cada vez que pecamos ahora. En cuarto lugar, un concepto correcto del pecado también acepta la responsabilidad total del pecado. Noten el versículo 3. ¿A quién le echa la culpa David por su pecado? A nadie, no del versículo 3, porque yo reconozco mis transgresiones, mis transgresiones.

cuando pecó, y en lugar de reconocer su pecado, dicen, la mujer que me diste me hizo caer. O sea, le echó la culpa a Eva. Y en otras palabras, inculpó indirectamente a Dios, porque le dice a Dios, si no me hubieras dado esa señora, yo estaría hoy íntegro, pero fue la mujer que me diste. ¿Y qué hizo Eva? ¿Culpó a quién? A la víbora, a la serpiente. Y fue la víbora, la culpa de la víbora. Y así sucesivamente el hombre siempre tiende a culpar a otros, a Dios, a Satanás, a las circunstancias, a su mujer, a sus hijos, a su familia o lo que sea. Por eso es tan ilustrativo ver en la reacción del hijo pródigo, en la parábola del hijo pródigo. Ustedes recuerdan cuando el Señor Jesús menciona a este muchacho que se fue a un país lejano, vivió como un pecador empedernido, reconoció su condición y decidió volver a su padre. ¿Y qué le debo decir al padre? Padre, mira, la verdad que no me criaste muy bien. Y entonces me resbalé, fui tentado, te gasté todo el dinero y por eso pequé. ¿Qué dice? No. Padre, he pecado contra el cielo y contra ti. Ya ni soy digno de ser llamado uno de tus hijos. Hazme como uno de que tus jornaleros. Este joven aceptó otra vez, en una confesión verdadera, completamente su responsabilidad. Él había pecado y nadie más. Y nadie más. Eso es confesión. Noten el versículo 4 del Salmo 51, cuando David dice, contra ti solo he pecado. Noten que David exonera a Dios. Y a pesar de que había pecado contra Betsabé, contra Urías y contra la nación, David reconoce que su pecado fue personal y por sobre todas las cosas fue dirigido a Dios. A Dios mismo. Cada vez que pecamos, cada vez, independientemente de cómo pequemos y contra quién pequemos y cómo lo hacemos, cada vez que pecamos, el pecado es contra Dios. Contra Dios. Siempre pecamos contra Dios. Y David lo reconoce en una verdadera confesión. Eso es el caso. En quinto lugar, un concepto apropiado y correcto del pecado me lleva a un reconocimiento de mi naturaleza pecaminosa. ¿Por qué es que pecamos? ¿Porque fuimos criados en un medio ambiente feo? ¿Fue porque nuestros padres no nos dieron lo que deberíamos tener? ¿Pecamos porque tal vez nos criamos en un barrio terrible y yo aprendí a pecar de esa manera? No. ¿Por qué dice David que pecó? He aquí, versículo 5. Yo nací en iniquidad y en pecado me concibió mi madre. David reconoce que su pecado procede de su naturaleza caída. El pecado es el resultado de nuestra corrupción congénita. Eso, venimos con pecado. Nacemos como pecadores. Y por lo tanto, con el tiempo, pecamos más y más y más, simplemente dando riendas sueltas a la naturaleza que ya traemos desde el momento de la concepción. Por eso David dice, yo nací en iniquidad. Por supuesto que David no está culpando a su madre, ni está diciendo que él fue el producto de una relación ilícita entre su madre y algún hombre, sino que está diciendo que desde su concepción, él llevó una naturaleza con inclinación al mal. Por eso somos como somos. Por eso nuestros bebés y nuestros niños crecen como crecen y son como son. Por eso uno le dice, por favor, haz esto y hacen lo otro. Por eso no obedecen, por eso echan berrinches. Por eso uno quisiera que los nietos de uno fueran ejemplares, porque al fin y al cabo su abuelo es pastor. Y saben que no son ejemplares. Y el más chiquitito está demostrando exactamente lo que dice este pasaje. Pero sí, pero si está reflejado aquí, con la tendencia a hacer lo opuesto de lo que debe ser sano,

obediente, etcétera, etcétera. ¿Pero por qué? La culpa la tienen sus padres. Y la culpa de sus padres la tienen sus padres, que nos incluye a Bárbara y a mí. Entonces, la culpa original, lo que está diciendo, según Pablo en el capítulo 5 de Romanos, versículo 12, viene desde Adán. O sea, podemos remontarnos y el pecado viene por descendencia. Recibimos de nuestros padres esa naturaleza pecaminosa y se refleja en varias maneras, y es justamente lo que dice aquí David. Esta es la doctrina de la depravación total del hombre, que quiere decir que toda parte del hombre fue afectada por la caída. Cada uno de nosotros viene a este mundo con una naturaleza corrompida y con una tendencia al mal y apartarnos de Dios. En el versículo 3 del Salmo 58 dice más o menos lo mismo, noten, 58:3, desde la matriz están desviados los impíos. ¿Desde dónde? Desde la matriz. Desde su nacimiento se descarrían los que hablan mentiras. O sea que nacemos pecadores y por eso pecamos. Y David está diciendo que su pecado es el resultado de su propia condición corrompida. Entonces, un concepto correcto del pecado, entonces, incluye el reconocimiento de juicio, apela a la misericordia de Dios, demanda limpieza, acepta la responsabilidad completa y finalmente procede de nuestra naturaleza pecaminosa. Entonces, primero, un concepto correcto del pecado. Segundo elemento que el Salmo 51 nos enseña, un concepto correcto de Dios. Versículos del 6 al 12. Un concepto correcto de Dios. Dice el versículo 6, he aquí, tú deseas la verdad en lo más íntimo y en lo secreto me harás conocer sabiduría. Y hasta el versículo 12 nos va a identificar el concepto de Dios correcto que debemos tener. El versículo 6, he aquí, tú deseas la verdad en lo más íntimo y en lo secreto me harás conocer sabiduría. ¿Qué está diciendo David? Dios no está preocupado ni se fija en la conducta religiosa externa de ninguna persona, sino que está interesado en lo que sucede en lo más íntimo del individuo. Hay millares y millares y millares de personas que se han criado pensando que si hacen buenas obras, si hacen tantos rezos al día o tantas dádivas por semana, o van a misa esta vez, o 100 veces, o lo que sea, o vienen a la iglesia evangélica, cumpliendo con los ritos X de una congregación, que van a ser aceptos delante de Dios. Imposible. Dios no mira lo externo. Dios mira lo interno, lo más íntimo del corazón. Y David está diciendo, Señor, yo sé que estás interesado, no en ceremonias religiosas como nosotros los judíos tenemos, purificación externa, como nosotros guardamos. Yo, Señor, sé que buscas integridad de corazón. La confesión verdadera entonces reconoce que a Dios no le importa lo que hacemos, sino lo que somos. Va acompañado con una actitud interna de contrición. Por eso Jesús, dirigiéndose en la enseñanza del capítulo 23 de Mateo, hablando de los fariseos y escribas, que eran los líderes religiosos de la nación, se han sentado a dar cátedra de Moisés, que estaban enseñando estos líderes la ley de Moisés. Por tanto, dice Jesús en el versículo 23, haced tal como os dicen, pero no hagáis conforme a sus obras, porque dicen y no hacen. Y el resto del capítulo 23 de Mateo es una serie de recriminaciones y ataques al hecho de que ellos eran hipócritas. Hipócritas, sepulcros blanqueados por afuera, pero por adentro podridos. Dios no está interesado en lo de afuera. Uno puede ser muy religioso, aún un religioso evangélico, pero si tu corazón no ha sido transformado y vives como una persona que no le importa a Dios, entonces ese es tu problema. No es lo externo. Dios no está fijándose en lo que es externo. La verdadera confesión reconoce que Dios es absolutamente santo y demanda santidad de los que se acercan a Él.
¿Se acuerdan lo que dice Santiago 4:8? Acercaos a Dios y Él se acercará a vosotros. Limpiad vuestras manos, pecadores, y vosotros de doble ánimo, purificad, ¿qué? Vuestros corazones. Ahí está el punto. Dios está interesado en nuestra integridad del corazón. En eso se fija el Señor. Y la confesión verdadera entonces comienza reconociendo que Dios es santo, desea la santidad en lo más profundo de nuestro ser. Eso es lo que Dios quiere. En segundo lugar, un concepto correcto de Dios incluye su poder. Versículo 7 del Salmo 51. Purifícame con hisopo y seré limpio. Lávame y seré más blanco que la nieve. Esta confianza en el poder de Dios que puede quitar y limpiar el pecado, no parcialmente, sino David dice totalmente, seré más blanco que la nieve. Y no solo eso, sino que Dios puede realmente renovarme. Los versículos del 8 al 10 hablan de esa renovación. Hazme oír el gozo y alegría. Que se regocijen los huesos que has quebrantado. Esconde tu rostro de mis pecados. Borra mis iniquidades. Crea en mí un corazón limpio. Renueva un espíritu recto dentro de mí. David está seguro que Dios puede cambiarle, que Dios podía restaurarle completamente a la condición que él antes disfrutaba, antes de su pecado. David está pidiendo a Dios que lo renueve completamente y lo sane. Dios tiene el poder para restaurarnos si hemos pecado contra él. El enemigo nos acusa de haber pecado. El enemigo no quiere que vengamos a Dios confesando nuestros pecados. Dios dice, ven, si confesamos nuestros pecados, yo soy fiel y justo para perdonar tus pecados y limpiarte de toda maldad. Estaba consciente David de esa realidad. Noten, un concepto correcto de Dios también incluye el reconocimiento de que Dios disciplina, el versículo 8. Aquí en el versículo 8, David habla de los huesos que has quebrantado. Qué interesante, ¿no? Es que tenía sus huesos quebrados. No. Tal vez sentía que sus huesos estaban como quebrados. Pero David tiene algo en mente. ¿A qué era David antes de ser rey de Judá? Cuando era un joven. Era pastor. Pastor de ovejas, obviamente. Y como pastor de ovejas, un pastor sabía que parte de la tarea de un pastor era disciplinar a las ovejitas que tenían la tendencia a salirse del redil y irse por ahí. Y una disciplina que se usaba a menudo era que el pastor tomaba a una oveja rebelde, le quebraba una pata, le sanaba esa pata y la ponía sobre sus hombros mientras estaba lastimada. Con el tiempo, esa ovejita que antes era rebelde, una vez que se sanaba, el pastor la ponía de regreso sobre el piso, sobre el césped, lo que sea, y esa oveja aprendía a caminar ahora sí en obediencia a su pastor. Y es lo que está diciendo David. Señor, yo sé que me has quebrado las patas, como yo hacía con mis ovejas, pero sé que el propósito de eso es para que yo te siga fiel. Yo reconozco lo que estás haciendo en mi vida. Eso es lo que está diciendo David. Este pecado en la vida de David y la disciplina del Señor que le siguió se transformó en un motivador en esa vida para que este hombre siguiera a Dios en santidad de una manera que no lo había hecho antes. Este fue un tiempo de reforma, un tiempo de restauración en la vida de este gran rey de Israel. Y los versículos del 8 al 12 revelan que David no solo quería ser restaurado, sino que buscaba experimentar otra vez el gozo de su salvación. Noten que él no había perdido su salvación. Había perdido el gozo de su salvación. El gozo de la intimidad de caminar con Dios, que había sido roto por su pecado. Y eso es lo que Dios hace cuando nos disciplina. Dios, ¿qué dice Hebreos 12:5? Dios al que ama, disciplina. ¿Eres tú hijo de Dios? ¿Dios te ama? Dios disciplina. ¿Y azota a quién? A todo aquel que él recibe por hijo. Dios no ama ni azota a los que no son de él. Dios ama como Padre Celestial solamente a su familia, a los redimidos, y solamente azota
a sus hijos. Entonces, lo que hace la disciplina de Dios en nuestra vida, pecamos, somos disciplinados. Nuestras piernas son quebradas, por decirlo así. Cuando nos arrepentimos y confesamos de nuestros pecados, el Señor nos sana y ahora sí experimentamos un gozo renovado. De eso está hablando David. Eso es lo que él añora. En cuarto lugar, un concepto correcto de Dios reconoce su perdón o el perdón de Dios. Noten el versículo 9 y 11. Versículos 9 y 11. Esconde tu rostro de mis pecados, borra mis iniquidades. Versículo 11. No me eches de tu presencia y no quites de mí tu Santo Espíritu. David está convencido que Dios es un Dios perdonador. David sabía que Dios podía perdonarle o él no hubiera jamás pedido el perdón de Dios. Los profetas hablaron del perdón de Dios una y otra vez. Isaías 43:25, yo soy el que borro tus rebeliones por amor a mí mismo, no recordaré tus pecados. Miqueas 7:18, ¿qué Dios hay como tú que perdona la iniquidad y que pasa por alto la rebeldía del remanente de su heredad? No persistirá en su ira para siempre porque se complace en misericordia. Dios quiere perdonar. Se complace en perdonar. Y la verdadera confesión reconoce la santidad de Dios, el poder de Dios, la disciplina de Dios y el hecho de que Dios es un Dios perdonador. Por eso David vino a Dios pidiendo perdón. Y David, y agrega en el versículo 11, y no quites de mí tu Santo Espíritu. ¿Qué es eso? Bueno, todos los santos del Antiguo Testamento no tenían la morada permanente del Espíritu Santo. Ustedes recuerdan que el Espíritu Santo en el Antiguo Testamento venía para ungir a un rey, ungir a un profeta, ungir a personas para una tarea particular, como aquellos artesanos que estaban trabajando en la construcción del templo. El Espíritu Santo vino sobre ellos, les dio capacidad y habilidad especial para llevar a cabo ciertas tareas. En el Nuevo Testamento el Espíritu Santo viene ahora para residir en el corazón de cada hijo de Dios. ¿Recuerdan las palabras de Jesús? En Juan capítulo 14, versículo 16, yo rogaré al Padre y Él os dará otro consolador, hablando del Espíritu Santo, para que esté con vosotros para siempre, para siempre. Nos dice Efesios 4:30, no contristéis o entristezcáis al Espíritu Santo por el cual fuisteis sellados, ¿hasta cuándo? Para el día de la redención. En el Nuevo Testamento el Espíritu Santo mora en todo creyente, nos sella para el día de la redención. El Espíritu Santo, nos dice Pablo en Efesios 1, 13 y 14, es la garantía de nuestra herencia. El Espíritu Santo nunca nos deja. Está en nosotros, vive en nosotros, mora en nosotros. Por eso Pablo exhorta a los corintios, ustedes recuerdan al final del capítulo 6, aquellos que estaban tentados a pecar moralmente y tener relaciones ilícitas con mujeres, dice ahí, ¿o no sabéis, versículo 19, que vuestro cuerpo es el templo del Espíritu Santo, que está en vosotros, el cual tenéis de Dios, y que no sois vuestros? Por eso hace la pregunta, ¿no sabéis que vuestros cuerpos son miembros de Cristo? ¿Tomaré acaso los miembros de Cristo, el cuerpo, y los haré miembros de una ramera? Dice Pablo, de ningún modo. ¿Es que no sabéis que el Espíritu Santo reside en vosotros permanentemente y para siempre? No así en el Antiguo Testamento. De una manera singular, el Espíritu Santo en el Nuevo Testamento vino para residir en el corazón de cada creyente para siempre. Ahora, en tercer lugar, un concepto correcto de nosotros mismos, un concepto correcto del pecado, un concepto correcto de quién es Dios y ahora un concepto correcto de nosotros mismos. Eso está incluido en una verdadera confesión. El versículo 12 dice, el versículo 12 y 13, el primer resultado de confesar, entonces enseñaré a los transgresores tus caminos. Y el versículo 15, proclamará mi boca tu alabanza. Noten lo que está diciendo ahí David. Debo vivir una vida santa para poder afectar la vida de aquellos que no conocen a Dios. Es lo que está diciendo David. Debo ser santo por causa de los pecadores. Es lo mismo que Pedro nos enseña en 1 Pedro 2:9. Vosotros sois linaje escogido, real sacerdocio, nación santa, pueblo adquirido para posesión de Dios, a fin de que anunciéis las virtudes de aquel que os llamó de las tinieblas a la luz admirable.
La implicación es obvia. No podemos testificar del Señor ni proclamar su evangelio a otros si en nuestra vida hay pecado y estamos caminando en rebelión a Dios. Imposible. ¿De qué vamos a hablar? ¿Con qué motivación vamos a hablar a otros de Dios si estamos tolerando pecado en nuestra propia vida? ¿De qué vamos a testificar si en nosotros hay pecado? Entonces, debemos vivir vidas santas y limpias por causa de otros que son pecadores. En segundo lugar, los versículos 16 y 17 nos indican que debo vivir santamente porque Dios es santo. David está diciendo, debo vivir santamente porque eso es lo que te agrada a ti, oh Dios. ¿Cómo es que voy a vivir en pecado y llamarme hijo de Dios? ¿Y qué voy a hacer? ¿Cómo voy a venir en oración a Dios? ¿Cómo me voy a acercar a Dios si estoy tolerando pecado? Inconcebible. ¿Qué es lo que realmente trae gozo a Dios en la vida de un creyente? Una vida obediente. ¿Quieres agradar al Señor? Vive en obediencia a Él. ¿Quieres que Dios se fije en ti y te bendiga en tu vida? Vive una vida contrita y humillada delante de Dios. Eso es justamente lo que Isaías 66:2 nos dice. Pero a este miraré, al que es humilde y contrito de espíritu y que tiembla ante mi palabra. Dios se fija en una persona que desea vivir santamente delante de Él. David es consciente de que Dios se agrada en un corazón contrito y humillado. Por eso viene a Dios. Finalmente, debo ser santo por causa de otros santos. Observen los versículos 18 y 19 del Salmo 51. Haz bien con tu benevolencia a Sion. Edifica los muros de Jerusalén. Entonces te agradarán los sacrificios de justicia, el holocausto y el sacrificio perfecto. Entonces ofrecerán novillos sobre tu altar. Aquí David está orando por otros, aquellos que pertenecen a la nación, aquellos que pertenecen a Dios. Debemos orar los unos por los otros, pero es imposible que Dios nos escuche si hay pecado en nuestra vida, si estamos disfrutando algo que no hemos confesado delante de Dios. Si cultivamos iniquidad en nuestro corazón, la Biblia nos enseña una y otra vez que Dios no nos escucha. Si yo guardare pecado en mi corazón o atesorare pecado en mi corazón, Dios jamás me va a escuchar. Entonces, vivimos vidas santas y testimonio por causa de los que no conocen a Dios. Vivimos santamente porque eso es lo que le agrada a Dios. Y vivimos santamente para afectar la vida de otros creyentes que dependen de mi testimonio en la iglesia también. Entonces, ¿qué elementos deben existir en una confesión verdadera? Aquí el pasaje nos enseña un concepto correcto del pecado. El pecado es pecado, no le llamemos otra cosa. Un concepto correcto de Dios, recordemos contra quién pecamos. Y en tercer lugar, un concepto correcto de uno mismo. Dios escucha la oración de confesión verdadera y nos garantiza que será contestada si confesamos nuestros pecados. Él es fiel y justo para perdonar nuestros pecados y limpiarnos de toda maldad.

0: Radio Solo por Gracia indica la hora.
1: Son las 5 de la mañana, 21 minutos.
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1: No hay enseñanza respecto de la iglesia en el Antiguo Testamento. No hay enseñanza de la iglesia en el Antiguo Testamento. La iglesia en el plan profético de Dios. No hay enseñanza de la iglesia en el Antiguo Testamento. ¿Por qué? Porque la iglesia es, dice la Escritura, en Efesios 3:5, la iglesia es un misterio. Esa es la palabra que se usa ahí, misterio. ¿Queréis mirarlo en vuestras Biblias?

0: Ahí aparece, versículo 15, Efesios 3, 5, versículo 5 de Efesios 3. Misterio. Misterio que en otras generaciones no se dio a conocer a los hijos de los hombres. La palabra misterio significa una verdad desconocida por los hombres hasta que Dios la revela. Eso es lo que significa la palabra misterio. La iglesia, en ese sentido, era un misterio hasta que el Señor la reveló a sus apóstoles. Dice el apóstol San Pablo aquí en Efesios 3:5, misterio que en otras generaciones no se dio a conocer a los hijos de los hombres, como ahora. Ese como ahí equivale a pero ahora es revelado a sus santos apóstoles y profetas por el Espíritu. Si tú le dices a un hombre ciego, tú le dices a una persona ciega, el sol no brilla de noche como brilla de día. ¿Qué le estás diciendo a esa persona? ¿Que el sol brilla de noche? ¿Le estás diciendo eso?
1: No,
0: no le estás diciendo eso. Le estás diciendo que el sol no brilla de noche. Le estás diciendo, brilla de día, pero no brilla de noche. Eso es lo que le quisiste decir, solo que lo pusiste con esas palabras. El sol no brilla de noche como brilla de día. Lo que le quieres decir, que de noche no ves brillar al sol, lo ves de día. Bueno, es más o menos es lo que Pablo dice ahí. Pablo dice que en otras generaciones esa verdad no fue revelada, pero fue revelada a los apóstoles y a los profetas del Nuevo Testamento. Estoy remarcando esto, estoy destacando esto, subrayándolo, porque hay algunos teólogos, particularmente los teólogos del pacto, que ya vimos los otros días lo que eso era, que enseñan que la iglesia existió en el Antiguo Testamento. Que la iglesia, algunos van hasta el huerto del Edén. La iglesia comenzó en el huerto del Edén. Otros dicen que la iglesia comenzó con Noé. Otros dicen que la iglesia comenzó con Abraham. Otros dicen que la iglesia comenzó con Juan el Bautizador. Y así hay opiniones respecto de esto. La Biblia no enseña eso. La Biblia enseña que en el Antiguo Testamento no hubo una iglesia cristiana. ¿Hubo creyentes en el Antiguo Testamento? Sí. ¿Hubo personas regeneradas? Sí. ¿Hubo personas que pusieron su fe en Dios? Seguro que sí. Pero ¿qué no hubo en el Antiguo Testamento? ¿Qué no hubo? ¿Qué no hubo? No hubo iglesia. ¿Por qué?
1: Porque era un misterio y un plan.
0: ¿Por qué no hubo iglesia? Venga, más. Mire, no hubo iglesia en el Antiguo Testamento. A ver, lo voy a decir despacito. No hubo iglesia en el Antiguo Testamento, pensé que el hermano iba a seguir, porque el Señor Jesucristo no había venido en carne, no había muerto en la cruz, no había resucitado de los muertos, no había sido exaltado a la gloria y sumamente importante que no había sido enviado a la tierra el Espíritu Santo. ¿Qué más? ¿Qué más? ¿Cómo? En su ministerio bautizador. Hermano, si esto se te va a olvidar, anótalo. Cuando yo creo que algo se me va a olvidar, lo anoto. Y si es muy importante, lo pongo en un cuadrito. Y si se te va a olvidar y lo consideras importante, ponlo en un cuadrito y ponlo en la cabecera de tu cama para que puedas leerlo todas las noches antes de acostarte. El bautismo del Espíritu Santo es el ministerio distintivo de esa tercera persona de la Trinidad en esta era, en esta edad. Nunca antes ni después de esta era ha habido ni habrá ministerio bautizador del Espíritu Santo. ¿Por qué no pudo haber iglesia antes del día de Pentecostés? Porque Cristo no había muerto en la cruz, no había resucitado de los muertos, no había sido exaltado a la gloria y el Espíritu Santo no había comenzado su ministerio bautizador. El bautismo del Espíritu Santo es el ministerio distintivo del Espíritu Santo para esta era, para esta edad, para esta dispensación. Ese es un ministerio característico, propio, único de esta era, de esta etapa, de esta dispensación. Nunca antes nadie en el Antiguo Testamento fue bautizado por el Espíritu Santo en el cuerpo de Cristo. Y después del rapto de la iglesia, no habrá bautismo del Espíritu Santo en el cuerpo de Cristo, porque no habrá cuerpo de Cristo en la tierra. Eso es fundamental saber, particularmente para personas como nosotros, que creemos lo que la palabra de Dios enseña, y particularmente para las asambleas de hermanos es sumamente importante. Ahora, ¿por qué es la iglesia un misterio? ¿Por qué es un misterio? Porque habla de algo que nunca antes existió. Versículo 6. Que los gentiles son coherederos y miembros del mismo cuerpo, copartícipes de la promesa en Cristo Jesús por medio del Evangelio. ¿Qué es lo que nunca había existido? Que judíos y gentiles estuviesen unidos en un mismo cuerpo, por una misma fe, por una misma realidad, bautizados por un mismo Espíritu en el mismo cuerpo. Primera los Corintios 12:13. Porque por un mismo Espíritu fuimos todos, por un solo Espíritu, fuimos todos bautizados en un cuerpo, sea judío o gentil, sea esclavo, esclavo libre, y a todos se nos dio a beber de un mismo Espíritu. De manera que el bautismo del Espíritu Santo es la característica, el distintivo único de esta edad, de esta era, de esta dispensación que llamamos la iglesia. Ahora, la iglesia, siempre estuvo en el plan de Dios. La iglesia no es un accidente de la historia, sino que forma parte del plan eterno de Dios. La iglesia no es un accidente en el sentido de que porque Israel fracasó, entonces Dios dijo, muy bien, plan A fracasó, voy a entrar en plan B. Amigos, Dios no tiene plan B ni C. Dios solo tiene plan A. El plan original de Dios que Él elaboró en la eternidad es el que Él está desarrollando y va a llevar a cabo hasta el fin. Pablo dice en Efesios 1:4, según nos escogió en Él, ¿cuándo? Antes de la fundación del mundo, para que fuésemos santos y sin mancha delante de Él. De manera que cuando Dios diseñó la iglesia, en la eternidad. La iglesia fue diseñada con todo el plan que Dios diseñó en la eternidad. Allí estaba la iglesia. Solo que su cumplimiento tuvo que comenzar en un momento concreto, específico de tiempo. Muy bien. Antes de la creación ya Dios había diseñado la iglesia. Eso lo tenemos que tener claro. Antes de la creación Dios había diseñado la iglesia como Él diseñó todas las cosas. Ahora, antes de Pentecostés, la primera mención de la iglesia se encuentra en Mateo 16:18, cuando el Señor le dice a los discípulos que estaban allí con Él en Cesarea de Filipos, y particularmente a Pedro, que había hecho aquella confesión, el Señor le dijo, sobre esta roca, ¿qué? Edificaré mi iglesia. Y esa oración gramatical es importante. Ese verbo, edificaré, ese verbo está en el modo indicativo. Cada vez que un verbo está en el modo indicativo, eso expresa realidad. Lo más importante en un verbo, en el Nuevo Testamento griego, es en qué modo verbal está. El tiempo es importante, pero lo más importante es el modo. Y el modo es indicativo, modo de realidad. Ahora, el tiempo futuro, edificaré, eso significa que aún no había iglesia. Aún no había iglesia. Algunos, y esto lo vais a encontrar en algunos libros de teología a milenarista, lo vais a encontrar, apelan a Hechos 7:38, cuando Esteban da su discurso, y dice allí, Hechos 7:37 dice, este es Moisés, es el que dijo a los hijos de Israel, profeta os levantaré de entre vuestros hermanos como a mí, a él oiréis. Este es aquel Moisés que estuvo en la congregación. Y la palabra congregación ahí es la palabra eclesía. Y algunos dicen, ya ves, o ya veis, ahí está la palabra eclesía. La palabra eclesía es la palabra iglesia. Por lo tanto, la iglesia estaba con Moisés en el desierto. Eso es teología malísima. Teología malísima. Lo único que eso significa es que la palabra eclesía, que significa un grupo de personas convocadas, aparece ahí. Y es la misma palabra que Cristo usa en Mateo 16:18, sobre esta roca edificaré mi eclesía. Pero mire, la misma palabra aparece en Hechos 19. En Hechos 19, cuando Pablo va a Éfeso y lo quieren apedrear, y dice que había allí una asamblea de personas que estaban gritando, y por 2 horas gritaron: grande es Diana de los Efesios. Es la misma palabra, eclesía. Entonces uno no puede llevarse por eso, porque la palabra eclesía a veces puede significar una asamblea de ciudadanos, un grupo de gente convocada. Otras veces, un grupo de fanáticos, como aquellos allí en Éfeso aquel día que gritaron por 2 horas: grande es Diana de los Efesios. O, como dice allí en Hechos 7:38, Moisés y la congregación, la asamblea de judíos en el desierto. En el desierto era una asamblea de judíos que había salido de Egipto y estaban con Moisés. En Éfeso era una asamblea de ciudadanos de Éfeso, y luego una turba incontrolada. Entonces, ¿cómo sabemos nosotros qué significa la palabra? Por su contexto, nada más, por su contexto. ¿Cómo sabemos nosotros, cuando se habla en el Nuevo Testamento de la iglesia cristiana? Porque cuando se habla de la iglesia cristiana, se habla de personas que están en Cristo. Se habla del rebaño de Cristo, se habla del cuerpo de Cristo, se habla de la novia de Cristo, se habla de la esposa de Cristo, se habla de la vid y los pámpanos, y así hay muchas expresiones que hablan de la iglesia. Lo cierto es que en el Antiguo Testamento no hay, en el Antiguo Testamento no hay iglesia, ni la hay antes del día de Pentecostés. Bueno, eso lo he explicado ya. El verbo edificaré está en tiempo futuro, de modo que se refiere a algo que no ha ocurrido. Pero más importante es el hecho que dicho verbo está en el modo indicativo, lo cual sugiere realidad. Eso tenéis que tenerlo muy presente, tenéis que tenerlo en mente y totalmente claro. Es una realidad histórica. No podía haber una iglesia cristiana sin la actuación personal de Cristo. Solo Él tiene autoridad para ejecutar tal acción. Y luego tengo aquí algo sobre la iglesia y los tiempos de los gentiles. La iglesia vive, anoche hablé de los tiempos de los gentiles, es ese periodo largo de tiempo que se extiende desde que Nabucodonosor destruyó Jerusalén y el templo, y continúa a través de los siglos, hasta, ¿qué es lo que pondrá fin a los tiempos de los gentiles? A ver si os acordáis lo que dije anoche. La segunda venida de Cristo. ¿Cómo sabemos esto? Daniel capítulo 2. La estatua del gran sueño de Nabucodonosor. La cabeza de oro era Nabucodonosor y el imperio babilonio. La piedra que golpea la imagen sobre los pies y la derriba y la tritura, la pulveriza, es la segunda venida de Cristo. Y luego tenemos los 4 imperios: el babilonio, medo-persa, greco-macedónico y el imperio romano. Y el quinto gran imperio que habrá en el mundo será el imperio que nuestro Señor Jesucristo traerá en su segunda venida, cuando Él venga otra vez. Muy bien. El comienzo de la iglesia cristiana en la tierra, esto ya lo he explicado con tantas palabras que he dicho. El comienzo fue el día de Pentecostés. Cristo ha muerto, ha resucitado, ha sido exaltado a la gloria y el Espíritu Santo ha venido. Y menciono ahí que no pudo haber habido una iglesia cristiana en la tierra antes de la muerte y la resurrección de Cristo. Sin la muerte y la resurrección de Cristo no hay evangelio que predicar. Eso lo dice Pablo en 1 Corintios capítulo 15, versículos del 1 al 4. Pablo dice que a los corintios: os he enseñado el evangelio que asimismo recibí, que Cristo murió por nuestros pecados conforme a las escrituras, que fue sepultado y que resucitó al tercer día conforme a las escrituras. Y Pablo explica esa verdad de una manera más resumida en Romanos 1:16, cuando dice: no me avergüenzo del evangelio, porque es poder de Dios para salvación a todo aquel que cree. ¿Qué es el evangelio? Eso, mire que ha pasado siglos y siglos y siglos, y todavía tenemos que estar explicando eso, porque muchos cristianos todavía no entienden eso. El evangelio es concretamente el mensaje de la muerte de Cristo en lugar del pecador, por nuestros pecados, y su gloriosa resurrección. Esa es la buena noticia, el evangelio, que Cristo murió por nuestros pecados, que fue sepultado y que resucitó al tercer día, conforme a las escrituras. Y la buena noticia es que todo aquel que cree en Cristo, recibe el regalo de la vida eterna. Y que no hay salvación sin Cristo, y que no hay perdón de pecados sin Cristo, y que no hay vida eterna sin Cristo, y que no hay esperanza sin Cristo. Y oídme bien, otra cosa más: evangelizar, es decir, eso que acabo de decir, a los perdidos. Evangelizar no es que uno se pare en una esquina y a todo aquel que pasa uno le dé un folleto. Eso no es evangelizar. Eso es repartir folletos, pero eso no es evangelizar, porque esa persona puede coger ese folleto, a mí me han hecho eso, lo rompen y en la primera cesta de basura ahí lo tiene, y no se ha enterado de nada. Evangelizar es decirle a alguien que Cristo murió por sus pecados y resucitó de los muertos, y que si él pone su fe y su confianza en ese Cristo, el Señor le perdona y le recibe y le da el regalo de la vida eterna. Eso es evangelizar. No nos hagamos ilusiones. Evangelizar tampoco es hacer que personas pasen al frente. En nuestra cultura castellana tú puedes hacer que nuestra gente, que es tan emocional, pase al frente por cualquier cosa, todos los hijos que han sido desobedientes a sus padres y ahora estén tristes por eso, que pasen al frente. Y todos los maridos que han sido rudos con sus mujeres y ahora están tristes, que pasen al frente. Y las mujeres que han sido respondonas a sus maridos y ahora también, que pasen. Y de pronto tienes ahí 100 o 200 personas. ¿A quién de ellos se le explicó el evangelio? A ninguno de ellos. Ryrie siempre nos decía en clase: cuando presentes el evangelio, dale a las personas algo en que creer. No les diga que pasen al frente. ¿Y para qué? ¿Y por qué? Entonces hay que enseñarle a la gente eso. Muy bien. Después de su muerte y su resurrección, Jesucristo mandó a los apóstoles y a los seguidores de los apóstoles a ir a todas las naciones y a ser discípulos. Id a todas las naciones y hacer discípulos. ¿Cómo? Bautizándolos en el nombre del Padre, del Hijo y del Espíritu Santo, y enseñándoles que guarden todas las cosas que os he mandado. Todo ese es el proceso del discipulado. Y los apóstoles primero presentaron el evangelio, y aquellos que creyeron fueron bautizados y luego fueron instruidos en la doctrina. La muerte y la resurrección de Cristo abrió las puertas para que el mensaje de salvación fuese proclamado universalmente. Y muy claro, no pudo haber habido iglesia cristiana en la tierra sin la exaltación de Cristo a la diestra del Padre. No pudo haber habido. La exaltación de Cristo a la diestra del Padre es la confirmación de su rotunda victoria sobre el pecado y la muerte. Pedro en el sermón del Pentecostés dijo: a este Jesús resucitó Dios, de lo cual todos nosotros somos testigos. Así que, exaltado a la diestra de Dios y habiendo recibido del Padre la promesa del Espíritu, ha derramado esto que vosotros veis y oís. Hechos 2, 32 y 33. Cristo fue exaltado al lugar de honor como el triunfante y victorioso Salvador. De manera que, repito, no pudo haber habido iglesia cristiana en la tierra sin el ministerio bautizador del Espíritu Santo. Y aquí lo subrayo otra vez. Mire, el ministerio distintivo y único en el sentido de ser diferente de cualquier otro, el ministerio distintivo y único del Espíritu Santo a partir del día de Pentecostés es el de bautizar a creyentes en el cuerpo de Cristo, y están todos esos versículos ahí. Quiero recalcar esto con mucho respeto y con mucho aprecio a cualquier persona que esté aquí que piense de manera diferente. El bautismo del Espíritu identifica al creyente con el cuerpo de Cristo. El bautismo en, con o por el Espíritu es para colocar, posicionar, identificar a la persona que ha creído en el cuerpo de Cristo y con el cuerpo de Cristo. Y el bautismo en, con o por el Espíritu Santo, digo eso porque la preposición griega significa cualquiera de las tres cosas. Uno es bautizado en el Espíritu Santo, por el Espíritu Santo, con el Espíritu Santo. Eso no tiene nada que ver con emocionalismo. No tiene nada que ver con hablar en lenguas. No tiene nada que ver con brotes de saltos y de revolcarse y de todas esas cosas. Es más, uno sabe, mire, mire esto, uno sabe que ha sido bautizado en el Espíritu Santo o por el Espíritu Santo, porque la Biblia se lo dice, no porque uno sintió algo. Uno sabe que eso ha ocurrido porque la Biblia lo enseña, 1 Corintios 12:13. Porque por un espíritu fuimos todos bautizados en un cuerpo, sea judío, gentil, sea esclavo, libre, y a todos se nos dio a beber de un mismo espíritu. Muy bien, eso, este texto es clave. Texto es clave. Y luego es importante también que observemos que hay diferencias entre Israel y la iglesia, ¿eh? Es importante que entendamos esto, que hay diferencias entre la nación de Israel y la iglesia de Cristo. Una diferencia inicial que puede mencionarse es el hecho de que Israel ha existido por más de 3 milenios antes de Cristo, mientras que la iglesia cristiana comenzó el día de Pentecostés. Y Cristo profetizó su inauguración. El apóstol Pablo, por su parte, dice que el Cristo resucitado es constituido cabeza.

0: lo que posiciona a un creyente en el cuerpo de Cristo, es decir, la iglesia. Y luego, en tercer lugar, Pablo enseña que la iglesia cristiana es un misterio. Ya esto lo he dicho. ¿Qué significa que es un misterio?
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0: Radio Solo por Gracia indica la hora.
1: Son las 5 de la mañana, 56 minutos.
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0: Radio Solo por Gracia indica la hora.
1: Son las 6 de la mañana, 8 minutos.
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1: Vamos a la palabra del Señor. En la mañana de hoy, para ello, por favor, les pido que abran sus Biblias en el versículo número 18, versículo número 18 de Mateo capítulo 16, Mateo 16, 18. Continuamos el estudio expositivo de Mateo. Mateo 16, 18 nos dice, palabras de Cristo: y yo también te digo que tú eres Pedro, y sobre esta roca edificaré mi iglesia, y las puertas del infierno no prevalecerán contra ella. Y yo también te digo que tú eres Petros, y sobre esta Petra edificaré mi iglesia, y las puertas del Hades no prevalecerán contra ella. El título que tenemos para la mañana de hoy sencillamente es La Iglesia y la oposición del infierno. La Iglesia y la oposición infernal. La Iglesia y la oposición del infierno. Es ciertamente un nombre muy sugestivo. Dios no lucha, déjenme aclararles, Dios no lucha con Satanás. Dios no está haciendo un pulso con Satanás a ver quién es el que va a ganar, a ver quién es el que tiene más fuerza. Dios venció, y venció de manera clara. Dios es vencedor. Dios permite que Satanás haga otras cosas, pero no es que haya una lucha entre el mal y el bien, no es que haya allí un yin-yang entre un equilibrio de maldad y un equilibrio de bondad. Eso no existe, la Biblia no nos habla de eso. La Biblia nos habla de un Dios creador de los cielos y de la tierra, de un Dios soberano, de un Dios que tiene el control, de un Dios que domina, de un Dios que rige, de un gobernador santo, de un Dios eterno que nada se le escapa. De eso nos habla la Escritura. Lo que sucede es que Satanás sí se opone a la iglesia de Cristo. Eso sí sucede. Eso sí pasa. Eso lo vemos a diario. Lo vemos en otras congregaciones, lo vemos a través de las noticias, lo vemos cuando un amigo nos escribe una carta, lo vemos cuando reportan los misioneros. Eso sí es una realidad, que Satanás ataque la iglesia de Cristo. Y no hay un pasaje quizás más claro para que nosotros recordemos que Satanás tiene como objetivo, recuerden, Satanás anda como león rugiente alrededor buscando a quien devorar. Bueno, buscando a quien devorar obviamente hace una clara alusión a quienes están en la asamblea. Quiere devorar a los hijos de Dios, quiere devorar partes de su iglesia, quiere devorar a los miembros de la iglesia. Satanás entonces está como ese león hambriento buscando a quien devorar. Pero no solamente eso, no solamente eso. Efesios 6:12 nos dice: no tenemos lucha ni contra carne ni contra sangre, sino contra principados, contra potestades, contra gobernadores de las tinieblas de este mundo y contra huestes espirituales de maldad en las regiones celestes. Eso nos dice Efesios capítulo 6, versículo 12. ¿Cuál es el punto? Bueno, no nos debe dar miedo dejar en claro que precisamente versículos como este prueban sin lugar a duda alguna, sin lugar a equivocación alguna, que nosotros tenemos una lucha de carácter espiritual más que material, más que carnal. Tenemos una lucha espiritual. ¿Contra quién? ¿Contra un fantasmita vestido de blanco? ¿Contra una sombra? No. Las puertas del Hades se van a abrir para que salga todo lo que quiere acabar, debilitar y corroer los bases, las bases y los fundamentos de la iglesia. Eso pasa. Aquí la lucha con el pecado, con la desobediencia, con la rebeldía, con una cosa y con la otra, es una lucha no contra la persona, es una lucha contra la influencia que ciertos espíritus, que ciertas huestes demoníacas tienen sobre esa persona. Claro, hay remanente de pecado en nosotros, por supuesto que lo hay. Entonces, luchamos también contra ese remanente de pecado, cada uno de nosotros a manera personal, pero hay veces Satanás usa a ciertas personas para debilitar las bases, los fundamentos, el orden, la disciplina y todo lo demás que nosotros en una iglesia verdaderamente cristocéntrica tenemos como vida, como norma de fe y de conducta. Sin lugar a dudas. Y eso pasa muy a menudo. Es lamentable, pero eso pasa. Así que la lucha no es contra la persona de Pedro, en la persona de Antonio, en la persona de fulanito o peranito. La lucha es contra la influencia que sale de esas puertas del infierno. Esa es la lucha que tiene la iglesia. Esa es la lucha que nosotros tenemos aquí. Este pasaje habla de la lucha personal de cristiano, del cristiano, sin lugar a dudas, pero nos muestra la firme oposición del infierno contra la iglesia del Señor Jesucristo. Amigos, estamos hablando de fuerzas infernales. No estamos hablando de cuestiones pasajeras, no estamos hablando de pequeños ataques. Estamos hablando de que el Señor Jesucristo le promete a la iglesia fundamentarla en su verdad. Pero también estamos hablando de que el Señor Jesucristo deja muy en claro que las puertas del Hades van a ser abiertas para que la iglesia también esté bajo ataque. Claro, somos vencedores sin lugar a dudas. ¿Por qué? Ya lo vamos a ver más adelante. Pero tenemos ese tipo de luchas. Aquí no tenemos la lucha contra una persona. Aquí tenemos la lucha contra quien quiere dañar la iglesia. Y nosotros debemos concientizarnos de que es así. ¿Por qué? Amigos, Satanás quiso hacer algo contra Cristo y cometió su peor error. Lo llevó a la cruz del Calvario. Allí mató al Cristo, allí mató al prometido, como si a él se le hubiese dado autoridad. Pero no fue así. Cristo fue a la cruz de manera 100% voluntaria, en aparente debilidad, para dar la vida por los suyos. Eso hay que dejarlo claro. Pero Cristo siempre quiso matar, Satanás siempre quiso matar a Cristo. Bueno, ahora no lo puede hacer. Ahora quiere acabar con lo que Cristo más ama, con la iglesia. Y este puede ser el momento preciso para yo darles una pequeña ilustración. Es una ilustración muy conocida en el mundo pastoral. Nosotros los pastores quizás la utilizamos más de lo que la debemos utilizar, pero es una ilustración válida. ¿Cuál es esa ilustración? Sencillo. Usted me puede rechazar a mí y yo me quedo callado. Usted me puede hacer a un lado a mí y yo lo soporto. Usted me puede patear y yo lo que haré es alejarme de usted. Pero no toquen con mi esposa. Y lo mismo ustedes, varones. Ustedes pueden soportar, ustedes pueden resistir, ustedes pueden soportar la calumnia, pero cuando se meten con tu esposa, las cosas son a otro precio. ¿Habría de ser Cristo la excepción? No es la excepción. Satanás ahora no se puede meter con Cristo, digámoslo así, de una manera directa y física, pero sí se puede meter con la iglesia de Cristo. Y nosotros debemos tener esto en cuenta. Estamos hablando de fuerzas infernales, de quien odia a Cristo y de quien también quiere acabar y prostituir a la iglesia de Cristo. Oh sí, no hay cosa en la que Satanás se deleite más que incitando a la iglesia de Cristo a prostituirse en pos de diferentes pecados. Ya los vamos a ver más adelante. ¿O no hay deleite más grande de Satanás que coquetear a la iglesia de Cristo para que la iglesia de Cristo se suelte de la mano de su Señor y vaya en pos de la inmundicia y de ideas humanas? Claro que sí. Estamos hablando de fuertes atracciones satánicas que operan sobre la iglesia de Cristo, y estamos hablando de que esas operaciones satánicas hoy tienen su fruto dentro de la iglesia, visible al menos, dentro de la iglesia donde los profesantes y donde los verdaderos redimidos se juntan o se unen a alabar. Oh, ¿cuáles son esos frutos? Bueno, vemos la mundanalidad en la manera como alaban. Oh, sin lugar a dudas. Eso es un fruto del diablo. Eso es evidente. Como una música que se usan en las discotecas y como música que utilizan para hacer una apología a la violencia, como el rap, como una música que se utiliza para hacer bailes obscenos, es también utilizada dentro de la iglesia. Oh, no, queridos amigos. Oh, es totalmente ilegítimo. El fin no justifica los medios. Nunca lo ha hecho. Pero ese ha sido un fruto de la influencia de Satanás dentro de la iglesia profesante. Oh, claro. Claro, no hay duda alguna de ello. Principados, potestades y huestes y gobernadores, es decir, espíritus malignos. ¿Qué hacen estos gobernadores de tinieblas en las iglesias? Bueno, son los promotores del pecado, son los promotores de la incredulidad. Oh, no crea, el pastor se va a un extremo, el pastor es muy fuerte, el pastor es muy serio. No, es mejor que tomemos una posición media, es mejor que tomemos una posición que no sea ni tan fuerte como la del pastor, pero ni tan mundana como la iglesia de donde yo salí. Aquí en el centro me siento mejor, quiero sentirme bien para que no me tilden de radical. Es mejor aquí en el centro, es mejor ser políticamente correcto. No, el pastor es muy radical. Oh, esa es una de las cosas, sinceramente, que el demonio se deleita más en crear cristianos políticamente correctos, en crear cristianos que se dejen seducir por los poderes del mundo y capitulen ante las verdades absolutas de la paz. Porque voy a ofender a las personas. Mejor no lo digo. No, mis amados hermanos, un cristiano cree lo que dice la Escritura. Duélale a quien le duela e incomode a quien incomode. Amigos, ¿ustedes se imaginan si yo aquí estuviese en el negocio de decirles a ustedes domingo a domingo lo que quieren oír? Esta iglesia estaría llena. Oh, claro que sí. No, ese no es mi trabajo. Mi trabajo no es susurrarles en el oído de que Dios tiene un plan precioso, de que Dios es un Dios amoroso. Oh, claro, Dios es un Dios de amor. No. Desde el púlpito se los digo con amor, pero les digo la verdad por encima de todas las cosas. Y de hecho, solamente aquellos que aman la verdad tienen el deseo de venir a escuchar la verdad. La verdad es la que une las piedras vivas de una iglesia. La verdad es la que une las piedras vivas, que son cada uno de los creyentes de una iglesia. Es la verdad la que nos une por encima del amor. Nos han enseñado que es el amor lo que nos mantiene unidos los unos a los otros. Es la verdad la que nos une, es la verdad la que nos hace, técnicamente hablando, iglesia. Y esto también es importante que nosotros lo consideremos. Mateo 16, 18, y yo también te digo que tú eres Pedro, y sobre esta roca edificaré mi iglesia, y las puertas del Hades, del infierno, no prevalecerán contra ella. Amigo, este versículo es una promesa. El infierno no prevalecerá contra la iglesia. Las promesas de Dios se cumplen a pesar de cualquier oposición infernal. La iglesia vencerá. Las puertas del infierno no podrán contra nosotros, gracias a la firmeza, a la solidez y a la certeza de esta promesa. No tengamos miedo entonces. No tengamos miedo de tener una posición doctrinal definida. No tengamos miedo de defender esas verdades. No tengamos miedo de amar esas verdades. No tengamos miedo. Sufriremos por esas verdades, como sufro yo a menudo cuando las personas, por un medio o por otro, me dicen cualquier tipo de nombres. Sufriremos, claro está. nos calumniarán, claro está. ¿Acaso se nos olvida ese glorioso comienzo del Sermón del Monte cuando el Señor nos dice: bienaventurados cuando por mi causa os vituperen y os persigan y digan toda clase de mal contra vosotros mintiendo? Gozaos y alegraos, porque grande es el galardón en el reino de los cielos. Tenemos una promesa que nos hizo el Señor, de que todo lo que salga de las puertas del infierno no prevalecerán contra su iglesia. No tendrán poder para destruirla. No podrán removerla del lugar donde Cristo la ha plantado. Lloraremos, claro. Lloraremos quizás cuando veamos a Satanás usando a alguna persona para debilitar la obra. Sufriremos, nos lamentaremos cuando veamos la influencia satánica o demoníaca sobre ciertas personas que imponen indisciplina. Claro que sufriremos. Pero queridos hermanos, no tengamos miedo, porque el Señor nos ha prometido que nada de esas cosas podrán vencer a la iglesia. La iglesia está firme a pesar de la oposición del infierno mismo. Y yo también te digo, vamos a considerar esto más adelante, que tú eres Petros y sobre esta Petra edificaré. Yo, Cristo, yo soy el que edificaré. Mi iglesia es de Cristo. ¿Acaso Cristo permanecerá maniatado frente a la oposición de Satanás? No, Él nos ha dejado los medios de gracia. Él nos ha dejado y Él dijo: todos los días yo estaré con vosotros hasta el fin. Todos los días yo estaré con mi iglesia hasta el fin. Yo di mi vida por mi iglesia y yo defenderé mi iglesia. Tenemos una promesa grande en este versículo 18. Así que estemos pues tranquilos, estemos pues gozosos y seguros de que las puertas del infierno no prevalecerán contra nosotros. Vamos a hacer un poquito de trasfondo, vamos a ver el versículo 6. Y Jesús les dijo: mirad, guardaos de la levadura de los fariseos y de los saduceos, de doctrinas perversas. Unos ponían doctrinas por encima de la doctrina bíblica, otros quitaban doctrinas por debajo, pero eran doctrinas perversas. Pero queridos amigos, no solamente los fariseos y los saduceos adulteraron las doctrinas, esto es un hecho, sino que también Pablo le advierte a Timoteo acerca de los postreros tiempos, porque una de las marcas de esos postreros tiempos era que habrían de ser doctrinas enseñadas o inspiradas por demonios. Primera de Timoteo 4:1, pero el Espíritu dice claramente que en los postreros tiempos algunos apostatarán de la fe, escuchando a espíritus engañadores y a doctrinas de demonios. Hay unas personas que dicen que eran doctrinas acerca de demonios. Creo que la interpretación más natural, dado el contexto del versículo, eran doctrinas demoníacas. ¿Y acaso no podemos ver eso, queridos hermanos, en la iglesia a nuestro alrededor? O más bien, en las iglesias a nuestro alrededor que se llaman cristianas. ¿Acaso no vemos que esas doctrinas de demonios a diario dañan iglesias? ¿Por qué decimos que son doctrinas de demonios? Bueno, porque los demonios son quienes quieren que en las iglesias se adore al Dios de la confianza en el dinero o al Dios mamón. Oh, sí, eso es una de las cosas que más quieren los demonios. Los demonios no quieren que desde el púlpito se predique la verdad. Los demonios no quieren que desde el púlpito se predique y se llame al arrepentimiento. Los demonios no quieren que el pastor sea tan radical, sea tan preciso, sea tan firme. Los demonios quieren una persona pusilánime o una persona manipuladora que incite a las personas a adorar, a venerar, a buscar el Dios de la confianza del dinero, el Dios mamón. Oh, eso quieren las iglesias, amigos. Los demonios quieren que adoremos a Dios usando la música sucia, música degenerada y ritmos del mundo y danzas del mundo. Eso también quiere el demonio. ¿Por qué? Porque el demonio ha cubierto esta mentira de cuestiones culturales. Se coloca entonces música hebrea, se coloca entonces música árabe y salen unas niñas con unas cintas mal vestidas a danzar y a hacer movimientos sensuales. ¿Qué hay en esos bailes y en esas fiestas? No hay nada sino sensualidad, carnalidad, mundanalidad y pecado. Oh, pero no podemos ser tan fuertes, no podemos ser tan reacios a que la cultura nos dicte qué hacer. No, amados, o somos una iglesia bíblica y nos guardamos bajo la promesa de Cristo, o le abrimos las puertas al enemigo y que haga con nosotros lo que quiera. Bueno, nosotros en esta iglesia hemos dicho, le cerramos la puerta al mundo, no solamente al mundo.
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1: Campesina, celebrar las fiestas de la costa. Eso es traer la cultura de la iglesia. Traen los serenateros, los que le tocan a las noches y todo lo demás, y traen los serenateros, les serenatas en las iglesias, cultura a la iglesia. No, Dios no nos ha permitido eso, queridos hermanos. ¿Por qué son demonios? ¿Por qué son culturas? Perdón, ¿por qué son doctrinas de demonios? Porque estas influencias satánicas quieren que desde el púlpito no se predique el evangelio, que es poder de Dios para salvación. Eso no quieren que se predique. Eso ya es un mensaje tan fuerte que ya los cerebros fugados teológicos están diciendo, no, tenemos que contextualizar el evangelio, tenemos que darle ese matiz cultural al evangelio para que el evangelio sea aceptado por las diferentes culturas. No, dice la escritura, el evangelio es un mensaje que ofende, por así decirlo, cuando es predicado también con la ley, que lo debe ser predicado. Entonces, no podemos ser tan reacios a absorber cuestiones culturales. No, la iglesia de Cristo no hay espacio para esto, queridos hermanos. Aquí predicamos el evangelio, aquí predicamos las doctrinas de la gracia, aquí predicamos el arrepentimiento para vida, la fe para salvación, aquí predicamos las verdades que el Señor nos ha dejado en su palabra, y para nosotros esas verdades son suficientes. Nosotros hallamos refugio, hallamos reposo, hallamos gozo en esas verdades. No tenemos necesidad de aderezarlas, ni de adornarlas, ni de alinearlas con algún elemento extraño. Así que esto no lo vamos a hacer. La iglesia también, otro aspecto, la iglesia tiene la obligación de batallar en contra de esa oposición satánica. Oh, no, pero lo que se encuentra hoy en día es, traigamos esto, traigamos lo otro y todo lo demás. Y la iglesia de Cristo, en vez de ser constituida como ese grupo de soldados defensores de la fe, que luchan por la fe, imitando a aquellos mártires que murieron por la fe, la iglesia de Cristo dice, oh, no, yo no voy a luchar. No, Cristo lucha por mí, así que yo voy a permitir. Permitamos que estas cosas pasen en medio de nosotros. No, queridos hermanos, de hecho, la iglesia se relaciona muy a menudo en las epístolas paulinas como una iglesia militante. Una iglesia que milita, es una iglesia activa, es una iglesia que está con las armas en la mano, con las armas de la milicia, que son de carácter espiritual. Es una iglesia que ataca, no con exorcismos, no con liberaciones, es una iglesia que predica el evangelio que prevalece sobre cualquier posesión demoníaca. Nosotros somos una iglesia militante en el sentido, para nosotros es suficiente la palabra, queremos obedecer la palabra, amamos la palabra, queremos conocer más las verdades de la palabra, pero defendemos la verdad de la palabra, cueste lo que cueste. Eso debería hacer cada iglesia.
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lo simple pero profundo de las Escrituras. El Cordero. Isaías 53:7 nos dice así: angustiado él y afligido, no abrió su boca, como cordero fue llevado al matadero, y como oveja delante de sus trasquiladores, enmudeció y no abrió su boca. Al hablar de este animalito, el cordero, por el color genérico de su lana, su juventud y docilidad, es representado desde la antigüedad como un símbolo casi universal de dulzura, inocencia, mansedumbre y pureza. También es de resaltar que no se conoce ninguna sociedad que le haya atribuido alguna simbología negativa. He puesto esta definición, que me parece muy exacta con lo que es un cordero, en lo que yo tuve oportunidad de conocer y cómo es sacrificado este cordero. El cordero es uno de los animales más domésticos, más manso y dócil que hay en la tierra. Desde que es atrapado y, como se dice en Chile, se le pone el lazo, cuando se amarra el cordero, no ofrece resistencia ni grita tampoco, o salta como otros animales, o casi la mayoría de los animales que ofrecen resistencia, se mueven, saltan, gritan. Ejemplo, el cerdo. Puede que no tenga la capacidad de moverse mucho, pero grita que ensordece. Los cabritos, los chivos, ellos saltan y gritan, no dejan atraparse. E incluso si usted un ave la atrapa, una que grita y a la vez aletea. Y no dejan, ninguno de ellos deja atraparse así de fácil. Dependiendo cuál sea, gritan fuerte, saltan, aletean, en el caso de las aves, y no se dejan atrapar y menos sacrificar. Inclusive el cordero, este animalito, cuando es degollado, sacrificado, prácticamente no grita, sino que tirita, no grita y pareciera que ya se ha entregado al sacrificio. Así es este animalito cuando va al matadero o cuando va a ser degollado. Primero, no ofrece resistencia. Segundo, no salta ni grita, sino que cuando ya es atrapado, como se dice en Chile, se le es puesto el lazo y uno lo arrastra, se deja llevar. Como el profeta Isaías en el capítulo 53:7 habla de nuestro Señor como un cordero, no es casualidad. Él era manso y humilde de corazón. En Mateos 11:29 nos dice así: llevad mi yugo sobre vosotros y aprended de mí, que yo soy manso y humilde de corazón, y hallaréis descanso para vuestras almas. Como un cordero manso y humilde, no ofreció resistencia cuando fue llevado a la cruz. Ahí vamos a hablar de Mateo 26:63. Más Jesús callaba, como le decía yo, es lo que el cordero hace cuando va llevado al sacrificio, no grita. Entonces el sumo sacerdote le dijo: te conjuro por el Dios viviente que nos digas si eres tú el Cristo, el Hijo de Dios. Y Jesús callaba. En Mateo 27:13 y 14, cuando Pilato le hace una pregunta, le dice Pilato, entonces le dijo: ¿no oyes cuántas cosas testifican contra ti? Pero Jesús no le respondió ni una palabra, de tal manera que el gobernador se maravillaba mucho. Enmudeció, no dijo nada. Ese es nuestro Señor Jesucristo. Nuestro Señor, al igual que un cordero cuando es degollado y ha sido desangrado, suelta su cuerpo e inclina la cabeza, tal como lo relata el libro de Juan, el capítulo 19:30. Si hablamos de un cordero, precisamente es así. Cuando ya es sacrificado, cuando se pone sobre un mesón, es degollado, bota su última gota de sangre, porque eso es degollarlo, ponerle un cuchillo en el cuello y botar su sangre. Eso es degollar un cordero, que así tiene que ser sacrificado. Y cuando ya está la última gota, el cordero de verdad se entrega, se suelta su cuerpo. Y Juan 19:30 dice: cuando Jesús hubo tomado el vinagre y dijo: consumado es, y habiendo inclinado la cabeza, entregó el espíritu. No es casualidad que Isaías hubiese dicho: como cordero fue llevado al matadero, porque en todo esto simple pero profundo de las Escrituras nos da a entender el carácter de Jesucristo y hasta su último momento. E incluso en Juan 19 al 34 nos dice así: vinieron pues los soldados y quebraron las piernas al primero y asimismo al otro que había sido crucificado con él. Mas cuando llegaron a Jesús, como le vieron ya muerto, no le quebraron las piernas, pero uno de los soldados le abrió el costado con una lanza
y al instante salió sangre y agua. Mientras él iba camino al Gólgota a ser crucificado, por todo lo que fueron los azotes, que eran azotes que destruían su cuerpo, ya había derramado mucha sangre, más cuando fue clavado en la cruz, él termina de derramar hasta su última gota de sangre por nosotros, tal como lo relata Juan 19:32 al 34, dice, y al instante salió sangre y agua. La última gota de sangre que nuestro Señor dio por nosotros. Como dicen los salmos, Selah, meditemos en esto.

0: Radio Solo por Gracia indica la hora.
1: Son las 6 de la mañana, 49 minutos.
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todos conocen. Estamos ya en la recta final. Imagínense, estaba viendo que nos quedan como 3 domingos para terminar el año. Como pasa el año rápido, ¿no? Y hemos todo este año, al menos de marzo en adelante, hemos estado descubriendo a través de esta pregunta, ¿quién es Dios? Una gran pregunta que nos va a acompañar el resto de nuestra vida, porque Dios es tan inconmensurable, ¿cierto? Que ninguno de nosotros puede decir que conoce todas las profundidades de Dios. El apóstol Pablo decía, ¿quién entendió la mente del Señor? ¿No es cierto? Es un Dios tan grande, tan inmenso, y a veces tenemos que decirlo incomprensible, ¿ya? Incomprensible. Pero lo importante es que vamos rescatando lo que sí es entendible, al menos en lo básico para nuestra vida. Primero, que es un Dios soberano, un Dios que es un rey sentado en un trono, que es justo, pero también a su vez misericordioso, bueno y lleno de gracia. Y por eso que envió a su Hijo a morir por nosotros los miserables pecadores para tener vida eterna. Pero también vemos que Él tiene una gran paciencia, ¿cierto?, para con nosotros. Y lo va a tener hasta el último suspiro de nuestra vida. Así que conocer a Dios es lo más grande que podemos hacer, y lo vamos a hacer de aquí hasta que la muerte nos encuentre. O nuestro Señor Jesucristo vuelva por nosotros, que puede ser hoy día mismo. Y estamos en las últimas semanas estudiando esta pregunta, a raíz de esta pregunta, ¿quién es Dios?, descubriendo en la persona del Hijo de nuestro Señor Jesucristo, está buscando esta respuesta, ¿quién es Dios? Lo dijimos en su oportunidad, la gracia y la verdad vinieron por Jesucristo. Imagínense, si eso no hubiese ocurrido, nosotros estaríamos en un dilema realmente dramático, ¿ya? Porque ninguno de nosotros puede llegar al cielo por obras, por méritos, por justicias propias. No tenemos los méritos, la altura para llegar al cielo sin Cristo. Pero en el plan de salvación estaba la venida del Señor, y cuando se cumplió el tiempo, vino el Señor Jesucristo a morir por nosotros. Y le damos gracias a Dios, nuestro Padre, por su Hijo Jesucristo que murió por todos nosotros. Y en ese Hijo aprendemos muchas cosas que son parte de la esencia de Dios. Hemos estado hablando de su nacimiento, de su crecimiento, de su identificación con el hombre. Acuérdense que Él se bautizó. Bautismo significa identificación con Cristo. Y lo veíamos la semana pasada, antes de iniciar su ministerio, siendo tentado en el desierto. ¿Ya? Era necesario que Él fuera tentado. Y lo leíamos ahí en Hebreos 2, Hebreos 4, donde enseña de que gracias a que Él fue tentado, Él se compadece de nosotros que diariamente somos tentados. Porque Él se compadece de nuestras debilidades. No hay ninguno aquí perfecto, ¿cierto? Para que pueda levantar la mano. No, ninguno de nosotros es perfecto, no existe ningún ser humano, dice Eclesiastés, o no sé si Eclesiastés, pero dice que viva en este mundo y no peque. Todos nosotros pecamos, hermanos, de una u otra manera, aún de omisión pecamos.

es invicto, vencedor. Ahora, en esta oportunidad, en este día, no sé si usted vio por ahí el título dedicado a este estudio, La doctrina insoportable. Hay un libro antiguo de un hermano que ya partió a los brazos del Señor que se llama Difícil de creer. Creer en esta doctrina realmente es una obra del Espíritu Santo. Creer en la doctrina que nos pone en nuestro lugar, que nos humilla, ¿cierto? Que nos presenta nuestra bajeza, ¿cierto? No está en la lógica y en el ADN del ser humano. Nosotros estamos preparados por el pecado para recibir elogios, recibir aplausos, recibir reconocimientos y créditos. Eso nos gusta. Pero cuando la doctrina nos humilla, porque el Evangelio es humillante para el ser humano, se transforma literalmente en una doctrina insoportable. Por eso que vamos a ver, al menos si alcanzamos, 6 aspectos de de la doctrina de Cristo, de la retórica de Cristo. Por eso que muchos lo odiaban, no pasaba desapercibido. Y yo mientras preparaba esto me comparaba a mí mismo. Uno no puede tener puro amigo en la vida, ¿ya? Si uno es cristiano, no puede pasar desapercibido. O va a tener amigos verdaderos que te van a aguantar todas las cosas, errores, etcétera, o vas a tener enemigos, acérrimos. Y eso es parte de la vida. Uno no puede ser, yo siempre lo grafico acá, no puede ser en la vida un corcho. Los corchos flotan en todas las aguas, ¿se ha fijado? Aguas turbias, aguas blancas, aguas amargas, dulces, ahí están flotando los corchitos y nunca tienen problema. ¿Por qué? Porque no tienen mayor cosa que mostrar, que exhibir. Pero no es que nosotros hayamos escogido este camino, hermano. El hecho de que tú prediques el Evangelio y digas la verdad, ya inmediatamente hay un punto de cambio para con quienes te rodean. Y comienzan los problemas y comienzan muchas cosas que hacen ver vívidamente que la doctrina de Dios para el hombre natural es realmente insoportable, es insufrible. El apóstol Pablo decía, y a lo mejor lo vamos a leer, decía, vendrá tiempo cuando no sufrirán, no soportarán la doctrina sana. Y la doctrina sana es aquella que no está adornada, no está adornada con los elementos que queremos, ¿cierto? Aplausos, potencial humano, ¿cierto? Tus capacidades, las mías, tus logros, eso es lo que quiere el hombre, pero la Biblia nos presenta una doctrina totalmente distinta. Y eso se transforma en una palabra dura. Y por eso que la lectura la vamos a centrar en esta mañana, en primer lugar, en el capítulo 6 de Juan, por favor. Dice la palabra del Señor en el capítulo 6 de Juan, versículo 60 en adelante, dice así, Juan capítulo número 6, verso 60. Se está refiriendo a las palabras de la predicación. Al oírlas, muchos de sus discípulos dijeron, mire lo que dice. ¿Qué dice? Dura es esta palabra, ¿quién la puede oír? Sabiendo Jesús en sí mismo que sus discípulos murmuraban de esto, les dijo, ¿esto os ofende? Pues ¿qué? Si vierais al Hijo del Hombre subir a donde estaba primero, el Espíritu es el que da vida, la carne para nada aprovecha, las palabras que yo os he hablado son Espíritu y son vida. Pero hay algunos de vosotros que no creen. Porque Jesús sabía desde el principio quiénes eran los que no creían y quién le había de entregar. Y dijo, por eso os digo que ninguno puede venir a mí si no le fuere dado del Padre. Desde entonces, note, muchos de sus discípulos, que dice, volvieron atrás y ya no andaban con él. Dijo entonces Jesús a los 12, ¿queréis acaso iros también vosotros? Le respondió Simón Pedro, Señor, ¿a quién iremos? Tú tienes palabras de vida eterna. Señor, bendiga su palabra. Esta palabra lacerante, esta palabra ofensiva, que inhabilitaba al ser humano como voluntad propia de querer venir al Señor, fue lo que ofendió a la multitud. Ya lo vamos a leer, Juan 6:44 dice, nadie puede venir a mí si el Padre que me envió no le trajere. Eso realmente ofende a aquel que dice, yo acepté a Cristo, yo vine a Él, ¿ya? A mí nadie me obligó. La verdad es que si el Señor no doblega nuestra voluntad, nosotros hubiésemos seguido nuestro rumbo, aún con una religión a cuestas. Acuérdense ustedes que ser religioso
y vivir una filosofía de senda limpia no nos hace salvos.

Pero venir al Evangelio verdadero, a esta doctrina insoportable para el ser humano, es una obra del Espíritu Santo y del poder de su palabra. Entonces, cuando el Señor predicó esta palabra dura, las multitudes que primero lo querían hacer rey, lo vitoreaban, como se dice, este es el rey que necesitamos, hace milagros, multiplica los panes, los peces, etcétera, da alimentos, hace milagros, todo, pero al rato ya lo estaban repudiando. ¿Y por qué lo estaban repudiando? Porque el hombre soporta solamente las bendiciones del Creador, pero no soporta la palabra del Creador, porque la palabra del Creador nos pone en nuestro lugar. Me acordaba del Salmo que decía, todos los hombres fueron pesados en balanza, donde estamos tú y yo, y pesamos menos que nada, ¿ya? Es decir, delante de Dios no somos nada, hermano. ¿De qué tanto nos jactamos? ¿Cómo puede crecer en nosotros tanta soberbia, tanta altivez de espíritu para no reconocer que sin Él nada somos? Y esta multitud le dio las espaldas al Señor, y el Señor podría haber dicho, bueno, ¿qué dije mal para rectificar? No, le dijo a sus discípulos que estaban murmurando también, ¿queréis acaso iros también vosotros? Es decir, el Señor nunca estuvo empecinado en mantener multitudes por mantenerlas, sino que Él vino a salvar al pecador. Si esta misma asamblea local no se transforma en un lugar donde hay palabras de salvación para nuestras almas, no tendría ningún sentido. Esto se podría transformar en una iglesia motivacional, ¿ya? En donde salgamos todos felices escuchando algo propositivo, en donde mi ego crezca más, tu ego y qué sé yo, y sin salvación, imagínense ustedes, sería absurdo, no tendría ningún sentido. Ahora, el Señor Jesucristo escucha las palabras de sus discípulos, dura es esta palabra, ¿quién la puede oír? ¿Qué habrá pasado por la mente de Cristo? Bueno, gracias al Señor que Él nunca claudicó, a Él lo quisieron sacar de la ruta, ¿sabía usted? Uno de los primeros que lo quiso sacar de la ruta fue el amado Simón Pedro. No vayas a Jerusalén, Cristo vino a morir por nosotros. Si Él no muere por nosotros, nos perdemos todos. Satanás, con esa idea sutil de bondad, le dice a través de Pedro, vulnerable como tú y como yo, no vayas a Jerusalén, que no te acontezca esto que tú estás diciendo, voy a padecer. ¿Y cómo le respondió el Señor a Pedro? Apártate, quítate delante de mí, Satanás, porque me eres tropiezo, porque pones la mira en las cosas de los hombres. Por lo tanto, la palabra dura es necesaria para nosotros porque esa palabra confirma los que somos y los que no somos. El apóstol Juan dice, salieron de nosotros porque no eran de nosotros. Y salieron de nosotros para que se confirmase que no todos son de nosotros. Por lo tanto, el Señor nunca hizo esfuerzos para retener la multitud. Pero fíjense que aquí aparece un elemento tremendo, que es una manifestación de un verdadero Hijo de Dios. Imperfecto como tú y como yo. Simón Pedro le dice en el versículo 68, Señor, ¿a quién iremos? Tú tienes palabras de vida eterna. Usted podría enumerar en una pizarra todos los errores que tenía Simón Pedro. Y una vez lo estuvimos estudiando desde aquí, el año pasado, ¿se acuerda? Sin embargo, era un verdadero hijo de Dios, era un verdadero creyente. A pesar de todas las cosas, a pesar de su gran fracaso al final, porque él negó tres veces al Señor, a pesar de ese memorable fracaso de Pedro, Pedro era verdadero. ¿A quién iremos? Tú tienes palabras de vida eterna. Por lo tanto, la palabra del Señor, la doctrina del Señor, realmente es insufrible. Hoy día, obviamente, se le hace el quite a esta palabra porque ofende. Arrepentíos, dice el Señor. Vamos a Mateo capítulo 4, el primer discurso que vamos a ver, analizar un poquito, está en Mateo capítulo número 4, versículo 17, dice así. Evangelio de Mateo capítulo 4, verso 17. Desde entonces comenzó Jesús a predicar y a decir, ¿quieres aceptarme? Dios tiene propósitos contigo en tu vida, te quiere feliz. No nos dice así el Evangelio, ¿cierto? Leamos de nuevo. Parece que los lentes me están fallando. Desde entonces comenzó Jesús a predicar y a decir, arrepentíos, porque el reino de los cielos se ha acercado. Esta palabra arrepentimiento, como usted muy bien lo sabe, significa lisa y llanamente, de manera simple,
cambia tu manera de pensar. Si tú quieres salvarte por obras, por méritos, por un estilo de vida sano, te pierdes. Pero ¿cómo es eso? Si yo siempre entendí que el Señor va a abrirle las puertas del cielo a los buenos. El problema dramático es que ninguno de nosotros es bueno. No hay ninguno bueno en este mundo, ninguno que apruebe el estándar de Dios. Usted se puede comparar con el vecino, con un hermano en la carne, con un compañero de trabajo, etcétera, y a lo mejor aprueba, tiene más virtudes que el tal, pero delante de Dios ninguno de nosotros aprueba. Entonces, ¿qué hacemos? Dirá alguien, ¿qué hacemos si yo por méritos no puedo aprobar para entrar al cielo? Aquí está la palabra, arrepiéntete, cambia tu manera de pensar. No hay salvación sin Cristo. No hay salvación sin la obra todo suficiente en la cruz de Cristo. Y podrán pasar miles de cosas en tu vida, aún contradicciones de tu propia vida, pero nadie te puede apartar de esta tremenda realidad. Aferrados de la cruz de Cristo tenemos vida eterna. Y eso el diablo lo sabe muy bien. Por lo tanto, este llamado imperioso, ¿cierto?, que también apunta a golpear el corazón, es un mensaje que a nosotros nos cuesta presentar. Por ejemplo, a más de algunos le habrán dicho, oye, anda en la casa y trata de predicar la palabra, ¿no? ¿Y qué significa predicar la palabra? ¿Hablar bonito? ¿Hablar de manera que todos los oyentes salgan felices de lo que quieren escuchar? Es complejo, ¿eh? Una vez ocurría que un hermano lo invitaron a predicar a un velorio de una persona que no era creyente. Y este hermano tuvo que predicar la palabra. ¿Y qué es la palabra? Que el evangelio y la salvación no es para los muertos, es para los que viven. El muerto nada sabe. Y si partió sin Cristo, lamentablemente, lo decimos humanamente, se está perdiendo o se está en las llamas del infierno perdido por toda la eternidad. Pero ¿qué pasa si nosotros vamos a predicar el evangelio y decimos, este hombre está en su santo reino, era buen padre, buena familia, era buen hijo, buen ciudadano, y le hacemos un listado enorme, ¿no es cierto?, de méritos que tenía el occiso, ¿cómo se dice? Hermano, ese no es el evangelio. Podrás tener aplauso, hasta puedes sacar un café ahí en el velorio, un consomé, antiguamente, ¿se acuerda? Pero ha sido traidor con el evangelio verdadero. Arrepentidos, cambien de manera de pensar. El que muere sin Cristo se pierde. Por lo tanto, este llamado, no solamente nuestro Señor Jesucristo lo deja en alto el propio Juan el Bautista. Usted lo puede ver ahí en Mateo capítulo 3, versículo 2, cuando el Bautista, ¿no es cierto?, estaba predicando en el desierto de Judea, dice el versículo 2, diciendo, arrepentíos porque el reino de los cielos se ha acercado. Nuevamente un imperativo, arrepentido, arrepentimiento, cambia de manera de pensar. Si sigues pensando así, te pierdes por toda la eternidad. Por ejemplo, el apóstol Pedro, en el capítulo 2 de Hechos, en su primer discurso, lo vemos aquí en el versículo 36, por ejemplo, Hechos 2:36, sepa pues ciertísimamente toda la casa de Israel que a este Jesús a quien vosotros crucificasteis, Dios le ha hecho Señor y Cristo. Al oír esto se compungieron de corazón, es decir, fueron traspasados por el poder de la palabra de Dios, fueron compungidos. Y dijeron a Pedro y a los otros apóstoles, varones hermanos, ¿qué haremos? Mire cómo responde el apóstol Pedro. Arrepentidos. Usa la misma palabra, metanoia en griego, que significa cambia de manera de pensar. Y bautícese cada uno de vosotros en el nombre de Jesucristo. Ellos no reconocían a Cristo, la obra de Cristo, eran judíos, para perdón de pecado, y recibiréis el don del Espíritu Santo. De la misma manera lo dice en el capítulo 3. Capítulo 3 de Hechos, el apóstol Pedro, en su discurso siguiente, versículo 19, así que arrepentíos, ¿qué dice? Y convertíos para que sean borrados vuestros pecados, para que vengan de la presencia del Señor tiempos de refrigerio. El mismo Espíritu guiaba al apóstol Pablo en el capítulo número 17 de Hechos, cuando estuvo ahí en un tiempo, no dialogando, sino que confrontando a los griegos, que ellos esperaban un debate de alta crítica. Pero él no llegó ahí para predicar sabiduría de hombre, sabiduría de palabra. Llegó ahí para predicar a Cristo y a este crucificado. ¿Qué más podemos enseñar, hermano?
Y dice que Pablo, hablando con esos personajes de la sabiduría griega, dice en el versículo 30, pero Dios, habiendo pasado por alto los tiempos de esta ignorancia, ahora manda, note, a todos los hombres en todo lugar, ¿a qué? Que se arrepientan, que cambien de manera de pensar. Por ejemplo, cuando nosotros vemos un mundo tan ecuménico, ecuménico significa que en sentido universal todos los caminos conducen al mismo Dios. ¿Usted lo ha escuchado? No entremos en debate, no seamos tan aguafiestas, tan sismáticos, de decir que nosotros somos exclusivos, no digo nosotros en esta iglesia local, sino que los creyentes. Pero el Señor Jesucristo dijo con tanta claridad, yo soy el camino y la verdad y la vida. Si ese mensaje no es absoluto, si ese mensaje no es absolutamente sismático, no sé cómo llamarlo. Podría haber dicho, yo soy uno de los caminos. Tengo a mi compadre Buda también que te ofrece salvación. Tengo a otro que es Confucio, ¿no es cierto?, de los chinos, a, qué sé yo, a Mahoma posteriormente, y ahí usted puede poner a todos los iluminados que aparecieron en la historia hasta el día de hoy. Pero Cristo tuvo un mensaje realmente ofensivo. No hay otro camino sino solamente yo. Yo soy el camino y la verdad y la vida. Una vez yo en lo particular le decía a una persona, muéstrame un líder de estos sagrados que le llaman, ¿no es cierto?, iluminado, que haya dicho con tanta autoridad y como una verdad concluyente, yo soy el camino y la verdad y la vida. No hay ninguno, solamente Cristo. Y si aún así sigues pensando que hay otra alternativa, el Señor te dice, arrepiéntete, arrepentíos, convertíos. Dios manda que te arrepientas. No hay salvación fuera de Cristo. No hay salvación fuera de la cruz de Cristo. El resto es diplomacia, el resto es vivir la vida en senda limpia. Una vez lo dijo un pastor, el infierno está lleno de buenas personas. Cuando yo escuché eso por primera vez, como que se cayó una idea que yo tenía, ¿no es cierto?, muy firme. Al infierno llegan los malos. Pero una vez el Evangelio por pura gracia llegó a mi vida y me di cuenta que yo era un miserable y que no hay ninguno que apruebe los estándares de Dios. Por lo tanto, si morimos así, aún siendo buen hijo, buen esposo, buena esposa, buen padre, buen abuelo, todo lo bueno, aún así, si no estás en Cristo, te vas y te pierdes por toda la eternidad. De eso tenemos que cambiar. Cambia de manera de pensar. Pero hay un llamado, hermanos, aún más potente del Señor, más puntual, que lo encontramos en Lucas, capítulo 9. Por favor. El segundo discurso lacerante del Señor. Lo llamo lacerante porque realmente golpea muy duro a nuestro corazón. Estuvimos hablando sobre los efectos de la palabra de Dios los días jueves, ¿cierto? Hemos estado detenidos en Hebreos 4:12. La palabra de Dios es viva y eficaz, más cortante que toda espada de dos filos, que penetra hasta partir el alma, el espíritu, las coyunturas y los tuétanos, y que discierne, ¿qué más dice? Los pensamientos y las intenciones del corazón. ¡Qué tremendo poder tiene la palabra de Dios! Y nos acordábamos de Romanos 1:16, que dice que el Evangelio es poder, es dinamita, para todo aquel que cree. Es decir, se produce una explosión en el creyente por primera vez. Todas las aparentes convicciones se desmoronaron. Todo ese concepto, yo soy mejor que el de al lado, se cayó. Toda esa idea humanista de decir, yo soy un buen ciudadano, vida cívica, vida moral, se destruye, porque si no hay conversión en Cristo, todo lo demás no vale absolutamente nada. Y en esa perspectiva el Señor le dice así a los que querían seguirles. Lucas capítulo 9, versículo 23. Este es el segundo aspecto de su retórica, de su discurso. No sé cuántos likes habrá tenido Cristo, ¿eh? Estoy hablando en sentido actual. Yo creo que esto no le gusta a la gente, ¿no? No nos gusta, me incluyo. Si alguno quiere venir en pos de mí, niéguese a sí mismo, tome su cruz cada día y sígame. ¿Cuántos de nosotros queremos ser legítimamente discípulos de Cristo? Cuando uno dice, hermano, yo soy discípulo de Cristo y tu vida refleja todo lo contrario, es solamente
responder mecánicamente. Pero cuando el Espíritu Santo quiere llevarnos a confrontarnos con esta palabra, porque creo que ninguno de nosotros podría jactarse de que es un excelente discípulo de Cristo. Creo que ninguno de nosotros estamos trabajando, como se dice, o mejor dicho, el Señor está trabajando para serle más agradable. Gracias al Señor que estamos en una esfera en que somos agradables al Señor porque estamos en Cristo. Pero en lo humano, en la dedicación personal, uno dice que poco he cambiado, ¿cierto?, desde que el Señor me llamó a sus caminos. Pero aún así Él sigue amándote, y eso es lo maravilloso. Y eso ha de hacerte más humilde, no más soberbio. Si alguno quiere venir en pos de mí, hoy día venir en pos de Cristo significa salud, dinero y amor. Ese es el evangelio que hoy día escuchamos. Ven a Cristo y tus problemas se acaban. Ven a Cristo y el Señor te soluciona los problemas matrimoniales. Ven a Cristo y el Señor te va a dar una cuenta corriente suculenta, un trabajo espectacular. Ven a Cristo y tu salud va a ser inquebrantable. Lo digo humanamente. Yo creo que todos nosotros quisiéramos una cosa así, vivir feliz, ¿cierto? Algunos dicen el dinero no hace la felicidad, pero la financia. Pero ese no es el evangelio. Nunca Cristo predicó bienestar en este mundo. Nunca. Usted no lo va a encontrar, aunque quiera torcer pasajes. Algunos tuercen ese Juan 10 cuando dice, Él vino a dar vida y vida en abundancia. ¿Ve que el Señor te promete abundancia? Los fascinerosos que hoy día enseñan otro evangelio, claro, tuercen los pasajes. El Señor dijo, en el mundo tendréis aflicción, pero confiad. Yo he vencido al mundo. El seguir a Cristo, la oferta, por decirlo así, lo voy a decir muy entre comillas, es realmente insoportable. ¿Cuál es la oferta de Cristo? Niégate a ti mismo. ¿Qué es negarse a sí mismo? Decir no a lo que mi corazón, a lo que mi mente me dicta. ¿Ya? Por ejemplo, el Señor le decía a Pedro, solamente piensas en las cosas terrenales. Pablo decía, por ahí andan muchos que solamente piensan en lo terrenal. No te pasa a ti, no me pasa a mí. Pero el Señor no está diciendo ahora, ¿acaso no son discípulos míos? Niégate a ti mismo. Yo sé que este es un mensaje quizás negativo. Esto no lo va a ir a proponer a una empresa donde llegan estos tipos motivacionales, ¿no es cierto? Que van a motivar que tú tienes una capacidad intrínseca, que tienes un Superman dentro, sácalo. Y vamos, que se puede, los jefes ahí te... Imagínense un motivador de la universidad, no sé, de Colo-Colo, y que llegue ahí a la empresa y te diga, niégate a ti mismo. Si tu compañero de trabajo se quiere llevar los créditos, déjase que se los lleve. Niégate, hazte el perdedor. ¿Acaso no queremos ser vencedores? En la casa, ¿qué es lo que ocurre en nuestras discusiones, quizás matrimoniales o entre padre e hijo, etcétera? ¿No queremos todos vencer? ¿No queremos ser victoriosos y ganarle al otro? Y el Señor dice, niégate a ti mismo. ¿Cuánto nos cuesta, cierto? Pero la gracia de Dios nos quiere llevar así, ahí, ¿no es cierto? Niégate a ti mismo, ¿y qué más? Toma tu cruz, tome su cruz, no un día, no dos días, cada día, y sígame, morir. Hay tantas cosas que decir, hermano. El que lea, entienda. Cuando uno se levanta en la mañana, uno decide salir amargado o salir en una perspectiva de agradar al Señor, negándose a nosotros mismos. Sales peleando con la esposa, con el esposo, con los hijos. Sales a la calle peleando con el vecino. Ahí en el metro. Bueno, sé que es desagradable el metro, ¿no es cierto? Lleno ahí, ¿eh?, el transporte público. Pero uno puede cambiar el día negándose a nosotros mismos. ¿Me dieron un codazo? ¿Qué importa un codazo? Pero eso es andar peleando. Todo el mundo anda peleando. Quiere discusiones, quiere rencilla. En el tráfico, etcétera. Estoy poniendo cosas domésticas. ¿Cuánto más tus proyectos de vida como padre? Aquí hay jóvenes. ¿Cuáles son tus proyectos? ¿Cumplir mis sueños? ¿O servir a Cristo? ¿Te has respondido a esa pregunta? ¿Tus sueños cuáles son? Terminar tus días, como decía el rey Salomón, teme a Dios y guarda sus mandamientos porque esto es el todo del hombre, o realmente llegar hasta tu vejez con las sienes plateadas,
¿Cómo estuvo esa voz? Diciendo, todo esto lo he logrado con mi esfuerzo. Pamplinas, todo eso se va a quedar aquí. Niégate a ti mismo, toma tu cruz cada día y sígame. Creo que uno de los mejores ejemplos, hermano, lo tenemos en el apóstol Pablo. Aquí no nos vamos a poner de ejemplo nosotros, sino que a uno grande como Pablo, por ejemplo, en segunda Corintios, hermano, capítulo 4, dice lo siguiente, segunda los Corintios 4:7, este es Pablo hablando, tenemos este tesoro en vasos de barro, eso es lo que eres tú y yo, nada más que barro, para que la excelencia del poder sea de Dios y no de nosotros. Mire el versículo 8, que estamos atribulados en todo, mas no angustiados, en apuros, mas no desesperados, perseguidos, mas no desamparados, derribados, pero no destruidos, llevando en el cuerpo siempre por todas partes la muerte de Jesús para que también la vida de Jesús se manifieste en nuestros cuerpos. Esta es una vida de autonegación. Un tremendo ejemplo. Primero, Cristo, por supuesto. Pero yo diría, segundo, por lo menos el testimonio escrito, es Pablo. Miren lo que dice el capítulo número 6. Pablo, 2 Corintios 6. Antes bien nos recomendamos a nosotros, nos recomendamos en todo como ministros de Dios, en mucha paciencia, en tribulaciones, en necesidades, en angustias. Ministros de Dios, disculpe que haga un paréntesis ahí, podría decir en viaje, ¿cierto? Primera clase, cruceros, hotel 5 estrellas. Estoy ironizando. ¿Se da cuenta que ser ministro de Cristo es totalmente lo contrario? Autonegación. Morir cada día y seguir al Señor. Hoy día hay otro evangelio el que escuchamos, hermano. Dice, versículo 4, en tribulaciones, en necesidad, en angustia, en azotes, en cárceles, en tumultos, en trabajos, en desvelos, en ayunos, en pureza, en ciencia, en longanimidad, largo ánimo, paciencia, en bondad, en el Espíritu Santo, en amor sincero y en la palabra, en palabra de verdad, en poder de Dios, con armas de justicia a diestra y a siniestra. Y por honra y por deshonra, por mala fama y por buena fama. ¿Alguna vez te han querido hacer mala fama? ¿Te han querido vituperar? Eso va a ocurrir. Si no hoy día, mañana. Los que quieren servir al Señor padecerán persecución. Como engañadores, pero veraces. Como desconocidos, esto es lo importante. Pero bien conocidos. Mientras nos conozca el Señor, todo lo demás no importa. Como moribundos, mas he aquí vivimos, como castigados, mas no muertos. Como entristecidos, mas siempre gozosos, como pobres, mas enriqueciendo a muchos, como no teniendo nada, mas poseyéndolo todo. Sigamos avanzando. 2 Corintios capítulo número 11, versículo 24. Versículo 23, nuevamente, son ministros de Cristo, como si estuviera loco hablo, yo más, en trabajo más abundante, en azotes sin número, en cárceles más, en peligro de muerte muchas veces. Verso 24, de los judíos, 5 veces he recibido 40 azotes menos uno, 3 veces he sido azotado con varas, 1 vez apedreado, 3 veces he padecido un naufragio, 1 noche y 1 día he estado como náufrago en alta mar, en camino muchas veces en peligros de ríos, peligros de ladrones, peligros de los de mi nación, peligros de los gentiles, peligros en la ciudad, peligros en el desierto, peligros en el mar, peligro entre falsos hermanos. Verso 27. En trabajo y fatiga, en muchos desvelos, en hambre y sed, en muchos ayunos, en frío y desnudez. Verso 28. Y además de otras cosas, lo que sobre mí se agolpa cada día, la preocupación por todas las iglesias. ¿Quién enferma y yo no enfermo? ¿A quién se le hace tropezar y yo no me indigno? Este es Pablo. Este es el ministerio. Esto es ser cristiano. Se fija que no tiene nada que ver con lo que significa para algunos Cristo. Solamente prosperidad, solamente felicidad, solamente vida familiar, vida cívica y buenos modales. Ese no es el evangelio. La tercera retórica de Cristo la obtenemos en Mateo capítulo número 10, hermano. Acompáñenme, por favor. No sé si le vamos tomando el peso. Es insoportable esta palabra. O hablamos del avivamiento.
¿Qué prefiere? Mateo capítulo 10, verso 34. Dice así. No penséis que he venido para traer paz a la tierra. Este pasaje es tremendo, ¿eh? Hoy día estamos celebrando ya la víspera de la Navidad. Ayer andaban los camiones, ¿no es cierto?, con el viejito pascuero. Todos felices. Noche de paz, noche de amor. Ese no es Cristo. Esa Navidad no pertenece al verdadero Cristo del Evangelio. Algunos esto, no, esto lo omiten. Y se ponen a debatir si la Navidad no es mala, si la Navidad se puede evangelizar. Bueno, todo el año se debe evangelizar. Ese es un sofisma, una idea falaz de que la gente va a ser conmovida por la magia de la Navidad. Cristo verdadero dice, no penséis que he venido a traer paz a la tierra. No he venido para traer paz, sino espada. Nos acordábamos de la espada separa, la espada divide, la espada corta. Porque he venido para poner en disensión al hombre contra su padre, a la hija contra su madre, y a la nuera contra su suegra. Y los enemigos del hombre, note esto es dramático, esto es triste, muchas veces, los enemigos del hombre serán, ¿quiénes? Los de su casa. El que ama a padre o a madre más que a mí, no es digno de mí. El que ama a hijo o a hija más que a mí, no es digno de mí. El que no toma su cruz y sigue en pos de mí, no es digno de mí. Cualquier cosa yo habría en lo humano haber escuchado y aceptado de Cristo, menos que Él dijera, no vine a traer paz, sino espada. Las disensiones comienzan muchas veces en una iglesia, en una familia, en un vecindario inclusive, cuando te han quitado el saludo, simplemente porque has dado testimonio de tu fe. Nada más que eso. A veces uno no logra entender por qué a veces se ve el repudio, ese rechazo natural de una persona a otra. ¿Qué le he hecho? ¿O qué me han hecho? Podríamos decir. El simple hecho de decir la verdad que está escrita, no tu verdad, sino que la verdad que está escrita, eso se transforma en una espada. ¿Cuántas veces hemos escuchado, hermanos, que en una familia se convierte un miembro de la familia y ese miembro pasa a ser enemigo del resto? Y el resto, aunque haya una ligadura consanguínea, se transforma en un enemigo. ¿Por qué? Porque ha dicho la verdad. Porque procura, no digo que vive, procura vivir en la verdad. Y esa espada corta. Y quisiéramos huir de esa cruda realidad. El Señor lo decía, Lucas lo presenta de esta manera, si lo quieren buscar ahí en Lucas 12:49 dice, fuego vine a echar en la tierra, ¿y qué quiero si ya se ha encendido? Esto ya no se puede apagar. Tú eres cristiano y esto no vuelve atrás. Los creyentes verdaderos somos los únicos, y no lo digo jactanciosamente, es una consecuencia, un resultado natural de tu conversión. Tú no vuelves atrás. El fuego se encendió y esto no vuelve atrás. Pero tenemos que prepararnos y capacitarnos para hacer frente a lo que dice el Señor. Mateo 10:35 dice, he venido a poner en disensión al hombre contra su padre, a la hija contra su madre y a la nuera contra su suegra. Es decir, uno sin duda que tiene ligaduras familiares poderosas, hermano, potentes. Porque somos familia, consanguínea. En una iglesia, ¿no es cierto?, uno puede tener vínculos. Tenemos un vínculo en Cristo, por supuesto, pero también podemos tener vínculos de amistad. Pero muchas veces esa amistad está sustentada con hilos muy delgaditos, porque no es la comunión en Cristo. Solamente es una unidad humana. ¿Usted se ha puesto a pensar en el caso de Jonatán con David? Jonatán, el hijo de Saúl. Saúl, enemigo de David. Había un triángulo, por decir así. El papá odiaba a David, pero el hijo de Saúl amaba a David. Y Jonatán no hizo prevalecer los vínculos consanguíneos, sino que terminó amando a David. Porque sus intereses y su perspectiva era muy distinta a la de Saúl. Saúl perseguía a David por envidia, ustedes saben muy bien. La envidia carcome, la envidia destruye. Pero Jonatán tenía un amor verdadero y sincero con David. Es decir, no prevaleció el vínculo consanguíneo. Pero si esto no está, no existe,
lamentablemente hay disensión. Disensión, aquí lo dice, entre el hombre contra su padre, la hija contra su madre, la nuera contra su suegra. Los enemigos se transforman los de la propia casa. Por lo tanto, es un precio, hermano, bastante alto que hay que pagar muchas veces, hermano. Ser cristiano no es sinónimo de familias felices, como el mundo lo pregona, sino que es padecer por Cristo. Nosotros tenemos un destino en la eternidad glorioso. Si por una familia tenemos que jugarnos, es por la familia de la fe que va a llevarnos a la eternidad. Ese va a ser nuestro destino final. No me malinterprete, la familia es importante, por supuesto que es importante, pero ¿qué pasa si tu cónyuge te impide o te prohíbe tener relación con Cristo? ¿Qué vas a hacer? Es una pregunta. Gracias al Señor yo no he tenido ese problema, pero quien lo tenga, la respuesta y la demanda es bastante alta. El que no ama a padre y madre no es digno de mí. Esto tiene un contraste, obviamente, con este espíritu navideño, ¿cierto? Con esta paz efímera del mundo. El Señor dijo, yo no doy, mi paz os doy, dijo Él, yo no os la doy como el mundo la da. Esas promesas de paz y de alegría son muy efímeras, no duran nada. Pero la paz de Dios y la paz para con Dios es para siempre. La paz de Cristo, la paz de Dios y la paz para con Dios es para siempre. Pero no quiero dejar pasar que en el futuro va a haber un personaje que va a prometer una paz, ¿cierto? Una paz mundial. Y muchos van a morder el anzuelo porque ellos, los que le van a creer son los que están preocupados de este mundo, no del venidero. El anticristo. Dirán paz y seguridad. Entonces vendrá sobre ellos, no sobre nosotros los creyentes, sobre ellos destrucción repentina. La cuarta retórica de Cristo la obtenemos en Lucas capítulo 6, hermanos, por favor.

Lucas capítulo 6. Otro versículo que una vez, cuando lo leí por primera vez, nunca más se me olvidó. Lucas capítulo 6, versículo 26. Ay de vosotros cuando todos los hombres hablen bien de vosotros, porque así hacían sus padres con los falsos profetas. Cualquiera podría juzgar las palabras de Cristo como bastante impopulares, ¿cierto? Como bastante antisociales. Uno quisiera que todos hablaran bien de mí y hablaran bien de ti. Eso es lo que uno busca, al menos, el aplauso. Los que van al festival, por ejemplo, buscan que lo aplaudan, pues no que lo pifeen. Por eso que yo pongo en duda muchos de estos que se convierten y que mencionan a Cristo en los escenarios y todos lo aplauden. Ese no es el Espíritu de Dios, es el Espíritu del engaño, ¿ya? Porque el Espíritu de Dios, el Espíritu de Cristo siempre va a ser repudiado por la mayoría. Fíjese que Cristo aquí, presentando los ayes, estos ay, que son un asunto de juicio, dice la antítesis del Evangelio. Ay de vosotros cuando todos los hombres hablen bien de vosotros. ¿Cómo fue la enseñanza de Cristo, el testimonio de Cristo? A Cristo lo seguían, lo amaban, pero también lo odiaban terriblemente, lo repudiaban. Los poderes lo repudiaban. Porque él respondía con la verdad. Y la verdad, lamentablemente, te transforma no en amigos de los demás, sino que en enemigos de los demás. Por ejemplo, el propio Cristo, en el Sermón del Monte, en el capítulo 5 de lo que se conoce como el Sermón de la Bienaventuranza, dice en el versículo 11, mire, bienaventurados sois cuando por mi causa, por la causa de Cristo, os vituperen. La palabra vituperar significa desprestigien tu honra, te calumnien, inventen cosas. Bueno, si eso ocurre legítimamente, quiere decir que eres un verdadero hijo de Dios. Si por mi causa os vituperen y os persiguen y digan toda clase de mal contra vosotros, mintiendo. Gozaos y alegraos porque vuestro galardón es grande en los cielos, porque así persiguieron a los profetas que fueron antes de vosotros. Note cómo el Señor nos traza la ruta. No habla de aplauso, no habla de crédito, no habla de reconocimiento público, de honra, sino que todo lo contrario. Es decir, persecución, vituperio, y dice, ¡ay, cuando todos los hombres hablen bien de vosotros! Cuando tú, hermano, seas luz, la luz molesta en las tinieblas. Cuando nosotros obedecemos un poquito al Señor, comienzan los problemas. Si estás en desobediencia, si estás en una rutina religiosa, no vas a tener ningún problema. Si esa vida te acomoda, bueno, sigue por ahí. Pero no te digas discípulo de Cristo. Por ejemplo, esta enseñanza la presenta el apóstol Pedro también en primera epístola de Pedro, capítulo número 4, versículo 12, dice lo siguiente. Primera de Pedro 4:12, amados, no os sorprendáis del fuego de prueba que os ha sobrevenido como si alguna cosa extraña os aconteciese. La prueba, a propósito de la prueba, estuvimos hablando de Cristo. Mientras está en la teoría, bien, pero cuando nos vemos metidos en la prueba de la tentación, comienza la lucha, ¿no? Dice que no nos sorprendamos de eso, porque es algo natural. Versículo 13, si no gozaos por cuanto sois participantes de los padecimientos de Cristo, para que también en la revelación de su gloria os gocéis con gran alegría. Si sois vituperados, nuevamente esa palabra, si sois calumniados, desprestigiados, ¿ya? En el nombre de Cristo sois bienaventurados. Es como el distintivo del creyente. Porque el glorioso Espíritu de Dios reposa sobre vosotros. Ciertamente, de parte de ellos, Él es blasfemado, pero por vosotros es glorificado. Fíjese, hermano, que hay muchas cosas que usted las ha experimentado o las va a experimentar, especialmente para los jóvenes, le digo, cuando comienzan a procurar seguir al Señor, luchar contra estos tres enemigos, el diablo, el mundo y usted mismo, son los tres enemigos, comienzan estas persecuciones que usted explica solamente sobre la base de que usted es morada del Espíritu Santo. A veces el rechazo no tiene ninguna otra razón que un asunto exclusivamente espiritual.
El por qué usted nunca lo va a obtener, o el para qué en el momento, pero algo concreto tiene. Si tú eres morada del Espíritu Santo, tienes que producir efecto en los que te rodean. Porque eres luz en las tinieblas, porque eres sal de la tierra, porque eres morada del Espíritu Santo. Por lo tanto, ese tipo de cosas no nos debiera sorprender, aunque son indeseadas, ninguno de nosotros las quiere, ninguno de nosotros masoquista, sufrir por sufrir. Pero el creyente lleva consigo al Espíritu Santo, lleva la luz, y eso genera reacción, repudio, rechazo. Quiero terminar, hermanos, como comencé. Juan capítulo 6. La última, entre otros, ¿eh? El último ejemplo de la doctrina insoportable para el hombre natural de Cristo es como él presenta el Evangelio, la revelación del Evangelio. Juan 6, 44. Este es un pasaje muy conocido. Ninguno puede venir a mí si el Padre que me envió no le trajere, y yo le resucitaré el día postrero. Este es un evangelio muy rechazado al día de hoy. ¿Y sabe por qué? Porque anula la voluntad humana. Hay mucho debate en esto, ¿eh? Algunos lo encasillan en calvinismo versus arminianismo. No nos vamos a meter en ese enredo porque si no, no vamos a salir de ahí. Creamos lo que dice el texto. Esta es palabra de Cristo, no hay que interpretar. Ninguno puede venir a Cristo si no hay una obra soberana del Padre. Fíjese que cuando el Señor pone ese ejemplo de la cena, el padre de familia manda a sus criados, a sus empleados, vayan a invitar, que vengan a mi casa, porque quiero una fiesta y que vengan a la casa. Todos con excusa. No, es que no puedo, es que tengo que hacer esto, esto, otro, todos en sus intereses. Por segunda vez los manda, vayan por ahí a las plazas, los vallados, qué sé yo, y invítenlos, díganle que vengan. Nadie. Excusa tras excusa. Ya la última oportunidad, el padre de familia los envía y les dice, estoy sintetizando, ¿eh? Fuérzalos a entrar para que llenen mi casa. Esa experiencia, hermano, es la que hemos vivido los creyentes. Un día el Señor nos forzó a entrar en su esfera. No vamos a debatir ahora, en estos pocos minutos, sobre la elección soberana, pero la Biblia enseña, hermano, que si Él no actúa en nosotros, nosotros seguimos nuestro rumbo directo al despeñadero. Lot sale de Sodoma, no voluntariamente. Lot sale de Sodoma forzado por los ángeles. De la misma manera, la retórica insoportable, lo digo entre comillas, de Cristo, es que si el Señor no nos da vida, nosotros seguimos muertos en nuestros propios delitos y pecados. Padre Celestial, vamos a tu presencia nuevamente para darte la gracia por tu palabra, que confesamos en lo humano es ofensiva, que nos produce muchos por qué, muchas preguntas. Pero tu Santo Espíritu nos lleva a respondernos con humildad, porque tú eres soberano. Padre Santo, todos estos ejemplos, entre muchos otros, nos permiten conocerte más en profundidad, en entender que el Evangelio no es garantía de felicidad en este mundo, ni de lograr nuestros sueños, sino de negarse, la autonegación, de morir a nuestros sueños, de servirte, y seguirte de aquí hasta que la muerte nos encuentre. Ayúdanos, Señor, capacítanos, danos fuerza porque somos flacos, somos débiles. A veces estamos como diciendo como Pablo, como derribados, pero no destruidos. Padre Santo, fortalece los espíritus de los hermanos, los que tienen que luchar diariamente en sus casas. Como lo leíamos, Padre, los enemigos están en su casa, sus esposos, sus esposas, sus familiares, cuyos intereses son diametralmente distintos a los de los creyentes. Ayúdales a nuestros hermanos, que lidian
todos los días con esas realidades. Fortalece sus espíritus. Gracias por tu palabra, porque tu palabra no va a cambiar ni una jota. Nosotros podremos errar, nosotros podremos ser flacos y débiles y falentes, pero tu palabra tiene autoridad y la va a tener siempre. En el nombre del Señor Jesús. Amén. Muy bien, mi hermano Rodolfo, para los anuncios finales, por favor.

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0: 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La Biblia tiene mucho que decir sobre la agricultura, tanto en términos de reglas sobre cómo su pueblo debía usar la tierra y también como alegoría y ejemplo para explicar las verdades espirituales. Adán se puso a trabajar en el jardín en Génesis 2, aunque no sabemos si esto equivale a agricultura, pero ciertamente su hijo Caín estaba involucrado en los cultivos. Se puede ver una breve descripción de la importancia de los cultivos alimentarios leyendo el libro de Rut. Fue el fracaso del pueblo de Israel en seguir a Dios y reconocerlo como rey lo que llevó a la hambruna descrita en el capítulo 1 de Rut. Además, Elimelec y Noemí vivían en Belén, que significa casa de pan. Había hambre en la casa del pan, y el nombre de Elimelec subraya la razón de esto. Su nombre significa «Mi Dios es rey». Si solo eso hubiera sido cierto para la gente, no habría habido hambre en la tierra que fluye leche y miel en la casa del pan. Más tarde, cuando la viuda Noemí regresa, trayendo consigo a su joven nuera viuda Ruth, Ruth puede recoger grano de los bordes del campo de Boz cuando se estaba recogiendo la cosecha, porque esa era una ley permitida para los pobres. La ley de Dios se ocupó de alimentar a los pobres con sus reglas agrícolas. Dios comisionó a Adán y a Eva en Génesis 1:28, y por lo tanto, nuestro cuidado de su mundo es parte de nuestra adoración a Él. 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
1: Radio Solo por Gracia indica la hora.
2: Son las 7 de la mañana, 46 minutos.
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Dominionismo, Teología del Reino Ahora, por Pablo Espinosa. Una introducción a este tema. Cada día vemos que la temática que encierra esta teología denominada dominionista o del Reino Ahora, que a pesar de que no es nueva, está captando más y más adeptos dentro del pueblo evangélico en todo el mundo. Lo primero que debemos preguntar es, ¿en qué consiste la teología del Reino Ahora o dominionismo? ¿Cuáles son sus enseñanzas? ¿Tiene asidero bíblico esta enseñanza? Estas y otras preguntas serán respondidas en el desarrollo de este ensayo. El concepto clásico de teocracia o del Reino Ahora se viene escuchando desde varias décadas atrás. En lo personal, recuerdo muy bien el movimiento teocrático en Chile en el año

como el del objetivo del Evangelio, la labor de la Iglesia de Cristo y a la secuencia escatológica, las últimas cosas. Lo curioso es que la teología del reino ahora, o dominionismo, no solo ha cautivado a movimientos liberales, carismáticos y neopentecostales, sino que también a algunas iglesias y corporaciones tradicionales y de corte fundamentalista reformada. Ahora, no es raro escuchar a pastores que por años han defendido la sana doctrina, pero que de un tiempo a esta parte ya están negando, por ejemplo, la enseñanza del arrebatamiento de la iglesia, entre otras doctrinas fundamentales del cristianismo. Esto y otras cosas que vamos a tratar en este estudio se lo debemos en gran parte a la fuerte escuela de pensamiento de la teología del reino ahora, o dominionismo. Estoy convencido de la necesidad de difundir una fuerte refutación a esta teología, debido a que es parte de los fuertes vientos de apostasía que están azotando a la iglesia y que algunos, sin saberlo, lo han adoptado como la nueva y restauradora visión que la iglesia debe tener en el siglo XXI. Hagamos un análisis histórico. Origen de la teología del reino ahora, o dominionismo. Como ya se ha dicho, la teología del reino ahora no es nueva, y el génesis de esta enseñanza se remonta hacia el siglo III con las enseñanzas de Orígenes, oriundo de Alejandría, discípulo de Clemente y firme seguidor de la escuela del pensamiento del filósofo Amonio Sacas y su neoplatonismo. Es importante señalar que Sacas enseñaba que era necesario crear la unión de todos los credos religiosos bajo el concepto de una conciencia universal, la misma premisa de la nueva era y que muchos líderes evangélicos la predican desde los púlpitos. Podríamos con todo argumento afirmar que Orígenes es uno de los más grandes gnósticos cristianos que se registran en la historia. La constante amalgama entre los relatos bíblicos y la filosofía de Alejandría fueron los ingredientes predilectos de este erudito y eximio exégeta, cuyas enseñanzas perduraron a través del tiempo y que al final del siglo XX se han transformado en la base de la teología modernista y apóstata en la actualidad, y a muchos piensan como Orígenes. La enseñanza escatológica de Orígenes era básicamente posmilenarista, es decir, que no creía que en la tierra se daría un periodo de reinado del Mesías y que la iglesia debía conquistar cada poder que establece el equilibrio de la humanidad a lo que clásicamente se conoce como el poder temporal. Esta premisa, tan igual a la que por tantos siglos pregona el catolicismo romano, era la base y pilar de las enseñanzas dominionistas de Orígenes. Sin duda, una enseñanza que no quedó sepultada en el recuerdo, sino que se mantuvo vigente a través de los siglos, y es más, en el siglo IV, Agustín de Hipona, el mal llamado padre de la iglesia, entre otros, rescató profundamente las enseñanzas de Orígenes en su obra alabada por los amantes de teología racionalista, La Ciudad de Dios. Estos antecedentes, aunque remotos, nos permiten entender qué ha pasado en la actualidad con los teólogos y eruditos que dejaron de depender del Creador de todas las cosas y se envanecieron en sus razonamientos. Toda la teología modernista reconoce en especial posición las enseñanzas de Agustín y de la llamada patrística en general. Si uno conversa con líderes que han sido formados en seminarios o institutos bíblicos, se revela la profunda inspiración e influencia de las enseñanzas de los teólogos del siglo III y IV, quienes muchos de ellos solo fueron instrumentos del diablo para introducir el sincretismo, subjetivismo y humanismo en las escuelas de pensamiento del cristianismo primitivo. Es por eso que esto ahora suena hasta casi obvio. Por lo tanto, a aquellos que aún confiamos en la autoridad de la sola escritura, nos debe llenar de energía este ensayo para anunciar con más fuerza
La confianza que debemos tener solo en la Biblia y lejos de toda escuela de pensamiento.

comportamiento humano. Veamos la teología del reino ahora, en el siglo XX. Con el surgimiento del movimiento pentecostal a fines del siglo XIX y a principios del XX, se abrió una puerta muy peligrosa y que sin duda dio el paso a los excesos que hasta ahora presenciamos. Me refiero al abandono de la hermenéutica tradicional y a la adopción de una absolutamente alegórica y subjetiva, es decir, las reglas de interpretación bíblicas ya no debían ser encabezadas por la aplicación literal, sino que más bien por la alegoría y aquella basada en la experiencia. Aquí comenzaba la escuela del pragmatismo cristiano, lo que significa que el fin justifica los medios, y que la Biblia debía acomodarse en función de la experiencia y de lo que se vivía en el mundo evangélico. En otras palabras, eran los albores del movimiento de restauración o restauracionismo. Con esta manera de leer la Biblia, y bajo la clásica premisa de que la mucha letra mata, el pentecostalismo comenzó a propagarse por todo el mundo y cada vez se incorporan más adeptos, inclusive miembros de corporaciones e iglesias que ponderaron más la experiencia sobre la autoridad de las Santas Escrituras. No obstante, no debemos ignorar o desconocer la gran labor evangelística que el pentecostalismo realizó y realiza hasta ahora. Sin embargo, los problemas de la enseñanza y la manera de estudiar las Santas Escrituras que ellos mantuvieron dieron paso décadas más tarde a algo que evidentemente ni ellos pudieron prever: el nacimiento del movimiento carismático y el neopentecostalismo. A finales de la década del 50 e inicios del 60 se celebró el afamado Concilio Vaticano II, cuyos puntos tratados fueron básicamente la posición de los evangélicos y otras religiones ante la colosal Iglesia de Roma. La estrategia de llamar herejes a los evangélicos ya no estaba dando resultado, y cada vez más feligreses abandonaban Roma y se volvían a las iglesias cristianas. Por lo tanto, la nueva estrategia acordada fue tratarlos como hermanos separados, cuya frase fue la consigna del mover ecuménico sin precedentes en la historia. Durante la década del 60 comienza una fuerte campaña ecuménica emprendida por el Vaticano, el Consejo Mundial de Iglesias y grupos de agentes secretos al servicio de Roma, principalmente jesuitas. Los objetivos eran infiltrar a seminarios, iglesias y corporaciones evangélicas para cautivarlas diplomáticamente y llevar a todo un pueblo de regreso a Roma. Sin duda, estrategia dirigida por el espíritu del anticristo y que ha dado los resultados esperados por sus promotores. Todo este comentario apunta a entender las razones del por qué una iglesia puede de un momento a otro abandonar sus enseñanzas tradicionales y volverse a la mentira, convirtiendo un pastor en un clérigo híbrido sin sotana, pero con cuello clerical y otras cosas propias del romanismo. En este escenario, las enseñanzas apostólicas y ortodoxas fueron reemplazadas por las antiguas enseñanzas dominionistas de Orígenes, Agustín y la madre de todas las abominaciones de la tierra, de Roma. Por lo tanto, vamos lentamente descubriendo que la teología del reino ahora, o dominionismo, proviene sin duda del seno del romanismo, y no tiene nada que ver con las Sagradas Escrituras, aun cuando se citen pasajes bíblicos descontextualizados para pretender sustentarla. Roma y sus hijas siempre han enseñado el dominionismo, lo que significa el poder temporal y el objetivo de conquistar el mundo, llegando al control de los poderes fácticos, económico, político y religioso, que son los hilos desde donde pende toda la sociedad mundial. Roma levantó varios líderes con cariz evangélicos y que fueron muy eficaces al momento de cautivar a muchos incautos. Recordemos a Catherine Kuhlman, Rex Humbard,
Billy Graham, Paul Crouch, Jim Baker de la década del 70, y hace no mucho a Benny Hinn, Paul G. Cho, César Castellanos, Marcos Fid, entre otros, que han sido grandes ecuménicos y que han enseñado la teología del dominionismo en base del ecumenismo. Es decir, que debemos volver a Roma bajo la tuición del Papa. Billy Graham, tan admirado por muchos, decía que él consideraba a Juan Pablo II como un gran evangelista, declaración que obviamente no resiste análisis. El 13 de enero de 1981, el servicio de noticias religiosas dijo: el Papa Juan Pablo II, por más de 2 horas, conversó a puertas cerradas con el reverendo Billy Graham, el evangelista protestante más conocido del mundo. Después de la cruzada en Nueva Inglaterra, miles de las personas que pasaron al frente están en el proceso de ser integradas a la Iglesia Católica. Se han celebrado reuniones entre la Asociación Evangelística de Billy Graham y el clero católico para transferir a esas personas a la Iglesia Romana. Una de esas reuniones se llevó a cabo en el seminario Papa Juan Pablo XXIII en Weston, Massachusetts, la noche del 9 de junio de 1982, cuando entregaron a los sacerdotes y monjas los nombres de 2.100 personas que hicieron profesión de fe. Fight for the Family, noviembre de 1982. No obstante, uno de los grandes pregoneros de la teología del reino ahora, o dominionismo, ha sido el afamado y en la actualidad octogenario obispo carismático norteamericano Earl Paul. Earl Paul, de la Chapel Hill Harvester Church de Estados Unidos, quien hasta hace poco ha tenido que enfrentar la justicia producto de acusaciones de pedofilia, lleva décadas enseñando la teología del dominionismo, Kingdom Now, utilizando una particular interpretación bíblica. Enseña, entre otras cosas, que nosotros somos pequeños dioses, que Cristo no puede volver a la tierra si la Iglesia antes no ha conquistado el mundo, que no existe el arrebatamiento y que eso es solo parte de una mente escapista, por lo que debemos activar el reino de Dios en medio de las circunstancias. Estas, entre otras falsas enseñanzas, son las que hoy día recobran plena vigencia en muchos lugares evangélicos de corte pentecostal, liberal e inclusive conservador o fundamentalista reformado. En todo el mundo se ha propagado esta enseñanza que, como vamos a ver más adelante, es un cúmulo de doctrinas que encierran el concepto de poder y la autosuficiencia del hombre. Paul G. Cho, Morris Cerillo, Robert Schuller, Kenneth Copeland, Benny Hinn, entre otros, del concepto de mega iglesias a Rick Warren y del Evangelio de la Prosperidad Cash Luna, Ronnie Chávez, Alejandro Martínez, Fernando Chaparro, entre otros, y que es parte de una tarea religiosa del diablo cuyo final es recibir con los brazos abiertos al anticristo, periodo que, por cierto, los verdaderos hijos de Dios no presenciaremos, ya que seremos arrebatados antes. En Chile existe una réplica exacta de lo que es la Chapel Hill Harvester Church de Paul, y su líder se llama Cristian Casanova, que en sus inicios, en la década del 80, era un predicador universitario con tendencias revolucionarias y creador del afamado Movimiento de Revolución de Jesucristo, que más tarde cambió al nombre de Movimiento Teocrático y que en la actualidad ha adoptado el tenue apelativo de Catedral del Espíritu Santo y su gente de fe. Casanova también es un fuerte propagador de la enseñanza de la teología del reino ahora, y verlo en acción en medio de la liturgia de su capilla es ver claramente un sacerdote con los mismos atuendos, utensilios y enseñanza, revelando las mismas intenciones, pretensiones y dinámica de la Iglesia de Roma. Pero no solo Casanova enseña todo esto, sino que con el surgimiento del llamado G12, que también es otra de las aristas del ecumenismo internacional, la enseñanza dominionista o del reino ahora
se ha propagado más asolapadamente debido a que no hay rasgos carismáticos en su liturgia, lo que lleva a más incautos a comprar esta novedad. Predicadores como José Rivas, Hermes Canales, Alejandro Martínez, Fernando Chaparro, Eduardo Herrera, Salvador Pino, Ítalo Frigoli, entre otros, ya se han sumado a esta nutrida lista de la teología del reino ahora. Ellos, cual Pinky y Cerebro, presentan serios rasgos de obsesión por conquistar el mundo. Esto nos hace recordar la oferta tentadora de Satanás, quien tuvo la osadía insolente de presentársela al mismo Señor Jesucristo. Todo esto te daré si postrado me adorares, según Mateo 4, 8 y 9. En lo personal, no me cabe la menor duda que estos facinerosos y traficantes de almas se han postrado ante esta oferta y se han rendido a adorar al enemigo a cambio de esta, ya que el diablo ofrece mucho, da poco y lo quita todo. No obstante, estos engañadores ni siquiera se han dado cuenta porque les ha acontecido lo de la profecía del apóstol Pablo. Mas los malos hombres y los engañadores irán de mal en peor, enseñando y siendo engañados. 2 Timoteo 3:13. Ahora vamos a hacer un análisis doctrinal. ¿Qué enseña la teología del reino ahora o dominionismo? En primer lugar, la conquista del poder temporal. Según las enseñanzas de la Iglesia de Roma, de Orígenes, Agustín o del mismo L. Paul, la Iglesia debe conquistar el mundo, o lo que ellos llaman el poder universal, catolicismo o temporal. En otras palabras, cada uno de los estamentos de un Estado, político, cultural, militar, económico, religioso, etc., debe ser conquistado por la Iglesia, y mientras eso no ocurra, dicen ellos, Cristo no puede regresar. Es decir, la soberanía del Señor y Salvador se ve obstaculizada por la de sus criaturas. Evidentemente, esto no tiene sustento bíblico. Esta enseñanza no solo destrona a Cristo y entroniza al hombre, sino que es una versión renovada de la antigua teología de la liberación, la cual presentaba un evangelio social mezclando la predicación con la política, incitando a la lucha de clases y presentando a un Cristo revolucionario y subversivo. ¡Qué insulto al Señor! Cristo jamás fue un comandante que reclutó a individuos para prepararlos para la revolución. Él es el Señor y Salvador que vino a morir para salvar a los pecadores. Presentamos una refutación bíblica. Lo primero que debemos comentar es que la gran comisión de la Iglesia jamás ha tenido que ver con ambiciones políticas como lo reclama la teología del reino ahora. La Iglesia es un pueblo espiritual, cuyo destino, promesas y recompensas son celestiales. Pablo le dice a los Efesios, «Bendito sea el Dios y Padre de nuestro Señor Jesucristo, que nos bendijo con toda bendición espiritual en los lugares celestiales en Cristo». Efesios 1:3. «Mas nuestra ciudadanía está en los cielos, de donde también esperamos al Salvador, el Señor Jesucristo». Filipenses 3:20. El destino de la Iglesia es el cielo y no la tierra. La Iglesia de Cristo, a diferencia del pueblo de Israel, jamás recibió de parte de Cristo promesas y recompensas terrenales. Decir esto es simplemente ignorar los periodos bíblicos y eliminar definitivamente al pueblo escogido de Dios, el cual es Israel. Cristo dijo a sus discípulos, sus apóstoles y fundadores de la Iglesia, «No se turbe vuestro corazón. Creéis en Dios, creed también en mí. En la casa de mi Padre muchas moradas hay. Si así no fuera, yo os lo hubiera dicho. Voy pues a preparar lugar para vosotros. Y si me fuere, y os prepararé lugar, vendré otra vez, y os tomaré a mí mismo, para que donde yo estoy,
vosotros también estéis. Juan 14:1 al 3. En el mundo tendréis aflicción. Juan 16:33. La instrucción bíblica es diametralmente opuesta a la entregada por los predicadores de la falsa doctrina dominionista. Los discípulos siempre recibieron la capacitación por parte del Señor Jesucristo en cuanto a soportar las aflicciones del mundo y a que esperen su regreso. Nunca la enseñanza estuvo basada en emprender la desenfrenada carrera hacia la conquista del mundo y los poderes que en él hay. El apóstol Pedro agrega algo más que debemos recordar. Bendito el Dios y Padre de nuestro Señor Jesucristo, que según su grande misericordia nos hizo renacer para una esperanza viva, por la resurrección de Jesucristo de los muertos, para una herencia incorruptible, incontaminada e inmarcesible, reservada en los cielos para vosotros. 1 Pedro 1:3 y 4. El texto es bastante decidor en cuanto al destino de la iglesia y su recompensa. La herencia incorruptible y el cielo. Es lo que Dios promete a los que hemos sido redimidos por la sangre bendita del Señor Jesucristo. Sin embargo, los teólogos del reino ahora niegan aquello, diciendo que todo es parte de una mentalidad escapista, irracional y cobarde. La iglesia no ha sido llamada a conquistar el mundo o cambiar su curso. La gran comisión de predicar el Evangelio tiene como objetivo llamar al arrepentimiento, porque el juicio de Dios y la condenación eterna es una realidad irrefutable. Obviamente, entre la homilía católica romana, que es la misma de los teólogos dominionistas, y lo que la Biblia enseña, existe una distancia imposible de acortar. El síndrome de Pinky y Cerebro, de conquistar al mundo, y que adolece la cristiandad actual con su teología restauracionista del reino ahora, es absolutamente antibíblica y que es parte del misterio de iniquidad dirigido por las tinieblas del diablo. Veamos enseguida a Jesús y el Estado. Nuestro Señor Jesucristo jamás coqueteó con las autoridades como para conseguir sus objetivos, situación tan habitual en el clero evangélico de la actualidad. Desde siempre los hombres de Dios nunca fueron apetecidos por los gobernantes debido a que eran considerados como cismáticos y negativos. Solo basta con recordar a Elías y su memorable discurso, o al anónimo Micaías, quien anuncia la derrota de Acab, 1 Reyes 18 y 22, ambos siervos de Dios y odiados por el Estado. De la misma forma, el Señor Jesucristo tuvo que resistir a uno de los poderes fácticos más agazapados e hipócritas en el Estado presente, el poder religioso. Si recordamos y repasamos el ministerio del Señor Jesús, descubrimos que no fue el judío común y corriente que persiguió y obstaculizó la tarea del Señor. No fue el agricultor, el ganadero o el curtidor quien se levantó en contra de Jesús. Fueron los religiosos que tergiversaban el mensaje del Salvador, que lo calumniaban y que incitaban al pueblo a irse en contra de su ministerio. En una ocasión, vinieron algunos de los fariseos a advertir a Jesús a que huyera porque Herodes le quería matar. Era Herodes Antipas, conocido por su astucia traicionera y por su vileza rastrera, que se levanta como una amenaza al Cristo profeta, quien como tal le envía una misiva categórica y extremadamente aguda. Y él les dijo: «Id y decid a aquella zorra: he aquí echo fuera demonios, y realizo sanidades hoy y mañana, y al tercer día termino mi obra». Lucas 13:32. Los fariseos, acostumbrados a coquetear con las autoridades y de aprovechar coyunturas políticas, le dicen a Jesús que huyera porque Herodes le quería matar. No obstante, la respuesta del Señor fue una verdadera bofetada a los religiosos y un solemne insulto al político de turno.
Me parecería muy extraño oír algún sermón con palabras tan fuertes y categóricas como las de nuestro Señor Jesucristo, y sobre todo en este tiempo de tanta dulzura y medias tintas de los predicadores. Cristo nunca buscó el beneplácito de las autoridades. Además, los mismos religiosos confirmaban que el estatus, conocimiento y alta estirpe de los gobernantes y del clero jamás podrían creer en las enseñanzas de Jesús. ¿Acaso ha creído en él alguno de los gobernantes o de los fariseos? Mas esta gente que no sabe la ley, maldita es. Juan 7:48. Para ellos, los que seguían y creían en Jesús eran gente vulgar, sin conocimiento, y la consideraban maldita. Ellos no estimaban las palabras de Jesús y ni siquiera las analizaban, según el mismo Nicodemo les enrostra. ¡Qué mensaje menos apetecido! Era el que escuchaban los hipócritas fariseos. No existe el Jesús condescendiente ni diplomático, sino aquel cuya lengua incisiva y lacerante hablaba la verdad y sólo la verdad. No le importaba congraciarse con César, porque su único objetivo era someterse únicamente a la voluntad de su Padre. ¡Qué distinto a lo que hoy se oye como mensajes neoevangélicos! Hoy no se debe hablar fuerte para que nadie salga ofendido, y el mensaje debe estar recubierto con una mezcla de dulzura apetecible y diplomática, so pretexto de estrategia evangelística. Cuando Jesús fue detenido, llegó el gran momento, humanamente hablando, en que debía comparecer ante el procurador de Roma en Judea, llamado Poncio Pilato. En esa particular entrevista se revela indiscutiblemente la inocencia política del Señor frente a las acusaciones que los religiosos le hacían. En ese instante, cuando el Señor nos deja una tremenda enseñanza que con el tiempo se olvidó y que en la actualidad no es aceptada. Entonces le dijo Pilato: ¿A mí no me hablas? ¿No sabes que tengo autoridad para soltarte y tengo autoridad para crucificarte? Respondió Jesús: No tendrías ninguna autoridad contra mí si no te fuere dada de arriba. Juan 19:10-11. Como podemos ver, frente a tan seductora oferta que Pilato hacía, el Señor Jesús no claudica ningún instante ante César como para promover un consenso o un acuerdo ante aquel extremo conflicto. Por el contrario, la respuesta tuvo un contenido desafiante que se proyectaba como una aguda espada directo hacia el corazón del procurador. Cuando dice Jesús: No tendrías ninguna autoridad contra mí si no te fuere dada de arriba. Juan 19:10-11. El Señor Jesús nos legó un principio extraordinario en su incomprendida retórica frente a Poncio Pilato. Cristo contestó: Mi reino no es de este mundo. Si mi reino fuera de este mundo, mis servidores pelearían para que yo no fuera entregado a los judíos. Ahora pues, mi reino no es de aquí. Juan 18:36. No podía ser de otra forma. Jesús era Dios hecho carne, y su misión era morir voluntariamente, y lo que en esa oportunidad estaba ocurriendo no era otra cosa que sino el desarrollo de un eterno plan de salvación que estaba llegando a su máxima escena. Nada ocurrió circunstancialmente ni por arte azaroso. Todo estaba desde antes planeado por el Dios omnisciente. Porque verdaderamente, tanto Herodes como Poncio Pilato con los gentiles y el pueblo de Israel se reunieron en esta ciudad contra tu santo siervo Jesús, al cual ungiste, para llevar a cabo lo que tu mano y tu consejo habían determinado de antemano que había de ser hecho. Hechos 4:27-28.
Lamentablemente, la iglesia actual ha reformado los discursos de su maestro y ha tomado unas tijeras mágicas para recortar estos pasajes conflictivos. Además que han desarrollado una habilidad sorprendente con la lija para rebajar aquellas aristas sobresalientes y cortantes que el hombre no quiere oír ni hablar. Nos parecería extraño escuchar a algún predicador actual que sea fiel al mensaje de Cristo y que, como dijo Pablo, publicar ahora esto sería tremendo. ¿Busco ahora el favor de los hombres o el de Dios? ¿O trato de agradar a los hombres? Pues si todavía agradara a los hombres, no sería siervo de Cristo. Gálatas 1:10.

Guárdame, oh Dios, porque en ti he confiado. Oh alma mía, dijiste a Jehová, tú eres mi Señor. No hay para mí bien fuera de ti. Para los santos que están en la tierra y para los íntegros es toda mi complacencia. Se multiplicarán los dolores de aquellos que sirven diligentes a otro Dios. No ofreceré yo sus libaciones de sangre, ni en mis labios tomaré sus nombres. Jehová es la porción de mi herencia y de mi copa. Tú sustentas mi suerte. Las cuerdas me cayeron en lugares deleitosos. Y es hermosa la heredad que me ha tocado. Bendeciré a Jehová que me aconseja. Aún en las noches me enseña mi conciencia. A Jehová he puesto siempre delante de mí, porque está a mi diestra. No seré conmovido. Se alegró por tanto mi corazón y se gozó mi alma. Mi carne también reposará confiadamente, porque no dejarás mi alma en el Seol, ni permitirás que tu santo vea corrupción. Me mostrarás la senda de la vida. En tu presencia hay plenitud de gozo, delicias a tu diestra para siempre.

0: 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Segunda de Timoteo 4:3-4. 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
1: Atar a Satanás. Y prendió al gran dragón, la serpiente antigua, que es el diablo y Satanás, y lo ató por 1000 años. Apocalipsis capítulo 20, verso 2. Es muy frecuente escuchar en los círculos evangélicos la clásica oración que dice: Satanás, te ato en el nombre de Cristo, o te reprendo, Satanás, y te ato. Y con mucho entusiasmo los predicadores y feligreses tienen la fuerte convicción de que el diablo es atado mediante este tipo de órdenes. Pero esta enseñanza es otro de los mitos que debemos derribar. En esta oportunidad veremos qué dice la Biblia respecto a Satanás y su acción y su destino. La Biblia enseña que Satanás era en su creación un ángel de la categoría de querubín protector, cuya belleza y autocontemplación lo llevaron a su propia ruina en el momento que quiso ser semejante a Dios. Por ejemplo, lo dice el libro de Isaías, capítulo 14, verso 11 al 14, o el libro de Ezequiel, capítulo 28, verso 12 al 17. La caída de Lucero también es parte del plan soberano de Dios. En la actualidad, Satanás tiene el dominio de las naciones, pero llegará el día en que Cristo volverá por segunda vez y recuperará su reino. Y solo entonces Satanás será atado por 1000 años, como lo dice literalmente la Escritura en el texto selecto que encabeza este artículo. Nuestro Señor Jesucristo fue tentado por el mismo diablo, y fue en ese episodio cuando otra vez le llevó el diablo a un monte muy alto y le mostró todos los reinos del mundo y la gloria de ellos, y le dijo: todo esto te daré si postrado me adorares. Mateo capítulo 4, verso 8 al 9. El texto señala con precisión que los reinos del mundo están bajo el dominio de Satanás. Sin embargo, en pos de recibir adoración, Satanás le ofreció a Jesús tomar el dominio de los reinos y la gloria de ellos, ante lo cual el Señor le respondió con gran autoridad diciéndole: vete, Satanás, porque escrito está: al Señor tu Dios adorarás y a Él solo servirás. Mateo capítulo 4, verso 10. Y no podía ser de otra forma, ya que la primera venida de Cristo no tenía como propósito recuperar el reino, sino que Él vino a morir y resucitar para salvación de su pueblo, según lo dice Mateo capítulo 1, verso 21. Como bien sabemos, Satanás siempre querrá desviar el objetivo del creyente. Tuvo la osadía de hacerlo con su propio creador, y por cierto que lo hará con todos los creyentes en el día de hoy. Y eso es lo que precisamente está ocurriendo en la actualidad. Sin embargo, nuestro Señor Jesucristo mostró su victoria ante la tentación de Satanás de tomar el dominio del reino temporal y lo reprendió. Y este tuvo que obedecer, tal cual la Biblia lo enseña. El diablo entonces le dejó. Mateo capítulo 4, verso 11. Dios ha permitido que el reino temporal esté bajo el dominio de Satanás. Es parte de su plan soberano. Sin embargo, en la segunda venida de Cristo, el reino será recuperado gloriosamente por el potente Señor y Salvador Jesucristo como Rey de Reyes y Señor de Señores. El apóstol Juan nos enseña lo siguiente: sabemos que el mundo entero está bajo el maligno. Primera de Juan capítulo 5, verso 19. Sin lugar a dudas, la enseñanza bíblica, de manera literal, es que actualmente todo el mundo, es decir, el cosmos, el sistema u orden, está bajo el control del maligno. Todos los poderes que gobiernan este sistema están profundamente influenciados directamente por el diablo. No en vano la Biblia lo llama el príncipe de este mundo. Juan capítulo 12, verso 31, capítulo 16, verso 11, o segunda a los Corintios, capítulo 4, verso 4. Es por eso que los gobernantes, legisladores, magistrados y el magisterio, entre otros estamentos de la sociedad, presentan leyes, ideas y enseñanzas totalmente reñidas con la perfecta voluntad de Dios. Y esto en todos los colores políticos, el que lea entienda. A pesar de que hay muchos que enseñan que Cristo ya recuperó el reino a partir de su muerte en la cruz, y esto en virtud de pasajes como Juan capítulo 16, verso 11, Colosenses capítulo 2, verso 15, o Apocalipsis capítulo 12, verso 10 al 11, la Biblia es clara en advertirnos que, si bien no cabe ninguna duda de que nuestro Señor Jesucristo derrotó y sentenció a Satanás en la cruz, sin embargo, aún no se han cumplido los tiempos en que se ejecute definitivamente la sentencia de Dios, en donde Satanás definitivamente será atado por 1000 años. Es el propio diablo que habla a través del endemoniado gadareno que dijo: ¿has venido acá para atormentarnos antes de tiempo? Mateo capítulo 8, verso 29. Aquellos que enseñan que Satanás ya ha sido atado y que por consecuencia dicen que Apocalipsis capítulo 20, verso 1 al 3 ya se ha cumplido, no pueden explicar las razones del por qué el mundo va de mal en peor. Algunos teólogos casi irrisoriamente han sugerido la idea de que la cadena con la cual Satanás está atado es tan larga que por esa razón aún tiene influencia efectiva en el mundo y en sus habitantes. Sinceramente, ese razonamiento no solo es un insulto al intelecto humano, pero aún peor, a la propia Escritura y a la sabiduría de Dios. La verdad es que Satanás aún no ha sido atado. Como lo señala el texto de Apocalipsis, capítulo 20, verso 1 al 3, Dios le dará la potestad al ángel que tiene la llave del abismo y una gran cadena para atar a Satanás por 1000 años. Pero esto aún no ha ocurrido porque es una profecía futura. Sin embargo, muchos que espiritualizan o alegorizan la enseñanza bíblica a su antojo, enseñan lo que no está escrito. Ellos dicen que los creyentes tenemos poder y potestad para atar a Satanás. Y esto en virtud del pasaje que dice: todo lo que atéis en la tierra será atado en el cielo, y todo lo que desatéis en la tierra será desatado en el cielo. Mateo capítulo 18, verso 18. Pero este texto en nada tiene que ver con encarcelar a Satanás. Ahora bien, si fuera verdad que la iglesia tiene potestad de atar a Satanás, ¿por qué no lo atan de una vez por todas para que se cumpla lo que la Biblia dice? Lo arrojó el ángel al diablo, al abismo, y lo encerró, y puso su sello sobre él para que no engañase más a las naciones, según lo dice Apocalipsis capítulo 20, verso 3. Debemos reconocer que tal enseñanza de atar a Satanás es un mito que no resiste ningún análisis serio a la luz de la infalible palabra escrita del Señor. Por su parte, la Biblia advierte que en el postrer tiempo muchos falsos predicadores y maestros se amontonarán enseñando mentiras, cuentos y mitos. Segunda Timoteo capítulo 4, verso 3 al 4. Severamente la Biblia dice: estos soñadores mancillan la carne, rechazan la autoridad y blasfeman de las potestades superiores. Cuando el arcángel Miguel contendía con el diablo, disputando con él por el cuerpo de Moisés, no se atrevió a proferir juicio de maldición contra él, sino que dijo: el Señor te reprenda. Pero estos blasfeman de cuantas cosas no conocen, y en las que por naturaleza conocen, se corrompen como animales irracionales. Judas capítulo 1, verso 8 al 10. Aquellos que predican y practican lo que la Biblia no enseña son descritos en este texto como soñadores. Son aquellos que desconocen voluntariamente lo que la palabra de Dios dice acerca de las potestades superiores. Ellos sueñan que atan, que reprenden o que encarcelan a Satanás. Pero al fin de todo, es solo una ilusión. Ellos piensan que tienen poder sobre Satanás, pero no es así. Solo el Señor Jesucristo tiene tal poder y nadie más. Ni aun el arcángel Miguel se atrevió a proferir palabra al diablo, sino que encomendó el hecho a quien sí tiene potestad. Finalmente debemos decir que solo Cristo, en su segunda venida, permitirá que Satanás sea atado y solo entonces el reino será recuperado. Por lo tanto, nuestra actual posición frente a Satanás es someternos y cobijarnos bajo la poderosa sombra del Altísimo, porque allí sí que hay poder. El resto es pura ilusión y mitos que deben ser derribados. La Biblia dice: someteos pues a Dios, resistid al diablo y huirá de vosotros. Santiago capítulo 4, verso 7. Si desea mayor información acerca de este tema, nos puede escribir a nuestro correo electrónico soloporgraciachile@gmail.com. soloporgraciachile@gmail.com. Que la gracia de nuestro Señor y Salvador Jesucristo nos ayude a seguir derribando mitos mediante su infalible palabra. Que así sea. Amén.
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0: Radio Solo por Gracia indica la hora.
1: Son las 8 de la mañana, 54 minutos.
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0: ¿Qué piensa usted acerca de que cada vez más predicadores enseñan la evolución teísta para alcanzar, dicen ellos, con el Evangelio a los intelectuales y científicos?
1: La Biblia hace muy claro que Dios es el creador, nos dan ciertas perspectivas en el libro de Génesis. Hay una tendencia de vista hoy en día que Dios usó evolución para crear. Esa es una teoría que está bien aceptada por intelectuales que no quieren aceptar a Dios como el creador. Piensan que las teorías de Darwin explican intelectualmente los orígenes de la vida. Se agregan en eso la doctrina de uniformitarianismo, donde se explica que todo esto demoró 1,000,000,000 de años para crear. Una vez se preguntaba a Darwin si Dios podría haber usado evolución para crear. Y Darwin contestó, entonces no entiendes mi teoría. La razón de mi teoría es para explicar que no necesitamos un creador. Entonces el hecho que hay creyentes que van a abrazar una doctrina relacionada con Darwin significa que han sido engañados. Voy a dar mi testimonio cortito. Antes que yo era cristiano y creacionista, yo era evolucionista. Enseñé biología de perspectiva de evolución. Mi conversión era de evolución a creación bíblico. Y cuando descubrí quién era el creador bíblico, Jesucristo, de ahí yo convertí a cristiano. No puedo encontrar ninguna razón que un cristiano podría aceptar evolución. Evolución ha causado 1,000,000,000 de personas a no creer en el creador. Y la cosa que es triste es que muchos cristianos que una vez creyeron en creación, ahora en evolución, y están lejos. El hecho que la Biblia comienza con creador es imposible a creer en evolución. Empieza con el principio, Dios creó, y las cosas eran buenas. La evolución dice que comenzó en desorden, y sobre millones y millones de años las cosas empezaron a ser más complejas. Y este sucedió por suerte. Y no puede tener de ambas maneras. Es una o dos cosas. Dios creó o no creó. Evolución trata de discreditar a Dios y explicar todo por chance y por una cantidad de tiempo. Entonces, para mí, yo soy un creacionista bíblico y lo creo en la creación. Y yo hablo muy fuerte contra la evolución en cualquier forma que sea.

0: ¿desde cuándo usted comenzó a enseñar sobre temas de apostasía en la iglesia? ¿Y cuál fue la situación específica que le motivó a tratar estos asuntos tan directos como, por ejemplo, el ecumenismo, el misticismo o la iglesia emergente?
1: Es una pregunta bastante compleja que requiere una respuesta larga. Mi vida, mi ministerio ha sido dedicado a confrontar el engaño. Primero, el engaño en el mundo y cómo la gente creyeron en la evolución. Y de ahí, como toda la gente creyeron que todo es de Dios debido a la evolución. Y de ahí vi unos agentes de Satanás como se ve en el mundo porque no creyeron en la palabra de Dios. Y Dios abrió muchas puertas para mí a viajar internacionalmente para tratar estos dos temas. Y mientras que yo estuve viajando al mundo, observé que existe otra gran amenaza a la fe cristiana. Y este era el cristianismo mismo, falsamente llamado, que se abrazó a experiencias extrabíblicas, ideas, creencias que no era nada menos de dogmas. Y lo vi como gran mayoría de cristianismo.

0: no está en este camino.
1: En mi ministerio, cuando comenzó, hubo muchas oportunidades para predicar y dar la advertencia a la iglesia acerca de la nueva era y las doctrinas que están entrando en la iglesia. Pero encontré que el cristianismo, por lo menos en los círculos donde estuve involucrado yo, no querían escuchar el mensaje. Ellos estaban acogiendo estas ideas y estaban entregándolo a lo que es el punto de vista cristiano. Y llegó a ser bastante claro que este cristianismo estaba en camino a un movimiento ecuménico y una relación con Roma. Entonces me di cuenta que la profecía bíblica era como luz brillando en un lugar oscuro. Era la perspectiva que necesitábamos para saber qué está pasando, dónde está pasando y dónde vamos. Entonces yo he sido bastante activo para advertir la iglesia para que ellos den cuenta en los tiempos que estamos viendo hoy en día. Son días muy peligrosos, muchos han engañado y la venida de Jesucristo está muy cerca.
2: ¿Puede darnos un resumen de la enseñanza de Brian McLaren?
0: Primero que nada, ¿quién es Brian McLaren? Es muy conocido como autor que ha escrito muchos libros para reinventar el cristianismo. ¿Qué queremos decir con reinventar cristianismo? ¿Cristianismo debería ser reinventado? Cristianismo debería ser siguiendo a Jesucristo y su palabra. Lamentablemente estamos viviendo en un momento donde la gente que escribe libros no están escribiendo sobre la palabra de Dios, pero están escribiendo sobre sus propias ideas y sus propios métodos. Yo escribí un libro que se llama Fe Deshecho. En este libro documentemos muchas cosas donde la iglesia o las enseñanzas que están hoy en día están, digamos, erróneas de lo que es cristianismo bíblico. Y Brian McLaren sería uno de estos expositores que están enseñando esto, que han hecho un gran daño a la fe cristiana. Él escribió un libro donde él cree que se puede unificar todas las iglesias, todas las religiones bajo un solo principio. Que tengo entendido que los padres de Brian McLaren eran misioneros cristianos. Nunca conocí a ellos, pero tengo entendido que ellos profesaron el Evangelio. Brian McLaren, como muchos en su campo, ellos tienen otra perspectiva donde creen que debemos cambiar el método de presentar el Evangelio para esta sociedad postmoderna. La mejor manera para describirlo es que es un sistema de fe que ataca la Escritura. Es un fe que trae a la gente bajo un fe común que es llegando a una religión mundial. Este gente, en mi punto de vista, podemos entender en la luz de la Biblia. Porque la Biblia habla de una religión mundial que se llama la ramera. Es una novia falsa, que es la verdadera novia de que es Jesucristo. Y en los posteriores tiempos hemos sido advertidos en el Nuevo Testamento. Esencialmente están llamando doctrinas de demonios. Están diseñados para que la gente deje la fe. Mi sugerencia a la gente joven es no leer esta clase de libros y en caso que sí lea, ten presente lo que vas a encontrar en esos libros. La Biblia dice que fe viene de oír la palabra de Dios, no leer el libro de otra persona.
2: ¿Cuál es la relación o conexión entre Peter Drucker y Rick Warren ante la idea del taburete o piso de tres patas?
0: Si tú quieres hacer una investigación de lo que está sucediendo hoy en día, uno de los personajes más importantes en este movimiento es Peter Drucker. Peter Drucker ha fallecido, pero cuando estaba vivo era un hombre muy, muy conocido en el área corporativa. Era un asesor a muchas empresas para crecer su empresa.
1: Era visionario, estudió varios filósofos. En las 50, él escribió un libro y presentó un escenario por el futuro de la planeta la Tierra. El gobierno global, economía global, religión global. De acuerdo a su conclusión, él dice que el camino del mundo estaba en esta dirección en las 50. Esa no fue ninguna idea nueva. Puedes leerlo en la Biblia. En la Biblia, nosotros podemos leer sobre el plan 666. Este plan va a ser implementado por un hombre que va a traer paz a todo el mundo. Su plan incluirá unificando todos los gobiernos. Además, va a incluir de unir todas las religiones del mundo. Y también este plan incluirá unificando todas las economías en el mundo. Y este va a llegar al punto de cada hombre y cada mujer para hacer cualquier negocio tiene que tener un tipo de marca en su mano o en su frente. Estoy haciendo referencia a lo que enseña la Biblia en el libro de Apocalipsis en capítulos 13 y 14. Bueno, Peter Drucker llamó eso el piso de tres patas. Él era muy efectivo en enseñar empresas, corporaciones, para crecer sus empresas, para ser más grandes. En sus últimos años, no sé cómo sucedió, pero él empezó a involucrarse a dando asesoría a líderes de la iglesia para el crecimiento de la iglesia. Él ofreció sus servicios como asesor a los líderes de la iglesia grandes, y no solamente para crecer su iglesia, pero también para ser un red de iglesias. Y Peter Drucker llamó eso de las iglesias, llamó esto el sector de fe. Eso sería una pata del piso de tres patas. Ahora, tienes que entender que no estamos hablando solamente de iglesias evangélicas o protestantes. Para tener un sector de fe, bueno, tienes que tener involucrado a la iglesia católica. ¿Y qué te parece todo el resto de las fees? Budismo, hinduismo, otras religiones que vienen del este, y también los musulmanes. Entonces, esta tercera parte de piso de tres patas es muy importante si vamos a tener paz en la tierra. Ahora, hablando de eso, necesitamos mencionar también Naciones Unidas. En Naciones Unidas fue establecido por los gobiernos del mundo para tener, digamos, un plan de paz en un esfuerzo para solucionar los problemas del mundo y en una unificación de las religiones del mundo por la causa de paz. Entonces, volviendo a Peter Drucker, era muy influencial. Te voy a mencionar tres pastores que son muy importantes, que han sido influenciado mucho las iglesias en la formación de doctrina de esas iglesias. Uno era Robert Schuller. Y él fue muy efectivo años atrás en el poder de la confesión positiva. Robert Schuller creó un tremendo reino, pero después de los años empezó a tener problemas económicos y se fue bancarrota. Hubo muchos mensajes de Robert Schuller donde él usó la Biblia, pero la gente nunca miró la Biblia cuando citó los versículos. Y muchos de estos predicadores usan la Biblia, pero no... muchos de esos pastores que son exitosos citan la Escritura, pero no usan la Biblia bien. Claro, porque si usaron toda la Biblia, van a ahí exponer las doctrinas falsas que ellos mismos están enseñando. Entonces, ese es el señal de un predicador falso. Segundo, muy importante de un pastor influencial, un pastor de Illinois se llama Bill Hybels, el Willow Creek Church en Illinois. La idea o modelo que usaban ahí se llama el buscador amigable. Promovó las enseñanzas amigables alrededor de la comunidad. Siguieron los consejos de Peter Drucker y hicieron encuestas en el vecindario para saber realmente lo que la gente quiere para ir a la iglesia. Y después ellos dieron a la gente lo que ellos querían para que vengan. Se mencionaba la Biblia, pero muchas cosas faltaban, como la sangre de Jesucristo. Y el Evangelio verdadero de acuerdo a la Escritura. Mucha entretención, muchas obras de teatro. Y las iglesias construyeron y llegaron a ser mega iglesias. Un programa de negocio bastante exitoso. Y el tercero y lo más influencial que ha impactado muchas iglesias es Rick Warren. Las ideas de las enseñanzas de Rick Warren de iglesia con propósito, este viene de Peter Drucker. Sí, dos libros que son muy importantes, la iglesia con propósito y la vida con propósito. Y estos libros han sido usados por muchas iglesias alrededor del mundo de cualquier otro libro que yo conozco. Personas en las iglesias estudian estos libros en vez de estudiar la Biblia. Y la cantidad de pastores que siguen a Rick Warren y su filosofía es numeroso. Hablando de piso de tres patas, Rick Warren tiene un plan de piso de tres patas. Él no inventó eso. Peter Drucker enseñó él, como mencioné antes, el gobierno global, economía global, religión global. Él llama el tercer parte de piso las iglesias, y también él relaciona con el sector de fe. En respecto a las iglesias, incluye la Iglesia Católica Romana. Muy ecuménico. Lo que veamos y lo que está sucediendo y lo que nosotros tratamos de hacer y decir es que la iglesia está seducido, engañado por doctrinas de demonios, hecho por pastores muy conocidos, muy populares y sus libros. Y desde mi tiempo aquí en Chile me he dado cuenta que esas enseñanzas han infiltrado las iglesias. Todos los problemas que yo he encontrado en todo el mundo están aquí en Chile. La palabra ya no es la palabra de Dios. Gente está estudiando libros y no el libro. No quieren estudiar profecías bíblicas porque dicen que no tienen nada que ver con hoy día. Se rechazan Israel como la gente escogida por Dios. Dicen que la iglesia es Israel y la iglesia va a recibir la bendición y establecer el reino. Y vemos que la juventud está bajo ataque porque están leyendo los libros de este sentido. Están abrazando una nueva forma de cristianismo que está basado en el misticismo y están indoctrinados por creencias jesuitas. Y los que se toman una posición contra esto están considerados radicales y están afuera de lo que es hoy en día sucediendo. Entonces el impacto de la apostasía está en Chile sin ninguna duda.
2: ¿Puede hablarnos algo relacionado con el programa de Rick Warren llamado Peace?
1: Por muchos años Rick Warren ha tenido un plan que se llama Peace. Yo encuentro muy interesante porque la Biblia dice en los posteriores tiempos que vendrá un plan de paz de un hombre de paz. Obviamente un plan tal como este no es de Dios, es de Satanás. Entonces el hombre que establece este plan es el anticristo. Y Pablo dijo que cuando dicen paz y seguridad viene destrucción. Entonces, me encontré muy interesante que cuando Warren desarrolló este plan de paz, empezó a trabajar con Tony Blair, ex primer ministro de Inglaterra. Ahora, déjenme dejar claro, yo no estoy diciendo que Rick Warren es el anticristo. Lo que estoy diciendo es que Rick Warren tiene un plan de paz que yo pienso no es cristiano. Pero aparentemente está promovido en el nombre de cristianismo. Es para todos, incluso otras religiones. Rick Warren dice que el propósito es trabajar con otros por la causa de lo bien. Rick Warren dice que él puede trabajar con cualquiera, no importa en qué país, no importa en qué religión, mientras que es por la causa de lo bien. ¿Qué significa el Peace Plan? Bueno, en realidad es un acrónimo. Es P.E.A.C.E. El P significa plantar iglesias. Después se cambiaron porque no solamente era para plantar iglesias de Rick Warren, pero plantar cualquier cantidad de iglesias distintas, trabajando con otras religiones por la causa de lo bien. E era para equipar los líderes. A para atender a los pobres. C por cuidando los enfermos. E por educar a la siguiente generación. Cuando te ve la lista, realmente es difícil criticarlo. ¿Cuál es el problema de hacer todas esas cosas? Por la causa de lo bien. Y debemos tener cuidar los que tienen problemas. Especialmente naciones que están en buenas situaciones, que debían estar mirando cómo se podrían ayudar a otros. Yo estoy en favor de eso. El problema es, no es el plan de paz, es lo que nos dice en el plan de paz. Es un plan de hacer bien, pero no habla del Evangelio. No tiene nada que ver donde la gente va a quedarse por eternidad. Entonces, ese componente que es esencial en cristianismo no está. Aquí es donde llega bastante evidente. Rick Warren se junta con el Papa. El Papa se junta con Rick Warren. Ahora, yo sé que el Evangelio de la Iglesia Católica, de la doctrina de María, su Evangelio todo totalmente contradice el Evangelio de las Escrituras. Yo he escuchado varias entrevistas con Rick Warren y en la estación de radio de la Iglesia Católica, EWTN. Rick Warren no tiene ningún problema con el catolicismo romano. Y tiene la oportunidad cara a cara para presentar la verdad, pero jamás he escuchado una palabra de advertencia. Hay como mil millones de católicos que creen en Jesucristo, pero creen en un Jesús histórico. Pero no creen en el Evangelio de Jesucristo y es solo por fe. Creen en las tradiciones, las dogmas de la Iglesia. En mi opinión, hay una seducción del cristianismo. Rick Warren dice que el bautista, esta teología que él está promoviendo, yo no veo en la Biblia. Acuérdate que dije antes que gente va a enseñar porciones de la Escritura, pero van a dejar fuera las cosas esenciales. Este produce un gran problema y creo que es parte de la apostasía que está ya pasando por todo el mundo.
2: Muchos predicadores dicen que no tenemos que hablar de doctrinas porque no permiten la unidad. ¿Cuál es la posición bíblica que debemos adoptar?
1: Mi posición bíblica es una posición bíblica. Pablo dijo que es absolutamente vital que estudiamos doctrina. La doctrina sana está basada en el entendimiento de las Escrituras. Las Escrituras están dadas a nosotros por la inspiración del Espíritu Santo. Entonces, si nosotros voltamos a las Escrituras y escuchamos al hombre en sus libros y lo que están enseñando de ahí, estamos abiertos para estar engañados. Es obviamente en los últimos días que la gente no quiere escuchar la doctrina sana. Prefieren escuchar cosas que les gustan. Prefieren entretención. Prefieren tener unidad, dice que la doctrina divide. Entonces las cosas que la Biblia está advirtiendo están sucediendo. Por eso debemos seguir en doctrina sana. No existe doctrina nueva porque está basado sobre las Escrituras que ya han sido escritas. Por eso encuentro trágico cuando leen esos libros de la Iglesia emergente que hay que reinventar a la Iglesia en estos días que estamos viviendo. Mientras que estamos en este tema, déjeme comentar sobre adoración. Ha cambiado muchísimo en las últimas décadas de lo que es adoración. La idea de la iglesia emergente es estimular a la gente joven por medio de sus sentidos con luces, humo. Es posible convencer gente que por medio de una estimulación sensual que están teniendo una experiencia cristiana. Y si ves de conciertos, te puedes ver con las luces, con el humo, con la música fuerte, ver a la gente saltando y creando que están teniendo una experiencia cristiana. Y dice que están acercando más a Jesús. Pero de eso, algunos dicen, no veo a Jesús. Estas son las maneras que esta generación presente están llevando a engaño.
2: Existen varios problemas sociales que están afectando al mundo, por ejemplo, el aborto, la homosexualidad, la ideología de género, etc. ¿Cree usted que la unidad que están practicando varias confesiones llamadas cristianas, incluyendo la Iglesia Católica, para atacar estos problemas ese ecumenismo?
1: Sí, entiendo la pregunta. Déjeme ver si puede contestarlo. Una de las maneras de unir las católicas y evangélicos es para unir con los problemas sociales. Por ejemplo, aborto. La mayoría de los evangélicos y todos los católicos romanos están en contra. También con el asunto de homosexualismo. Entonces, juntándose para enfrentar estos problemas, estos dos grupos, aparentemente se ve bien. En los números, aparentemente hay una persuasión más evidente. Entonces, ¿por qué no juntan los dos grupos para enfrentar errores? Bueno, está bien de enfrentar los errores. Muchos evangélicos no entienden que a juntar con otros grupos va a promover el evangelio. Y van a formar esta coalición para hacer bien, que no tiene nada que ver de dónde ellos van a quedarse para la eternidad. Entonces, en otras palabras, es el nacimiento del evangelio social. El evangelio social ha sido usado por décadas y décadas para llevar gente lejos del cristianismo y sacar su mente de lo que es el enfoque real de que es Jesucristo y lo que Él ha hecho.
2: Hay varios pastores de mucha influencia en los Estados Unidos y en Latinoamérica que enseñan que la doctrina del rapto o arrebatamiento, que es, comprende la escatología, y las profecías en general, son doctrinas de tercer grado, es decir, irrelevantes a la hora de defender la verdad del Evangelio. ¿Qué opina usted de eso?
1: Entonces, lo que entiendo es que hay algunos pastores que están diciendo que las profecías no son relevantes. Ese es un gran peldaño al engaño. Ahora, la Iglesia Católica Romana, ellos toman las profecías como en el Apocalipsis como irrelevante. Hay enseñanzas que vienen de los jesuitas que dicen que el juicio no viene porque ya ha sucedido, ha pasado. Y ellos dicen que el reino de Dios se está estableciendo ahora y que la Iglesia Romana Católica va a ser la cabeza. Entonces, ¿por qué? Mi pregunta es, ¿por qué va a escuchar un pastor que dice que al final la Biblia no es verdad? Pedro dijo que tenemos una palabra de profecía seguro y debía poner atención. Entonces, la gente que enseña estas doctrinas de cosas irrelevantes son lobos vestidos de oveja. El problema de ellos es que la gente que están siguiendo las enseñanzas, doctrinas de hombre hoy en día, en vez de la escritura, es ridículo. ¿Y quién inventó, quién dijo que existen tres grados de doctrina? Doctrina bíblica es doctrina bíblica.
2: Cada vez más iglesias que antes enseñaban que Israel es el pueblo de Dios, ahora ya no lo hacen. Y es más, ahora enseñan que la iglesia es la Israel espiritual. ¿Qué opina usted acerca de esta enseñanza?
1: Como hemos mencionado, como la gente está rechazando doctrina como doctrina, la gente también está rechazando Israel como Israel. Este no es nada nuevo. Durante la Reformación, muchos rechazaron a Israel y los judíos. Pero cuando estudias la Biblia, te puedes ver que Israel son y los judíos son el pueblo elegido de Dios y debemos respetar esta verdad. La Biblia dice, si bendecimos a Israel, Dios va a bendecirnos. No solamente que la iglesia está ignorando a Israel, pero en el mundo, porque odian a Israel. Entonces es simplemente un asunto de la historia que está cumpliendo su rol. Lo veo, lo sigo en la noticia todos los días y lo veo cuán vulnerable es Israel en Medio Oriente. Y muchos países en el mundo están uniéndose con el fin de eliminarlos de la planeta. Pero que es trágico y muy triste que podemos ver que están las iglesias uniéndonos en los esfuerzos. Y uno que la gente que supuestamente son los grandes en favor del cristianismo son al final los peores enemigos de Israel.
2: ¿Puede usted darnos un resumen de lo que significa la teología del reino aquí y ahora?
1: La teología del reino es algo establecido por la Iglesia Católica, que significa que el reino sería establecido aquí en la tierra. Esencialmente no enseña que Jesucristo vuelve para reinar aquí en la planeta Tierra. Pero los cristianos serían levantados para establecer el reino de Dios sin la presencia del rey. La Iglesia Católica siempre ha promovido esta teología. Pero ahora tenemos un gran sector de protestantes cristianos que ahora están compartiendo esta misma teología. Y están enseñando que hay cristianos llenos del Espíritu Santo con mucho poder que van a establecer el reino de Dios para Jesús. Y que el mundo está mejorando en preparación para Jesús. Aunque muchos de ellos ni creen que Jesús va a volver. Entonces, es una teología que no tiene base bíblica y se establece el anticristo. Porque cuando viene el anticristo y él establece su reino, todo va a parecer bien por un tiempo.
2: ¿Cuál es su posición acerca de seguir las enseñanzas de los llamados padres de la iglesia o patrística? Como por ejemplo el afamado Agustín de Hipona.
1: Esas son las enseñanzas populares de la iglesia emergente. Dicen lo que tenemos que hacer es volver y estudiar a los padres de la iglesia y ver cómo era cristiana antes. Yo no estoy contra de volver y estudiar la Biblia, donde encontramos doctrina. Pero ¿por qué vamos a volver al tercer siglo y estudiar los padres de la Iglesia Católica que han contaminado la doctrina? Y cuán triste es que católicos místicos que están diciendo que están agregando algo más a lo que es la Biblia. Agustín, que es uno de los fundadores de la Iglesia Católica, también era el fundador y no gustó a los judíos. Es peligroso seguir hombres, especialmente los fundadores de una iglesia. Pablo dijo que después se fue, lobos van a entrar y devorar la iglesia. Judas dijo después que ya ha entrado. Tres siglos después, mucha enseñanza falsa ha entrado en la iglesia.
2: Hay muchos que están enseñando acerca de un avivamiento que está sacudiendo el mundo, dicen ellos. Algunos lo llaman nueva reforma, otros lluvia tardía o vino nuevo. ¿Cuál sería su comentario acerca de esto?
1: Este concepto de un avivamiento de lluvia tardía es otra manera que Satanás está engañando gente. No habla en ninguna parte de la Biblia que todo el mundo va a llegar a Cristo. El énfasis en el hecho es que el mundo va a llegar al anticristo. La Biblia dice claramente que sería mucho engaño, doctrinas de demonios, tiempos muy peligrosos. Sin embargo, esta enseñanza está muy popular entre las iglesias carismáticas y podemos ver los carismáticos abrazando y tomando manos con la iglesia evangélica. Incluso dice que viene otro Pentecostés, la segunda Pentecostés. Este gran derrame del Espíritu Santo que va a producir un gran avivamiento. La iglesia está hablando de eso. Se llama el segundo Pentecostés. Y que María va a derramar su Espíritu. Y los evangelios carismáticos están juntando con los católicos carismáticos. Ellos creen que este gran avivamiento viene y obviamente no tienen discernimiento.
2: ¿Qué opina de la gran influencia que tiene la nueva alabanza en los jóvenes de las iglesias? Por ejemplo, Hillsong.
1: Bueno, ya hablé un poco de la adoración, que atraerá mucha gente por medio de estimular sus sentidos. Solamente lo que yo podría decir es parte del gran engaño.
3: It's like the Pied Piper.
1: Es como una fuerza engañado que es muy atractivo a las generaciones de los jóvenes. Si estudian, las religiones paganas siempre han usado música para que la gente pueda como sincronizarse en el reino espiritual. El cerebro humano se puede poner en un estado alterado de conciencia por medio de droga y también música. Y por cierto, técnicas metafísicas donde la gente puede calmar su cerebro y creen que están haciendo contacto con Dios.
3: Today, all three of those things are happening.
1: Y hoy en día, estas tres cosas ya están sucediendo. Otro señal que estamos viviendo en los posteriores tiempos.
2: Me gustaría pedirle un mensaje final a la iglesia acá en Chile, especialmente a quienes están en lugares donde la palabra de Dios ha sido reemplazada por el estudio de libros, de hombres y de famosos predicadores.
1: La advertencia que viene de la escritura es estudiar la palabra. La advertencia de los pastores es predicar la palabra. Entonces, mi advertencia a los en liderazgo, ellos están llevando gente lejos de la palabra, es ellos que están promoviendo estos libros. Y ellos son responsables. Right, para la suma, la gente tiene que darse cuenta que Jesucristo es el buen pastor. Que tiene que reconocer que cualquier hombre es falible. Incluso un pastor que comienza correcto bíblicamente podría terminar equivocado. Y podría ser un peón de la manipulación de Satanás. Yo creo que eso es lo que está sucediendo, no solamente en Chile, pero alrededor del mundo. Yo creo que pastores que debían saber mejor, que han estudiado la Biblia desde joven, han sido engañados. Son parte de esa ilusión, pero ya ni entienden lo que está sucediendo. Entonces, lo mejor sería que los pastores que están enseñando la palabra correctamente, orar por la gente que han sido mal guiados. Yo quiero animar a todos que compartir la verdad en cualquier manera que pueden. Porque hay ovejas que están golpeadas, maltratadas y no tienen dónde irse. Pero yo creo por maneras como este, radio, internet, el evangelio puede ser predicado y seguir fiel hasta que el Señor vuelva.

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1: La Epístola a los Hebreos, capítulo 1. Dios, habiendo hablado muchas veces y de muchas maneras en otro tiempo a los padres por los profetas, en estos postreros días nos ha hablado por el Hijo, a quien constituyó heredero de todo, y por quien asimismo hizo el universo, el cual, siendo el resplandor de su gloria y la imagen misma de su sustancia, y quien sustenta todas las cosas con la palabra de su poder, habiendo efectuado la purificación de nuestros pecados por medio de sí mismo, se sentó a la diestra de la majestad en las alturas, hecho tanto superior a los ángeles cuanto heredó más excelente nombre que ellos. Porque ¿a cuál de los ángeles dijo Dios jamás: mi hijo eres tú, yo te he engendrado hoy? Y otra vez: yo seré a él padre, y él me será a mi hijo. Y otra vez, cuando introduce al primogénito en el mundo, dice: adórenle todos los ángeles de Dios. Ciertamente de los ángeles dice: el que hace a sus ángeles espíritus y a sus ministros llama de fuego. Mas del Hijo dice: tu trono, oh Dios, por el siglo del siglo, cetro de equidad es el cetro de tu reino. Has amado la justicia y aborrecido la maldad, por lo cual te ungió Dios, el Dios tuyo, con óleo de alegría más que a tus compañeros. Y tú, oh Señor, en el principio fundaste la tierra, y los cielos son obra de tus manos. Ellos perecerán, mas tú permaneces, y todos ellos se envejecerán como una vestidura, y como un vestido los envolverás y serán mudados. Pero tú eres el mismo, y tus años no acabarán. Pues ¿a cuál de los ángeles dijo Dios jamás: siéntate a mi diestra hasta que ponga a tus enemigos por estrado de tus pies? ¿No son todos espíritus ministradores enviados para servicio a favor de los que serán herederos de la salvación?

La Epístola a los Hebreos. Capítulo 2. Por tanto, es necesario que con más diligencia atendamos a las cosas que hemos oído, no sea que nos deslicemos. Porque si la palabra dicha por medio de los ángeles fue firme, y toda transgresión y desobediencia recibió justa retribución, ¿cómo escaparemos nosotros si descuidamos una salvación tan grande? La cual, habiendo sido anunciada primeramente por el Señor, nos fue confirmada por los que oyeron, testificando Dios juntamente con ellos, con señales y prodigios y diversos milagros y repartimientos del Espíritu Santo según su voluntad. Porque no sujetó a los ángeles el mundo venidero, acerca del cual estamos hablando, pero alguien testificó en cierto lugar diciendo, ¿qué es el hombre para que te acuerdes de él, o el hijo del hombre para que le visites? Le hiciste un poco menor que los ángeles, le coronaste de gloria y de honra, y le pusiste sobre las obras de tus manos. Todo lo sujetaste bajo sus pies. Porque en cuanto le sujetó todas las cosas, nada dejó que no sea sujeto a él, pero todavía no vemos que todas las cosas le sean sujetas. Pero vemos a aquel que fue hecho un poco menor que los ángeles, a Jesús, coronado de gloria y de honra a causa del padecimiento de la muerte, para que por la gracia de Dios gustase la muerte por todos. Porque convenía a aquel por cuya causa son todas las cosas, y por quien todas las cosas subsisten, que habiendo de llevar muchos hijos a la gloria, perfeccionase por aflicciones al autor de la salvación de ellos. Porque el que santifica y los que son santificados, de uno son todos, por lo cual no se avergüenza de llamarlos hermanos, diciendo, «Anunciaré a mis hermanos tu nombre, en medio de la congregación te alabaré». Y otra vez, «Yo confiaré en él». Y de nuevo, «He aquí, yo y los hijos que Dios me dio». Así que, por cuanto los hijos participaron de carne y sangre, él también participó de lo mismo, para destruir por medio de la muerte al que tenía el imperio de la muerte, esto es, al diablo, y librar a todos los que por el temor de la muerte estaban durante toda la vida sujetos a servidumbre. Porque ciertamente no socorrió a los ángeles, sino que socorrió a la descendencia de Abraham, por lo cual debía ser en todo semejante a sus hermanos, para venir a ser misericordioso y fiel sumo sacerdote en lo que a Dios se refiere, para expiar los pecados del pueblo. Pues en cuanto él mismo padeció siendo tentado, es poderoso para socorrer a los que son tentados.

La Epístola a los Hebreos, capítulo 3. Por tanto, hermanos santos, participantes del llamamiento celestial, considerad al apóstol y sumo sacerdote de nuestra profesión, Cristo Jesús, el cual es fiel al que le constituyó, como también lo fue Moisés en toda la casa de Dios. Porque de tanto mayor gloria que Moisés es estimado digno éste, cuanto tiene mayor honra que la casa el que la hizo. Porque toda casa es hecha por alguno, pero el que hizo todas las cosas es Dios. Y Moisés a la verdad fue fiel en toda la casa de Dios como siervo, para testimonio de lo que se iba a decir. Pero Cristo como hijo sobre su casa, la cual casa somos nosotros, si retenemos firme hasta el fin la confianza y el gloriarnos en la esperanza. Por lo cual, como dice el Espíritu Santo, si oyereis hoy su voz, no endurezcáis vuestros corazones, como en la provocación, en el día de la tentación en el desierto, donde me tentaron vuestros padres. Me probaron, y vieron mis obras 40 años, a causa de lo cual me disgusté contra esa generación, y dije, siempre andan vagando en su corazón, y no han conocido mis caminos. Por tanto, juré en mi ira, no entrarán en mi reposo. Mirad, hermanos, que no haya en ninguno de vosotros corazón malo de incredulidad para apartarse del Dios vivo. Antes exhortaos los unos a los otros cada día, entre tanto que se dice hoy, para que ninguno de vosotros se endurezca por el engaño del pecado. Porque somos hechos participantes de Cristo, con tal que retengamos firme hasta el fin nuestra confianza del principio, entre tanto que se dice, si oyereis hoy su voz, no endurezcáis vuestros corazones como en la provocación. ¿Quiénes fueron los que, habiendo oído, le provocaron? ¿No fueron todos los que salieron de Egipto por mano de Moisés? ¿Y con quiénes estuvo él disgustado 40 años? ¿No fue con los que pecaron, cuyos cuerpos cayeron en el desierto? ¿Y a quiénes juró que no entrarían en su reposo, sino a aquellos que desobedecieron? Y vemos que no pudieron entrar a causa de incredulidad.

La Epístola a los Hebreos, capítulo 4. Temamos, pues, no sea que permaneciendo aún la promesa de entrar en su reposo, alguno de vosotros parezca no haberlo alcanzado. Porque también a nosotros se nos ha anunciado la buena nueva como a ellos, pero no les aprovechó el oír la palabra por no ir acompañada de fe en los que la oyeron. Pero los que hemos creído entramos en el reposo de la manera que dijo: por tanto, juré en mi ira, no entrarán en mi reposo, aunque las obras suyas estaban acabadas desde la fundación del mundo. Porque en cierto lugar dijo así del séptimo día: y reposó Dios de todas sus obras en el séptimo día. Y otra vez aquí: no entrarán en mi reposo. Por lo tanto, puesto que falta que algunos entren en él, y aquellos a quienes primero se les anunció la buena nueva no entraron por causa de desobediencia, otra vez determina un día, hoy, diciendo después de tanto tiempo, por medio de David, como se dijo: si oyereis hoy su voz, no endurezcáis vuestros corazones. Porque si Josué les hubiera dado el reposo, no hablaría después de otro día. Por tanto, queda un reposo para el pueblo de Dios. Porque el que ha entrado en su reposo, también ha reposado de sus obras, como Dios de las suyas. Procuremos, pues, entrar en aquel reposo, para que ninguno caiga en semejante ejemplo de desobediencia. Porque la palabra de Dios es viva y eficaz, y más cortante que toda espada de dos filos, y penetra hasta partir el alma y el espíritu, las coyunturas y los tuétanos, y discierne los pensamientos y las intenciones del corazón. Y no hay cosa creada que no sea manifiesta en su presencia. Antes bien, todas las cosas están desnudas y abiertas a los ojos de aquel a quien tenemos que dar cuenta. Por tanto, teniendo un gran sumo sacerdote que traspasó los cielos, Jesús el Hijo de Dios, retengamos nuestra profesión. Porque no tenemos un sumo sacerdote que no pueda compadecerse de nuestras debilidades, sino uno que fue tentado en todo según nuestra semejanza, pero sin pecado. Acerquémonos, pues, confiadamente al trono de la gracia, para alcanzar misericordia y hallar gracia para el oportuno socorro.

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Según

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1: Maldiciones generacionales. De modo que si alguno está en Cristo, nueva criatura es. Las cosas viejas pasaron, he aquí, todas son hechas nuevas. Segunda a los Corintios capítulo 5, verso 17. Hace bastante tiempo que en medio de la cristiandad, los autoproclamados pastores o líderes han estado enseñando acerca de las maldiciones en los creyentes. Son las llamadas maldiciones generacionales. Es otro de los mitos que vamos a derribar en esta oportunidad mediante la infalible palabra del Señor. Según esta enseñanza, muchos creyentes padecen males tales como la miseria económica, los problemas emocionales, de depresión, complejos, mala salud física y mental, etc., debido a pecados no desatados, provenientes de sus padres, abuelos, etc. Es decir, cadenas generacionales que transmiten la culpa del pecado. Con esta enseñanza, estos pastores instruyen a sus feligreses, presos de estas supuestas maldiciones generacionales, a que se sometan a sesiones de liberación y rupturas de estas cadenas. Se les realiza rituales de autorregresión o hipnosis regresiva para llegar al origen del problema en la infancia o juventud. Se les llama a recordar a sus padres, abuelos, etc., y traer a sus mentes los acontecimientos que marcarían el inicio de la cadena que ha de romperse. Esto, amados hermanos, no es cristianismo, sino que ocultismo. Es la antigua práctica de regresiones provenientes de las técnicas de parapsicología o metafísica. Sin duda que es parte de los espíritus engañadores y doctrinas de demonios, acerca de los cuales nos advirtió el apóstol Pablo en 1 Timoteo capítulo 4, verso 1. Debemos agregar a este análisis que todo esto es un caldo de cultivo que nace desde la superstición de la gente que busca a cualquier precio la felicidad en este mundo y la liberación del sufrimiento y del quebranto, pero lejos de Cristo y de su santo evangelio para vida eterna. Los fascinerosos líderes que enseñan esto, por cierto que ven en esta práctica un nicho de mercado muy suculento. Primero, porque hay mucha demanda de personas que buscan estas liberaciones y dispuestas a pagar por la terapia. Y segundo, porque cada sesión de liberación es una nueva ofrenda que entra impúdicamente en los bolsillos de estos sinvergüenzas. Como siempre, estos engañadores, que hablan según su propio corazón, buscan en la Biblia algún pasaje que se ajuste a su falsa enseñanza. En esta ocasión se ha utilizado, o mejor dicho, mal utilizado, el texto de Éxodo capítulo 20 verso 5, que versa así: Yo soy Jehová tu Dios, fuerte, celoso, que visito la maldad de los padres sobre los hijos hasta la tercera y cuarta generación de los que me aborrecen. Éxodo capítulo 20 verso 5. La tónica de las falsas enseñanzas siempre ha sido la misma: descontextualizar un pasaje de la enseñanza global de las Escrituras. Ciertamente, este es otro caso que se agrega a esta larga lista de doctrinas antibíblicas. Debemos entender que el texto no comienza en el versículo 5, sino que desde antes Dios viene advirtiendo que Él es el único Dios y que no hay otros dioses dignos de ser adorados, honrados o venerados. También él prohíbe estrictamente a su pueblo la práctica de la idolatría mediante imágenes o iconografías tan populares en los pueblos ya existentes en esa época. Ahora bien, cuando Dios dice visito o castigo la maldad de los padres sobre los hijos hasta la tercera y cuarta generación de los que me aborrecen, no se está refiriendo de modo alguno a supuestas maldiciones generacionales, como se enseña en muchos lugares el día de hoy. Categóricamente la Biblia dice, los padres no morirán por los hijos, ni los hijos por los padres. Cada uno morirá por su pecado. Deuteronomio capítulo 24, verso 16. Si afirmamos que los hijos cargan la pena del pecado de sus padres, como lo enseña la falsa doctrina de las cadenas generacionales, entonces esa interpretación entraría en conflicto con este pasaje citado y con muchos otros. Pero este versículo dice claramente que cada cual es responsable de su propio pecado. Y la Biblia abunda en esta enseñanza clara y precisa que no admite otros razonamientos. Compare, por ejemplo, Salmos 51, verso 4, Santiago capítulo 1, verso 14, o Primera de Juan capítulo 1, verso 8 al 10. El texto de Éxodo 20, versículo 5, debe analizarse en conjunto con el verso siguiente que dice: y hago misericordia a millares, a los que me aman y guardan mis mandamientos. Éxodo capítulo 20, verso 6. Con estos dos versículos, 5 y 6, podemos desprender la respuesta correcta en armonía a toda la enseñanza bíblica, porque aquí aparecen descritos los grupos de los no creyentes en el versículo 5 y los creyentes en el versículo 6. Aquellos que no son el pueblo de Dios y aquellos que sí lo son. La Biblia también les llama a ambos grupos los buenos por un lado y los malos por el otro, según Juan capítulo 5 verso 29 o Mateo capítulo 5 verso 45. También se les llama a los justos y los injustos, Mateo capítulo 5 verso 45. A los creyentes también se les llama los que le temen, Salmos 103, versos 11 al 17. En este caso en particular, se les nombra como los que me aman y guardan mis mandamientos. Es decir, no cabe duda, los únicos que aman a Dios y guardan sus mandamientos son aquellos que primeramente fueron amados por Dios, según lo dice la propia Escritura en Primera de Juan capítulo 4, versos 10 al 19. Y que son parte de su pueblo. Por lo tanto, cuando dice Dios que visita o castiga la maldad de los padres sobre los hijos hasta la tercera y cuarta generación de los que me aborrecen, se refiere indudablemente a la pena irremisible o inevitable que cae sobre todo pecador no redimido, y esto desde nuestros primeros padres, es decir, desde Adán y Eva. Compare Romanos capítulo 5, verso 12, 1 Corintios capítulo 15, verso 21 al 22. En otras palabras, es la condenación del pecado sobre, como lo dice Pablo a los Efesios, los hijos de ira, Efesios 2, 3, o hijos de desobediencia, Efesios 5, 6. Estos son los hijos de los cuales habla toda la Escritura de manera coherente y en armonía a toda la doctrina. Como vemos, en nada tiene que ver con una supuesta cadena de maldiciones generacionales, como los falsos maestros lo enseñan. Por su parte, la Biblia es clara y precisa en enseñarnos que Dios extiende su misericordia a quienes Él ha decidido hacer su pueblo y salvarles. Romanos capítulo 9, verso 15 al 16. Eso es lo que enseña el pasaje que dice: hago misericordia a millares, entre los cuales están los escogidos de Israel y, por cierto, la iglesia. Estos no son salvos por méritos ni por obras, sino que exclusivamente por su misericordia. La Biblia dice: nos salvó no por obras de justicia que nosotros hubiéramos hecho, sino por su misericordia. Tito capítulo 3, verso 5. Con toda firmeza debemos decir que la Biblia enseña que todo individuo que ahora no es hijo de Dios es un hijo de ira o de desobediencia, y por lo tanto la ira de Dios está sobre él. Esto explica lo que advierte el Señor en el mal utilizado texto de Éxodo capítulo 20, versículo 5. Todos nosotros estuvimos en esa esfera de condenación por generaciones, pero gracias sean dadas a Dios por Jesucristo nuestro Señor y Salvador, quien nos hizo hijos suyos. Juan capítulo 1, verso 2 y 13. Primera de Juan capítulo 3, verso 1 al 2. O Efesios capítulo 1, verso 5. La Biblia dice que nos llamó de las tinieblas a su luz admirable. Primera de Pedro capítulo 2, verso 9. Nos hizo renacer en una simiente incorruptible. Primera de Pedro 1, 23. Nos redimió de la condenación de la ley. Gálatas capítulo 3, verso 13. Y ahora nos preserva para vida eterna. Hebreos capítulo 10, verso 39. Y Judas capítulo 1, verso 24. Finalmente, debemos agregar que una vez que un individuo es convertido por Dios, este pasa a ser una nueva creación en Cristo Jesús. Desde entonces, ya no hay ninguna condenación para aquellos, porque las cosas viejas pasaron. La condenación por el pecado ya es pasado. La Biblia dice, ahora pues, ninguna condenación hay para los que están en Cristo Jesús. Romanos capítulo 8, verso 1. De modo que si alguno está en Cristo, nueva criatura o creaciones. Las cosas viejas pasaron, he aquí, todas son hechas nuevas. Segunda a los Corintios, capítulo 5, verso 17. Si desea mayor información acerca de este tema, nos puede escribir a nuestro correo electrónico soloporgraciachile@gmail.com. soloporgraciachile@gmail.com. Que la gracia de nuestro Señor y Salvador Jesucristo nos ayude a seguir derribando mitos mediante su infalible palabra. Que así sea. Amén.
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0: Bienvenido a Preguntas y Respuestas Bíblicas con John MacArthur. La pregunta de hoy viene de Mateo 18. John, algunos cristianos dicen que siempre debemos perdonar a personas que pecan contra nosotros, inclusive si no nos piden perdón. Ellos se acuerdan de las palabras de Jesús a Pedro cuando dijo, «No solo perdones 7 veces, sino 70 veces 7». Parece que Jesús no incluyó alguna condición ahí. ¿Acaso ese versículo está enseñando el perdón incondicional? ¿Cómo debemos entender este asunto?
1: Sí, creo que perdonamos incondicionalmente. Cuando alguien peca contra nosotros, perdonamos. Pablo lo dijo de esta manera, como Dios te ha perdonado en Cristo. Así es como se perdonan unos a otros. Ahora, ¿cómo nos ha perdonado en Cristo? Bueno, completamente, totalmente. Todos los pecados, sea que le pidamos perdón o no. Sí, la marca de un creyente es estar confesando nuestros pecados, pero no para que sean perdonados, sino para que nuestra relación esté funcionando de manera total. David dijo, «Restáurame el gozo de mi salvación». Juan escribe, «Estas cosas son escritas a ustedes para que su gozo sea cumplido». Y después en ese primer capítulo de Primera de Juan, pasa a hablar de buscar perdón. Entonces, no es que buscamos perdón o no se nos dará, es que buscamos perdón para mantener la relación abierta y clara y para asegurarnos de que hay reconciliación. Alguien peca contra mí, los perdono en el instante, siempre, incondicionalmente y totalmente. Pero la relación nunca será lo que debe ser, sino hasta que hay un deseo por parte de esa persona de reconciliarse. Entonces, esa es otra dimensión de nuestra experiencia cristiana.
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0: Radio Solo por Gracia indica la hora.
1: Son las 10 de la mañana, 42 minutos.
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3: Aquí estamos con más profecías bíblicas y muy bienvenido al tema de hoy. Siempre es interesante seguir escuchando la secuencia de cada página, de cada conferencia. Estamos hablando sobre la historia de la reencarnación. ¿Qué le parece a usted? Es cierto que, porque también se usa la palabra transmigracionistas, está la transmigración y la reencarnación. Son primos hermanos, vamos a decirlo así. Pero es cierto que algunos transmigracionistas de Oriente han prestado una respuesta a muchas preguntas. Hay un montón. Por ejemplo, ¿de dónde salen todas esas almas que están causando la explosión demográfica? Si se reencarnan, ¿cómo es eso? Dicen que como el número total de almas, dicen ellos, incluye a todas las criaturas vivas que hay sobre la tierra, animales e insectos, esto quiere decir que siempre habrá almas suficientes para todos, porque simplemente ha disminuido la población de animales e insectos mientras ha aumentado la de los seres humanos. Sin embargo, pese a esta solución que presentan, que las almas de los animales e insectos están pasando a los seres humanos, de acuerdo con la ley del karma, que ya hemos hablado de esto, esto significaría que las almas están evolucionando hacia un nivel más alto. Pero si cada alma está purificándose, digamos, positivamente, purgando lo malo a través de ciclos de nacimiento y recibiendo el castigo kármico, bueno, sería apenas lógico observar que la humanidad estuviera tomándose o tornándose mejor cada día, que experimentara un progreso moral auténtico, pero este no es el caso. La cosa va de mal en peor. Además, si la reencarnación y el karma supuestamente han estado obrando por miles de años, sin duda debería haber una prueba histórica del mejoramiento de los seres humanos. Pero, ¿existe realmente esta evidencia? ¿Ha progresado la humanidad tornándose moral? ¿Están mejorando los hombres en escala ascendente? No. Por el contrario, el hecho que nadie puede negar hoy es que la humanidad es tan perversa en este tiempo como nunca antes, peor que la prediluviana. Las estadísticas demuestran un aumento sin precedentes en el índice de crímenes, atracos, drogadicción, corrupción, homosexualidad, pedofilia, etcétera, todo lo cual niega el principio de la ley del karma. Por lo tanto, es obvio que esta respuesta tampoco le da una solución al problema. Bueno, tal vez a esto algunos de los que creen en la reencarnación podrían replicar diciendo que, bueno, todo el progreso moral del hombre tiene lugar en un plano espiritual e invisible, y que no hay evidencias de esto en el reino visible. No obstante, tampoco esta respuesta soluciona el problema, porque después de todo, ¿por qué el hombre debe ser castigado en esta vida para alcanzar un progreso que va a experimentar en otro plano espiritual? No tiene sentido suponer que mientras somos malos en este mundo, estamos perfeccionándonos en el reino espiritual. Es completamente fuera de toda lógica y la misma experiencia lo niega. Lo único que podemos concluir de todo esto es que la teoría de la reencarnación y la del karma son falsas, son solo teorías, porque tanto la historia como la lógica están en su contra. Se necesita poseer una superfe para decir que el progreso del alma tiene lugar en el reino espiritual, sin beneficiar a la humanidad en un sentido físico. Pero aquí hay razones que demuestran la invalidez de la ley del karma. Son muchas las razones que demuestran que la llamada ley del karma es solo un mito, que únicamente es un concepto en la mente de esos que creen en la teoría de la reencarnación. Pero además no es un mito bueno, sino malo, que ha causado sufrimiento indescriptible y miseria. He aquí las razones que tengo para decir esto. Número uno, no existe evidencia suficiente que demuestre que esta ley del karma es cierta. Dos, no hay nada análogo en la naturaleza, tampoco una ilustración o ejemplo en el mundo que vivimos. Y tres, esta regresión infinita de vidas pasadas para poder explicar todo lo malo que ocurre en la actualidad le roba a la historia todo su significado. Asume un punto de vista cíclico de la historia, el cual niega esos eventos únicos y finales que tienen lugar, ya que todo se repetiría indefinidamente sin un significado final. No hay un principio ni un punto culminante en la historia. 4. No satisface la sensibilidad moral del hombre o su sentimiento de justicia. 5. No proporciona ningún modelo de lo bueno o de lo malo, dado que su administración del sufrimiento es arbitraria y caprichosa. 6. Enseña que el sufrimiento es el único propósito real en la vida, pero el hombre siente una aversión natural hacia tal concepto. 7. Dado que la vida de cada individuo como algo carente de propósito más allá en su propio sufrimiento, no existe ese concepto de vivir para la gloria de Dios o para el bien de otros, porque la ley del karma está intrínsecamente centrada en el yo. 8. Mutila la unidad de la humanidad, ya que cada alma está atrapada en un ciclo de, renacimiento o reencarnaciones que benefician únicamente a esta alma individualmente. 9. Produce desilusión, fatalismo, pesimismo y cosas de este tipo. 10. No puede aplicarse ninguna presión ética para tratar de vivir una vida buena ahora, ya que, bueno, siempre existe la esperanza de vivir la otra después de otra reencarnación. 11. Enseña que el sufrimiento es culpa de cada persona y que nunca puede ser culpa de otros. Es concepto psicológicamente devastador. 12. Hace que la persona ignore el sufrimiento de otros. 13. No estimula al individuo a aliviar el sufrimiento humano. 14. Produce orgullo entre los ricos y saludables y vergüenza entre los pobres y enfermos. 15. Disminuye toda autoridad, ya que usted solo es lo que es en esta vida, porque, claro, en realidad ha sido un número incontable de otras personas en el pasado y como nunca sabrá cómo fue en cada una de esas vidas, se da el caso que es alguien sin rostro, alguien que carece de autoidentidad. Esto sí que es dañino, malísimo. 16. No concede lugar al perdón, ya que, claro, el karma ni otorga ni reconoce el perdón. Tampoco da gracia, ni ejercita la misericordia, ni el amor. ¿Cómo puede la ley del karma ser justa y solucionar el problema del mal si no tiene gracia, misericordia o perdón como una, digamos, como parte esencial de su naturaleza o administración? La ley del karma es cruel, así de dicho como lo oye. 17. Tampoco brinda respuesta a esta pregunta, ya que si pecamos en esta vida, como adultos, ¿cómo puede ser justo que se nos castigue como un infante en una vida futura? ¿Qué seremos después? 18. Hace que el arrepentimiento y la restitución por todo lo malo que se haga en esta vida sean innecesarios, claro, porque de acuerdo con los que creen en la reencarnación, la ley del karma incluso no permite ninguna expiación en esta vida por lo malo que se haga en la misma, sino que la deuda kármica se pagará en la futura vida. ¿Cómo puede ser esta ley justa cuando hace que el arrepentimiento sea innecesario? 19. No demuestra de ninguna forma que es posible que alguien pueda sufrir vicariamente en nuestro lugar y pagar la deuda kármica. Y 20. Esos que creen en la ley del karma asumen que no hay maldad que pueda ser mayor que el castigo y que, por lo tanto, este es finito, tanto en duración como en intensidad. Arreglado el asunto. Además, la teoría de la reencarnación kármica es políticamente reaccionaria y viene a ser un instrumento conveniente de las clases de alta posición para oprimir y explotar a las clases más bajas. Le enseña a las mayorías oprimidas a aceptar su pobreza. Los ricos merecen la buena vida, mientras que los pobres merecen su sufrimiento. Una reencarnacionista consistente nunca tratará de derrocar a un gobernante corrupto. La situación tan miserable de la casta de los intocables en la India revela el impacto político de la teoría de la reencarnación. No hace falta imaginarlo. Viaje nomás a la India.

0: que son para las familias. De tal manera que, al permitir que esos saqueadores se coman toneladas de comida, están forzando al pueblo a morir de inanición. Incluso, tampoco hacen cosa alguna por detener la propagación de las enfermedades causadas por contaminación a través de insectos. Por eso, no asombra que las enfermedades y el hambre sean experiencias comunes en culturas donde se acepta la teoría de la transmigración, la que únicamente conduce a la miseria en escala realmente masiva.
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1: Son las 11 de la mañana, un minuto.
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nacidos para crecer. Hebreos capítulo 5, versos 12 al 14. Porque debiendo ser ya maestros, después de tanto tiempo, tenéis necesidad de que se os vuelva a enseñar cuáles son los primeros rudimentos de las palabras de Dios. Y habéis llegado a ser tales que tenéis necesidad de leche y no de alimento sólido. Y todo aquel que participa de la leche es inexperto en la palabra de justicia, porque es niño. Pero el alimento sólido es para los que han alcanzado madurez, para los que por el uso tienen los sentidos ejercitados en el discernimiento del bien y del mal. El gran arquitecto y legislador del universo ha dispuesto diversas leyes que rigen toda su creación. Por ejemplo, todos estamos familiarizados con la ley de la gravedad, las leyes de la termodinámica y muchas otras. Dentro de estas leyes universales que el Creador ha decretado según su soberana voluntad, está la que establece que todo lo que nace ha de crecer. Todos los padres nos regocijábamos ante la llegada de un hijo y miramos embelesados esa pequeña criatura en su cuna. En nuestro sueño de amor paterno contemplamos a esa indefensa criatura y echamos a volar nuestra imaginación. Nuestra fantasía nos hace verle ya grande, convertido en una persona de bien. Es más, cuando apenas habían transcurrido algunos pocos años, comenzamos a disfrutar con cada centímetro que crecían. Pienso que muchos de nosotros medíamos regularmente a nuestros hijos y veíamos con gozo cuánto habían crecido. Aún por medio de la ropa que les quedaba pequeña, nos percatábamos de su crecimiento. Pero hubiera sido muy diferente si pasados 3 o 5 años, todavía le hubiéramos visto en la cuna y del mismo tamaño con que nació. Ya no sentiríamos alegría al contemplar a nuestro hijo y verle que su cuerpecito se va desfigurando en forma grotesca por falta de crecimiento. Nuestro gozo se transformaría en una profunda preocupación y dolor. Pienso que el mismo dolor le provocan a nuestro Padre Celestial los hijos, aquellos que habiendo nacido de nuevo, después de varios años, aún permanecen en sus cunas, incapaces de ponerse de pie y alimentándose de un biberón. El otro día vi a un pequeño de 6 o 7 años caminando por la calle y llevaba un chupete de goma en su boca. Me resultó desagradable el solo hecho de verlo. Pensé cuán irritante y fastidioso debe ser para aquellos que tengan que vivir a diario cerca de él. Porque personalmente no encuentro nada más insoportable que un niño mimado y malcriado. Sin embargo, ¿cuántos son los creyentes que dicen con mucho orgullo, desde la cuna y con un biberón de leche en sus manos, que ellos nacieron de nuevo hace 20 o 30 años atrás? Yo llevo 35 años en el Señor. Y esa imagen grotesca que proyectan es porque aún tienen necesidad de leche espiritual, porque el alimento sólido les provoca indigestión. Contemplar a un enano produce pena, tristeza, porque es una anomalía dentro del prototipo del género humano, y no podemos dejar de imaginarnos los terribles problemas que deben enfrentar dentro de una sociedad cruel e implacable. Pero contemplar a los enanos espirituales me provoca indignación, porque su condición no se debe a una mala formación genética, sino a su propio desprecio
por lo que nuestro Padre Celestial ha puesto a su alcance para su normal desarrollo. No puedo dejar de asombrarme cada vez que leo Primera de Reyes, capítulo 4, verso 22, donde se describe la abundancia que había a la mesa de Salomón. Dice: y la provisión de Salomón para cada día era de 10 bueyes gordos, 20 bueyes de pasto y 100 ovejas, sin los ciervos, gacelas, corzos y aves gordas. Esto era lo que el rey compartía cada día con sus gobernadores. ¿Podría alguien pensar que hubiera uno de esos servidores del rey que padeciera de desnutrición? Y la mesa del Rey de Reyes, ¿no es infinitamente más abundante? Entonces, ¿por qué se ven tan a menudo estos creyentes que dicen ser hijos de Dios y padecen de raquitismo espiritual? Eso se debe al desprecio y falta de atractivo que les resulta para ellos la mesa del Señor y el abundante alimento espiritual que Dios ha provisto por medio de las Sagradas Escrituras. Y con justa razón uno se pregunta: ¿qué irán a ir a hacer al cielo esta clase de cristianos si solo encuentran agrado en las cosas de este mundo? El Espíritu Santo, si es que verdaderamente lo poseen, lo mantienen encerrado bajo 7 llaves, y sus corazones carnales solamente sienten atractivo por las golosinas y el alimento chatarra que les ofrece quien dice: todo esto te daré si postrado me adorares. Viven añorando las cebollas y los ajos de Egipto. En forma displicente y ofensiva, desprecian voluntariamente el alimento no contaminado que Dios les ofrece en su palabra. Encuentran tiempo para leer la basura que el mundo les ofrece, pero nunca un momento para leer la Biblia. Y si alguien les dice estas cosas, se molestan, porque están acostumbrados a la simbiosis religiosa que se ha establecido en el mundo, donde ellos pagan a través de sus diezmos y ofrendas para que les digan solamente lo que sea agradable y sea grato para escuchar. Y desde los púlpitos, los que recogen ese dinero les entregan solamente caramelos para que se mantengan contentos y no se marchen de allí. El Señor, quien es amor, y con toda su gracia y sabiduría, siendo el más manso y humilde de corazón, no actuó de esa manera. Siempre les entregó lo que necesitaban escuchar y no lo que querían oír. Nunca entretuvo a nadie con caramelos. Tal es así que sus propios discípulos le dijeron, Juan capítulo 6, versos 60 y 66, al oírlas, muchos de sus discípulos dijeron: dura es esta palabra, ¿quién la puede oír? Desde entonces, muchos de sus discípulos volvieron atrás y ya no andaban con él. Siempre he insistido que lo importante no es cuántos años tienen el Señor, sino de cómo ha empleado ese tiempo. Si tiene más de un año de creyente y aún no ha leído toda su Biblia, usted es un candidato ideal para sufrir de raquitismo espiritual. Si lleva años en el Señor y todavía no ha alcanzado madurez espiritual, piense que la imagen que proyecta como hijo de Dios es la de un adulto que se entretiene con un chupete de goma y un biberón de leche en su mano, porque aún está en la etapa de lactancia. Dice el apóstol Pablo en 1 Corintios capítulo 3, versos 1 al 3.
De manera que yo, hermanos, no pude hablaros como a espirituales, sino como a carnales, como a niños en Cristo. Os di a beber leche y no vianda, porque aún no erais capaces, ni sois capaces todavía, porque aún sois carnales. Pues, habiendo entre vosotros celos, contiendas y disensiones, ¿no sois carnales? Aquí el apóstol establece otra verdad. Los niños en Cristo, que necesitan de la leche espiritual, son carnales. Ese es un estado anormal para un hijo de Dios, cuyo Padre Celestial ha provisto en abundancia y al alcance de su mano todo lo necesario para que se desarrollaran y crecieran espiritualmente. En Hebreos capítulo 5, verso 12 leímos: porque debiendo ser ya maestros, después de tanto tiempo, tenéis necesidad de que se os vuelva a enseñar cuáles son los primeros rudimentos de las palabras de Dios, y habéis llegado a ser tales que tenéis necesidad de leche y no de alimento sólido, y todo aquel que participa de la leche es inexperto en la palabra de justicia, porque es niño. Pero el alimento sólido es para los que han alcanzado madurez, para los que por el uso tienen los sentidos ejercitados en el discernimiento del bien y del mal. La leche espiritual es indispensable para los niños en Cristo, y si se aprovecha bien, bebiéndola diariamente durante su lactancia, produce desarrollo, y ese crecimiento natural durante su infancia pronto le hará anhelar probar otros sabores de alimentos sólidos y contundentes que le permitirán crecer normalmente. Pero si alguien se queda alimentándose exclusivamente de leche, nunca podrá desarrollarse sanamente y su cuerpo se debilitará y atrofiará. Esa es una regla inexorable establecida por el legislador del universo. La persona adulta requiere recuperar las calorías que consume durante sus trabajos diarios. Eso se logra solamente consumiendo una gran variedad de alimento sólido. De lo contrario, su cuerpo no solamente adelgazará peligrosamente, sino que su sistema inmunológico se verá afectado, quedando expuesto a contraer diversas enfermedades que, si no mejora su dieta alimenticia, le llevará fatalmente a la muerte. Estos que se mencionan aquí en Hebreos, en el capítulo 5, habían llegado a ese estado de raquitismo espiritual porque eran lentos para oír. No habían desarrollado la costumbre de ejercitar las facultades perceptivas para discernir entre lo que era bueno y lo malo. La falta de uso de esos sentidos los había atrofiado espiritualmente. Una de las grandes señales de una salud normal es el apetito y el ejercicio. El dicho popular afirma que el enfermo que come bien no se muere. Esto se debe a que el apetito es una señal de un estado de salud sano, lo mismo que el deseo natural de mantener una actividad diaria. No basta con comer bien, sino que también se requiere del ejercicio de las actividades cotidianas. Si alguien solamente come, pero permanece inactivo, tampoco es sano, principalmente para su corazón. Se requiere esta combinación diaria de comer bien y mantener una actividad regular. Dice nuestro texto: el alimento sólido es para los que han alcanzado madurez, para los que por el uso tienen los sentidos ejercitados en el discernimiento del bien y del mal. Leímos en 1 Corintios 3 que la leche espiritual
es para los niños en Cristo, los carnales que se entretienen solamente en discusiones y peleas, porque así se relacionan los niños, empujándose, golpeándose e insultándose. Pero esa actitud sería muy mal vista en una relación de adultos. ¿Hemos nacido de nuevo? Ahora nuestra responsabilidad es alimentarnos bien con cosas nutritivas que el Señor nos da, mantener una dieta balanceada y hacer ejercicio diariamente con lo que Dios nos concede para el diario vivir, para que seamos luz en medio de las tinieblas, porque inclusive las obras que hemos de hacer, Dios las preparó de antemano para que anduviésemos en ellas. Que así sea. Amén.

momentos de la creación. Hola, soy Milton de los Santos. Al principio, hace unos 13.800 millones de años, no había nada. No había átomos, ni moléculas, ni fuerzas. Entonces, de repente, sin ningún motivo, ¡bam! Todo llegó a existir y comenzó a expandirse. Pero esa lenta expansión no puede explicar cómo todo en el espacio, en el universo, tiene aproximadamente la misma temperatura. Por lo que unas millonésimas de segundo después de ese Big Bang, todo empezó a burbujear y se expandió muy, muy rápidamente durante unas pocas millonésimas de segundo antes de que todo volviera a su anterior expansión lenta. Y los científicos llamaron a esta efervescencia inflación cósmica y vieron que era buena. Bueno, quizá no tan buena, pero al menos hizo que las sumas difíciles funcionaran en su mayoría. Sí, estoy siendo satírico. Eso es porque es una mitología que merece ser satirizada, porque ni siquiera la historia que le he contado es suficiente. De alguna manera tenía que haber energía térmica al final del periodo de inflación, pero los procesos descritos hasta ahora habrían resultado en un universo frío, una sustancia fría y homogénea, como dijo un científico. Tengo un relato mucho más científico, tiene mucho más sentido. En el principio, Dios creó los cielos y la tierra. 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

cómo ha quedado sola la ciudad populosa. La grande entre las naciones se ha vuelto como viuda. La señora de provincias ha sido hecha tributaria. Amargamente llora en la noche, y sus lágrimas están en sus mejillas. No tiene quien la consuele de todos sus amantes. Todos sus amigos le faltaron, se le volvieron enemigos. Judá ha ido en cautiverio a causa de la aflicción y de la dura servidumbre. Ella habitó entre las naciones y no halló descanso. Todos sus perseguidores la alcanzaron entre las estrechuras. Las calzadas de Sion tienen luto, porque no hay quien venga a las fiestas solemnes. Todas sus puertas están asoladas, sus sacerdotes gimen, sus vírgenes están afligidas y ella tiene amargura. Sus enemigos han sido hechos príncipes, sus aborrecedores fueron prosperados, porque Jehová la afligió por la multitud de sus rebeliones. Sus hijos fueron en cautividad delante del enemigo. Desapareció de la hija de Sion toda su hermosura. Sus príncipes fueron como ciervos que no hallan pasto, y anduvieron sin fuerzas delante del perseguidor. Jerusalén, cuando cayó su pueblo en mano del enemigo y no hubo quien la ayudase, se acordó de los días de su aflicción y de sus rebeliones, y de todas las cosas agradables que tuvo desde los tiempos antiguos. La miraron los enemigos y se burlaron de su caída. Pecado cometió Jerusalén, por lo cual ella ha sido removida. Todos los que la honraban la han menospreciado porque vieron su vergüenza, y ella suspira y se vuelve atrás. Su inmundicia está en sus faldas y no se acordó de su fin. Por tanto, ella ha descendido sorprendentemente y no tiene quien la consuele. Mira, oh Jehová, mi aflicción, porque el enemigo se ha engrandecido. Extendió su mano el enemigo a todas sus cosas preciosas. Ella ha visto entrar en su santuario a las naciones de las cuales mandaste que no entrasen en tu congregación. Todo su pueblo buscó su pan suspirando. Dieron por la comida todas sus cosas preciosas para entretener la vida. Mira, oh Jehová, y ve que estoy abatida. No os conmueve a cuantos pasáis por el camino. Mirad y ved si hay dolor, como dolor que me ha venido, porque Jehová me ha angustiado en el día de su ardiente furor. Desde lo alto envió fuego que consume mis huesos. Ha extendido red a mis pies, me volvió atrás. Me dejó desolada y con dolor todo el día. El yugo de mis rebeliones ha sido atado por su mano. Ataduras han sido echadas sobre mi cerviz. Ha debilitado mis fuerzas. Me ha entregado el Señor en manos contra las cuales no podré levantarme. Ha hollado a todos mis hombres fuertes en medio de mí. Llamó contra mí compañía para quebrantar a mis jóvenes. Como lagar ha hollado el Señor a la Virgen, hija de Judá. Por esta causa lloro,
mis ojos. Mis ojos fluyen aguas, porque se alejó de mí el Consolador que dé reposo a mi alma. Mis hijos son destruidos, porque el enemigo prevaleció. Sión extendió sus manos, no tiene quien la consuele. Jehová dio mandamiento contra Jacob, que sus vecinos fuesen sus enemigos. Jerusalén fue objeto de abominación entre ellos. Jehová es justo. Yo contra su palabra me rebelé.

Oíd ahora, pueblos todos, y ved mi dolor. Mis vírgenes y mis jóvenes fueron llevados en cautiverio. Di voces a mis amantes, mas ellos me han engañado. Mis sacerdotes y mis ancianos en la ciudad perecieron, buscando comida para sí con que entretener su vida. Mira, oh Jehová, estoy atribulada, mis entrañas hierven, mi corazón se trastorna dentro de mí, porque me rebelé en gran manera. Por fuera hizo estrago la espada, por dentro señoreó la muerte. Oyeron que gemía, mas no hay consolador para mí. Todos mis enemigos han oído mi mal, se alegran de lo que tú hiciste. Harás venir el día que has anunciado, y serán como yo. Venga delante de ti toda su maldad, y haz con ellos como hiciste conmigo por todas mis rebeliones. Porque muchos son mis suspiros, y mi corazón está adolorido.

La epístola del apóstol Pablo a los Gálatas. Capítulo 1. Pablo, apóstol no de hombres ni por hombre, sino por Jesucristo y por Dios el Padre que lo resucitó de los muertos, y todos los hermanos que están conmigo, a las iglesias de Galacia, gracia y paz sean a vosotros, de Dios el Padre y de nuestro Señor Jesucristo, el cual se dio a sí mismo por nuestros pecados, para librarnos del presente siglo malo, conforme a la voluntad de nuestro Dios y Padre, a quien sea la gloria por los siglos de los siglos. Amén. Estoy maravillado de que tan pronto os hayáis alejado del que os llamó por la gracia de Cristo para seguir un evangelio diferente. No que haya otro, sino que hay algunos que os perturban y quieren pervertir el evangelio de Cristo. Mas si aún nosotros, o un ángel del cielo, os anunciaré otro evangelio diferente del que os hemos anunciado, sea anatema. Como antes hemos dicho, también ahora lo repito, si alguno os predica diferente evangelio del que habéis recibido, sea anatema. Pues, ¿busco ahora el favor de los hombres o el de Dios? ¿O trato de agradar a los hombres? Pues si todavía agradara a los hombres, no sería siervo de Cristo. Mas os hago saber, hermanos, que el evangelio anunciado por mí no es según hombre, pues yo ni lo recibí ni lo aprendí de hombre alguno, sino por revelación de Jesucristo. Porque ya habéis oído acerca de mi conducta en otro tiempo en el judaísmo, que perseguía sobremanera a la iglesia de Dios y la asolaba. Y en el judaísmo aventajaba a muchos de mis contemporáneos en mi nación, siendo mucho más celoso de las tradiciones de mis padres. Pero cuando agradó a Dios, que me apartó desde el vientre de mi madre y me llamó por su gracia, revelar a su Hijo en mí, para que yo le predicase entre los gentiles, no consulté enseguida con carne y sangre, ni subí a Jerusalén a los que eran apóstoles antes que yo, sino que fui a Arabia y volví de nuevo a Damasco. Después, pasados 3 años, subí a Jerusalén para ver a Pedro y permanecí con él 15 días, pero no vi a ningún otro de los apóstoles, sino a Jacobo, el hermano del Señor. En esto que os escribo, he aquí delante de Dios que no miento. Después fui a las regiones de Siria y de Cilicia, y no era conocido de vista a las iglesias de Judea que eran en Cristo. Solamente oían decir, «Aquel que en otro tiempo nos perseguía, ahora predica la fe que en otro tiempo asolaba». Y glorificaban a Dios en mí.

La epístola del apóstol Pablo a los Gálatas. Capítulo 2. Después, pasados 14 años, subí otra vez a Jerusalén con Bernabé, llevando también conmigo a Tito. Pero subí según una revelación, y para no correr o haber corrido en vano, expuse en privado a los que tenían cierta reputación el evangelio que predico entre los gentiles. Mas ni aun Tito, que estaba conmigo, con todo y ser griego, fue obligado a circuncidarse. Y esto a pesar de los falsos hermanos introducidos a escondidas, que entraban para espiar nuestra libertad que tenemos en Cristo Jesús para reducirnos a esclavitud, a los cuales ni por un momento accedimos a someternos para que la verdad del Evangelio permaneciese con vosotros. Pero de los que tenían reputación de ser algo, lo que hayan sido en otro tiempo nada me importa, Dios no hace acepción de personas, a mí pues, los de reputación, nada nuevo me comunicaron. Antes, por el contrario, como vieron que me había sido encomendado el evangelio de la incircuncisión, como a Pedro el de la circuncisión, pues el que actuó en Pedro para el apostolado de la circuncisión, actuó también en mí para con los gentiles, y reconociendo la gracia que me había sido dada, Jacobo, Cefas y Juan, que eran considerados como columnas, nos dieron a mí y a Bernabé la diestra en señal de compañerismo, para que nosotros fuésemos a los gentiles y ellos a la circuncisión. Solamente nos pidieron que nos acordásemos de los pobres, lo cual también procuré con diligencia hacer. Pero cuando Pedro vino a Antioquía, le resistí cara a cara, porque era de condenar. Pues antes que viniesen algunos de parte de Jacobo, comía con los gentiles. Pero después que vinieron, se retraía y se apartaba, porque tenía miedo de los de la circuncisión. Y en su simulación participaban también los otros judíos, de tal manera que aún Bernabé fue también arrastrado por la hipocresía de ellos. Pero cuando vi que no andaban rectamente conforme a la verdad del Evangelio, dije a Pedro delante de todos, «Si tú, siendo judío, vives como los gentiles y no como judío, ¿por qué obligas a los gentiles a judaizar? Nosotros, judíos de nacimiento y no pecadores de entre los gentiles, sabiendo que el hombre no es justificado por las obras de la ley, sino por la fe de Jesucristo, nosotros también hemos creído en Jesucristo, para ser justificados por la fe de Cristo y no por las obras de la ley, por cuanto por las obras de la ley nadie será justificado. Y si buscando ser justificados en Cristo, también nosotros somos hallados pecadores, ¿es por eso Cristo ministro de pecado? En ninguna manera. Porque si las cosas que destruí, las mismas vuelvo a edificar, transgresor me hago. Porque yo por la ley soy muerto para la ley, a fin de vivir para Dios. Con Cristo estoy juntamente crucificado, y ya no vivo yo, mas vive Cristo en mí. Y lo que ahora vivo en la carne, lo vivo en la fe del Hijo de Dios, el cual me amó y se entregó a sí mismo por mí. No desecho la gracia de Dios, pues si por la ley fuese la justicia, entonces por demás murió Cristo.

La epístola del apóstol Pablo a los Gálatas. Capítulo 3. Oh Gálatas insensatos, ¿quién os fascinó para no obedecer a la verdad, a vosotros ante cuyos ojos Jesucristo fue ya presentado claramente entre vosotros como crucificado? Esto solo quiero saber de vosotros. ¿Recibisteis el Espíritu por las obras de la ley o por el oír con fe? ¿Tan necios sois? Habiendo comenzado por el Espíritu, ¿ahora vais a acabar por la carne? ¿Tantas cosas habéis padecido en vano? Si es que realmente fue en vano. Aquel, pues, que os suministra el Espíritu y hace maravillas entre vosotros, ¿lo hace por las obras de la ley o por el oír con fe? Así Abraham creyó a Dios y le fue contado por justicia. Sabed, por tanto, que los que son de fe, estos son hijos de Abraham. Y la Escritura, previendo que Dios había de justificar por la fe a los gentiles, dio de antemano la buena nueva a Abraham, diciendo, «En ti serán benditas todas las naciones», de modo que los de la fe son bendecidos con el creyente Abraham. Porque todos los que dependen de las obras de la ley están bajo maldición, pues escrito está, «Maldito todo aquel que no permaneciere en todas las cosas escritas en el libro de la ley para hacerlas». Y que por la ley ninguno se justifica para con Dios es evidente, porque «el justo por la fe vivirá». Y la ley no es de fe, sino que dice, «El que hiciere estas cosas vivirá por ellas». Cristo nos redimió de la maldición de la ley, hecho por nosotros maldición, porque está escrito, «Maldito todo el que es colgado en un madero», para que en Cristo Jesús la bendición de Abraham alcanzase a los gentiles, a fin de que por la fe recibiésemos la promesa del Espíritu. Hermanos, hablo en términos humanos. Un pacto, aunque sea de hombre, una vez ratificado, nadie lo invalida ni le añade. Ahora bien, a Abraham fueron hechas las promesas y a su simiente. No dice, y a las simientes, como si hablase de muchos, sino como de uno, y a tu simiente, la cual es Cristo. Esto pues digo, el pacto previamente ratificado por Dios para con Cristo, la ley que vino 430 años después, no lo abroga para invalidar la promesa. Porque si la herencia es por la ley, ya no es por la promesa. Pero Dios la concedió a Abraham mediante la promesa. Entonces, ¿para qué sirve la ley? Fue añadida a causa de las transgresiones hasta que viniese la simiente a quien fue hecha la promesa, y fue ordenada por medio de ángeles en mano de un mediador. Y el mediador no lo es de uno solo, pero Dios es uno. ¿Luego la ley es contraria a las promesas de Dios? En ninguna manera. Porque si la ley dada pudiera vivificar, la justicia fuera verdaderamente por la ley. Mas la Escritura lo encerró todo bajo pecado, para que la promesa que es por la fe en Jesucristo fuese dada a los creyentes. Pero antes que viniese la fe, estábamos confinados bajo la ley, encerrados para aquella fe que iba a ser revelada. De manera que la ley ha sido nuestro ayo para llevarnos a Cristo, a fin de que fuésemos justificados por la fe. Pero venida la fe, ya no estamos bajo ayo, pues todos sois hijos de Dios por la fe en Cristo Jesús. Porque todos los que habéis sido bautizados en Cristo, de Cristo estáis revestidos. Ya no hay judío ni griego, no hay esclavo ni libre, no hay varón ni mujer, porque todos vosotros sois uno en Cristo Jesús. Y si vosotros sois de Cristo, ciertamente linaje de Abraham sois, y herederos según la promesa.

La epístola del apóstol Pablo a los Gálatas, capítulo 4. Pero también digo, entre tanto que el heredero es niño, en nada difiere del esclavo, aunque es señor de todo, sino que está bajo tutores y curadores hasta el tiempo señalado por el padre. Así también nosotros, cuando éramos niños, estábamos en esclavitud bajo los rudimentos del mundo. Pero cuando vino el cumplimiento del tiempo, Dios envió a su Hijo, nacido de mujer y nacido bajo la ley, para que redimiese a los que estaban bajo la ley, a fin de que recibiésemos la adopción de hijos. Y por cuanto sois hijos, Dios envió a vuestros corazones el Espíritu de su Hijo, el cual clama, «Abba, Padre». Así que ya no eres esclavo, sino hijo, y si hijo, también heredero de Dios por medio de Cristo. Ciertamente en otro tiempo, no conociendo a Dios, servíais a los que por naturaleza no son dioses. Mas ahora, conociendo a Dios, o más bien, siendo conocidos por Dios, ¿cómo es que os volvéis de nuevo a los débiles y pobres rudimentos a los cuales os queréis volver a esclavizar? Guardáis los días, los meses, los tiempos y los años. Me temo de vosotros que haya trabajado en vano con vosotros. Os ruego, hermanos, que os hagáis como yo, porque yo también me hice como vosotros. Ningún agravio me habéis hecho. Pues vosotros sabéis que a causa de una enfermedad del cuerpo os anuncié el Evangelio al principio, y no me despreciasteis ni desechasteis por la prueba que tenía en mi cuerpo. Antes bien, me recibisteis como a un ángel de Dios, como a Cristo Jesús. ¿Dónde, pues, está esa satisfacción que experimentabais? Porque os doy testimonio de que si hubieseis podido, os hubierais sacado vuestros propios ojos para dármelos. ¿Me he hecho, pues, vuestro enemigo por deciros la verdad? Tienen celo por vosotros, pero no para bien, sino que quieren apartaros de nosotros para que vosotros tengáis celo por ellos. Bueno es mostrar celo en lo bueno siempre, y no solamente cuando estoy presente con vosotros. Hijitos míos, por quienes vuelvo a sufrir dolores de parto hasta que Cristo sea formado en vosotros, quisiera estar con vosotros ahora mismo y cambiar de tono, pues estoy perplejo en cuanto a vosotros. Decidme, los que queréis estar bajo la ley, ¿no habéis oído la ley? Porque está escrito que Abraham tuvo dos hijos, uno de la esclava, el otro de la libre. Pero el de la esclava nació según la carne, más el de la libre por la promesa. Lo cual es una alegoría, pues estas mujeres son los dos pactos. El uno proviene del monte Sinaí, el cual da hijos para esclavitud. Este es Agar. Porque Agar es el monte Sinaí en Arabia, y corresponde a la Jerusalén actual, pues ésta, junto con sus hijos, está en esclavitud. Mas la Jerusalén de arriba, la cual es madre de todos nosotros, es libre. Porque está escrito, «Regocíjate, oh estéril, tú que no das a luz. Prorrumpe en júbilo y clama, tú que no tienes dolores de parto. Porque más son los hijos de la desolada que de la que tiene marido». Así que, hermanos, nosotros, como Isaac, somos hijos de la promesa. Pero como entonces el que había nacido según la carne perseguía al que había nacido según el Espíritu, así también ahora. Mas, ¿qué dice la Escritura? Echa fuera a la esclava y a su hijo, porque no heredará el hijo de la esclava con el hijo de la libre. De manera, hermanos, que no somos hijos de la esclava, sino de la libre.

La epístola del apóstol Pablo a los Gálatas. Capítulo 5. Estad pues firmes en la libertad con que Cristo nos hizo libres, y no estéis otra vez sujetos al yugo de esclavitud. He aquí yo, Pablo, os digo que si os circuncidáis, de nada os aprovechará Cristo. Y otra vez testifico a todo hombre que se circuncida, que está obligado a guardar toda la ley. De Cristo os desligasteis los que por la ley os justificáis, de la gracia habéis caído. Pues nosotros por el Espíritu aguardamos por fe la esperanza de la justicia. Porque en Cristo Jesús ni la circuncisión vale algo, ni la incircuncisión, sino la fe que obra por el amor. Vosotros corríais bien. ¿Quién os estorbó para no obedecer a la verdad? Esta persuasión no procede de aquel que os llama. Un poco de levadura leuda toda la masa. Yo confío respecto de vosotros en el Señor, que no pensaréis de otro modo, mas el que os perturba llevará la sentencia quienquiera que sea. Y yo, hermanos, si aún predico la circuncisión, ¿por qué padezco persecución todavía? En tal caso se ha quitado el tropiezo de la cruz. Ojalá se mutilasen los que os perturban. Porque vosotros, hermanos, a libertad fuisteis llamados, solamente que

por el Espíritu, no estáis bajo la ley. Y manifiestas son las obras de la carne, que son adulterio, fornicación, inmundicia, lascivia, idolatría, hechicerías, enemistades, pleitos, celos, iras, contiendas, disensiones, herejías, envidias, homicidios, borracheras, orgías y cosas semejantes a estas, acerca de las cuales os amonesto, como ya os lo he dicho antes, que los que practican tales cosas no heredarán el reino de Dios. Mas el fruto del Espíritu es amor, gozo, paz, paciencia, benignidad, bondad, fe, mansedumbre, templanza. Contra tales cosas no hay ley. Pero los que son de Cristo han crucificado la carne con sus pasiones y deseos. Si vivimos por el Espíritu, andemos también por el Espíritu. No nos hagamos vanagloriosos, irritándonos unos a otros, envidiándonos unos a otros.

La epístola del apóstol Pablo a los Gálatas, capítulo 6. Hermanos, si alguno fuere sorprendido en alguna falta,

Vosotros que sois espirituales, restauradle con espíritu de mansedumbre, considerándote a ti mismo, no sea que tú también seas tentado. Sobrellevad los unos las cargas de los otros, y cumplid así la ley de Cristo. Porque el que se cree ser algo no siendo nada, a sí mismo se engaña. Así que, cada uno someta a prueba su propia obra, y entonces tendrá motivo de gloriarse solo respecto de sí mismo y no en otro, porque cada uno llevará su propia carga. El que es enseñado en la palabra, haga partícipe de toda cosa buena al que lo instruye. No os engañéis, Dios no puede ser burlado, pues todo lo que el hombre sembrare, eso también segará. Porque el que siembra para su carne, de la carne segará corrupción, mas el que siembra para el Espíritu, del Espíritu segará vida eterna. No nos cansemos, pues, de hacer bien, porque a su tiempo segaremos si no desmayamos. Así que, según tengamos oportunidad, hagamos bien a todos y mayormente a los de la familia de la fe. Mirad con cuán grandes letras os escribo de mi propia mano. Todos los que quieren agradar en la carne, estos os obligan a que os circuncidéis, solamente para no padecer persecución a causa de la cruz de Cristo. Porque ni aun los mismos que se circuncidan guardan la ley, pero quieren que vosotros os circuncidéis para gloriarse en vuestra carne. Pero lejos esté de mí gloriarme, sino en la cruz de nuestro Señor Jesucristo, por quien el mundo me es crucificado a mí y yo al mundo. Porque en Cristo Jesús ni la circuncisión vale nada, ni la incircuncisión, sino una nueva creación. Y a todos los que anden conforme a esta regla, paz y misericordia sea a ellos y al Israel de Dios. De aquí en adelante nadie me cause molestias, porque yo traigo en mi cuerpo las marcas del Señor Jesús. Hermanos, la gracia de nuestro Señor Jesucristo sea con vuestro espíritu. Amén.

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Los Therians, ¿quiénes son? Y cambiaron la gloria del Dios incorruptible en semejanza de imagen de hombre corruptible, y de aves, y de cuadrúpedos, y de reptiles. Romanos capítulo 1, versículo 23. Como es sabido, ha asomado una nueva tendencia entre los jóvenes llamada los Therians, quienes se identifican con algún animal que les representa espiritual o psicológicamente. Por lo tanto, se visten y actúan como ellos. La palabra Therian deriva del vocablo griego que significa bestia o animal. De ahí el nombre a esta especie de tribu urbana, que deja ver un grupo de seres humanos caracterizados y actuando como bestias. La Biblia varias veces compara al hombre con animales por su comportamiento. Le trata de caballo o mula por su falta de entendimiento. Salmos capítulo 32, versículo 9. Como animales irracionales. Segunda de Pedro capítulo 2, versículo 12. Judas capítulo 1, versículo 10. Como perros. Salmos capítulo 22, versículo 16, etc. Y todo porque, aunque el hombre sepa que fue creado por Dios, rechaza la verdad y cambia la gloria del Creador incorruptible a semejanza de imagen de hombre corruptible, de aves, de cuadrúpedos y de reptiles. Romanos capítulo 1, versículo 23. La humanidad prefiere derivar de la evolución de un simio irracional que reconocer humildemente que Dios nos creó como seres humanos con intelecto, sensibilidad moral y voluntad, y con un espíritu para tener una íntima relación con Él. No es menos cierto que la humanidad sin Dios, ateos y religiosos, transita de mal en peor, actuando como animales irracionales, como aves de rapiña que roban al desvalido nido ajeno, como cerdos que no miran a quien les alimenta, o como simios y mulas sin entendimiento. Por lo tanto, los Therian no son algo más que jóvenes decepcionados y desorientados que representan la decadente sociedad en la que vivimos, con o sin disfraz. Como alguien dijo, mientras más conozco a los hombres, más quiero a mi perro. Gracias sean dadas a Dios, porque Él soberanamente nos abrió el entendimiento para salvación, y de lo contrario estaríamos en la misma perspectiva, sin rumbo y sin esperanza. Ahora Él nos compara como ovejas, aquel animal torpe y sin autodefensa que no puede hacer nada sin su pastor. El que lea, entienda.

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1: Radio Solo por Gracia indica la hora.
2: 12 horas, 12 minutos.
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1: Así que les invito a abrir sus Biblias a Primera de Juan capítulo 2. Y vamos a estar examinando este pasaje, capítulo 2, en particular versículo 2, pero comenzamos, damos lectura a Primera de Juan 2 desde el 1 y también el versículo 2. Dice así el apóstol, hablando a cristianos, hijitos míos, os escribo estas cosas para que no pequéis. Y si alguno peca, abogado tenemos para con el Padre, a Jesucristo el justo. Él mismo es la propiciación por nuestros pecados, y no solamente por los nuestros, sino también por los del mundo entero, por los de todo el mundo. Este versículo es un tesoro de teología. Contiene tremenda verdad que vamos a tratar de examinar hoy. La gran doctrina de la propiciación. Como ya mencioné, Juan está escribiendo a cristianos, cristianos que obviamente han sido redimidos, sus pecados han sido perdonados, pero como nosotros sabemos por experiencia y el Nuevo Testamento nos enseña también, aún como cristianos pecamos. Por eso Juan dice, os escribo estas cosas para que no pequéis, pero si alguno hubiere pecado, abogado tenemos para con el Padre. La Biblia claramente establece que Dios es santo y el hombre no es santo, es todo lo contrario. Más aún la Biblia enseña que cada persona que ha vivido y vive en este mundo ha quebrantado la ley santa de Dios. Cada persona se ha rebelado contra Dios y por lo tanto es merecedor de la ira de Dios. Cada hombre ha sido justamente sentenciado, condenado a un castigo eterno por causa de su pecado. Por cuanto todos pecaron, dice Pablo en Romanos 3, por cuanto todos pecaron y están, ¿qué? Destituidos de la gloria de Dios. Nadie va a poder llegar al cielo basado en nada de lo que él pueda hacer. Estamos condenados a una eternidad separados de Dios. Esas son las malas noticias, las malas nuevas de la Escritura. Pero hay otra realidad que la Biblia también enseña y es esta, que Dios es misericordioso y ofrece perdón completo al pecador. ¿Quiénes son aquellos que reciben ese perdón? Aquellos que se arrepienten de sus pecados y creen que Jesucristo pagó la justa paga por su pecado en esa cruz. Estas son las buenas nuevas del Evangelio. Que sigan a las malas nuevas de la realidad de una humanidad condenada a muerte eterna. Dios es justo en condenar el pecado, ya que Él es absolutamente santo y demanda castigo por el pecado. Y quiero enfatizar esto y lo veremos. Todo pecado será juzgado. Todo pecado que todo ser humano ha cometido será castigado. Pero Dios también es misericordioso en perdonar el pecado de todo aquel que cree en aquel quien pagó la pena de su pecado. En estos versículos anteriores, claramente Juan nos ha presentado a la doctrina del pecado y hay una gran diferencia entre creyentes y no creyentes. Personas que no conocen a Cristo niegan su pecado, le cambian de nombre, le dan otra nomenclatura, pero un creyente reconoce su pecado y, por supuesto, confiesa su pecado. Si somos hijos de Dios, nuestros pecados ya han sido pagados por el sacrificio de Cristo Jesús en nuestro lugar. Por lo tanto, dice Juan, la sangre de Jesucristo, versículo 7 del capítulo anterior, la sangre de Jesucristo nos limpia de todo pecado y está en tiempo presente. Nos continúa limpiando de todo pecado. Sabemos que ya no hay condenación para los que están en Cristo Jesús. Romanos 8:1. Jesucristo, nuestro abogado, el justo, nos representa como nuestro defensor ante la corte divina. Eso claramente nos enseña el capítulo 8 de Romanos, versículo 34. ¿Quién es el que condenará? Cristo es el que murió, dice Pablo, versículo 34. Quien Él es que murió, más aún el que resucitó, el que además está a la diestra de Dios, el que también intercede por nosotros. Cristo es nuestro abogado ante la corte del universo y lo hace continuamente. Si vamos a Hebreos capítulo 7, versículo 25, nos dice el autor de Hebreos, hablando de Jesús, por lo cual Él también es poderoso para salvar para siempre a los que por medio de Él se acercan a Dios, puesto, noten esto, que vive perpetuamente para interceder por ellos. Cristo está a la diestra del Padre hoy, intercediendo por cada uno de aquellos que Él vino a salvar y fue redimido por su sangre. La pregunta surge, ¿cómo es que este abogado puede defender a pecadores que todavía pecan? Porque claramente nos dice Juan, si alguno pecare, abogado tenemos para con el Padre. Y es obvio que como cristiano sabemos que todavía pecamos. ¿Cómo es que Cristo nos continúa defendiendo delante de Dios cuando nos estamos declarando culpables continuamente delante de Él? Ustedes recuerdan el versículo 9 de capítulo 1, dice, si confesamos nuestros pecados, y lo estamos haciendo, si estamos confesando nuestros pecados, dice Juan, Él es fiel y justo para perdonarnos de pecado y limpiarnos de toda maldad. ¿Cómo es que Cristo nos continúa defendiendo delante de Dios cuando nos estamos declarando culpables siempre delante de Él? Si un criminal viene a la corte y está siendo defendido por su abogado defensor y ese criminal le dice al juez, señor juez, yo soy culpable de todo lo que se me acusa. ¿Qué pasa con el abogado defensor? No tiene un caso, se acabó. Porque si el criminal se declara culpable, no tiene a quién defender. Ya sabemos quién es culpable. Sin embargo, Jesucristo es el abogado de pecadores que confiesan continuamente su culpabilidad. ¿Cómo es que Él puede hacer esto y lo hace continuamente delante del Padre? Perpetuamente intercediendo por nosotros, dice el autor de Hebreos. Y la respuesta se encuentra justamente en este versículo 2 del capítulo 2 de 1 Juan. Dice Juan, Él mismo es la propiciación por nuestros pecados. Cristo nunca podría defendernos de nuestra obvia culpabilidad si Él no fuera también nuestro propiciador. ¿Qué quiere decir eso? ¿Qué significa esta declaración? Que Él mismo es nuestra propiciación. Y de esto estaremos hablando el resto de nuestro tiempo juntos hoy. La doctrina de la propiciación es una de las más grandes y preciosas doctrinas en todo el Nuevo Testamento de la fe cristiana. Vamos a ver la naturaleza de la propiciación, la necesidad de la propiciación, el agente de la propiciación, la fuente de la propiciación y terminando con el alcance de la propiciación. Comencemos con lo primero, número uno. Propiciación, la naturaleza. ¿Qué quiere decir propiciación? La palabra no es común. Es una palabra que se usa en la Biblia, pero que ninguno de nosotros la usamos en nuestra charla cotidiana. ¿Quién de ustedes ha usado esa palabra propiciación esta semana en sus charlas normales? ¿Alguno? Nadie. No es una palabra común, pero sí es una palabra bastante notable en el Nuevo Testamento. La palabra en griego es hilasmos, que quiere decir apaciguar. Propiciar quiere decir apaciguar, aplacar, satisfacer las demandas de algo o de alguien. ¿Ustedes recuerdan el publicano, en la parábola del publicano y el fariseo allá en el capítulo 18 de Lucas, con el publicano orando a Dios, ni siquiera le quería levantar la vista, se golpeaba el pecho y él simplemente decía, Dios, sé que propicio a mi pecador. En otras palabras, aplaca tu ira para con mis pecados. Otra palabra que es paralela a esta que acabamos de ver, que también se usa en el Nuevo Testamento a menudo, es hilasterion, que quiere decir sacrificio de expiación. ¿Cómo se conecta con el concepto de propiciar de esta manera? Un sacrificio es requerido para satisfacer y aplacar la ira de Dios. Alguien tiene que aplacar la ira de Dios. En Romanos 3:25 se usa en este sentido. Noten ahí Romanos 3:25. El lugar donde la ira de Dios es satisfecha, es aplacada. El asiento de misericordia. Dice el versículo 25 de Romanos 3. A quien Dios, hablando de Cristo, exhibió públicamente como propiciación. Si tienen la Biblia de las Américas, en el margen dice sacrificio propiciatorio. Por su sangre, a través de la fe, como demostración de su justicia, porque en su tolerancia Dios pasó por alto los pecados cometidos anteriormente. Este concepto viene del Antiguo Testamento. Cuando Dios dio instrucciones para la construcción del tabernáculo, ustedes recuerdan al pueblo de Israel, y más tarde instrucciones de la construcción del templo, dentro de los parámetros del patio que rodeaba el tabernáculo se encontraba una tienda, como una carpa de reunión, y en ella el lugar santo donde Dios se manifestaba. No sé si han visto, no fotos porque nadie tomó fotos de eso, pero ilustraciones, dibujos de posiblemente cómo esto se veía. En esta tienda se encontraba el arca del pacto. Era una caja de madera cubierta de oro donde se encontraba en esa caja la ley de Moisés. La tapa de esa caja era llamada el propiciatorio o el hilasterion, el asiento de misericordia sobre el cual el sumo sacerdote, presta atención, una vez al año derramaba la sangre de un cordero para expiar por los pecados de toda la nación, de todo el pueblo. Estaremos viendo eso en un segundo. En los extremos de esa caja se encontraba la descripción, por lo menos, de dos querubines con sus alas extendidas hacia sobre la caja, sobre el propiciatorio. Eran de oro sólido y representaban la santidad de Dios. Arriba del arca, Dios se manifestaba o manifestaba su presencia por medio de una nube. ¿Qué significaba todo esto? Es muy importante que entendamos lo que Dios está simbolizando por medio de estos ritos. El arca contenía la ley de Dios que continuamente estaba siendo quebrantada por cada judío. La ley santa de Dios estaba siendo violada regularmente por cada hijo del pacto, cada judío. Arriba de esa caja se encontraba la gloria y la manifestación de Dios, su majestad, su santidad, como dije, desplegada por medio de estos querubines. Pregunta que hacemos, ¿cómo podía un Dios santo ser reconciliado con pecadores que continuamente violaban su ley? Es aquí donde vemos ahora el significado de este propiciatorio o asiento de misericordia, la cubierta de la caja sobre la cual la sangre de un cordero se derramaba. Eso era vital. La Biblia nos enseña que Dios está airado con el impío. La única manera que el pecador puede ser perdonado es cuando la ira de Dios es aplacada, satisfecha, por medio de un sacrificio. Ninguno de los animales que se sacrificaban en el Antiguo Testamento podían quitar el pecado ni propiciar literalmente, pero simbolizaban algo. El arca demostraba la necesidad de propiciación. Entre un Dios santo y los violadores de su ley, que tenían necesidad de ser propiciados, la ira de Dios aplacada contra sus pecados. Y se representaba por medio de un sacrificio de sangre. Cuando la sangre se derramaba sobre la cubierta del arca, ésta se convertía ahora en el lugar de propiciación. Y tenemos que recordar que todo esto es simbólico. Una vez al año, el pueblo se reunía el día de Yom Kippur, y todavía los judíos celebran ese día, el día de expiación, el día en que la expiación de los pecados del pueblo se llevaba a cabo. Este lugar solo podía ser visitado una vez al año, ¿por quién? Por el sumo sacerdote, quien en el día de expiación representaba al pueblo con un sacrificio de sangre por sus propios pecados y por los pecados de todo el pueblo. Y Dios simbólicamente, era satisfecho por medio de ese rito. En realidad, ninguno de estos animales satisfacían a Dios, ni pagaron por ningún pecado cometido, pero eran simbólicos símbolo de un sacrificio futuro que sí iba a cubrir y quitar el pecado de todo aquel que en él creía. Ese es Cristo Jesús. En ese sacrificio, las demandas de Dios contra el pecado serían finalmente aplacadas, satisfechas. Entonces, la naturaleza de la propiciación es que la propiciación necesita, requiere de un sacrificio que satisfaga a Dios. En segundo lugar, la necesidad de la propiciación. ¿Por qué es que la propiciación es necesaria? Y la respuesta debería ser bastante evidente. Es por nuestros pecados. Nosotros hemos ofendido a Dios y continuamos ofendiendo a Dios. El pueblo ofendía a Dios y continuaba ofendiendo a Dios. Rompían su ley. La propiciación era necesaria porque todos habían pecado. Todos nosotros, todos los seres humanos hemos ofendido a Dios. Un Dios santo. Y por esta razón, Dios debe reaccionar en ira y juicio contra el pecado. Y todo pecado será juzgado y castigado. ¿Cómo puede el pecador escapar de ese castigo y la paga de la violación de la ley de Dios? Alguien tenía que pagar. La justicia de Dios tiene que ser satisfecha por medio de un sacrificio. En el caso de la mayoría de los pecadores, esta justicia será satisfecha por medio de una tortura eterna en el infierno. En el caso de los otros, la ira de Dios será satisfecha por medio de un sacrificio especial, el sacrificio de Cristo, quien pagó por completo y perfectamente por la deuda que cada uno de nosotros teníamos contra Dios. Pero la ira de Dios va a ser satisfecha. La ira de Dios contra el pecado tiene que ser aplacada. Este concepto se encuentra en la médula de la doctrina de la salvación. Es una verdad que debe ser predicada en la proclamación del Evangelio. Y sin duda, este aspecto del Evangelio no es popular hoy. A la mayoría de la gente no le gusta escuchar, o mejor dicho, le gusta, les encanta escuchar de un Evangelio que hace énfasis en el amor de Dios. Y como veremos, Dios es amor y Dios ama. Recuerdo hace unos años que un folleto muy popular se hizo muy popular. Decía, Dios te ama y tiene un plan maravilloso para tu vida. Bueno, si eso es todo lo que decimos acerca de Dios, es un evangelio parcial, porque claramente la Biblia nos enseña que Dios es un Dios de amor, pero es un Dios de ira, un Dios de castigo a todo aquel que viola su ley. Dios no hace la vista gorda al pecado. Como seres humanos tenemos la tendencia a dar ciertas categorías de pecados y hablamos de pecados veniales y pecados mortales y pecadillos y otras cosas que no son tan malas. Pero para Dios el pecado es pecado y demanda justicia. La paga del pecado claramente nos enseña la Escritura es muerte. El Evangelio completo enfatiza ambos aspectos de Dios. Su amor, pero también su ira. En la cruz, el castigo y el perdón de Dios se unen. La justicia de Dios y su gracia son satisfechas por medio del sacrificio propiciatorio de Cristo Jesús. Es vital entonces que al predicar el Evangelio, cuando compartimos el Evangelio, incluyamos la necesidad de la propiciación. Dios requiere satisfacción de su ira en contra del pecado. Muchas personas piensan que Dios es un Dios de amor, es como si fuera un abuelito ahí en el cielo, un Dios del cosmos, un abuelito del cosmos que tolera todos los pecadillos de sus nietos aquí abajo. No, Dios no es así. Pero creamos conceptos de Dios que son absolutamente ridículos y no tienen nada que ver con lo que la Escritura nos dice acerca de Dios. Dios es un Dios santo. Dios es un Dios lleno de ira contra el pecado. Y por lo tanto debe ser propiciado. Él será satisfecho cuando todos los pecados hayan sido pagados. Y la única manera o la única paga del pecado, la Escritura nos dice, es que muerte. La muerte eterna del pecador no arrepentido o la muerte de un sustituto. Y ese sustituto es Cristo Jesús. En esencia, En Juan 3:36 nos dice, escucha lo que dice Jesús aquí, Juan 3:36, el Evangelio. Dice Jesús, el que cree en el Hijo tiene vida eterna, pero el que rehúsa creer en el Hijo no verá la vida, sino que la ira de Dios está sobre él. Noten eso, la ira de Dios está sobre todo ser humano que no cree en Cristo Jesús. En Romanos 6:23, Pablo nos dice que la paga del pecado es ¿qué? Muerte. En 1 Tesalonicenses 1:10 nos dice que Jesús es quien nos libra de la ira venidera. El concepto de la ira de Dios no es un concepto livianito en la Escritura ni de vez en cuando, es un concepto que continuamente aparece. Salmo 7:11 dice, Dios es juez justo y Dios está airado contra el impío todos los días. En Ezequiel 18:4 nos dice el profeta, el alma que pecare, esa morirá. Y otra vez repite lo mismo en el versículo 20. Ezequiel 18:20. El alma que pecare, esa morirá. La propiciación por el pecado entonces es necesaria antes de poder experimentar salvación. Es una verdad fundamental del Evangelio. Es teología básica. Esta es una realidad básica de la redención que tristemente la mayoría de los que profesan conocer a Cristo no tienen en cuenta, desconocen. Entonces, la propiciación es necesaria por causa de nuestros pecados. Tus pecados, mis pecados, deben ser pagados. O por nosotros, en una eternidad separados de Dios para siempre en el infierno, o por el sacrificio sustitutorio de Cristo Jesús. Pero todo pecado será juzgado y todo pecado debe ser pagado. Veamos el tercer aspecto de la propiciación. Veamos ahora a la persona a quien propició. Versículo 2 del capítulo 2 dice, de nuestro pasaje hoy, Él mismo es la propiciación por nuestros pecados. ¿Quién es Él? Jesucristo, el justo. El versículo 1 dice Jesucristo el justo. Cristo tenía que ser justo, que quiere decir sin pecado, o no podría haberse convertido en un sacrificio sustitutorio por el pecador, porque de ser así, él tendría que haber pagado por sus propios pecados. Pero Jesucristo no fue así. La Biblia nos enseña que él fue justo, santo, separado de pecado, sin contaminación alguna. Él fue el perfecto Cordero de Dios, sin mancha, sin defecto, inmaculado, quien nos libra, dice Pablo, de la ira venidera. Si no fuera por Cristo, el perfecto sacrificio, el justo, ninguno de nosotros tendríamos ninguna esperanza jamás de llegar al cielo. Y noten que Juan nos dice que Jesucristo no nos dice que hizo propiciación, sino que nos dice que fue propiciación. Él no podría ser nuestro abogado si no hubiera propiciado por nuestros pecados por medio de su sacrificio en la cruz. Es obvio que Jesucristo fue nuestra propiciación, el justo. Dios determinó qué sacrificio sería propicio. Y el único sacrificio que iba a satisfacer la ira de Dios es el sacrificio de su propio Hijo. Dios demanda la muerte de su Hijo como el único sacrificio que serviría como propiciación entre el pecador y Dios. El único sacrificio que iba a aplacar la ira de Dios contra el pecado es el sacrificio de su Hijo, el Cordero de Dios. Esta es la gran doctrina de la sustitución, que tan a menudo y claramente se nos enseña en el Nuevo Testamento. Repasemos algunos versículos. Noten, ¿recuerdan ustedes 2 Corintios 5:21? Dice Pablo, al que no conoció pecado, hablando de Cristo, este justo, este sustituto, al que no conoció pecado, le hizo pecado por nosotros, para que nosotros fuéramos hechos justicia de Dios en él. Entonces, ese sacrificio sustitutorio tomó nuestro pecado y de regreso recibimos su justicia. Noten Gálatas 3:13. Cristo nos redimió de la maldición de la ley, habiéndose hecho maldición por nosotros, porque escrito está, maldito todo aquel que cuelga de un madero. Cristo ha hecho maldición por nosotros. Primera de Pedro 2:24. Quien llevó él mismo nuestros pecados en su cuerpo sobre el madero, para que nosotros, estando muertos a los pecados, vivamos a la justicia, y por cuya herida fuisteis sanados. Entonces, que Cristo tuvo que sufrir para nosotros recibir los beneficios de sanidad, particularmente, obviamente, referencia a la salvación. Porque también Cristo murió por los pecados una sola vez, dice 1 Pedro 3:18, el justo por los injustos. ¿Con qué propósito, Pedro? Para llevarnos a Dios, dice. Y aquí en Juan 2:2, Él, Cristo, es la propiciación por nuestros pecados. El sacrificio de Cristo en la cruz fue un sacrificio vicario, en otras palabras, un sacrificio en lugar del pecador. Cristo pagó por la expiación de nuestros pecados. Y como dije y repito, todos los sacrificios del Antiguo Testamento jamás pagaron por un solo pecado de nadie. Estos sacrificios fueron simplemente simbólicos de este supremo y perfecto sacrificio del Cordero de Dios hecho una vez y para siempre. En Hebreos se nos habla de esto. El libro de Hebreos fue escrito a judíos que profesaban creer en Cristo. Y nos dice, por ejemplo, Hebreos 7:26, hablando de Cristo, porque tal sumo sacerdote nos convenía, otra vez hablando de su inocencia, de su impecabilidad, dice, santo, inocente, sin mancha, apartado de pecadores, y hecho más sublime que los cielos, que no tiene necesidad, noten esto, cada día como aquellos sumos sacerdotes, ¿se acuerdan del Antiguo Testamento? Que cada año venían una y otra vez con sus sacrificios. Dice que no, como aquellos sumos sacerdotes, no tenía necesidad de ofrecer primero sacrificios por sus propios pecados y luego por los del pueblo, porque esto lo hizo una vez y para siempre, ofreciéndose a sí mismo una vez y para siempre. Este sacrificio fue suficiente. En Hebreos 10, otra vez, hay varios pasajes que nos enseñan eso, pero noten el versículo 4 de Hebreos 10, por ejemplo, porque es imposible que la sangre de toros y de machos cabríos quite los pecados. Es imposible. La sangre de un animal es sangre de un animal. Eso no tiene poder ni eficacia para hacer nada. Era simplemente simbólico. Noten el versículo 14 de Hebreos 10. Hablando de Jesús, porque por una ofrenda Él ha hecho perfectos para siempre a los que son santificados. Por una ofrenda del Cordero de Dios, eficaz, una vez y para siempre, hizo perfectos a todos los santificados. ¿Quiénes son ellos? Los hijos de Dios, los redimidos, cada uno de aquellos que creemos en Él. Y noten el versículo 17, añade, nunca más me acordaré de sus pecados y transgresiones, pues donde hay remisión de estos, no hay más ofrenda por el pecado. La ofrenda del Cordero de Dios fue hecha una vez y para siempre. No hay necesidad de repetir. Los sacrificios del Antiguo Testamento se repetían una y otra vez porque eran simplemente simbólicos de algo, de Cristo. Entonces Jesucristo fue la gente que Dios Padre envió para servir como propiciación. Él es el único que podía satisfacer las demandas de Dios contra el pecado. Jesucristo fue el propiciador, entonces. En Romanos 3:23 nos enseña claramente esta realidad cuando dice, por cuanto todos pecaron y están destituidos de la gloria de Dios. Todo ser humano es culpable delante de Dios. Por lo tanto, estamos bajo condenación de Dios. No importa cuán religiosos seamos o cuántos sacrificios ofrezcamos a Dios, nosotros no podemos satisfacer las demandas de Dios ni propiciar a Dios. Por eso es tan ridículo tratar de ser acepto por Dios en base a obras, a tus méritos personales. Nadie puede, porque lo que Dios demanda es perfección absoluta, que solamente una persona logró, y esa persona fue Cristo Jesús. De vez en cuando voy a un restaurante en este muchacho, sabe que soy pastor, y le pregunto, ¿qué tal, Lenny? ¿Cómo estás? Por la gracia de Dios, muy bien, y siempre me habla de lo bondadoso que Él es. Y cómo hace bien a otros, y trato de portarme bien. Y eso de alguna manera va a caer bien a Dios. Y Dios lo va a aceptar por medio de su conducta. Absolutamente absurdo. Le he hablado y voy a continuar hablándole cada vez que voy. Pero él piensa que va a ser acepto delante de Dios porque no es tan malo como otros. Claro, cuando uno se compara con otros seres humanos, yo no he cortado la cabeza a nadie, no he matado a pistola o con balazos a nadie, no he cometido ciertas cosas, pero eso no nos hace mejores de nadie, porque todos pecaron, sin excepción, y están destituidos de la gloria de Dios. Dios no puede aceptar a nadie en base a sus méritos personales. Imposible. En Romanos 3:24, otra vez continúa el apóstol Pablo diciendo que somos justificados gratuitamente por su gracia por medio de la redención que es en Cristo Jesús. La salida y el escape de la condenación es un regalo de Dios y no puede ser comprada. Noten, es gratuita. Es gratuita. La salvación es gratuita. Y es por medio de la redención en Cristo Jesús. Dios tuvo que proveer esa propiciación que es su Hijo. A quien Dios exhibió, aquí dice el versículo 25, como propiciación por su sangre a través de la fe, como demostración de su justicia. Dios no podía perdonar solamente pasando por alto el pecado sin un sacrificio. Alguien tenía que pagar. Ese sacrificio por el pecado demostró entonces la justicia de Dios. Como dije, Dios no hace la vista gorda al pecado. La gente piensa, bueno, yo no soy tan malo como otros. Yo no cometo ciertos pecados. Mis pecados son todos veniales. No son mortales. ¿Y de dónde viene eso? Bueno, el punto es este, que Dios demanda, paga por todo pecado. Dios es justo en castigar el pecado y Dios es justo en justificar al que recibe por fe a Jesucristo. Porque en su tolerancia Dios pasó por alto los pecados cometidos anteriormente para demostrar en este tiempo su justicia a fin de que Él sea justo y sea el que justifica al que tiene fe en Cristo Jesús, dice Pablo. Entonces vemos la naturaleza de la propiciación, la necesidad de la propiciación, el agente de la propiciación que es Cristo Jesús y ahora brevemente el motivo de la propiciación. ¿Por qué o qué motivó a Dios propiciar? Alguno después de haber escuchado esto acerca de la ira de Dios puede concluir que, bueno, eso es demasiado duro, que Dios es un Dios vengativo. Tal vez piense que Jesucristo tuvo que venir a este mundo para ganar el amor de Dios para con nosotros. Imposible, Dios nos amó desde antes de la fundación del mundo. Nos dice 1 Juan 4:10, en esto consiste el amor. No en que nosotros hayamos amado a Dios, sino que Él nos amó a nosotros y envió a su Hijo como propiciación por nuestros pecados. Dios nos amó antes de que existiéramos. No tenía nada que ver con nosotros. Fue el amor de Dios que envió a Cristo Jesús para que Él sirviera como propiciación de nuestros pecados. Sí que Dios es justo. Sí que Dios es santo. Pero también Dios es amoroso y es de su amor que fluyen gracia, misericordia y perdón. Si no fuera por el amor de Dios, nada hubiera sucedido. ¿Qué es lo que motivó la propiciación entonces? El amor de Dios. El deseo de que aquellos que no merecen nada, sino el infierno, puedan experimentar salvación. El amor de Dios. Y finalmente, veamos el quinto aspecto de esta doctrina, que es el alcance de la propiciación. ¿Hasta dónde alcanzó la propiciación? Dice el versículo 2, otra vez, 1 Juan 2:2. Él mismo es la propiciación por nuestros pecados, y no solamente por los nuestros, sino también por los de todo el mundo. ¿Cómo vamos a entender este pasaje? ¿Qué quiso decir Juan con que Él es la propiciación por nuestros pecados y por los de todo el mundo? ¿Está diciendo Juan que hay una salvación universal? ¿Que al fin y al cabo todo el mundo se va a salvar? ¿Murió Cristo para eficazmente pagar por el pecado de todo ser humano? ¿Fue el sacrificio de Cristo ilimitado en cuanto a su aplicación? Son preguntas importantes. Definitivamente ni Juan ni el Nuevo Testamento enseñan que todo el mundo será salvo, porque sabemos claramente que la mayoría de las personas no son salvas y la mayoría del mundo va a terminar separado de Dios. Pero entonces, ¿qué es lo que Juan está diciendo aquí? Para ayudarnos a entender lo que Juan dice y el contexto en el cual Juan se encuentra, tenemos que recordar que Juan era primero judío y primordialmente escribía a una audiencia judía. ¿Por qué digo esto? En Gálatas 2:9 tenemos la descripción de Pablo en su primera reunión después de su conversión con los demás apóstoles. Gálatas 2:9. Y leemos esto. Y reconociendo la gracia que me había sido dada, este es Pablo el que habla, Jacobo, Cefas y Juan, que eran considerados como columnas, nos dieron a mí y a Bernabé la diestra en señal de compañerismo. Y noten esto, para que nosotros fuésemos a los gentiles y ellos a los de la circuncisión. Noten eso. Santiago, Pedro y Juan dedicaron su ministerio primordialmente entre los de la circuncisión. ¿Quiénes son esos? Los judíos. En otras palabras, judíos. Pablo era el apóstol principalmente llamado a predicar el evangelio entre los gentiles. Juan era un apóstol a los judíos. Los recipientes de las epístolas de Juan eran primordialmente judíos. Esta audiencia estaba familiarizada, por lo tanto, con el concepto del Antiguo Testamento de propiciación, por eso libremente y fácilmente lo abre Juan, porque los judíos a quien él se dirige entendían eso, reconocían la función del sistema de sacrificios y entendían la celebración de Yom Kippur, el día de la expiación. Sin duda estos lectores estaban familiarizados con la enseñanza de la ley, por ejemplo en Levítico 16:16, cuando Moisés habla del sumo sacerdote, en este caso a Aarón, el pasaje dice, Levítico 16:16, hablando de Aarón, el sumo sacerdote, hará pues expiación por el lugar santo a causa de las impurezas de los hijos de Israel y a causa de sus transgresiones por todos los pecados. Así hará también con la tienda de reunión que permanece con ellos en medio de sus impurezas. Noten el versículo 17. Cuando Aarón entre a hacer expiación en el lugar santo, nadie estará en la tienda de reunión hasta que él salga. ¿Con qué propósito? Para que haga expiación por sí mismo, claro, él era el sumo sacerdote, pero era pecador, que haga expiación por sí mismo, por su casa, en otras palabras, su familia, y por toda la asamblea de Israel. Noten que en el día de Yom Kippur, el día de expiación, estaba limitado a la asamblea de Israel. La aplicación era para Israel solamente y fue por siglos. Ahora, cuando Juan escribe esta epístola, nos dice que Jesucristo, el Cordero Real, el que quita el pecado, es la propiciación no solamente por nosotros, particularmente nosotros de Israel o judíos, sino que por todo el mundo. Jesucristo, dice Juan, no vino a ser propiciación por un pueblo, por una nación, sino que Cristo vino a llamar a un pueblo de toda tribu, de toda nación, de toda lengua, y propiciar por el pecado de todos. Cristo vino a proveer expiación por todos los que se arrepentirían y creerían de Israel y de toda nación, de todo pueblo. Juan no está hablando de una salvación universal, sino que una salvación particular que se limitaba a los que creen. Cristo pagó eficazmente por los pecados de todos los creyentes, tanto judíos como gentiles. La muerte de Cristo fue una sustitución real y eficaz para todos los que el Padre le dio para que Él diera vida eterna. ¿Se acuerdan lo que vimos en Juan 16? Juan 6. Cuando leímos y explicamos esto, Juan 6:37. Cuando Jesús dice, todo lo que el Padre me da, vendrá a mí. Y al que a mí viene, no le echo fuera. Versículo 39. Y esta es la voluntad del Padre que me envió. Que de todo aquel que me diere, no pierda yo nada, sino que lo resucite en el día postrero. Cristo está hablando de los que el Padre le dio para que él dé vida eterna. En Juan 17:2, en la oración intercesora de Jesús por los suyos, dice el versículo 2. Como le has dado potestad a él como hijo, sobre toda carne, para que dé vida eterna a todos los que le diste. Podríamos decir que la muerte de Cristo en su aspecto sustitutorio y eficaz se aplica solo a los creyentes de cada nación, de cada tribu, de cada lengua. Esto es precisamente lo que Juan nos está diciendo en el capítulo 2, versículo 2 de su primera epístola. Él mismo es la propiciación por nuestros pecados, y no solamente por los nuestros, sino por los de todo el mundo. Entonces, el alcance de la propiciación, ¿hasta dónde alcanza? Es para todos los que Dios ha escogido y llamado a salvación, que son aquellos por quienes Cristo eficazmente murió y pagó por sus pecados. Su muerte es infinita en términos de valor, pero limitada en términos de aplicación. Se limita a los creyentes judíos, creyentes gentiles. Dios propuso salvar y propiciar el pecado de sus hijos, los de Israel y de toda nación. Y cuando Dios se propone algo, Dios lo logra. Dice Isaías 46, 9 y 10, yo soy Dios, no hay ninguno como yo, que declaro el fin desde el principio, desde la antigüedad, lo que no se había hecho. Yo digo, mi propósito será establecido y todo lo que quiero realizaré. Entonces, ¿qué es nuestra respuesta ante esta tremenda verdad? ¿Qué vamos a decir ante esta preciosa verdad de la propiciación? Si somos conscientes y agradecidos, creo que la única respuesta es, hijitos míos, como dice Juan, estas cosas os escribo para que no pequéis. Vamos a, oh, gracias a Dios, somos para siempre salvados y ya somos redimidos y viva la pepa, vamos a vivir como se nos da la gana. No, en absoluto, dice Juan, escribo estas cosas para que no pequéis. Pero sabiendo que aún como creyentes podemos pecar, pero si alguno pecar, abogado tenemos para con el Padre. ¿Quién es ese? Jesucristo el justo. Y Él es la satisfacción, la propiciación por nuestros pecados. Y no solamente por los nuestros, en el contexto de Israel, sino por los de todo el mundo, de todo creyente a través del globo, a través de la tierra.

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Salmos 46, verso 10. La quietud no parece ser una virtud muy ejercitada por el pueblo de Dios. Es más bien el constante afán, la desesperación o la impaciencia las que hacen de nosotros presa fácil en medio del escenario de tribulación. Este mundo en sí es un escenario de tribulación y de constante turbación. No en vano nuestro Señor Jesucristo les dijo a sus discípulos: no se turbe vuestro corazón. Juan 14, versículo 1. Y estas cosas os he hablado para que en mí tengáis paz. En el mundo tendréis aflicción, pero confiad, yo he vencido al mundo. Juan capítulo 16, verso 33. Por causa de nuestro pecado, es mucho más fácil vivir atribulado que confiar en aquel que ha vencido al mundo. En cualquier escena, por más lóbrega o de profunda confusión que sea, siempre estará la infalible palabra de Dios, y que ahora nos dice: estad quietos. En primer lugar, consideremos que no es una invitación, sino que Dios nos manda a que estemos quietos cuando las circunstancias nos asedian y nos llenan de temores. Es un imperativo de Dios el estar quietos, en lugar de caer en la desesperanza o descontrol. Quizás un gran ejemplo lo tenemos en Marta y María, las amigas de Jesús. María fue aquella que escogió la buena parte, es decir, estar quieta, oyendo apaciblemente la voz del Señor. Pero Marta fue aquella que estaba muy afanada y turbada, haciendo muchas cosas, según lo dice la Escritura en Lucas capítulo 10, verso 39 al 42. En segundo lugar, es interesante ver que en el Salmo citado la palabra quietos deriva del vocablo hebreo rafa, la misma palabra usada cuando Dios se revela al pueblo como Dios sanador o auxiliador. No olvidemos que Israel, al igual que nosotros, era un pueblo muy querelloso y rezongón, y que en ese episodio en particular le reclamaba a Moisés por la necesidad imperiosa de beber agua en medio del desierto. Recordemos que cuando Moisés y el pueblo cruzan el Mar Rojo, llegan a una localidad llamada Mara, pero allí no pudieron beber de esas aguas porque eran amargas. Éxodo capítulo 15, verso 22 al 23. En esa memorable escena es cuando Dios prueba al pueblo y les recuerda que Él era su Dios sanador, Jehová Rafa, Yahvé Rafa, es decir, porque yo soy Jehová tu sanador. Éxodo capítulo 15, verso 26. Allí se utiliza la misma palabra Rafa que el salmista usa en el Salmo 46, 10, que encabeza esta reflexión titulada Estad quietos. Es notable considerar que Rafa apunta a la acción no sólo de estar quieto y en silencio, sino que además sugiere la idea de experimentar la debilidad y la dependencia para poder comprobar que Dios es nuestro auxiliador, es decir, que Él es nuestro sanador y rescatador en el momento oportuno. Es necesaria nuestra rendición incondicional ante el Dios auxiliador. Dios nos prueba constantemente para que experimentemos nuestra debilidad y a su vez nos gocemos con su fiel y amoroso rescate. Consideremos que el Salmo 46 habla precisamente de momentos de tribulación y de prueba, y que hasta las naciones braman y titubean los reinos, verso 6. Pero aún en medio de ese torbellino, ahí también está el Dios soberano teniendo el control de todo. Es en esos momentos hostiles cuando el pueblo de Dios precisamente debe estar quieto, esperando la intervención del soberano, quien ciertamente extenderá su fiel protección y amparo. Es así como termina este hermoso salmo: Jehová de los ejércitos está con nosotros, nuestro refugio es el Dios de Jacob. Salmos 46:11. Hay un pasaje que también nos ayuda a comprender que en ciertos momentos debemos estar quietos para presenciar la gloria de Dios mediante su fiel amparo y fortaleza. Es la única manera de que al finalizar todo glorifiquemos solo a Dios
y no nos jactemos presumidamente de que, comillas, salimos de esa o aquella circunstancia gracias a nuestra supuesta fuerza, capacidad y estrategia. La Biblia dice: no habrá para qué peleéis vosotros en este caso. Paraos, estad quietos y ved la salvación de Jehová con vosotros. Oh Judá y Jerusalén, no temáis ni desmayéis. Salid mañana contra ellos, que Jehová estará con vosotros. Segundo de Crónicas, capítulo 20, verso 17. Este pasaje es tremendo. El contexto es la inminente invasión a Judá del multitudinario ejército de la coalición de Moab y Amón. En ese tiempo reinaba Josafat, rey de Judá, quien, al enterarse del avance del peligro, hizo lo que todo creyente humilde y dependiente de Dios debe hacer. Primero, tuvo temor. Confiesa su miedo, su fragilidad y dependencia. Versículo 2, cuerpo A. Segundo, se humilla él y el pueblo delante del Señor. Versículo 2, cuerpo B. Él y el pueblo piden socorro a Dios y no a los hombres. Versículos 3 al 4. En cuarto lugar, remite la causa al Dios Todopoderoso y reconoce su soberanía. Versículos 5 al 13. En quinto lugar, oye atentamente la palabra de Dios, en esos tiempos dada a través de los profetas. Versículos 14 al 17. Y en sexto lugar, humildemente él y el pueblo aceptan la palabra de Dios y la guardan. Versículo 18. La palabra de Dios dicha por el profeta Jahaziel a Josafat ordenó que el pueblo estuviese quieto, porque Dios aseguraba la victoria sobre la coalición militar de Moab y Amón. El texto dice: porque no es vuestra guerra, sino de Dios. Versículo 15. Tanto Josafat como el pueblo oyeron y guardaron la palabra de Dios, y los resultados fueron de sumo gozo para la gloria de Dios. Versículo 27. Hoy estamos atravesando un tiempo de mucha turbación, confusión, desorientación, etc. Por lo tanto, qué bien nos hace apropiarnos de la voz del salmista inspirado por el Espíritu Santo de Dios, que nos dice: estad quietos y conoced que yo soy Dios. Y cuánto más cuando vemos mucha cristiandad y sus líderes inquietos y desorientados, inclusive al borde de la psicosis. Este tiempo de prueba es un buen tiempo para estar quietos y comprobar que Dios nos sostendrá y que sólo Él será glorificado en todo momento. Pero para experimentar aquello, necesariamente debemos revestirnos de esta palabra Rafa, que nos recuerda precisamente de que nuestra fragilidad, debilidad y dependencia es la base de la perfección del poder de Dios en nosotros. Pablo dice que Dios perfecciona su poder en la debilidad, segunda a los Corintios capítulo 12, verso 9 al 10. Dios resalta la fidelidad de la iglesia en Filadelfia, no en su poder y valentía, sino que en su debilidad, Apocalipsis capítulo 3, verso 8. Por lo tanto, Dios quiere que su pueblo esté quieto, y no con esa arrogante actitud valentona que algunos presumen, o aquella actitud querellosa y de continuo rezongo. Dios ha permitido este tiempo difícil para ver su gloria también. Por tanto, estad quietos y conoced que Él es Dios. Que la gracia de nuestro Señor y Salvador Jesucristo nos ayude a meditar en esto. Amén. Maranata.

como el ciervo brama por las corrientes de las aguas, así clama por ti, oh Dios, el alma mía. Mi alma tiene sed de Dios, del Dios vivo. ¿Cuándo vendré y me presentaré delante de Dios? Fueron mis lágrimas mi pan de día y de noche, mientras me dicen todos los días: ¿dónde está tu Dios? Me acuerdo de estas cosas y derramo mi alma dentro de mí, de cómo yo fui con la multitud y la conduje hasta la casa de Dios, entre voces de alegría y de alabanza del pueblo en fiesta. ¿Por qué te abates, oh alma mía, y te turbas dentro de mí? Espera en Dios, porque aún he de alabarle, salvación mía y Dios mío. Dios mío, mi alma está abatida en mí. Me acordaré por tanto de ti desde la tierra del Jordán, y de los hermonitas desde el monte de Mizar. Un abismo llama a otro a la voz de tus cascadas. Todas tus ondas y tus olas han pasado sobre mí. Pero de día mandará Jehová su misericordia, y de noche su cántico estará conmigo, y mi oración al Dios de mi vida. Diré a Dios: roca mía, ¿por qué te has olvidado de mí? ¿Por qué andaré yo enlutado por la opresión del enemigo? Como quien hiere mis huesos, mis enemigos me afrentan, diciéndome cada día: ¿dónde está tu Dios? ¿Por qué te abates, oh alma mía? ¿Y por qué te turbas dentro de mí? Espera en Dios, porque aún he de alabarle, salvación mía y Dios mío.

Padre nuestro que estás en el cielo, santificado sea tu nombre. Venga tu reino, hágase tu voluntad, en la tierra como en el cielo.

0: Radio Solo por Gracia indica la hora.
1: 13 horas, 33 minutos.
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2: La Epístola a los Hebreos, capítulo 5. Porque todo sumo sacerdote tomado de entre los hombres es constituido a favor de los hombres en lo que a Dios se refiere, para que presente ofrendas y sacrificios por los pecados, para que se muestre paciente con los ignorantes y extraviados, puesto que él también está rodeado de debilidad, y por causa de ella debe ofrecer por los pecados tanto por sí mismo como también por el pueblo. Y nadie toma para sí esta honra, sino el que es llamado por Dios, como lo fue Aarón. Así tampoco Cristo se glorificó a sí mismo, haciéndose sumo sacerdote, sino el que le dijo, «Tú eres mi hijo, yo te he engendrado hoy». Como también dice en otro lugar, «Tú eres sacerdote para siempre, según el orden de Melquisedec». Y Cristo, en los días de su carne, ofreciendo ruegos y súplicas con gran clamor y lágrimas al que le podía librar de la muerte, fue oído a causa de su temor reverente. Y aunque era hijo, por lo que padeció, aprendió la obediencia, y habiendo sido perfeccionado, vino a ser autor de eterna salvación para todos los que le obedecen, y fue declarado por Dios sumo sacerdote según el orden de Melquisedec. Acerca de esto tenemos mucho que decir y difícil de explicar por cuanto os habéis hecho tardos para oír. Porque debiendo ser ya maestros, después de tanto tiempo, tenéis necesidad de que se os vuelva a enseñar cuáles son los primeros rudimentos de las palabras de Dios, y habéis llegado a ser tales que tenéis necesidad de leche y no de alimento sólido. Y todo aquel que participa de la leche es inexperto en la palabra de justicia porque es niño. Pero el alimento sólido es para los que han alcanzado madurez, para los que por el uso tienen los sentidos ejercitados en el discernimiento del bien y del mal.

La Epístola a los Hebreos, capítulo 6. Por tanto, dejando ya los rudimentos de la doctrina de Cristo, vamos adelante a la perfección, no echando otra vez el fundamento del arrepentimiento de obras muertas, de la fe en Dios, de la doctrina de bautismos, de la imposición de manos, de la resurrección de los muertos y del juicio eterno. Y esto haremos si Dios en verdad lo permite. Porque es imposible que los que

La Epístola a los Hebreos. Capítulo 7. Porque este Melquisedec, rey de Salem, sacerdote del Dios Altísimo, que salió a recibir a Abraham que volvía de la derrota de los reyes y le bendijo, a quien asimismo dio Abraham los diezmos de todo, cuyo nombre significa primeramente rey de justicia y también rey de Salem, esto es, rey de paz, sin padre, sin madre, sin genealogía, que ni tiene principio de días ni fin de vida, sino hecho semejante al Hijo de Dios, permanece sacerdote para siempre. Considerad, pues, cuán grande era este, a quien aún Abraham el patriarca dio diezmos del botín. Ciertamente los que de entre los hijos de Leví reciben el sacerdocio, tienen mandamiento de tomar del pueblo los diezmos según la ley, es decir, de sus hermanos, aunque estos también hayan salido de los lomos de Abraham. Pero aquel cuya genealogía no es contada de entre ellos, tomó de Abraham los diezmos y bendijo al que tenía las promesas. Y sin discusión alguna, el menor es bendecido por el mayor. Y aquí ciertamente reciben los diezmos hombres mortales, pero allí uno de quien se da testimonio de que vive. Y por decirlo así, en Abraham pagó el diezmo también Leví, que recibe los diezmos, porque aún estaba en los lomos de su padre cuando Melquisedec le salió al encuentro. Si pues la perfección fuera por el sacerdocio levítico, porque bajo él recibió el pueblo la ley, ¿qué necesidad habría aún de que se levantase otro sacerdote según el orden de Melquisedec y que no fuese llamado según el orden de Aarón? Porque cambiado el sacerdocio, necesario es que haya también cambio de ley. Y aquel de quien se dice esto es de otra tribu, de la cual nadie sirvió al altar. Porque manifiesto es que nuestro Señor vino de la tribu de Judá, de la cual nada habló Moisés tocante al sacerdocio. Y esto es aún más manifiesto si a semejanza de Melquisedec se levanta un sacerdote distinto, no constituido conforme a la ley del mandamiento acerca de la descendencia, sino según el poder de una vida indestructible. Pues se da testimonio de él, tú eres sacerdote para siempre según el orden de Melquisedec. Queda pues abrogado el mandamiento anterior a causa de su debilidad e ineficacia, pues nada perfeccionó la ley, y de la introducción de una mejor esperanza por la cual nos acercamos a Dios. Y esto no fue hecho sin juramento, porque los otros ciertamente sin juramento fueron hechos sacerdotes, pero éste con el juramento del que le dijo, juró el Señor y no se arrepentirá, tú eres sacerdote para siempre según el orden de Melquisedec. Por tanto, Jesús es hecho fiador de un mejor pacto, y los otros sacerdotes llegaron a ser muchos debido a que por la muerte no podían continuar. Mas éste, por cuanto permanece para siempre, tiene un sacerdote inmutable, por lo cual puede también salvar perpetuamente a los que por él se acercan a Dios, viviendo siempre para interceder por ellos. Porque tal sumo sacerdote nos convenía, santo, inocente, sin mancha, apartado de los pecadores y hecho más sublime que los cielos, que no tiene necesidad cada día, como aquellos sumos sacerdotes, de ofrecer primero sacrificio por sus propios pecados y luego por los del pueblo, porque esto lo hizo una vez para siempre, ofreciéndose a sí mismo. Porque la ley constituye sumos sacerdotes a débiles hombres, pero la palabra del juramento, posterior a la ley, al Hijo, hecho perfecto para siempre.

La Epístola a los Hebreos, capítulo 8. Ahora bien, el punto principal de lo que venimos diciendo es que tenemos tal sumo sacerdote, el cual se sentó a la diestra del trono de la majestad en los cielos, ministro del santuario y de aquel verdadero tabernáculo que levantó el Señor y no el hombre. Porque todo sumo sacerdote está constituido para presentar ofrendas y sacrificios, por lo cual es necesario que también éste tenga algo que ofrecer. Así que, si estuviese sobre la tierra, ni siquiera sería sacerdote, habiendo aún sacerdotes que presentan las ofrendas según la ley, los cuales sirven a lo que es figura y sombra de las cosas celestiales, como se le advirtió a Moisés cuando iba a erigir el tabernáculo, diciéndole, «Mira, haz todas las cosas conforme al modelo que se te ha mostrado en el monte». Pero ahora, tanto mejor ministerio es el suyo, cuanto es mediador de un mejor pacto establecido sobre mejores promesas. Porque si aquel primero hubiera sido sin defecto, ciertamente no se hubiera procurado lugar para el segundo. Porque reprendiéndolos dice, «He aquí vienen días, dice el Señor, en que estableceré con la casa de Israel y la casa de Judá un nuevo pacto, no como el pacto que hice con sus padres el día que los tomé de la mano para sacarlos de la tierra de Egipto. Porque ellos no permanecieron en mi pacto, y yo me desentendí de ellos, dice el Señor. Por lo cual, este es el pacto que haré con la casa de Israel después de aquellos días, dice el Señor. Pondré mis leyes en la mente de ellos, y sobre su corazón las escribiré. Y seré a ellos por Dios, y ellos me serán a mí por pueblo. Y ninguno enseñará a su prójimo, ni ninguno a su hermano, diciendo, «Conoce al Señor, porque todos me conocerán, desde el menor hasta el mayor de ellos. Porque seré propicio a sus injusticias, y nunca más me acordaré de sus pecados y de sus iniquidades». Al decir «nuevo pacto», ha dado por viejo al primero, y lo que se da por viejo y se envejece está próximo a desaparecer.

La Epístola a los Hebreos, capítulo 9. Ahora bien, aún el primer pacto tenía ordenanzas de culto y un santuario terrenal, porque el tabernáculo estaba dispuesto así. En la primera parte, llamada el lugar santo, estaban el candelabro, la mesa y los panes de la proposición. Tras el segundo velo estaba la parte del tabernáculo llamada el lugar santísimo, el cual tenía un incensario de oro y el arca del pacto cubierta de oro por todas partes, en la que estaba una urna de oro que contenía el maná, la vara de Aarón que reverdeció y las tablas del pacto, y sobre ella los querubines de gloria que cubrían el propiciatorio, de las cuales cosas no se puede ahora hablar en detalle. Y así dispuestas estas cosas, en la primera parte del tabernáculo entran los sacerdotes continuamente para cumplir los oficios del culto. Pero en la segunda parte, sólo el sumo sacerdote una vez al año, no sin sangre, la cual ofrece por sí mismo y por los pecados de ignorancia del pueblo, dando el Espíritu Santo a entender con esto que aún no se había manifestado el camino al lugar santísimo, entre tanto que la primera parte del tabernáculo estuviese en pie, lo cual es símbolo para el tiempo presente, según el cual se presentan ofrendas y sacrificios que no pueden hacer perfecto en cuanto a la conciencia al que practica ese culto, ya que consiste sólo de comidas y bebidas, de diversas abluciones y ordenanzas acerca de la carne, impuestas hasta el tiempo de reformar las cosas. Pero estando ya presente Cristo, sumo sacerdote de los bienes venideros, por el más amplio y más perfecto tabernáculo, no hecho de manos, es decir, no de esta creación, y no por sangre de machos cabríos ni de becerros, sino por su propia sangre, entró una vez para siempre en el lugar santísimo, habiendo obtenido eterna redención. Porque si la sangre de los toros y de los machos cabríos y las cenizas de la becerra rociadas a los inmundos santifican para la purificación de la carne, ¿cuánto más la sangre de Cristo, el cual mediante el Espíritu Eterno se ofreció a sí mismo sin mancha a Dios, limpiará vuestras conciencias de obras muertas para que sirváis al Dios vivo? Así que, por eso es mediador de un nuevo pacto, para que interviniendo muerte para la remisión de las transgresiones que había bajo el primer pacto, los llamados reciban la promesa de la herencia eterna. Porque donde hay testamento, es necesario que intervenga muerte del testador, porque el testamento con la muerte se confirma, pues no es válido entre tanto que el testador vive, de donde ni aun el primer pacto fue instituido sin sangre, porque habiendo anunciado Moisés todos los mandamientos de la ley a todo el pueblo, tomó la sangre de los becerros y de los machos cabríos, con agua, lana escarlata e hisopo, y roció el mismo libro y también a todo el pueblo, diciendo, «Esta es la sangre del pacto que Dios os ha mandado». Y además de esto, roció también con la sangre el tabernáculo y todos los vasos del ministerio, y casi todo es purificado, según la ley, con sangre, y sin derramamiento de sangre no se hace remisión. Fue pues necesario que las figuras de las cosas celestiales fuesen purificadas así, pero las cosas celestiales mismas con mejores sacrificios que estos. Porque no entró Cristo en el santuario hecho de mano, figura del verdadero, sino en el cielo mismo para presentarse ahora por nosotros ante Dios, y no para ofrecerse muchas veces, como entra el sumo sacerdote en el lugar santísimo cada año con sangre ajena. De otra manera le hubiera sido necesario padecer muchas veces desde el principio del mundo, pero ahora, en la consumación de los siglos, se presentó una vez para siempre por el sacrificio de sí mismo para quitar de en medio el pecado. Y de la manera que está establecido para los hombres que mueran una sola vez, y después de esto el juicio, así también Cristo fue ofrecido una sola vez para llevar los pecados de muchos, y aparecerá por segunda vez sin relación con el pecado, para salvar a los que le esperan.

0: Bienvenido a Preguntas y Respuestas Bíblicas con John MacArthur, maestro bíblico y autor de la serie de comentarios, Comentarios MacArthur del Nuevo Testamento. Bueno, si he estudiado profecía bíblica aún de manera casual, probablemente he encontrado el número 144,000. Viene de Apocalipsis capítulo 7 y representa el número de creyentes de las 12 tribus de Israel con el sello de Dios sobre sus frentes. John, ¿exactamente cuándo es que ese grupo de los 144,000 aparecerán en la escena y qué papel jugarán?
1: Bueno, durante el periodo de la tribulación entre el rapto de la iglesia y el regreso de Cristo para establecer su reino milenario de 1,000 años, hay un periodo de juicios masivos contra el mundo. Hay 7 sellos que son abiertos, y cada sello desata un juicio, y el 7º sello es abierto, y 7 juicios de las trompetas salen de él, y son juicios que vienen con mayor rapidez. Y después la 7ª trompeta es tocada, y de ella salen juicios de copas rápidamente. Es una escena de juicio divino que se va incrementando sobre la tierra. Se lleva a cabo en un período de 7 años llamado la tribulación. Pero hay un segundo movimiento correspondiente que se está llevando a cabo paralelo al juicio, y es la proclamación del Evangelio. Será proclamado por los ángeles volando en el cielo, será proclamado por mártires resucitados que el Señor trae de regreso a la vida, y el Evangelio será proclamado por 12,000 judíos de cada una de las 12 tribus. Hoy día los judíos no saben en qué tribu están porque los registros se perdieron en la destrucción de Jerusalén. Pero Dios sabe y ordenará 12,000 judíos salvos de cada tribu para proclamar el Evangelio durante ese periodo de tiempo. Y claro, también la nación de Israel se salvará.

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Yo dije: atenderé a mis caminos para no pecar con mi lengua. Guardaré mi boca con freno, en tanto que el impío esté delante de mí. Enmudecí con silencio. Me callé aún respecto de lo bueno, y se agravó mi dolor. Se enardeció mi corazón dentro de mí. En mi meditación se encendió fuego, y así proferí con mi lengua: hazme saber, Jehová, mi fin, y cuánta sea la medida de mis días. Sepa yo cuán frágil soy. He aquí, diste a mis días término corto, y mi edad es como nada delante de ti. Ciertamente es completa vanidad todo hombre que vive. Ciertamente, como una sombra es el hombre. Ciertamente, en vano se afana. Amontona riquezas y no sabe quién las recogerá. Y ahora, Señor, ¿qué esperaré? Mi esperanza está en ti. Líbrame de todas mis transgresiones. No me pongas por escarnio del insensato. Enmudecí. No abrí mi boca, porque tú lo hiciste. Quita de sobre mí tu plaga. Estoy consumido bajo los golpes de tu mano. Con castigos por el pecado corriges al hombre y deshaces como polilla lo más estimado de él. Ciertamente, vanidad es todo hombre. Oye mi oración, oh Jehová, y escucha mi clamor. No calles ante mis lágrimas, porque forastero soy para ti y advenedizo como todos mis padres. Déjame y tomaré fuerzas antes que vaya y perezca.

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1: La importancia de crecer. Acerca de esto tenemos mucho que decir, y difícil de explicar, por cuanto os habéis hecho tardos para oír. Porque debiendo ser ya maestros, después de tanto tiempo, tenéis necesidad de que se os vuelva a enseñar cuáles son los primeros rudimentos de las palabras de Dios, y habéis llegado a ser tales que tenéis necesidad de leche y no de alimento sólido. Y todo aquel que participa de la leche es inexperto en la palabra de justicia, porque es niño. Pero el alimento sólido es para los que han alcanzado madurez, para los que por el uso tienen los sentidos ejercitados en el discernimiento del bien y del mal. Hebreos 5, 11 al 14. Todo creyente es considerado en la Biblia como una nueva criatura que debe ir creciendo hacia la adultez espiritual. Así como no es normal que un bebé no crezca adecuadamente en la medida que avanzan sus días de existencia, de la misma forma, un hijo de Dios, en la medida que avanza el tiempo, necesariamente debe ir creciendo. No obstante, así como en un sentido natural vemos que hay bebés que por razones nutricionales no crecen de modo normal, de acuerdo con su edad, en los creyentes pasa exactamente lo mismo. Un niño desnutrido debe ser sometido urgentemente a una estricta y reforzada dieta alimenticia para crecer. Así también un creyente desnutrido debe esforzarse por alimentarse constantemente de la palabra de Dios, que es nuestro nutriente, para dejar de ser niño y crecer conforme pasa el tiempo. El autor de Hebreos trata el asunto de la importancia de crecer para entender el misterio y las profundidades del Hijo de Dios. Él dice que, debiendo ser ya maestros, es decir, estar capacitado con la madurez suficiente para enseñar a otros el Evangelio de Cristo, no obstante, su propia inmadurez lo impide, y por lo tanto, el tal debe seguir alimentándose como bebé porque no puede recibir alimento sólido. Dios quiere que sus hijos vayan creciendo para que puedan dejar el periodo de lactancia espiritual y poder recibir alimento de adultos. Hoy se observan iglesias multitudinarias que están compuestas de niños que no entienden el Evangelio ni disciernen nada. Una masa entre la cual hay personas que llevan años asistiendo a una congregación, que no sabe quién es Dios ni quiénes son ellos mismos. Por eso la importancia de crecer. En una iglesia sana, en donde se enseña la palabra de Dios y se persevera en ella, el gran problema de la desnutrición y la falta de crecimiento espiritual recae básicamente en la responsabilidad de cada individuo. El texto dice, «Por cuanto os habéis hecho tardos para oír». Aquí la palabra «tardos» deriva de un vocablo griego que puede ser traducido como «perezoso» o «lento». Es decir, denota la idea de displicencia, apatía o flojera ante la necesidad de alimentarse para crecer. Un individuo que no se esfuerza en oír y en aprender de la palabra de Dios, y además muestra una constante apatía en oír y aprender, está sentenciado a transformarse en un bebé espiritual que nunca va a entender en profundidad el Evangelio. No podrá conocer a Dios, y en consecuencia, tampoco podrá conocerse a sí mismo. De ahí la importancia de crecer. El creyente que va creciendo, también va madurando, y por lo tanto sus sentidos serán ejercitados para el debido discernimiento del bien y del mal. El texto dice, el alimento sólido es para los que han alcanzado madurez, para los que por el uso tienen los sentidos ejercitados en el discernimiento del bien y del mal. Hebreos 5:14. Una iglesia sin discernimiento. Hay una gran cantidad de miembros de iglesias llamadas cristianas evangélicas que no tienen ejercitados sus sentidos en el discernimiento del bien y del mal. Ellos no logran entender que la iglesia no es solo infraestructura ni lugar de reuniones sociales. Tampoco logran asimilar lo que está ocurriendo en el mundo y relacionarlo con la palabra profética que todos tenemos a nuestro alcance. Una iglesia sin discernimiento es vulnerable ante las manipulaciones de líderes carismáticos y narcisistas que emplean con astucia las artimañas del error. El apóstol Pablo dice, «No seamos niños fluctuantes, llevados por doquiera de todo viento de doctrina, por estratagema de hombres que para engañar emplean con astucia las artimañas del error». Efesios 4:14. Una iglesia sin discernimiento a todo dice amén, inclusive ante las cosas más inverosímiles que se pueden emitir desde los púlpitos, mientras desde allí se vociferen las palabras Cristo, Espíritu Santo, Aleluya, Biblia, etc. Para aquella masa que no discierne nada, es suficiente. De ahí que, por ejemplo, el poder político ha colonizado el pensamiento de corporaciones evangélicas, cuyos líderes se han vendido al mejor postor a cambio de dinero y prestigio, traicionando a Jesucristo. La falta de discernimiento dentro de la llamada Iglesia de Jesucristo no permite conocer las acechanzas del maligno, ni reconocer oportunamente a un lobo que entra al redil con pelaje de oveja. Aquel individuo que no crece espiritualmente es tan igual como un niño que solo piensa en jugar a cosas entretenidas. No le interesa leer ni cultivar su espíritu e intelecto. Es como que un padre saque a pasear a sus pequeños hijos a una biblioteca. Por supuesto que aquellos niños no se sentirán agradados porque solo quieren diversión. El ejemplo no dista mucho de personas que se motivan a participar de las reuniones, solo cuando hay actividades sociales y entretenidas, pero huyen de aquellas que están para cultivar su espíritu con el estudio sistemático de la palabra de Dios. Por eso la importancia de crecer. El apóstol Juan dice, «Amados, no creáis a todo espíritu, sino probad los espíritus si son de Dios». Primera de Juan 4:1. Este es un mandamiento. Primero, a no creer a todo espíritu, y segundo, a probar los espíritus. Pero para eso se requiere crecimiento. Aquí la palabra espíritu se refiere al aliento, soplo o inspiración con el cual un individuo enseña o predica. Esta inspiración puede ser meramente humana. Por ejemplo, un líder que tiene intereses inescrupulosos de profitar con el evangelio va a manipular pasajes bíblicos para lograr su objetivo. Pero la inspiración que mueve a un maestro puede provenir directamente de espíritus engañadores que circulan en medio de iglesias nominales en donde no está el Espíritu de Dios. Pablo dice, «Pero el Espíritu dice claramente que en los postreros tiempos algunos apostatarán de la fe, escuchando a espíritus engañadores y a doctrinas de demonios». Primera de Timoteo 4:1. Un individuo que comienza a enseñar falsas doctrinas que atentan a la sana doctrina de Cristo. Es un sujeto que habla por el soplo del mismísimo Satanás. Es decir, no solo existe la inspiración o espíritu humano que guía a un predicador, sino que además puede ser la inspiración del diablo. Y esto solo se puede discernir con crecimiento. De ahí la importancia de crecer. El Señor Jesucristo nos dejó una gran enseñanza para discernir la verdad del error. Él dijo, «El que habla por su propia cuenta, su propia gloria busca». Pero el que busca la gloria del que le envió, este es verdadero, y no hay en él injusticia. Juan 7:18. Jesús hablaba de su propio ministerio que siempre estuvo marcado por la obediencia y un sometimiento absoluto a su Padre. No olvidemos que él nunca habló por su propia cuenta, y siempre buscó la gloria de su Padre, y además advirtió que los judíos sin discernimiento recibirán a un falso Mesías, aquel usurpador que se hace pasar por el verdadero Mesías. Juan 5:43. En una aplicación práctica, esta es una estupenda receta para saber si alguien habla dirigido por el Espíritu Santo o por una inspiración humana o diabólica. Cristo dice que el que habla por su propia cuenta, su propia gloria busca. Es decir, al oír a un maestro cuya enseñanza es humanismo puro, entonces se discierne y se descubre que el tal está buscando que las miradas de sus oyentes vayan hacia sí mismo y no hacia Cristo. Pero el que busca glorificar a Dios en su Hijo, Cristo dice, «Este es verdadero, y no hay en él injusticia». Para descubrir quién habla por su propia cuenta o aquel que habla dirigido por el Espíritu Santo, se necesita discernimiento, y para eso es necesario crecer y madurar. Crecimiento, madurez y discernimiento. La importancia de crecer radica en la necesidad de llegar a la madurez y al ejercicio del discernimiento. Un creyente maduro entiende y discierne, y no cambiará su manera de pensar fácilmente. El tal logra tener convicciones fuertes y perfiles claros. En una iglesia se debe impartir sistemáticamente la palabra de Dios para que los oyentes crezcan, maduren y disciernan. No olvidemos que Cristo nos advirtió que el tiempo final será un tiempo de engaño. Mateo 24:4. Hoy más que nunca necesitamos de cristianos maduros que disciernan y separen la verdad del error. La humanidad que se aproxima raudamente a enfrentar el día temible de la ira del Señor vive en la inversión de la verdad. En lugar de creer en el Dios creador, quien nos hizo a su imagen y semejanza, actúa como un Dios creando ídolos a semejanza de imagen. Romanos 1:23. Como dijo Isaías, «Ay de los que a lo malo dicen bueno, y a lo bueno malo, que hacen de la luz tinieblas, y de las tinieblas luz, que ponen lo amargo por dulce, y lo dulce por amargo. Ay de los sabios en sus propios ojos, y de los que son prudentes delante de sí mismos». Isaías 5:20-21. Como sabemos, no basta solo los argumentos para presentar la verdad, porque la gente no quiere creer ni puede creer a la verdad. Y siempre ha sido así. Recordemos que ese es el sello del pecado desde el Génesis. El hombre comió deliberadamente del fruto que lo mataría espiritualmente. Génesis 3:6. Y desde ahí siempre escogerá la mentira, a menos que el soberano le abra el corazón. La humanidad vive en la mentira diciendo que esa es la verdad. Cristo dijo, «Los hombres amaron más las tinieblas que la luz, porque sus obras eran malas». Juan 3:19. De ahí que eligieron a Barrabás en lugar de Jesús. Mateo 27:16-22. Y en el futuro previo a la segunda venida de Cristo, la humanidad seguirá creyendo la mentira. Pablo dice, «Dios les envía un poder engañoso para que crean la mentira». Segunda de Tesalonicenses 2:11. Por eso la necesidad de crecer y discernir. No podemos negar que una de las características del último tiempo es una sociedad sumida en la mentira. La llamada Iglesia de Cristo no discierne entre la verdad y la mentira. Debiendo ser columna y baluarte de la verdad, termina siendo promotora de la mentira y del engaño. Líderes de la llamada Iglesia cristiana han cambiado la perspectiva celestial por una absolutamente terrenal, transformándose en garantes de líderes políticos, pseudocristianos y con pasta de Mesías, que llegan al poder mediante la mentira y una vez sentados en su trono, siguen mintiendo. Por eso la importancia de crecer. Ahora cualquiera viene y presenta una doctrina novedosa llena de luces y atractiva, y la mayoría lo cree sin ningún filtro ni discernimiento. Hoy se dice que la serpiente del Edén no era serpiente, que la burra de Balaam no habló, que los cuervos que alimentaron a Elías no eran cuervos, que los leones del foso donde fue enviado Daniel no eran leones, que el gallo que cantó luego de las negaciones de Pedro no era un gallo, etc. Y nadie discierna ni dice nada. Por eso la importancia de crecer. Amados hermanos, quienes por la gracia de Dios somos creyentes en Cristo, estamos mandatados a obedecer y a crecer en la gracia y el conocimiento de la palabra de Dios para madurar, discernir y lograr detectar las estrategias de hombres corruptos que emplean con astucia las artimañas del error. Ya estamos en el último tiempo, y la Biblia enseña que el soberano permitirá que se mueva un espíritu de error para que los inconversos, sean religiosos o no, crean en la mentira y se complazcan en ella. Necesitamos entender los tiempos y saber qué hacer y decir en medio de un mundo distópico, convulsionado y con oscuras e inquietas olas. Pero para eso es necesario crecer, madurar y discernir. Que la gracia de nuestro Señor Jesucristo nos ayude a ser obedientes, a alimentarnos permanentemente de la palabra de Dios y seguir creciendo en las profundidades de su santo evangelio para nuestro bien y el de nuestras congregaciones. Que así sea. Amén.

no es a la par con el mundo. Jesucristo no ofreció una salud intocable a prueba de acero inoxidable a todos los creyentes. Los supuestos milagreros declaran que tener enfermedades son maldiciones y que ellos nos pueden liberar. Pero la vida cristiana no es a la par con el mundo. Jesús murió en especial por la enfermedad espiritual. Por eso dijo: en el mundo tendréis aflicción, pero confiad, yo he vencido al mundo. Juan 16:33. El propio apóstol Pablo vivió enfermo y dice: y para que la grandeza de las revelaciones no me exaltase desmedidamente, me fue dado un aguijón en mi carne, para que no me enaltezca sobremanera. Tres veces he rogado al Señor que me lo quite, y me ha dicho: bástate mi gracia, porque mi poder se perfecciona en la debilidad. 2 Corintios 12:7-9. Y el apóstol Pedro dice: en lo cual vosotros os alegráis, aunque ahora por un poco de tiempo, si es necesario, tengáis que ser afligidos en diversas pruebas. 1 Pedro 1:6. Dios hace su voluntad, no nuestros caprichos. Y esta es la confianza que tenemos en Él, que si pedimos alguna cosa conforme a su voluntad, Él nos oye. 1 Juan 5:14. Y promete que enjugará Dios toda lágrima de los ojos de ellos, y ya no habrá muerte, ni habrá más llanto, ni clamor, ni dolor, porque las primeras cosas pasaron. Apocalipsis 21:4. Pregunta: ¿su enfermedad es una maldición infernal o es prueba de fe y esperanza en Dios? No es a la par con el mundo.

0: Mini reflexiones por el hermano Pablo Espinosa, de Solo por Gracia, Chile. Y el mundo pasa y sus deseos, pero el que hace la voluntad de Dios permanece para siempre. Primera de Juan, capítulo 2, versículo 17. Otra de las aristas que ha descubierto la pandemia y el tiempo de cuarentena es mostrar cuánto amamos al mundo y sus deseos. Los creyentes también luchamos con los tentáculos seductores del mundo, vanagloria, exitismo, dinero, placeres, etc. Todo aquello ha sido temporalmente suspendido. Ahora queda lo más básico, pero que habitualmente no nos damos el tiempo de meditar en ello. Lo más importante es la vida eterna que nos ha dado el Evangelio de nuestro Señor Jesucristo. Los creyentes estamos en este mundo, pero no somos de este mundo. Juan 17, versículo del 15 al 16. Maranata.
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separados geográficamente, pero existe un cognitum tan fuerte entre ellos que los biólogos de la creación definen a toda la familia Cryptobranchidae como un varamín. Los perros de agua son animales tímidos y territoriales. Cuando han encontrado un lugar que les gusta, como un refugio debajo de una roca, rara vez lo abandonan, excepto para alimentarse. Es muy difícil distinguir al macho de la hembra, excepto en el momento de la reproducción, cuando el macho cava un nido en forma de platillo en el lecho del río, protegido de la corriente. Una hembra pondrá hasta 200 huevos unidos en cuerdas, luego el macho los fertiliza externamente de manera similar a los peces. Dios ha creado tantas criaturas interesantes. El perro de agua tímido es una de sus creaciones más inusuales, pero lo glorifica tanto como cualquier otro. 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

Evangélicos idólatras. El pasado 8 de mayo de 2026, líderes evangélicos aliados al movimiento MAGA inauguraron una estatua dorada de Donald Trump de un poco más de 6 metros de altura. La estatua de bronce bañada en oro, que habría sido financiada por inversionistas en criptomonedas a un valor de $300,000, fue instalada en el exclusivo recinto de golf Trump National Doral en Miami, Florida, Estados Unidos. Mark Burns, pastor adherente y fiel servidor de Trump, defendió la iniciativa de levantar aquella estatua ante la necesidad de celebración de la vida y un poderoso símbolo de resiliencia, libertad, patriotismo, coraje y la voluntad de seguir luchando por los Estados Unidos. Esta noticia no nos debería sorprender debido a que hay muchos autoproclamados pastores mercenarios que son capaces de todo, a cambio de dinero y poder. Son los Balaam del siglo XXI que se venden y se postran ante el dios mamón de las riquezas. Para quienes, por gracia, amamos la palabra de Dios, sabemos que esto no es otra cosa que idolatría que Dios aborrece. Es la antigua adoración de los ídolos mudos, tal como aquel inmundo becerro de oro en Éxodo capítulo 32, o la actitud de aquellos rastreros servidores de Nabucodonosor que se postraron ante su estatua de oro de Daniel capítulo 3. No obstante, siguen existiendo remanentes fieles, como Sadrach, Mesach y Abednego, que se negaron a inclinarse ante la inmunda estatua de oro, aun sabiendo que aquello les costaba la vida. Lea Daniel capítulo 3 versículos 13 al 18. Estamos presenciando la apostasía de la llamada iglesia, que al igual que la ramera de Apocalipsis capítulo 17, se vende impúdicamente a cambio de dinero y poder. Con justa razón la Biblia dice de modo imperativo: salite en medio de ellos, y apartaos, dice el Señor, y no toquéis lo inmundo. Segunda a los Corintios capítulo 6 versículo 17. El que lea, entienda. Maranata.

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presidente de Chile, encabezó primer culto evangélico para funcionarios de la moneda. El presidente de Chile, José Antonio Kast, encabezó un culto evangélico realizado en el Palacio de la Moneda en una jornada que congregó a líderes y pastores cristianos junto a funcionarios del gobierno. El servicio fue oficiado por el capellán evangélico de la Moneda, Daniel Anabalón, quien elevó una oración centrada en la paz del país y en la sabiduría para el mandatario en el ejercicio de sus funciones. La instancia reflejó un momento de recogimiento espiritual en medio de las responsabilidades públicas, destacando la importancia de la fe en la vida institucional. Desde la Oficina de Asuntos Religiosos se explicó que la capellanía evangélica funciona como un servicio ad honorem, cuyo propósito es brindar acompañamiento espiritual a los funcionarios que así lo necesiten, promoviendo espacios de contención y orientación en el ámbito laboral estatal. En paralelo a esta actividad, se informó que el sacerdote P. Irureta fue designado como capellán de la Moneda hasta marzo del año 2030, en coordinación con la parroquia El Sagrario, con el objetivo de asegurar la vida sacramental dentro del Palacio Presidencial. Es lamentable cómo la Iglesia, que dice ser evangélica, pretende unirse cada vez más con la política y la Iglesia Católica, a toda costa, ya que recordemos que el presidente José Antonio Kast no es evangélico, sino que devoto católico. Ante esta noticia solo nos hace recordar lo que el apóstol Pablo les decía a la iglesia en Corinto: no os unáis en yugo desigual con los incrédulos, porque ¿qué compañerismo tiene la justicia con la injusticia? ¿Y qué comunión la luz con las tinieblas? ¿Y qué concordia Cristo con Belial? ¿O qué parte el creyente con el incrédulo? Segunda de Corintios, capítulo 6, versículos 14 y 15. A estos líderes se refiere también el apóstol Pedro cuando habla de falsos maestros que destruyen la verdadera doctrina con herejías destructoras. Pero hubo también falsos profetas entre el pueblo, como habrá entre vosotros falsos maestros que introducirán encubiertamente herejías destructoras y aún negarán al Señor que los rescató, atrayendo sobre sí mismo destrucción repentina. Y muchos seguirán sus disoluciones, por causa de los cuales el camino de la verdad será blasfemado. Y por avaricia harán mercadería de vosotros con palabras fingidas. Sobre los tales, ya de largo tiempo la condenación no se tarda y su perdición no se duerme. Segunda de Pedro, capítulo 2, versículos 1 al 3. Han sido noticias en su radio Solo por Gracia, Chile.

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presentamos La Buena Semilla, una reflexión para cada día del año. La Buena Semilla para hoy se encuentra en Hechos 17:21. Todos los atenienses y los extranjeros residentes allí en ninguna otra cosa se interesaban, sino en decir o en oír algo nuevo. Y en el Salmo 62:5, alma mía, en Dios solamente reposa, porque de Él es mi esperanza. La reflexión de hoy se titula ¿Qué hay de nuevo? A la entrada de un centro comercial, una valla publicitaria presenta las últimas novedades de la moda con las palabras ¿Qué hay de nuevo? De regreso a la empresa, un empleado que ha estado fuera unos días pregunta ¿Qué hay de nuevo en la oficina? Al pasar junto a mi vecino que acaba de comprar el periódico, le pregunto ¿Qué hay de nuevo hoy? Vivimos con la expectativa constante de algo nuevo. Más que curiosidad, esta búsqueda refleja una profunda necesidad interior. Estamos naturalmente abiertos a todo lo que sucede y miramos hacia el futuro. No somos autosuficientes. Hay un vacío en nosotros que no se puede llenar. Las distracciones o las amistades nos hacen olvidarlo durante un tiempo, pero no lo llenan. Entonces, ¿quién puede responder? Solo Dios. Él es autosuficiente y nosotros, sus criaturas, lo necesitamos. En el fondo, nuestra expectativa es Dios mismo. ¿Qué se interpone entre Él y nosotros? ¿El hecho de querer vivir sin Él? Pero Dios vino a nosotros. Dios estaba en Cristo reconciliando consigo al mundo, dice en 2 Corintios 5:19. Si creemos en Jesucristo, nuestros pecados son perdonados y una relación viva con Dios llena el vacío de nuestro corazón. Entonces, cada día nuestra expectativa estará en Dios y podremos recibir todo de Él hasta el día en que en el cielo seamos llenos de su amor. Ya no esperaremos nada, seremos colmados eternamente. 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

El pensamiento crítico. El simple todo lo cree, más el avisado mira bien sus pasos. Proverbios 14:15. Durante un experimento social en donde una profesora y sus alumnos previamente se pusieron de acuerdo para hacer creer a un asistente nuevo que una carpeta verde era roja. Durante la presión social de la mayoría que decía que aquella carpeta era roja, siendo verdaderamente verde, llevó al nuevo alumno a claudicar a lo que sus ojos y entendimiento le dictaban, y terminó diciendo que la carpeta sí era roja, aun siendo evidentemente verde. Esto muestra que la imposición colectiva de la mayoría puede llevar a un individuo a negar lo que la evidencia, el raciocinio y los sentidos le muestran ante sus ojos. Eso está pasando dentro de la llamada cristiandad. La Biblia advierte de este peligro. Hoy la mayoría le dice bueno a lo malo, luz a las tinieblas, o dulce a lo amargo. Isaías 5:20. Y muchas minorías se convencen de aquello debido a la presión social. La pregunta que asoma es, ¿cómo las mayorías van a estar equivocadas? La mejor respuesta para un creyente es que la Biblia enseña que siempre las mayorías estuvieron equivocadas. Quizás los mejores ejemplos bíblicos lo observamos. Primero en el profeta Elías, quien confrontó a cientos de profetas falsos que seducían al pueblo a claudicar entre dos pensamientos. Primera de Reyes 18:19-21. El segundo ejemplo lo vemos con Micaías, quien también hizo frente a otros cientos de pseudo-profetas que colectivamente decían todo lo contrario. Primera de Reyes 22:1-27. Notemos la proporción. Uno versus cientos. Uno que decía A, mientras que la mayoría decía B. Solo uno enseñaba la voluntad de Dios, mientras que la mayoría decía todo lo contrario. El texto de Proverbios que encabeza este artículo nos dice que el simple todo lo cree. Esta palabra simple, en su idea original, no significa una virtud de una persona sencilla, sobria o austera, sino que más bien apunta a un defecto de no poder discernir entre lo bueno y lo malo. El vocablo hebreo pti describe el adjetivo como ignorante, tonto o necio. Por lo tanto, una persona que no considera la palabra de Dios sigue siendo un simple, expuesto al error. Es decir, no puede discernir entre lo verdadero y lo falso, o entre la luz y las tinieblas. La Biblia dice que el simple todo lo cree. En otras palabras, no tiene pensamiento crítico, y en consecuencia, la imposición de la mayoría lo llevará a negar lo que la realidad y el justo juicio le muestra. Pero en contraste, el texto dice que el avisado mira bien sus pasos. Esta palabra avisado significa prudente o sensato, del hebreo arum. Esto describe a aquel que sí considera la palabra de Dios como única norma de conducta y de fe, y que por lo tanto logra discernir y distinguir lo bueno de lo malo. Ya que la luz de la revelación escrita alumbra el entendimiento produciendo pensamiento crítico. ¿Cuán necesario es esto en tiempos que impera la esfera del engaño? La Biblia dice, la exposición de tus palabras alumbra, hace entender a los simples. Salmos 119:130. La necesidad de examinarlo todo. Tal cual lo dijo Pablo, examinadlo todo, retened lo bueno. Primera de Tesalonicenses 5:21. Cada creyente debe ejercitar la tarea de poner a prueba todas las cosas antes de aprobarlas. Es decir, probar para aprobar. La idea es tomada del oficio del herrero, quien debía probar la resistencia de la juntura de los metales forjados antes de instalarlos definitivamente. De la misma forma, cada enseñanza o doctrina debe ser analizada, probada y finalmente determinar si aprueba. La norma que rige la aprobación o rechazo de cualquier cosa debe ser la palabra de Dios, la Biblia. Esa era la obediente tarea que cumplían los hermanos de la iglesia en Berea, de la región de Macedonia. La Biblia dice que aquellos creyentes eran más nobles que los que estaban en Tesalónica, pues recibieron la palabra con toda solicitud, escudriñando cada día las Escrituras para ver si estas cosas eran así. Hechos 17:11. Notemos que el Espíritu los describe como nobles debido a que recibieron solícitamente la enseñanza de Pablo y Silas, pero también escudriñaron las Escrituras para aprobar tal enseñanza. Este ejercicio no tiene la idea de cuestionar a Pablo y a Silas,
sino que de escuchar y confirmar por la autoridad de las Escrituras lo que ellos decían. Ejercicio que, por lo demás, es muy escaso en la actualidad, debido a que se prohíbe el pensamiento crítico en los círculos evangélicos. Hoy cualquiera que cuestione doctrinas y formas tradicionalistas que no se ajusten a las Escrituras, inmediatamente es marginado como alguien legalista, conflictivo o díscolo. La actitud manipuladora de muchos líderes de iglesias, quienes siempre hacen mal uso de las emociones y del manejo de las culpas de los individuos, pretenden sepultar cualquier asomo de pensamiento crítico que se manifieste en sus feligresías. Esto se da especialmente con aquellos que viven de la lana de las ovejas. Por lo tanto, son muy cuidadosos para evitar que la gente crezca, madure, discierna, piense y pida razones de lo que se le enseña y se hace en su congregación. Por eso, la noble actitud de los bereanos debe ser imitada y promovida en toda iglesia local. No debemos juzgar, sí. Es frecuente oír la frase, no debemos juzgar, porque solo Dios puede hacerlo. ¿Es verdad o mentira esta declaración? Al parecer hay una profunda confusión entre juzgar en el sentido de separar lo verdadero de lo falso, a lo cual estamos todos llamados a hacer, con juzgar en el sentido de condenación, cosa que sí le compete solo a Dios. La dificultad que tenemos con la palabra juzgar es que en ambos sentidos, y en otros también, es la misma palabra que se utiliza en la traducción bíblica al idioma español. Por ejemplo, Jesús dijo, «No juzguéis para que no seáis juzgados». Mateo 7:1. Y en otro pasaje el propio Jesús dice, «No juzguéis según las apariencias, sino juzgad con justo juicio». Juan 7:24. Es decir, en un texto dice que no debemos juzgar, pero en el otro pasaje dice que sí podemos juzgar. ¿Hay contradicción en la enseñanza de Jesús? En ninguna manera, como diría Pablo. Lo que debemos entender es que cuando aparece la palabra juzgar, lo que determina la idea de condenación, o solo la idea de separar o discernir algo, es el contexto del párrafo. En Mateo 7:1 y su contexto, la enseñanza apunta a que un hermano condena a otro, exaltando el error de aquel, sin observar el propio. La crítica ilustrativa del Señor Jesucristo fue que alguien que tenía una enorme viga en su ojo, condenaba hipócritamente la pequeña paja en el ojo de su hermano. Mateo 7:3 al 5. Era la clásica actitud lapidaria y de juicio condenatorio de los fariseos. En ese contexto, la palabra juzgar sí aplica a condenación. En cambio, en Juan 7:24 y su contexto, la idea de juzgar es discernir con justo argumento y no solo por las apariencias. Notemos que al Señor lo juzgaban por su falta de nivel académico, Juan 7:15, y no por su enseñanza, Juan 7:16 al 18. Aquella fue una dura crítica a los religiosos de siempre que juzgaban externamente y no con justo juicio. Los creyentes sí estamos llamados a juzgar con justo juicio. El término juzgar en la Biblia proviene del vocablo griego krisis, que conlleva la idea de separar o distinguir algo bajo un aspecto cualitativo, sea negativo o positivo. De ahí deriva la palabra en español crítica, la cual no necesariamente determina condenación negativa, sino que también calificar positivamente algo o a alguien. De modo que cuando nos encontremos con la palabra juzgar en la Biblia, su significado no es exclusivamente condenación, sino que también puede ser aplicado a ejercitar el debido y necesario discernimiento entre el bien y el mal. El apóstol Pablo enseñaba la necesidad de juzgar apropiadamente situaciones especiales en la iglesia. La Biblia dice, «Pues qué, ¿no hay entre vosotros sabio ni aun uno que pueda juzgar entre sus hermanos?» 1 Corintios 6:5. Y en otro lugar dice, «El espiritual juzga todas las cosas». 1 Corintios 2:15. Por consiguiente, el creyente sí debe juzgar, criticar, mediante un pensamiento crítico todas las cosas, y no creer todo de buenas a primera. El discernimiento espiritual es fundamental para la convivencia sana de una iglesia. El apóstol Juan decía, «Amados, no creáis a todo espíritu, sino probad los espíritus si son de Dios, porque muchos falsos profetas han salido por el mundo». 1 Juan 4:1.
La palabra espíritu tiene que ver con la inspiración con la cual hablan los profetas o maestros. Bien sabemos que, en los tiempos finales, la inspiración de muchos falsos maestros y pseudoprofetas provendrá desde espíritus engañadores y doctrinas de demonios. Primera de Timoteo 4:1. Por eso la imperiosa necesidad de probar los espíritus como enseña Juan. La palabra probar que utiliza Juan proviene del mismo vocablo griego dokimazo que Pablo usa en Primera de Tesalonicenses 5:21, que se mencionaba anteriormente. Es decir, probar antes de aprobar. Desgraciadamente hoy a todos se le dice amén, y cuanto más cuando una enseñanza viene de líderes famosos y pastores influencer que a nadie se le ocurriría cuestionarlos, y ni pensar que ellos podrían estar equivocados. Craso error. Cultivando el pensamiento crítico. La principal labor del pastor es enseñar solo la palabra de Dios, cultivando siempre en sus oyentes el pensamiento crítico, y llevar a las ovejas a la madurez y al discernimiento suficiente para distinguir debidamente el pasto verdadero del sintético. Lo único que puede hacer crecer a un hijo de Dios es el alimento de la palabra de Dios. El crecimiento da madurez y discernimiento. El autor de Hebreos dice, «Porque debiendo ser ya maestros, después de tanto tiempo, tenéis necesidad de que se os vuelva a enseñar cuáles son los primeros rudimentos de las palabras de Dios, y habéis llegado a ser tales que tenéis necesidad de leche, y no de alimento sólido. Y todo aquel que participa de la leche es inexperto en la palabra de justicia, porque es niño». Pero el alimento sólido es para los que han alcanzado madurez, para los que por el uso tienen los sentidos ejercitados en el discernimiento del bien y del mal. Hebreos 5, 12 al 14. Por cierto que para quienes viven de la lana de las ovejas, cultivar el pensamiento crítico se transforma en un arma de doble filo, porque como un boomerang, tarde o temprano, se devolverá para confrontarlos a sí mismos. Por tal razón, muchos de ellos amedrentan y manipulan las culpas de los individuos para poder manejarlos sumisamente a su antojo. Ellos no quieren que tú pienses con tu intelecto sometido a la Biblia, sino que buscan que sometas tu razón a los razonamientos de ellos. Es una especie de anulación o suicidio intelectual, práctica muy arraigada en todas las sectas, cuyos líderes narcisistas insisten en su exclusividad y excluyen a todos los demás que no coincidan con sus lógicas de enseñanzas. Es muy peligroso estar sometido en un círculo religioso donde se anule el pensamiento crítico. Es como estar encerrado en una habitación oscura y convencido de que no existe otra realidad que no sea aquella. Toda ideología sectaria quiere mover la manera de pensar de un individuo, de modo que se someta en intelecto, emociones y voluntad a la directriz del fanático religioso. El pensamiento crítico nos ayuda a evitar lo siguiente. Primero, a no ser sabios en nuestra propia opinión. Segundo, a garantizar en la palabra de Dios nuestras convicciones. Tercero, para mirar a los hombres, por más títulos y prestigio que tengan, como seres humanos falibles como cualquiera de nosotros. En el primer aspecto, el pensamiento crítico no solo nos lleva a discernir lo que viene desde afuera, sino que aquello que emana desde lo más profundo de nuestro corazón. La Biblia dice que lo que contamina al hombre no es lo que entra, sino lo que sale. Mateo 15, 16 al 20. Y que el corazón aún es perverso y engañoso. Jeremías 17, 9. David rogaba al Señor que le librase de aquellos pecados que para sí mismo le serán ocultos. Salmos 19, 12. La Biblia dice, no seas sabio en tu propia opinión, teme a Jehová y apártate del mal. Proverbios 3, 7. Los pensamientos del diligente ciertamente tienden a la abundancia, mas todo el que se apresura alocadamente, de cierto va a la pobreza. Proverbios 21:5. El Señor nos enseña a no encerrarnos en nosotros mismos, defendiendo egoístamente nuestras propias opiniones, sino que debemos aplicar pensamiento crítico a nosotros mismos. La autocrítica viene a ser sinónimo de humildad y es un resultado de la gracia de Dios operando en nosotros. Pablo enseña, digo pues, por la gracia que me es dada a cada cual que está entre vosotros, que no tenga más alto concepto de sí que el que debe tener, sino que piense de sí con cordura, conforme a la medida de fe que Dios repartió a cada uno. Unánimes entre vosotros,
no altivos, sino asociándoos con los humildes. No seáis sabios en vuestra propia opinión. Romanos 12, 3 y 16. Quien es crítico en sí mismo avanza y se enriquece en Dios, pero aquel que tiene un alto concepto de sí mismo y sus actos son dirigidos por una loca actitud compulsiva y de soberbia, carecerá de sabiduría. Es necesaria la autocrítica. En segundo lugar, el pensamiento crítico nos ayuda a aferrarnos de las Escrituras como sólida garantía para nuestras convicciones. El mejor ejemplo lo tenemos en nuestro Señor Jesucristo, quien siempre respondía remitiendo a la multitud y hasta al propio Satanás diciéndoles, escrito está. La fuerte convicción de venir al mundo, padecer y morir, se sustentaba en la autoridad de la palabra de Dios. Él ejercía el pensamiento crítico cuando le decía a aquellos que cuestionaban su enseñanza y preparación académica. Mi doctrina no es mía, sino de aquel que me envió. El que quiera hacer la voluntad de Dios, conocerá si la doctrina es de Dios o si yo hablo por mi propia cuenta. El que habla por su propia cuenta, su propia gloria busca. Pero el que busca la gloria del que le envió, este es verdadero, y no hay en él injusticia. Juan 7, 16 al 18. La Santa Escritura se transformaba en aquello que sustentaba las férreas convicciones de Jesús. El criticar debidamente a todo aquel que lo quería desviar de su objetivo demuestra que su fuerza estaba en la obediencia a su Padre y a su palabra. De la misma manera, los creyentes estaremos expuestos muchas veces a desviar nuestra perspectiva y objetivo. Sin embargo, lo que mantendrá firmes nuestras convicciones será la palabra de Dios. Es imprescindible mantener alto y firme el estandarte de Cristo mediante argumentos que elevan el pensamiento crítico ante todo aquel que demande razón de nuestra esperanza. Primera de Pedro 3:15. El pensamiento crítico basado en la sola Biblia nos impedirá ser llevados como pájaros errantes de un lugar a otro. O como lo dice Pablo, para que ya no seamos niños fluctuantes, llevados por doquiera de todo viento de doctrina, por estratagema de hombres que para engañar emplean con astucia las artimañas del error. Efesios 4:14. En tercer lugar, el pensamiento crítico basado en la infalible palabra de Dios nos llevará a mirar a los hombres como seres humanos falibles, como cualquiera de nosotros. El propio Señor nos deja un legado. Pero vosotros no queráis que os llamen rabí, porque uno es vuestro maestro, el Cristo, y todos vosotros sois hermanos. Y no llaméis padre vuestro a nadie en la tierra, porque uno es vuestro Padre, el que está en los cielos. Ni seáis llamados maestros, porque uno es vuestro maestro, el Cristo, el que es el mayor de vosotros, sea vuestro siervo. Mateo 23, 8 al 11. Esta instrucción es clara y precisa. El que lea entienda. Todos estamos a la misma altura y nadie puede arrogarse la condición de Cristo como único maestro infalible y digno de ser alabado. ¡Qué instrucción más olvidada! En tiempos en que hoy los líderes, más que siervos, son estrellas y orgullosos pavos reales. Pedro rehusó ser adorado por un hombre llamado Cornelio. Hechos 10, 25 y 26. Pablo y Bernabé rechazaron la pleitesía de los habitantes de Listra en la región de Galacia. Hechos 18, 14, 11 al 15. En ambos casos los discípulos impidieron tal acto pagano de adoración a los hombres, enseñándoles críticamente que ellos eran solo hombres pequeños y falibles. Santiago dice del tremendo profeta Elías que era un hombre sujeto a pasiones semejantes a las nuestras. Santiago 5:17. El pensamiento crítico sujeto a la palabra de Dios y a la debida mansedumbre como distintivo de Cristo nunca debe amilanarse o acomplejarse, aunque sea dirigido a aquellos que son considerados como grandes varones de Dios y elevados a los altares a la pura usanza del catolicismo romano. Amados hermanos, estamos en tiempos en que los propios líderes quieren prohibir el pensamiento crítico. Por lo tanto, es necesario volver a la Biblia y demostrar que aquello es un profundo error. La Biblia nos enseña que debemos presentar argumentos de modo de llevar todo pensamiento cautivo a la obediencia a Cristo. Segunda a los Corintios 10, 4 y 5. Pablo le decía a Tito, esto habla y exhorta y reprende con toda autoridad. Nadie te menosprecie. Tito 2:15. Que la gracia de nuestro Señor y Salvador Jesucristo nos ayude en este importante tema. Que así sea. Amén.

0: Radio Solo por Gracia indica la hora.
1: 15 horas, 27 minutos.
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Buenas tardes, hermanos, hermanas, a nuestros hermanos que están aquí presentes y también a nuestros hermanos que nos acompañan. Un saludo afectuoso para todos y cada uno. Vamos a abrir entonces nuestra Biblia ahí en Hebreos capítulo número 4. Estamos escudriñando el versículo 12. Como ustedes pueden darse cuenta, este versículo 12 tiene harto contenido que, ¿cierto?, desarrollar. Hemos avanzado bastante, pero vamos a ver la última parte de este versículo y vamos a avanzar. Vamos a dar lectura primero a los versículos 12 y 13, ¿ya? Para ir introduciendo ya el versículo 13. Entonces, Hebreos capítulo número 4, versículo 12. Dice así: porque la palabra de Dios es viva y eficaz y más cortante que toda espada de dos filos, y penetra hasta partir el alma y el espíritu, las coyunturas y los tuétanos, y esta es la última parte, ¿eh?, y discierne los pensamientos y las intenciones del corazón. Verso 13, y no hay cosa creada que no sea manifiesta en su presencia. Antes bien, todas las cosas están desnudas y abiertas a los ojos de aquel a quien tenemos que dar cuenta. Señor, bendiga su palabra. Bueno, hemos estado detenidos en el versículo 12, donde lo primero que decíamos tiene una conexión directa con lo que dicen los versículos anteriores, ¿no es cierto? Esto de entrar en el reposo de Cristo, ese es el contexto, esto de entrar en Cristo, que es nuestro reposo, que nos promete y nos garantiza salvación, justificación, vida eterna. El reposar en esa obra gloriosa de la cruz es lo que nos permite estar tranquilos, ¿no es cierto?, estar en paz para con Dios. Pero el versículo 12 da esa garantía, esa firma final de que la palabra de Dios es viva y eficaz, ¿ya? Es decir, esto no es una teoría, no es algo que lo leímos por ahí en un libro de historia, sino que exclusivamente la palabra de Dios, que tiene vida, lo hemos dicho, acuérdense ustedes, la semilla tiene poder para germinar y dar vida, y también eficaz, es decir, cumple su objetivo. Eso es lo primero que dijimos, entre otras cosas, obviamente. Después nos empezamos a analizar lo siguiente, cuando dice más cortante que toda espada de dos filos, ya se presenta como un arma, ¿no es cierto? Un arma filuda, aguda, ¿cierto?, que tiene esa efectividad de cortar de entrada y de salida. Y la Biblia, en otros pasajes, describe precisamente la palabra como una espada. La espada del Espíritu le llama el apóstol Pablo, ahí a los Efesios capítulo número 6. Y también en Apocalipsis vemos otra referencia. Es decir, esta espada que tenemos en nuestras manos, la Biblia, es eficaz, es necesaria para la indumentaria de todo soldado. Acuérdense ustedes que el apóstol Pablo dice que nosotros somos soldados de Cristo y que no solamente se nos ha concedido que estemos en Cristo, gozarnos de la salvación, sino que también padezcamos por Él. ¿Se acuerda que se lo dice a los filipenses? Y como tal, como soldados que enfrentamos la batalla día a día con tres enemigos que siempre los recordamos, no quisiéramos recordarlos nunca más, pero ahí están, el mundo, ¿cierto?, Satanás, y creo que es el peor de todos, ¿eh?, nosotros mismos. ¿Cómo hacemos frente a esos enemigos? Con la espada del Espíritu. Lo decíamos la otra vez, lo que nos da robustez para enfrentar las cosas de la vida no es la emoción, no es el ímpetu circunstancial que podamos tener, sino que las convicciones bíblicas. Eso sí que tiene poder. Reflexionaba un poquito sobre eso, porque nuestro Señor Jesucristo nos deja un tremendo legado de lo que es la garantía de las convicciones de la palabra en las Escrituras. Acuérdense que cuando a él lo confrontaban, ¿cierto? A él no solamente lo confrontaban doctrinalmente, lo ponían en duda, sino que también lo subestimaban, ¿ya? Lo miraban en menos. Entonces, ¿el Señor cómo respondía? Respondía a la multitud y también al propio Satanás. Nos acordábamos el domingo en la mañana. Le respondía de una manera muy particular, escrito está. De modo que la palabra se transforma en ese elemento, la indumentaria del soldado, que no puede faltar, no puede estar ausente. La palabra es muy importante
para el soldado. Y dice que esta palabra penetra hasta partir el alma y el espíritu. La otra vez también hablábamos de esto, ¿cierto? El ejemplo de Pedro en su primer discurso, es decir, Hechos capítulo 2, vemos que cuando Pedro presenta a nuestro Señor Jesucristo, los oyentes fueron, no sé si se acuerdan de esa palabra, fueron compungidos, ¿cierto?, por esa palabra. Ahí está implícitamente el concepto de espada aguda, que penetra, que corta, que punza, que compunge, y los convence, obviamente, de pecado, de justicia y de juicio. Esta palabra que penetra en lo más o hacia lo más interno del ser humano, aquí habla de dos partes que componen este tabernáculo, también lo vimos la semana pasada, el alma y el espíritu. Más allá del debate que se da por ahí teológicamente de que nosotros o somos de dos partes o somos de tres partes, la Biblia aquí claramente, de manera literal, habla que aparece un alma distinta al espíritu y, por lo tanto, sumándole el cuerpo, nos indicaría que somos compuestos de tres partes. Y eso es lo que ratifica el apóstol Pablo a los tesalonicenses, que también lo leímos la semana recién pasada, ¿no es cierto? Dios os santifique por completo cuerpo, alma y espíritu. Ahí es donde hace la obra el Señor. También sumábamos las coyunturas, que es lo que une el cuerpo. Las coyunturas son las junturas, las uniones. Hasta ese aspecto la palabra de Dios también opera y menciona los tuétanos, que ya también lo dijimos la semana pasada, tiene que ver con la médula, de donde, si usted lee ahí, aunque sea parcialmente, usted va a descubrir que la médula ósea que todos portamos es la que nos permite tener sangre. Sin sangre no hay vida. Es decir, la palabra de Dios llega hasta esa, voy a decirlo así, hasta ese registro de identidad que cada uno tiene. Acuérdense que el ADN, ¿no es cierto?, todo eso que ha descubierto el hombre, es parte de la identidad que no se puede replicar en otro. Nosotros somos absolutamente individuales, personas totalmente únicas, una de otra. Por lo tanto, ahí la palabra hace su obra desde adentro hacia afuera. Solamente como un comentario que lo he repetido, creo, en estas tres reuniones, en estas últimas tres reuniones. Esa es la gran diferencia de lo que puede hacer la religión a lo que hace la palabra. La religión puede vestir a un individuo de creyente. Nos acordábamos antes de comenzar, ¿no es cierto?, en nuestro tiempo pasado de evangélico, donde lo principal era el terno, ¿cierto?, el oveja tomé, decía el hermano Alberto. Los jóvenes no tienen idea de qué es lo que es eso, ¿no? De estos ternos que se vendían, y uno tenía que ir bien vestido con una corbata flamante porque eso era muestra de un verdadero creyente. Pero después fuimos aprendiendo de que ni los ternos, ni la corbata, ni la cara deslavada de las mujeres, que se le exigía eso, ¿cierto?, sin maquillaje, sin aros, polleras largas, ¿cierto?, con un tomate bien peinadito, todo eso era parte de lo que la religión hace. Y eso podía cumplirse sin haber nacido de nuevo. No digo que nosotros vamos a andar como queramos ahora. Todo tiene su equilibrio, ¿no es cierto?, su sobriedad. Pero lo más importante, y no quiero dejar de decirlo antes de que pasemos al siguiente punto, es que la Biblia hace un cambio desde adentro hacia afuera. Es decir, las convicciones cambian. ¿Cómo terminábamos la reunión la semana pasada? Diciendo que el efecto de la palabra de Dios es una verdadera explosión. Como la dinamita, cuando usted ve esas demoliciones de edificios y explota esta cantidad de TNT, por decirlo, de dinamita, todo ese edificio se derrumba para reconstruir uno nuevo. Eso es lo que hizo el Señor con un creyente. Eso es lo que dice Romanos 1.16, que lo leíamos. El Evangelio es poder de Dios para salvación. Por lo tanto, esto no se puede presumir, ¿ya? Usted se puede disfrazar de creyente, pero ese disfraz no le va a salvar. La obra está o no está. No significa perfección en el individuo, ¿eh? No malinterprete eso. Significa convicciones que nadie se las va a sacar, convicciones fuertes, cambios trascendentales en la manera y la perspectiva que tiene el individuo. Y eso es por esta regeneración. Y usando el término que usa Pablo ahí, dinamis, usa ese término original de dinamita, dunamis, Romanos 1.16, significa una explosión.
Es decir, en una perfecta armonía con lo que dice Hebreos 4:12 que estamos estudiando, la palabra de Dios hace una obra desde dentro hacia afuera. Ahora, la última parte, y es lo que vamos a ver en esta noche, es lo que dice acá, y discierne los pensamientos y las intenciones del corazón. Esto sí que es sensible para nosotros, porque Él conoce aún las cosas escondidas de nuestro corazón. ¿Sabe usted que nosotros debemos reconocer que nuestro corazón muchas veces es desconocido? El rey David decía, líbrame de los pecados que me son ocultos, es decir, que él mismo no se daba cuenta. Usted y yo tenemos errores, tenemos pecados que a veces no nos damos ni cuenta, y muchas veces, y tristemente lo decimos, el resto se da cuenta y no nosotros. Ese es el efecto poderoso, omnisciente, lo voy a decir así, se entiende la omnisciencia, que Dios lo sabe todo, el efecto omnisciente de la palabra, porque discierne todas las cosas. Detengámonos un poquito en esa palabra, discierne, dice acá. Una palabra que viene de su origen griego, obviamente, que es crítica. ¿Ya? Nosotros tenemos una palabra transliterada del griego al español, que es crítica. A veces nosotros la crítica siempre la vemos a lo mejor con una idea negativa, ¿cierto? Yo creo que a ninguno de nosotros nos gusta que nos critiquen, ¿ya? Y si hay un aspecto de crítica, ¿cierto? Que sea algo que nos anime, no nos desanime. Pero la palabra crítica no es mala en sí. Puede tener ambos aspectos, positivo y negativo. Pero en su original la palabra crítico en griego significa separar, distinguir, juzgar. Por eso que le hemos llamado a esta reunión de este estudio de esta noche, el juicio de la palabra. La palabra establece un justo juicio a cada uno de nosotros. Nos critica, es decir, nos expone. Yo voy a poner un ejemplo muy doméstico, a lo mejor ordinario, ¿ya? Ordinario en el sentido de vulgar, así, doméstico, totalmente casero. Siempre me gustaba a mí, en lo particular, cuando usted compra pescado en la feria, ¿ya? Y el tipo le dice, déjemelo listito para la fritura ahí, para pescado frito, bueno, lo que sea, la plancha, como usted le guste. Ese no es el tema. A mí me gusta frito, ¿ah? ¿Eh? Y el tipo con la, ¿cierto? La expertise que tiene, le saca el cuero, le saca la cabeza, después corta, saca el espinazo, qué sé yo, lo limpia. Y aún así, después, cuando el pescado llega a la casa, uno se lo come desmenuzándolo para separar, ¿cierto?, cualquier espina que pudiera provocarnos daño. Esa idea doméstica o ese ejemplo doméstico es precisamente lo que hace la palabra. La palabra crisis en el original significa que separa, que desmenuza hasta lo más profundo de lo que nosotros podamos pensar, decir o hacer. Capacidad que no tenemos nosotros. Si algo nos falta a nosotros en sí mismo, es falta de crítica, es decir, autocrítica. Y la autocrítica

Fíjese usted que descubrimos en la Biblia cómo Dios actúa y nos encontramos, por ejemplo, con Génesis 6:5. Usted lo conoce muy bien. Dice que el Señor conocía los designios de los pensamientos de los hombres. Es decir, antes que el hombre hable, ¿cierto? Él ya conoce los pensamientos. Antes que nosotros profiramos o profesemos con nuestra boca una palabra, Él ya la conoce toda. Dice el texto, aquí está, y vio Jehová que la maldad de los hombres era mucha en la tierra y que todo designio, esa es la idea de designio, es juicio, decisión juiciosa de los pensamientos del corazón de ellos, era de continuo solamente, note, el mal, ¿ya? El mal. Es decir, todo lo que el hombre procesaba en sus pensamientos, incluso, vuelvo a insistir, antes de hablar o antes de hacer nada, ya los pensamientos eran de continuo solamente el mal. Una vez nos acordábamos, hermano, estudiando un punto específico, la tecnología, si bien nos ha ayudado bastante, aquí nos estamos reuniendo gracias con nuestros hermanos de afuera, gracias a la tecnología. Pero siempre el hombre tiende a tomar lo que va descubriendo, lo que va creando, gracias a la providencia y la sabiduría que Dios le da al hombre, siempre la inclinación es hacia el mal. Por ejemplo, nos acordábamos cuando se descubrió el efecto atómico de algunos minerales, algunos materiales naturales que existen como el urano, como o el uranio, mejor dicho, o el plutonio, ¿cierto? Que he usado también para medicina, pero ¿qué se le ocurre al hombre? ¿Qué tal si hacemos con esto bombas explosivas, ¿no es cierto?, de efecto masivo y qué sé yo. Entonces, siempre el hombre se inclina a lo malo. La misma internet puede ser muy positiva, pero también puede ser muy, y es muy negativa para nosotros los seres humanos. Fomenta el ocio, fomenta la inmoralidad y todo lo que sabemos. Estamos expuestos, como decía un hermano, a un clic de distancia. Por lo tanto, el Señor sabe muy bien que las intenciones del corazón y de los pensamientos de los hombres en ese tiempo era de continuo solamente el mal. Yo le pregunto, hermano, hermana, porque esto es prediluviano, ¿cierto? ¿Se entiende prediluviano? Antes del diluvio, ¿ya? Yo digo, después del diluvio, esa generación que salió, esa generación que creció después del diluvio. Acuérdense que estaba Noé, estaba su esposa, estaban sus hijos y sus nueras. 8 personas salieron del arca. ¿El hombre cambió? ¿Sí o no? No cambió en nada. No cambió en nada. Fíjese usted que aquí hay un plan de redención que apunta, ¿cierto?, al único que puede redimirnos, no solamente de la judicialización del pecado, sino que también de la presencia del pecado. Una de las cosas que debemos entender ahora, tú y yo somos pecadores, judicialmente perdonados. Y eso es lo que nos da tranquilidad. Nos da paz para con Dios, Romanos 5:1. Pero un día seremos redimidos de la presencia del pecado. Yo no sé cuántos quieren aquí mismo en esta sala y los que nos siguen en la reunión a través de la distancia, definitivamente ser redimidos del pecado. ¿Cierto que sí? El creyente es el único que puede decir amén. Eso va a ocurrir. El diluvio, el arca, no pudo con eso. Subieron 8 y el pecado iba a bordo. Y el pecado se hizo notar después del diluvio. El hombre comete los mismos errores. ¿Por qué? Porque los designios del pensamiento del corazón siempre son solamente el mal. Si a un creyente lo ponen a manejar dinero y no lo fiscalizan, ese creyente va a tender a corromperse. Pero ¿cómo está diciendo? Si es hijo de Dios, tiene el Espíritu Santo. Bueno, si tú no entiendes eso es porque no entiendes la doctrina. No entienden lo que significa ser cristiano a la luz de la Biblia. Somos creyentes, somos salvos, tenemos el Espíritu Santo, pero todavía hay una remanencia de pecado. Por eso que tenemos que privarnos, por eso que la exhortación apostólica siempre indica a huir de esto, a huir de aquello, cuídate de esto, cuídate de aquello. ¿Por qué? Porque el apóstol Pablo, por ejemplo, sabía muy bien que en sí mismo todavía moraba, ¿qué cosa? El pecado. Veamos un salmo, hermano, que nos habla bastante de esto, de lo que hace la palabra. Por ejemplo, en Salmo

0: 39, por favor. Salmo 139, Salmo de David, versículo 1 al 4, dice así. Salmo 139, 1. Oh Jehová, tú me has examinado y conocido. Tú has conocido mi sentarme y mi levantarme. Has extendido desde lejos, desde lejos mis pensamientos. Has escudriñado mi andar y mi reposo, y todos mis caminos te son conocidos. Pues aún no está la palabra en mi lengua, y he aquí, oh Jehová, tú la sabes toda. Miren lo que dice el versículo 23 y 24. Examíname, oh Dios, y conoce mi corazón. Pruébame y conoce mis pensamientos. Y ve si hay en mí camino de perversidad, y guíame en el camino recto. Bueno, en este David vemos muchas virtudes, hermano. A veces hablar de David es como exaltar su pecado o sus pecados. El más vistoso, obviamente, fue el adulterio con Betsabé. Es lo primero que nos acordamos de David. Pero hay muchas virtudes en él, porque a pesar de ser un pecador que nosotros mismos lo hubiésemos lapidado en primera instancia, era un hombre que tenía convicción de pecado, ¿ya? Y reconocía su bajeza delante de Dios, en humildad. Fíjese que aquí hay una virtud que debiera ejercitarse en todos nosotros, reconocer que el Señor nos conoce hasta lo más íntimo. Uno puede presumir ante los demás, puede presumir santidad, puede presumir devoción, pero siempre cuando estemos exponiéndonos, ¿cierto?, frente a los demás, acordémonos que Dios ya nos conoce, y nos conoce en un área o en las áreas que son privadas. Y cuando digo privadas, no solamente del hogar, sino que profundas del corazón, solamente Dios las sabe. Y esa convicción que la palabra hace, que discierne los pensamientos y las intenciones del corazón, nos lleva a un área muy carente en nosotros, que es el área de la humildad. ¿Cuántos de nosotros, hermanos, ponemos en las oraciones, Señor, hazme humilde, pero legítimamente humilde? Porque la humildad no significa carencia de bienes. Una persona carente de bienes, pobre, puede ser más soberbia que un rico que tenga muchas cosas, ¿ya? La humildad no se somete o no se sujeta a lo que usted tenga o no tenga, o a cómo usted habla, o el tipo de ropa que usa. Humildad significa ubicación delante de Dios y por consecuencia delante del prójimo. Y esa humildad, en su palabra etimológica, en su idea etimológica, significa humus. ¿Se acuerda que lo hemos hablado? Es decir, amplia convicción de que venimos del polvo de la tierra. Y esa convicción que carece en nuestro ser, solamente la puede dar la palabra de Dios. ¿Y cómo lo hace la palabra de Dios? Discerniendo lo más interno, y nosotros conociendo que lo hace, no sabemos cómo, pero lo hace, conoce las intenciones del corazón y discierne nuestros pensamientos, y como dice el salmista, antes que la palabra esté en nuestra lengua, he aquí, tú la sabes toda. Es decir, la omnipresencia y la omnisciencia de Dios es lo que obra u opera, ¿cierto?, a través de la palabra de Dios en un individuo, en un creyente. Yo me acuerdo, a ver si me acompañan, no vamos a desarrollar el Salmo 139, pero se entiende la idea, ¿no? Él conoce todas las cosas, nuestro corazón, nuestros pensamientos, nuestras intenciones. Es el único que puede conocerla. Pero a ver si me acompañan solamente para que usted las vea las veces que el Señor le dice a la iglesia final. Vamos a ir a Apocalipsis, capítulo 2, por ejemplo. Apocalipsis, capítulo 2, por ejemplo, a la iglesia en Éfeso, versículo 3. ¿Qué le dice? Yo conozco tus obras. Versículo 9, a la iglesia en Esmirna, yo conozco tus obras. Versículo 13, a la iglesia en Pérgamo, yo conozco tus obras. Versículo 19, a la iglesia en Tiatira. Yo conozco tus obras. Capítulo 3, a la iglesia en Sardis. Versículo 1, segunda parte. Yo conozco tus obras. A la iglesia en Filadelfia, versículo 8, capítulo 3, versículo 8. Yo conozco tus obras. Y finalmente, capítulo 3, versículo 15, a la iglesia en Laodicea, que representa la cristiandad final, la que nos gobierna en estos últimos días. Yo conozco tus obras, que ni eres frío ni caliente. Ojalá fuese frío o caliente, pero por cuanto eres tibio y no frío ni caliente, te vomitaré de mi boca. ¿Por qué quise que lo viéramos? Primero, para tener conciencia, hermano, y convicción de que Dios conoce todas las cosas y lo repite una y otra vez, porque a veces nosotros decimos, ya, con una vez basta. Como cuando uno reclamaba a la mamá o al papá, ya me dijiste, basta. No, es que cuando nosotros somos corregidos necesitamos varias veces que nos digan lo mismo. Y el decir repetidamente que Dios conoce nuestras obras nos permite tener convicción de que Él sabe todas las cosas aún antes de ejecutar esas obras. Por eso que la humildad en el servicio debe ser guiada por la palabra de Dios, porque de lo contrario podríamos hacer algo con un ánimo o con una intención ilegítima. Acuérdense ustedes que vamos a ser nosotros evaluados en nuestro servicio en el tribunal de Cristo, que es lo que vamos a ver más adelante. ¿Qué significa eso? Que ahí va a ser expuesta todas las cosas, van a ser expuestas todas las cosas, y se va a revelar la intención de nuestro corazón, de nuestros pensamientos respecto a lo que hicimos. Si lo hicimos genuinamente para la gloria de Cristo, o si lo hicimos para ser vistos, para recibir reconocimiento, etcétera, todo aquello obviamente se va a quemar, lo que vamos a ver más adelante. Por lo tanto, vivir en la perspectiva de que la Biblia, que la palabra que tiene vida, que tiene poder, que es espada, todo lo que hemos leído, produce ese efecto de separar, de distinguir, de juzgar nuestros pensamientos, de juzgar las intenciones, de conocer nuestras obras antes que nosotros, note lo que estamos diciendo, antes de que nosotros las ejecutemos, es tremendo. Es tremendamente importante para nosotros. Porque si no, haríamos por hacer. Pero hay un freno, hay un límite de decir, ¿lo estaré haciendo en la voluntad de Dios o solamente estaré obrando conforme a mi corazón? Por ejemplo, el profeta Jeremías en más de una ocasión dice lo siguiente, Jeremías 17, no sé si, yo sé que usted lo conoce muy bien. Jeremías 17:9 dice, engañoso es el corazón más que todas las cosas y perverso. Y pregunta, ¿quién lo conocerá? La verdad que ni siquiera tú o yo conocemos nuestro propio corazón. Versículo 10, yo Jehová que escudriño la mente, que pruebo el corazón, para dar a cada uno según su camino, según el fruto, ¿qué dice? El fruto de sus obras. Capítulo 20 también, capítulo 20, usted puede leer ahí, en el versículo 12 dice, oh Jehová de los ejércitos, que pruebas a los justos, que ves los pensamientos y el corazón, vea yo tu venganza de ellos, porque a ti he encomendado mi causa. Note cómo se expresa en este lamento Jeremías, con una convicción que nos va a servir para orar, para enfrentar las vicisitudes de la vida, nuestros propios logros y también fracasos. Tú que ves los pensamientos y el corazón. Esa es una convicción del profeta que también debe transformarse en una convicción de vida para cada uno de nosotros. La verdad que la Biblia abunda en pasajes de este tipo. Por ejemplo, usted se acordará también de este pasaje cuando Samuel fue a ungir a David. ¿Ya? El pueblo había escogido un rey, conforme a su corazón, conforme a sus ideas, a Saúl, ¿se acuerda? De hecho, la elección de Saúl revela el desprecio de la teocracia, es decir, el último de los jueces, porque Dios regía a Israel directamente a través de un juez, ¿cierto? El último fue Samuel. Y el pueblo no quería más eso. Quería, igual que los otros pueblos, quería monarquía, quería rey. Entonces, Samuel se sintió muy mal y el Señor le dijo, no te preocupes, Samuel, porque no te están desechando a ti, me están desechando a mí. Y escogen a un Saúl que era conforme a lo que nosotros ahora mismo escogeríamos, ¿cierto? ¿Cómo decirlo? de acuerdo a los parámetros de belleza, de presencia, ¿cierto? Y bueno, Dios escoge lo que no es, nunca nos olvidemos de eso, lo despreciado, lo desechable, eso escogió Dios, ¿ya? Siempre yo lo ilustro con una feria. Usted cuando va a comprar paltitas, son tan ricas las paltas, ¿cierto? Usted va a escoger las mejores manzanas, los mejores tomates, etcétera. Y todo lo malo queda botado en el suelo para después el aseo municipal, ¿cierto? Los barre y los lleva a la basura. ¿Podría usted entender a un individuo que un día usted lo pudiera ver después que la feria se va y queda todo eso podrido, las manzanas, los plátanos, qué sé yo, y empieza a escoger de lo podrido, de lo que está destinado a la basura? Usted diría, pero usted está loco, ¿cómo escoge esto? Bueno, eso es lo que éramos nosotros, hermano. Y Él nos escogió para su gloria, ¿cierto?, a través de su gracia. Y eso es lo que dice Pablo a los Corintios. Por lo tanto, el Señor le dice a Samuel, no te preocupes, ellos me han desechado a mí, porque Dios no mira lo externo, ¿se acuerda? Dios mira, ¿qué cosa? El corazón. Y estamos hablando de un corazón trabajado por la obra de Dios. No te jactes de que tu corazón era mejor que el de tu vecino o de tu familia. No, Él trabajó nuestro corazón. Nos sacó gran parte, ¿por qué digo gran parte? Porque todavía queda un vestigio de pecado, gran parte de la piedra que era nuestro corazón natural. Por lo tanto, vemos en estos pasajes mucha abundancia respecto a todo esto. Por ejemplo, lo invito a ver primero de Crónicas, por favor, primer libro de Crónicas, capítulo 28, donde vamos a ver dos pasajes solamente. Cuando David de alguna manera encomienda el trabajo que viene, lo que viene para su hijo Salomón, y después las palabras del propio Salomón. Por ejemplo, en primero de Crónicas, capítulo 28, versículo 9, dice lo siguiente: y tú, Salomón, hijo mío, reconoce al Dios de tu padre y sírvele con corazón perfecto y con ánimo voluntario. Porque Jehová escudriña, nuevamente esta doctrina, escudriña los corazones de todos y entiende todo intento de los pensamientos. No sé cuántos de nosotros los que somos padres estamos preparando esta herencia para nuestros hijos. No riquezas, no propiedades, no cosas que nos van a aterrizar más aquí, sino que pensando en que se lleven o se queden con el mejor tesoro que nosotros como padres les podemos legar. El Evangelio de Cristo, la palabra del Señor. ¿Cuánto oramos nosotros los que somos padres por nuestros hijos para que ellos reconozcan a nuestro Dios como Padre? A nuestro Dios como el Todopoderoso, el Soberano, el Padre bueno, el Padre justo, el Padre misericordioso. ¿Cuántos de nosotros estamos orando para que ellos tengan convicciones desde pequeños de que Dios escudriña todas las cosas, aún las cosas más escondidas de nuestro corazón y las intenciones de los pensamientos, y entiende todas las cosas? Eso es lo que hizo este David. Usted dirá, todos los errores que tuvo David, pero era un hijo de Dios. No cabe ninguna duda. Tú vas a morir, yo voy a morir con tus errores, pero una cosa se distingue al inconverso: las convicciones de quién es Dios, de qué es el Evangelio y de qué es el efecto tremendo, poderoso de la palabra de Dios en un individuo. Eso nadie nos va a quitar, hermano. Este es David hablándole a su hijo Salomón. Pero vamos a Segundo de Crónicas, hermanos, capítulo 6. Segundo de Crónicas, capítulo 6. Estamos en el contexto ya de la dedicación del templo. Ya Salomón había asumido el mando. Nos acordábamos también. Salomón no pidió riquezas, no pidió salud, no pidió que el Señor le sacara todos los peligros. Nada de eso le pidió, lo que nosotros frecuentemente pedimos. Señor, dame salud, dame dinero, dame amor. Así funciona el hombre, así funcionan los impíos, lo decía el Señor. Los gentiles quieren todas estas cosas. A veces nosotros nos parecemos mucho a los gentiles, en ese lenguaje, ¿no? A los inconversos, podríamos decir. Pero el combo, por decir así, que nos pega la palabra de Dios, porque es un martillo, ¿cierto? La espada que nos parte el alma, el espíritu, que discierne todas las cosas, nos debe llevar a orar y pedir, por ejemplo, sabiduría, discernimiento, madurez. Esa petición el Señor la recibe con gozo, y eso es lo que ocurrió con Salomón. Se agradó de que no le pidió nada material, le pidió solamente algo espiritual. Qué distinto, ¿ah? Qué distinto a la iglesia de hoy en día, a lo que significa hoy en día sinónimo de bendición y de prosperidad. No tiene nada que ver. Aquí Salomón, ya ejerciendo su mandato en la dedicación del templo, dice así, solamente un versículo, esto es para leerlo completo. Versículo 30, segundo de Crónica, ¿cierto? Estamos en el capítulo 6, versículo 30. Tú oirás desde los cielos, desde el lugar de tu morada, y perdonarás y darás a cada uno conforme a sus caminos, habiendo conocido su corazón, note ahí, porque solo tú conoces el corazón de los hijos de los hombres. Otro pasaje contundente respecto a lo que el Señor puede hacer a través de su palabra, de su omnisciencia, de su omnipresencia, conocer todas las cosas. Es decir, Salomón nos muestra que tenía clara la convicción de que el Señor estaba en los cielos, de que el Señor era bueno, misericordioso, pero que además conocía todas las cosas que nos pasan. Volvamos a Hebreo, hermanos, por favor. Y vamos a terminar y dejar introducido el versículo 13. Dice así el versículo 13. No hay cosa creada que no sea manifiesta en su presencia. Dejémoslo hasta ahí la lectura. Todas las cosas están expuestas ante un Dios omnipresente, ante un Dios omnisciente. ¿Se acuerdan que el salmista decía, ¿a dónde me huiré, cierto, de tu presencia? ¿Dónde me esconderé? Si subiera al cielo, allí estás tú. Si bajare al Seol, allí también tú estás. No, del Señor no nos podemos esconder, ustedes lo saben muy bien. De la iglesia, de los hermanos, claro que sí podemos. Pero del Señor jamás. El Señor está con nosotros donde le honremos y donde por causa del pecado le deshonremos. En los momentos más bajos de nuestra vida, ahí está el Señor con nosotros. ¿Se acuerda de Elías, cierto? Elías llega a una cueva y siempre uno tiene la idea de que el Señor está lejos, porque, claro, el mismo Salomón lo decía, tú estás en los cielos, pero Él está en los cielos y presente también con nosotros. Y le dice el Señor a Elías, ¿qué haces aquí? Cuando yo aprendí esa lección, estuve, no sé, semanas meditando en eso. ¿Qué haces aquí, Elías? La idea religiosa, ¿qué haces ahí, Elías? ¿Qué haces en esa cueva? No, el Señor no estaba lejos, estaba con él. Porque es omnipresente, porque es omnisciente, y porque a sus hijos nunca nos desamparará. Pero él también sabe todas las cosas que nos pasan, las cosas que son agradables delante de sus ojos, y aún las cosas que no son agradables delante de sus ojos. Dios lo sabe todo. El Salmo 2, por ejemplo, recorramos un poquito los salmos que nos enseñan mucho. Y son libros sencillos para aprender, hermano. Yo les recomiendo también los libros poéticos, uno aprende mucho, sin necesidad de herramientas para comprender el lenguaje. Es vida experimental, ¿cierto? Es vida del día a día. Sapiencia vivencial. Salmo 2. Este es un salmo también muy conocido por nosotros. Versículo 1 dice, ¿por qué se amotinan las gentes y los pueblos piensan cosas vanas? ¿Se levantarán los reyes de la tierra y los príncipes o príncipes consultarán unidos contra Jehová y contra su ungido, diciendo, rompamos sus ligaduras, es decir, no tengamos ninguna relación con él, y echemos de nosotros sus cuerdas? Note cómo sentencia aquí el versículo 4, el que mora en los cielos se reirá. El Señor se burlará de ello. Es decir, nosotros vemos acá al Señor mirando de arriba todas las cosas. Sin embargo, nosotros acá tratando de resolver el problema, resolver el desastre que tenemos por causa del pecado. A veces la iglesia, y lo hemos dicho, se inmiscuye en asuntos terrenales para pretender solucionar algo que el Señor va, el único que va a solucionar es el Señor cuando Él vuelva por segunda vez y establezca su reino. Ese es el gran problema, el gran conflicto de interpretación de la iglesia final, que cree que tiene poder para resolver los problemas. Y hay pancartas, y hay marchas, y hay globos, Chile para Cristo. Yo, cuando veo esas marchas, se me viene este capítulo, el Salmo 2. ¿Por qué se amotinan la gente si los pueblos piensan cosas vanas? Aunque sea un motivo noble, un motivo positivo, pasa a ser esa idea de amotinamiento para decir, aquí somos los creyentes, vamos a conquistar el país y vamos a cambiar el curso de esta sociedad. 2000 años de rotundo fracaso. No quiero que se me interprete como negativo, pero la profecía bíblica es bastante negativa si usted quiere juzgarla así. Pero sabemos que la profecía bíblica es tremendamente positiva y nos informa, de manera que pasamos a ser optimistas, pero bien informados. Es decir, lo que viene es terrible al mundo. Eso no va a cambiar. Si avanzamos un poquito al Salmo 33, Salmo 33 en esa misma perspectiva. Por ejemplo, dice aquí en el versículo 15, a ver, 33. Claro, versículo 15 dice, Él formó el corazón de todos ellos, atento está a todas sus obras. Es decir, el Señor no está ajeno, no está al margen de lo que pasa o no pasa en el mundo. Yo siempre me acuerdo de ese salmo también que dice, creo que el Salmo 46, dice, estad quietos y ved que yo soy Jehová. Sí, Salmo 46, para que lo lean en la casa. ¿Cuánto nos cuesta estar quietos, hermanos? ¿Cierto? Es como que nos cuesta aceptar y creer que Dios tiene controlado absolutamente todas las cosas. Por ejemplo, el Salmo 90, Salmo 90, versículo 8 también, versículo 9, dice así, Salmo 90, 9. O versículo 8 también, dice, pusiste nuestras maldades delante de ti, nuestros yerros a la luz de tu rostro, porque todos nuestros días declinan a causa de tu ira, acabamos nuestros años como un pensamiento. Pusiste nuestras maldades delante de ti, nuestros yerros, nuestros errores, nuestras fallas, eso significa, a la luz de tu rostro. Nada está oculto delante del Señor. Quiero ir terminando, ya el tiempo se nos fue. Vamos a saltar rápidamente al Nuevo Testamento, capítulo 12, capítulo número 12 de Mateo. Dice así, este también es un trozo tremendo, ¿eh? Por ejemplo, en el versículo 25, Mateo capítulo 12, versículo 25 dice, sabiendo Jesús los pensamientos de ellos, ¿ya? Es decir, antes de que ellos hablaran, ya estaban murmurando, Él ya sabía lo que ellos pensaban. Así es Dios, está todo expuesto en su presencia. Pero leamos el versículo 35 al 37. El hombre bueno del buen tesoro del corazón saca buenas cosas, y el hombre malo del mal tesoro saca malas cosas. Mas os digo que de toda palabra ociosa que hablen los hombres, de ella darán cuenta en el día del juicio, porque por tus palabras serás justificado y por tus palabras serás condenado. Este versículo lo vamos a desarrollar ya la próxima semana, en conjunto con otro pasaje, y con esto sí que termino, hermano, disculpen que me haya pasado unos minutos, en Primera los Corintios, por favor, Primera los Corintios, capítulo 4, porque introduce lo que significa que tenemos que dar cuenta, dice Hebreo, ¿cierto? Miren, en Primera los Corintios, capítulo número 4, ¿sí? Versículo 5, una conclusión, Primera Corintios 4, 5, así que, no juzguéis nada antes de tiempo, antes que venga el Señor, el cual aclarará también lo oculto de las tinieblas y manifestará, ¿qué dice? las intenciones de los corazones, y entonces cada uno recibirá su alabanza de Dios. Un día, hermanos, estaremos ahí, cara a cara con el Salvador. Y todas nuestras obras, las palabras, las omisiones, es decir, lo que no hicimos debiendo hacerlo, vamos a tener de todo eso que dar cuenta. No para salvación o condenación, ya somos salvos, sino para recibir recompensas o, tristemente, apartarnos de Él, avergonzados, salvándonos así como por fuego. Que el Señor nos ayude. Padre Celestial, te damos gracias por tu palabra que hace una obra extraordinaria, tu palabra que es viva, que es eficaz, que es más cortante que toda espada de doble filo, que penetra, que punza, que compunge hasta partir el alma, el espíritu, las coyunturas, los tuétanos, y que además, como lo veíamos en esta noche, discierne las intenciones del corazón y de nuestros pensamientos. Te agradecemos, Señor, porque nos has enseñado de que nada está oculto delante de tus ojos. Por eso que en vano podemos ocultar en nuestras oraciones lo que realmente somos, lo que realmente nos falta, lo que realmente hacemos no debiendo hacerlo y lo que no hacemos debiendo hacerlo. En ambos sentidos, tú lo sabes todo. Tú miras desde arriba todas las cosas, conoces nuestras obras, conoces nuestros pensamientos, conoces nuestras omisiones. Te suplicamos que esta tu palabra quede no solamente en nuestro intelecto, sino que se transformen en convicciones de vida. Porque servimos a un Dios omnisciente, omnipresente, cuya palabra tiene un efecto extraordinario en nosotros, en nuestro carácter, en nuestra vida, que nos confronta, que nos redarguye, que nos reprende y que nos insta a mejorar, a rectificar, a enmendar nuestros errores. Te suplicamos que tu Santo Espíritu nos pueda ayudar a vivir en consonancia con esta palabra viva y eficaz. Te lo suplicamos, sin merecerlo, en los méritos suficientes de nuestro Señor Jesucristo. Amén.
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Oh Jehová, tú me has examinado y conocido. Tú has conocido mi sentarme y mi levantarme. Has entendido desde lejos mis pensamientos. Has escudriñado mi andar y mi reposo. Y todos mis caminos te son conocidos. Pues aún no está la palabra en mi lengua. Y he aquí, oh Jehová, tú la sabes toda. Detrás y delante me rodeaste, y sobre mí pusiste tu mano. Tal conocimiento es demasiado maravilloso para mí. Alto es, no lo puedo comprender. ¿A dónde me iré de tu espíritu? ¿Y a dónde huiré de tu presencia? Si subiere a los cielos, allí estás tú. Y si en el Seol hiciere mi estrado, he aquí, allí tú estás. Si tomare las alas del alba y habitar en el extremo del mar, aún allí me guiará tu mano y me asirá tu diestra. Si dijere, ciertamente las tinieblas me encubrirán, aún la noche resplandecerá alrededor de mí. Aún las tinieblas no encubren de ti, y la noche resplandece como el día. Lo mismo te son las tinieblas que la luz, porque tú formaste mis entrañas, tú me hiciste en el vientre de mi madre. Te alabaré, porque formidables, maravillosas son tus obras. Estoy maravillado, y mi alma lo sabe muy bien. No fue encubierto de ti mi cuerpo, bien que en oculto fui formado y entretejido en lo más profundo de la tierra. Mi embrión vieron tus ojos, y en tu libro estaban escritas todas aquellas cosas que fueron luego formadas, sin faltar una de ellas. Cuán preciosos me son, oh Dios, tus pensamientos. Cuán grande es la suma de ellos. Si los enumero, se multiplican más que la arena. Despierto y aún estoy contigo. De cierto, oh Dios, harás morir al impío. Apartaos pues de mí, hombres sanguinarios, porque blasfemias dicen ellos contra ti. Tus enemigos toman en vano tu nombre. No odio, oh Jehová, a los que te aborrecen, y me enardezco contra tus enemigos. Los aborrezco por completo. Los tengo por enemigos. Examíname, oh Dios, y conoce mi corazón. Pruébame y conoce mis pensamientos. Y ve si hay en mí camino de perversidad. Y guíame en el camino.

0: 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Hoy escuchamos de Patricia, quien hace una pregunta acerca del libro de Apocalipsis. En el capítulo 21, el apóstol Juan describe el cielo como un lugar en donde enjugará toda lágrima de nuestros ojos. Ese pasaje continúa diciendo que ya no habrá lloro, ni llanto, ni dolor. John, ¿acaso eso quiere decir que olvidaremos a nuestros seres queridos incrédulos?
1: Eso es lo que quiere decir. Claro que quiere decir eso. No vamos a estar en el cielo preocupados por lo que pase en la tierra. Hay gente que continuamente dice, oh, sé que mi esposo o esposa o mi hijo o mi hija están arriba en el cielo y me están viendo desde allá y me están protegiendo, están cuidándome e intercediendo por mí. Permíteme decirte algo. Nadie en el cielo sabe algo de lo que está pasando en la tierra. A nadie en el cielo le preocupa algo de lo que está pasando en la tierra. Escucha esto. Nadie en el cielo, ni uno, ningún santo, ni María jamás ha oído oración alguna, orada por alguna persona en la tierra. El único que oye la oración es Dios. El cielo está totalmente alejado. Hay un espacio enorme, otra dimensión, otra esfera. Si supieran en el cielo lo que estaba pasando en la tierra, ¿crees que no habría llanto, no lágrimas, no dolor, no tristeza? Claro que no. Es bendición total, paz absoluta, satisfacción perfecta, tranquilidad perfecta, gozo sin límites. Entonces, ¿entiende eso? No hay preocupación en el cielo con nada más que el gozo de estar en la presencia de la Trinidad.
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la candidata hecha con inteligencia artificial que compite en las elecciones legislativas de Colombia. No tiene cuerpo real, no puede ocupar un escaño y aún así aparece en la papeleta electoral. Gaitana, inteligencia artificial, es una candidata creada con inteligencia artificial que compite en las elecciones legislativas de Colombia y que promete algo inédito: que los ciudadanos decidan digitalmente cómo votar en el Congreso. Colombia se encuentra en un periodo de elecciones legislativas el próximo 8 de marzo. Los 41 millones de ciudadanos habilitados para sufragar elegirán a las personas que representarán el Congreso de la República durante el plazo del año 2026 al 2030. En total, se determinarán 102 senadores y 183 representantes. Los candidatos son de diversos partidos, ideas y sectores políticos, aunque hay una candidata en específico que llamó la atención de muchos, Gaitana IA. ¿Qué la hace destacar? La aspirante no es una humana real de carne y hueso, sino que es una persona creada mediante inteligencia artificial. Gaitana compite por uno de los dos escaños a los que tienen derecho los pueblos indígenas en el Senado y también por el único puesto disponible para los pueblos en la Cámara de Representantes. La entidad creada con tecnología generativa se ve muy similar a un personaje de la famosa película de James Cameron, Avatar. Según lo señalado por El País, la mujer hace campaña por el movimiento político indígena antisistema y busca representar justamente a una mujer nativa. Su piel es de color azul, su contextura es delgada, su cabello oscuro, largo y lacio. Pero su propuesta más innovadora y a la que más enfoque le dio es la tecnología y la democratización de la digitalización. La candidata promete que ella será un modelo de participación ciudadana enfocada en los aspectos digitales. De ser elegida, la comunidad podrá votar virtualmente como ellos creen que deberían tratarse o definirse los temas legislativos de la agenda del Congreso. La opción con más apoyo por parte de los usuarios virtualmente determinará cómo la inteligencia artificial votará oficialmente. Es decir, las personas tendrán la voluntad de determinar el voto legislativo. Además, el sistema promete ser transparente mediante una tecnología que registrará cada votación y decisión comunitaria en un libro público e inalterable. El objetivo de la candidatura generada por inteligencia artificial es ampliar y extender las maneras en las que se lleva a cabo la participación ciudadana, más allá de los métodos tradicionales y aprovechando la tecnología que, en la actualidad, está muy presente. En la papeleta, Gaitana aparece con las siglas IA como opción. ¿Cómo podría llegar a legislar una inteligencia artificial? La respuesta es simple: no lo hará, o al menos no como lo imaginamos. Gaitana tiene en realidad dos creadores humanos que la representan: Carlos Redondo, ingeniero mecatrónico y candidato a senador, y Alba Luz Rincón, socióloga, candidata a representante. Quienes marquen la preferencia inteligencia artificial en la papeleta, en realidad, le darán los votos.

es con la finalidad de tener transparencia y combatir la corrupción. Lamentablemente, en tiempos donde la confianza en las autoridades está en plena decadencia. Quizás para usted esta noticia es una locura, pero si le digo que la Biblia habla de un personaje que le dará autoridad a una imagen, la Biblia dice: después vi otra bestia que subía de la tierra y tenía dos cuernos semejantes a los de un cordero, que hablaba como dragón y ejerce toda la autoridad de la primera bestia en presencia de ella, y hace que la tierra y los moradores de ella adoren a la primera bestia, cuya herida mortal fue sanada. También hace grandes señales de tal manera que aún hace descender fuego del cielo a la tierra delante de los hombres, y engaña a los moradores de la tierra con las señales que se le ha permitido hacer en presencia de la bestia, mandando a los moradores de la tierra que le hagan imagen a la bestia, que tiene la herida de espada y vivió, y se le permitió infundir aliento a la imagen de la bestia, para que la imagen hablase e hiciese matar a todo el que no le adorase. Apocalipsis capítulo 13, versículos 11 al 15. Esto fue Un Minuto con la Ciencia.

0: Radio Solo por Gracia indica la hora.
1: 16 horas, 48 minutos.
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2: Cuando la doctrina no satisface, siempre están aprendiendo y nunca pueden llegar al conocimiento de la verdad. Segunda de Timoteo 3:7. Estamos en los tiempos peligrosos anunciados en detalle por la infalible palabra de Dios, en donde no se soporta la sana doctrina y la gran comezón de oír se transforma en una verdadera moda dentro de las iglesias, cuyas personas que asisten a sus congregaciones no oyen ni aprenden, sino que buscan estimularse con cosas novedosas, sensacionalistas y emocionantes. La tan manipulada frase, sana doctrina, que todas las iglesias reclaman tener, ya no significa nada ante el avance impresionante de cristianos que migran de un lado a otro buscando un mensaje novedoso y satisfactorio. El pasaje que encabeza esta reflexión nos habla de aquello. El contexto declara la característica de los hombres en el último tiempo. El relato que Pablo le hace a Timoteo comienza con un imperativo. También debes saber esto, que en los postreros días vendrán tiempos peligrosos. Segunda de Timoteo 3:1. Y luego detalla cada una de las características de los hombres, y por cierto de la sociedad del tiempo final. Note que no hay ninguna alabanza, sino que, muy por el contrario, leemos 18 calificativos muy negativos, y que apuntan básicamente a aquellos que tendrán una aparente imagen religiosa. Dice, tendrán apariencia de piedad, pero negarán la eficacia de ella. A esto se evita. Segunda de Timoteo 3:5. Desde esos hombres religiosos y que aparentan ser verdaderos, cuyas características son reveladas en los versículos 2 al 4, hombres amadores de sí mismos, avaros, vanagloriosos, soberbios, etc., aparecen aquellos maestros que capturan la atención de las personas que no han querido ser discipuladas bajo la sana doctrina, sino buscando satisfacer el prurito de sus oídos. Son cautivadas por falsos maestros restauracionistas de los últimos tiempos. Es el resultado de personas que pueden llevar tiempo en sus propias iglesias, pero que no maduran y siguen siendo niños fluctuantes, vulnerables ante cualquier viento de doctrina, tal cual lo enseña Pablo. Para que ya no seamos niños fluctuantes, llevados por doquiera de todo viento de doctrina, por estratagema de hombres que para engañar emplean con astucia las artimañas del error. Efesios 4:14. En el texto menciona como aparentes víctimas de estos falsos profetas, unas tales mujercillas cargadas de pecados, arrastradas por diversas concupiscencias. En lo particular, describe a mujeres guiadas solo por su mente natural y diversos deseos pecaminosos. La voluntad de ellas no es conocer la voluntad de Dios, sino que satisfacer los reclamos de sus emociones y sensualidad. Se presume que estas eran mujeres solas, viudas, solteras, o no sujetas a sus propios maridos ni a las directrices del liderazgo de sus congregaciones. Por lo tanto, se transformaban en presas fáciles de la astucia de los engañadores. De ahí que Pablo siempre está advirtiendo sobre el buen comportamiento de las mujeres en una congregación, ya que la ruptura del orden que Dios ha establecido, vea 1 Corintios 11:3, trae letales consecuencias a la comunión y al sano desarrollo de una iglesia local. Pablo llama a las mujeres a que sean sumisas y ejemplos que profesen piedad. 1 de Timoteo 2:9-15. Se observa en el apóstol una preocupación y claras advertencias al mal comportamiento de las mujeres dentro de la iglesia local. 1 de Corintios 14:34-35. 1 de Timoteo 5:11-15. Pero lo medular de la narración de Pablo es que dice que estas mujercillas siempre están aprendiendo y nunca pueden llegar al conocimiento de la verdad. El término original para mujercillas indica la idea diminutiva y despectiva de una mujer tonta, que por sus propias carnalidades se dejan arrastrar en los impulsos de sus emociones, y en consecuencia caen cautivas en el error de los falsos maestros del último tiempo. Estas mujercillas vienen a ser como una fiel representación de todos aquellos, a los que la doctrina literal y singular de las Escrituras no les satisface. Estos son quienes siempre están aprendiendo, pero que nunca llegan al conocimiento de la verdad, porque el estímulo de su búsqueda es solo la emoción y el deseo de satisfacer la comezón de oír cosas nuevas. Sin duda que esto nos evoca lo que Pablo vio en la sociedad ateniense, porque todos los atenienses y los extranjeros residentes allí en ninguna otra cosa se interesaban sino en decir o en oír algo nuevo. Hechos 17:21. Hoy podemos observar una evidente y permanente insatisfacción en todos los ámbitos. En lo personal, he conocido personas que abrazan filosofías diametralmente distintas en un corto plazo. Otros que pasan de la creación a la evolución, de la tierra esférica a la tierra plana. Profesionales que se cambian de carrera porque la anterior no les satisface, etc. Del mismo modo, cristianos que descubrieron que los viejos predicadores estaban equivocados, que no hay arrebatamiento de la iglesia, que la Biblia no es infalible, que nada es absoluto, etc. Muchos de ellos viven leyendo, escuchando y aprendiendo, pero nunca llegan al conocimiento pleno de la verdad. ¿Será que la verdad es esquiva? ¿O será que son personas cuyas mentes naturales las lleva a ser presa fácil de hombres que con astucia emplean las artimañas del error? Persistir en las cosas aprendidas. Pero persiste tú en lo que has aprendido y te persuadiste, sabiendo de quién has aprendido. 2 Timoteo 3:14. Es importante entender que la Biblia no enseña nada nuevo, pero sí profundiza en lo que ya está escrito. Y esta profundidad es insondable. La Biblia es un manantial inagotable, porque es la palabra de Dios inerrante e infalible. Sin embargo, hoy el conocimiento de muchos varía y fluctúa dinámicamente, dependiendo del soplo de los vientos de apostasía. De ahí que muchos siempre están aprendiendo, pero nunca llegan al conocimiento de la verdad. Un día creen algo, pero al otro día lo niegan y abrazan una doctrina distinta, y a veces diametralmente opuesta. Pablo advierte a Timoteo, en el marco de los tiempos difíciles y peligrosos, a que persista en las cosas aprendidas y a estar persuadido de eso, sabiendo de quién lo había aprendido. Es decir, cada día con el convencimiento de que la doctrina es una y solo una, siempre y cuando no migremos como pájaros errantes a diversas visiones e interpretaciones, que muchas veces tuercen el sentido natural de los textos bíblicos. Pedro decía, hay algunas cosas difíciles de entender, las cuales los indoctos e inconstantes tuercen, como también las otras escrituras, para su propia perdición. Así que vosotros, oh amados, sabiéndolo de antemano, guardaos, no sea que, arrastrados por el error de los inicuos, caigáis de vuestra firmeza. 2 Pedro 3:16-17. Por su parte, Pablo llama a los tesalonicenses. No os dejéis mover fácilmente de vuestro modo de pensar, ni os conturbéis, ni por espíritu, ni por palabra, ni por carta como si fuera nuestra. 2 Tesalonicenses 2:2. Aquellos que, al igual que las mujercillas descritas por Pablo, no se satisfacen con la doctrina, ni tienen convicciones fuertes e inmutables de nada, caen en la continua búsqueda errante de enseñanzas. Y aunque siempre estén aprendiendo, nunca llegarán al conocimiento de la verdad. Amados hermanos, el día de hoy estamos siendo bombardeados a través de las redes sociales por maestros, gurús e iluminados que han llegado con la presumida actitud de restaurar la doctrina, la cual, según ellos, habría sido mal enseñada por quienes nos precedieron. De este modo sugieren un borrón y cuenta nueva a todos aquellos que no se satisfacen ni se persuaden por la doctrina presentada por Cristo y ratificada por los apóstoles. Estos son los que siempre están aprendiendo, pero que nunca llegan al conocimiento de la verdad. Que la gracia de nuestro Señor Jesucristo nos ayude a ser humildes para persistir y perseverar en la doctrina de los apóstoles, callar en lo que la Biblia no revela y evitar caer en el camino errante y aventurero que muchos han emprendido. Que así sea. Amén. Maranata.

Mis queridos hermanos auditores, los convido para que juntos hagamos memoria. Había un hombre de los fariseos que se llamaba Nicodemo. Este vino a Jesús de noche y le dijo: Rabí, sabemos que has venido de Dios. Juan capítulo 3, versículos del 1 al 2. Siempre me ha llamado la atención la palabra que utilizó Nicodemo frente al Señor: sabemos. Nicodemo era uno de los principales entre los judíos religiosos y, por cierto, un conocedor y erudito en las Escrituras. Sin embargo, le faltaba lo más importante: creer. La salvación no se sustenta en entender, sino que en creer. Este sabio fariseo sabía que Jesús era el Cristo, pero le faltaba el paso más trascendental en su vida. Este episodio establece un gran contraste a la declaración de otro hombre llamado Pedro, que a diferencia de Nicodemo no era letrado ni erudito, pero su ignorancia fue vasija de la revelación de Dios cuando expresó: Tú eres el Cristo del Dios viviente. Mateo capítulo 16, versículo 4. A través de la historia descubrimos a muchos que han adornado sus vidas con conocimiento y experiencia. Muchos sabios han elevado razonamientos y postulados que han marcado el curso de la historia. Muchos entendidos han plasmado en los anales de la ciencia sus tesis, teorías y axiomas de tal o cual materia. Pero todo ese cúmulo de conocimiento es nada si no se cree en el autor de la vida. Muchos leen la Biblia para contender, otros para conocer y otros para alcanzar erudición, olvidando a veces que el contenido de las Escrituras es para creerlo y no para contenderlo. Hay varios Nicodemos contemporáneos que gustan exponer sistemáticamente su erudición. Su carta de presentación es solo la biblioteca y el sustento de sus mensajes es solo su intelecto. Todo lo que en la Biblia atenta al razonamiento humano, tal como la deidad del Hijo, la concepción virginal de Jesús o la existencia de Satanás y del infierno, es torcido deliberadamente por estos sabios, quienes aplican aquel antiguo criterio humanista y perverso, pretendiendo encerrar a Dios en pensamientos limitados. Se han olvidado de palabras que calan el alma y desactivan la vanagloria humana, tales como: porque mis pensamientos no son vuestros pensamientos, ni vuestros caminos mis caminos, dijo Dios en Isaías 55, versículo 8. Oh profundidad de las riquezas de la sabiduría y de la ciencia de Dios. Cuán insondables son sus juicios e inescrutables sus caminos. Porque ¿quién entendió la mente del Señor? ¿O quién fue su consejero? Romanos capítulo 11, del versículo 33 al 34. Amados, Dios no gratifica al que más sabe, sino al que menos. No en vano dice en su palabra que escogió lo vil y lo necio del mundo para avergonzar a los sabios. Primera de Corintios capítulo 1, versículo 27. Así que, en lugar de hablar como el sabio Nicodemo, es mucho mejor y más confiable hablar como el ignorante Pedro. Qué importante enseñanza recogemos de este artículo, mis queridos hermanos. Por eso, afirmemos en nuestros corazones el deseo ardiente de abrevar siempre de la única fuente de verdad que se nos ha dejado. Pidámosle a diario a nuestro Padre Celestial que nos conceda gracia suficiente para revestirnos de humildad,
y tener de esa manera un resguardo a todo lo que el humanismo, tan presente en este tiempo, pretende hacernos llegar para socavar las enseñanzas de nuestro maestro. Les envío a todos y a cada uno un fraterno y apretado abrazo en el nombre de nuestro gran Dios y Salvador, el Señor Jesucristo. Maranatha.

¿Sabías que la Biblia fue escrita en un periodo aproximadamente de 1500 años y Dios utilizó para su escritura a más de 40 autores, entre ellos pastores, granjeros, fabricantes de tiendas de acampar, médicos, pescadores, sacerdotes, filósofos y reyes? Aunque estos eran de distintas profesiones, la mayor parte de las escrituras fueron escritas por profetas y apóstoles.

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Maranata.

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1: 17 horas, 18 minutos.
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2: ¿Quién como la bestia? Esperando al gran líder. Y se maravilló toda la tierra en pos de la bestia, y adoraron al dragón que había dado autoridad a la bestia, y adoraron a la bestia, diciendo: ¿Quién como la bestia, y quién podrá luchar contra ella? Apocalipsis 13, 3 al 4. La humanidad está en espera de un gran líder que resuelva definitivamente los problemas que afectan a la sociedad. Las crisis políticas, la economía, el fenómeno migratorio y el aumento de la maldad podrían conformar el resumen de los noticieros actuales. Los canales de televisión, raptados por las élites que desean controlar la población, emiten sistemáticamente noticias sensacionalistas de tragedias y crímenes, a fin de conmover y producir choques emocionales en los televidentes, quienes se alimentan solo del televisor. A esto se le llama la doctrina del shock para impactar la psicología social mediante desastres o contingencias, provocando la conmoción y confusión de las personas. De este modo manipulan las emociones y la voluntad del individuo. Hoy la población está dispuesta a canjear todo a cambio de tener paz y seguridad, dos palabras que sobresalen notablemente en la profecía bíblica y que en las últimas décadas las oímos en los discursos de los líderes políticos y entre los reclamos de la sociedad. Por cierto, que cualquiera que quiera tener éxito en alguna pretensión a algún cargo político debe exacerbar en su discurso y retórica estas dos palabras: paz y seguridad. ¿Es eso lo que ha hecho precisamente el actual presidente de El Salvador, Nayib Bukele, quien en nombre de Dios ha basado su gestión en enfatizar y entregar a la gente las bases de una sociedad con mayor paz y seguridad? Por tal razón, la población lo ovaciona e implícitamente llegan a decir: ¿Quién como Bukele? Yo quiero un Bukele en mi país. Esto es el resultado exitoso de cualquier caudillo con pasta de Mesías, que le entregue a la gente la solución ante el aumento del crimen organizado y de la intranquilidad social. La Biblia anticipa la llegada al escenario mundial de un líder que, en nombre de Dios, va a dar, aparentemente, la solución a grandes problemáticas mundiales, a tal punto de presentar un mundo en paz y seguridad. Cuando eso ocurra literalmente en un futuro próximo, la población estará maravillada de aquel líder y preguntará a viva voz: ¿Quién como él y quién podrá vencerlo? Es decir, este líder mundial será respetado y hasta adorado debido a las proezas que hará y que nadie antes en la historia pudo lograr. Imaginemos por un momento aquel periodo de paz, sin crisis geopolíticas, sin delincuencia ni tragedias, sin el conflicto de Medio Oriente, a tal punto que israelíes, árabes y palestinos, rusos y estadounidenses estarán gozando de las medidas de este gran líder. Los economistas, sorprendidos por la mejora de los índices macroeconómicos mundiales, los inversionistas gozando de sus ganancias, las policías reposadas ante la caída estrepitosa de los delincuentes y del crimen organizado. Por su parte, las religiones, incluyendo los evangélicos que no creyeron y despreciaron las profecías, estarán unidas dando gracias a sus deidades por la nueva era de paz, amor y unidad. En fin, toda la población estará disfrutando de ese periodo que la Biblia anticipa. El gran problema es que ese periodo será muy corto, solo 3 años y medio, y nadie se dará cuenta de que aquel gran líder no era un creyente verdadero, aunque mencionaba a Dios y a Cristo en sus discursos, sino que era el engendro de Satanás. El apóstol Pablo dice: Y entonces se manifestará aquel inicuo, a quien el Señor matará con el espíritu de su boca, y destruirá con el resplandor de su venida. Inicuo cuyo advenimiento es por obra de Satanás, con gran poder y señales y prodigios mentirosos, y con todo engaño de iniquidad para los que se pierden, por cuanto no recibieron el amor de la verdad para ser salvos. Por esto Dios les envía un poder engañoso, para que crean la mentira, a fin de que sean condenados todos los que no creyeron a la verdad, sino que se complacieron en la injusticia. segunda Tesalonicenses 2, 8 al 12. La Biblia revela que aquel carismático gran líder será una bestia despiadada, Apocalipsis 13, y un inicuo cuya llegada al poder será por obra de Satanás, con milagros y portentos que engañarán a las grandes mayorías. Además, vemos en el texto que el Dios soberano permitirá la circulación de un poder engañoso que cautivará a todos los enemigos del Evangelio verdadero. Ellos creerán la mentira y serán engañados, tal cual, en este tiempo ya son engañados por aquellos líderes políticos que se presentan como cristianos y que les prometen paz y seguridad. Esa es la línea delgada del engaño que pocos detectan. El apóstol Pablo agrega algo más acerca de este tiempo de engaño y que será solo una mera ilusión utópica de un mundo mejor. Que cuando digan paz y seguridad, entonces vendrá sobre ellos destrucción repentina, como los dolores a la mujer encinta, y no escaparán. Primera de Tesalonicenses 5:3. Aquel periodo dorado de paz y seguridad que el gran líder les dará será súbitamente interrumpido por la destrucción dolorosa y sin escapatoria. Será ese día cuando el gran líder se sacará la máscara y se mostrará tal cual como el anticristo, aquel que usurpó engañosamente al verdadero Cristo. La Biblia dice que, así como el engañoso periodo de paz y seguridad durará 3 años y medio, el tiempo en que el anticristo actuará con la ferocidad diabólica también será de 3 años y medio, completando así una época profética de 7 años, Daniel 9:27 y Apocalipsis 12 y 13. Dios ya lo ha anticipado y es nuestra responsabilidad enseñarlo a todos, quieran o no quieran oír. A la sombra de la profecía. Como se ha mencionado anteriormente, desde ahora ya se dejan ver algunos líderes que en nombre de Dios han llegado al poder, y otros lo seguirán haciendo. Es una larga historia de anticristos que engañan con sus discursos a los incautos que están dispuestos a todo, a cambio de un mundo mejor, ignorando deliberadamente que todo lo que vemos está reservado para el fuego, 2 Pedro 3:7, y que no va a mejorar. Tanto Cristo como sus apóstoles advirtieron que el tiempo final será de engaño, apostasía, guerras, enfermedades, maldad en aumento, tragedias, etc. Sin embargo, actualmente hay una red de políticos creyentes que, cual anticristos, están engañando a la llamada Iglesia de Cristo. Tan solo basta con descubrir la opinión que tienen los líderes y sus feligresías de las iglesias evangélicas, que no creen en las profecías bíblicas. Por ejemplo, acerca de Donald Trump de los Estados Unidos, Jair Bolsonaro en Brasil, Nayib Bukele en El Salvador, Javier Milei en Argentina, etc. Todos con un denominador común, ofreciendo paz y seguridad en nombre de Dios y de Cristo en sus discursos. Así lo hizo Constantino el Grande en el siglo IV, y así será hasta la llegada del gran líder que engañará al mundo entero en un futuro próximo. Amados hermanos, damos gracias al Señor de que Él nos haya escogido desde el principio para salvación, 2 Tesalonicenses 2:13, y que un día nos abrió el entendimiento para ir comprendiendo muchas cosas que antes nos era imposible entender. Quiera Dios que, en su infinita misericordia, use este breve artículo que presenta la historia por cumplirse de acuerdo con la profecía bíblica, y que alumbre el entendimiento a quienes ahora mismo están engañados en las tinieblas de la religión. Que así sea. Amén. Maranatha.

0: Microespacios de Pablo Espinosa. Oíste que fue dicho, mas yo os digo. Esta es una frase que varias veces fue usado por nuestro Señor Jesucristo para recordar las exigencias de la ley y para contrastarlas con las buenas noticias que él venía a entregar. La Biblia dice que la ley vino por Moisés, pero la gracia y la verdad vinieron por Jesucristo. Cabe preguntarnos, ¿quién es Jesús que sobrepone su palabra al santo mandamiento de la ley? ¿Quién es Jesús que tiene tal autoridad y facultad para decir ante la implacable ley de Dios dada a Israel, más yo os digo? ¿Quién es Jesús para decirle a un pecador condenado por la ley santa de Dios, ni yo te condeno? La Biblia enseña con absoluta claridad y certeza que Jesús es Dios. Él no es un mero testigo fiel, un buen profeta o un maestro bueno. Él es Dios todopoderoso, imagen del Padre invisible, y que todo fue creado por medio de Él y para Él. Por tanto, a Él oíd. Maranata.
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lo simple pero profundo de las Escrituras. El Cordero. Isaías 53:7 nos dice así: angustiado él y afligido, no abrió su boca, como cordero fue llevado al matadero, y como oveja delante de sus trasquiladores, enmudeció y no abrió su boca. Al hablar de este animalito, el cordero, por el color genérico de su lana, su juventud y docilidad, es representado desde la antigüedad como un símbolo casi universal de dulzura, inocencia, mansedumbre y pureza. También es de resaltar que no se conoce ninguna sociedad que le haya atribuido alguna simbología negativa. He puesto esta definición, que me parece muy exacta con lo que es un cordero, en lo que yo tuve oportunidad de conocer y cómo es sacrificado este cordero. El cordero es uno de los animales más domésticos, más manso y dócil que hay en la tierra. Desde que es atrapado y, como se dice en Chile, se le pone el lazo, cuando se amarra el cordero, no ofrece resistencia ni grita tampoco, o salta como otros animales, o casi la mayoría de los animales que ofrecen resistencia, se mueven, saltan, gritan. Ejemplo, el cerdo puede que no tenga la capacidad de moverse mucho, pero grita que ensordece. Los cabritos, los chivos, ellos saltan y gritan, no dejan atraparse. E incluso si usted un ave la atrapa, una que grita y a la vez aletea, y no dejan, ninguno de ellos deja atraparse así de fácil. Dependiendo cuál sea, gritan fuerte, saltan, aletean, en el caso de las aves, y no se dejan atrapar y menos sacrificar. Inclusive el cordero, este animalito, cuando es degollado, sacrificado, prácticamente no grita, sino que tirita, no grita y pareciera que ya se ha entregado al sacrificio. Así es este animalito cuando va al matadero o cuando va a ser degollado. Primero, no ofrece resistencia. Segundo, no salta ni grita, sino que cuando ya es atrapado, como se dice en Chile, se le es puesto el lazo y uno lo arrastra, se deja llevar. Como el profeta Isaías en el capítulo 53:7 habla de nuestro Señor como un cordero, no es casualidad. Él era manso y humilde de corazón. En Mateos 11:29 nos dice así: llevad mi yugo sobre vosotros y aprended de mí, que yo soy manso y humilde de corazón, y hallaréis descanso para vuestras almas. Como un cordero manso y humilde, no ofreció resistencia cuando fue llevado a la cruz. Ahí vamos a hablar de Mateo 26:63. Más Jesús callaba, como le decía yo, es lo que el cordero hace cuando va llevado al sacrificio, no grita. Entonces el sumo sacerdote le dijo: te conjuro por el Dios viviente que nos digas si eres tú el Cristo, el Hijo de Dios. Y Jesús callaba. En Mateo 27:13 y 14, cuando Pilato le hace una pregunta, le dice Pilato, entonces le dijo: ¿no oyes cuántas cosas testifican contra ti? Pero Jesús no le respondió ni una palabra, de tal manera que el gobernador se maravillaba mucho. Enmudeció, no dijo nada. Ese es nuestro Señor Jesucristo. Nuestro Señor, al igual que un cordero, cuando es degollado y ha sido desangrado, suelta su cuerpo e inclina la cabeza, tal como lo relata el libro de Juan, el capítulo 19:30. Si hablamos de un cordero, precisamente es así. Cuando ya es sacrificado, cuando se pone sobre un mesón, es degollado, bota su última gota de sangre, porque eso es degollarlo, ponerle un cuchillo en el cuello y botar su sangre. Eso es degollar un cordero, que así tiene que ser sacrificado. Y cuando ya está la última gota, el cordero de verdad se entrega, se suelta su cuerpo. Y Juan 19:30 dice: cuando Jesús hubo tomado el vinagre y dijo: consumado es, y habiendo inclinado la cabeza, entregó el espíritu. No es casualidad que Isaías hubiese dicho: como cordero fue llevado al matadero, porque en todo esto simple pero profundo de las Escrituras nos da a entender el carácter de Jesucristo y hasta su último momento. E incluso en Juan 19, 34 nos dice así: vinieron pues los soldados y quebraron las piernas al primero y asimismo al otro que había sido crucificado con él. Mas cuando llegaron a Jesús, como le vieron ya muerto, no le quebraron las piernas, pero uno de los soldados le abrió el costado con una lanza
y al instante salió sangre y agua. Mientras él iba camino al Gólgota a ser crucificado, por todo lo que fueron los azotes que

¿Sabías que el término Santa Cena no aparece en las Escrituras? Es un término de la Iglesia Católica. En las Escrituras se le llama el partimiento del pan en Hechos 2.42, la mesa del Señor en 1 Corintios 10.21, la comunión en 1 Corintios 10.16 y la cena del Señor, 1 Corintios 11.20.

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¿Sabías que existe una clasificación para los libros del Antiguo Testamento? Y estos son el Pentateuco, los libros poéticos, libros históricos, profetas mayores y profetas menores. Estos últimos deben su nombre exclusivamente a la extensión del libro y no a su importancia.

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1: Radio Solo por Gracia indica la hora.
2: 18 horas, 3 minutos.
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no es a la par con el mundo. Jesucristo no ofreció una salud intocable a prueba de acero inoxidable a todos los creyentes. Los supuestos milagreros declaran que tener enfermedades son maldiciones y que ellos nos pueden liberar. Pero la vida cristiana no es a la par con el mundo. Jesús murió en especial por la enfermedad espiritual. Por eso dijo: en el mundo tendréis aflicción, pero confiad, yo he vencido al mundo. Juan 16:33. El propio apóstol Pablo vivió enfermo y dice: y para que la grandeza de las revelaciones no me exaltase desmedidamente, me fue dado un aguijón en mi carne, para que no me enaltezca sobremanera. Tres veces he rogado al Señor que me lo quite, y me ha dicho: bástate mi gracia, porque mi poder se perfecciona en la debilidad. 2 Corintios 12:7-9. Y el apóstol Pedro dice: en lo cual vosotros os alegráis, aunque ahora por un poco de tiempo, si es necesario, tengáis que ser afligidos en diversas pruebas. 1 Pedro 1:6. Dios hace su voluntad, no nuestros caprichos. Y esta es la confianza que tenemos en Él, que si pedimos alguna cosa conforme a su voluntad, Él nos oye. 1 Juan 5:14. Y promete que enjugará Dios toda lágrima de los ojos de ellos, y ya no habrá muerte, ni habrá más llanto, ni clamor, ni dolor, porque las primeras cosas pasaron. Apocalipsis 21:4. Pregunta: ¿su enfermedad es una maldición infernal o es prueba de fe y esperanza en Dios? No es a la par con el mundo.

el celo de Dios. Sé pues celoso y arrepiéntete. Apocalipsis capítulo 3, versículo 19. Cuando apreciamos la profundidad bíblica de la palabra celo, lejos de la definición egoísta y atrofiada de los hombres, descubrimos los ingredientes de un sentimiento santo, abnegado, diligente y con un alto concepto de fidelidad. Dios es celoso por naturaleza. Así se expresa de sí mismo al momento cuando revela sus mandamientos en Éxodo capítulo 20, versículo 5. Dios demanda exclusividad. Él nos anhela celosamente. Santiago capítulo 4, versículo 5. Y cuando su intimidad, su santidad o sus estatutos son traspasados, afrentados y transgredidos, su naturaleza celosa y santa se levanta como el fuego. Cristo, siendo Dios hecho carne, manifestó el furor de su celo santo en aquel memorable episodio cuando expulsó violentamente a los cambistas y sinvergüenzas que habían convertido el templo de Dios en cueva de ladrones. Dijo a los que vendían palomas: «Quitad de aquí esto, y no hagáis de la casa de mi Padre casa de mercado». Entonces se acordaron sus discípulos que está escrito: «El celo de tu casa me consume». Juan capítulo 2, versículos 16 y 17. Como vemos, el carácter santo de Dios contempla aquel celo inherente que se levanta y se manifiesta a veces estruendosamente. Es la impresión y aquel sello de santidad y exclusividad que Dios también nos ha compartido por medio de su Santo Espíritu. Pero, ¿qué ha pasado con el celo de la iglesia actual? ¿Acaso no hemos estado contemporizando con el pecado y con el error? ¿Nos hemos hecho compañeros de la condescendencia y cual avestruz hemos escondido la cabeza frente a la apostasía que furiosamente se ha levantado por todos estos años? Sin duda, es el pavor a pagar el precio de la verdad. Así es, amados hermanos, la iglesia actual está adormecida, ha perdido la capacidad de asombro y, lo más grave, ha perdido el celo de Dios. A nadie le alerta las costumbres, ideas o filosofías extrañas que pululan en medio del pueblo de Dios. Hemos perdido el celo de Dios. Estamos conviviendo entre lo neutral, lo tibio y lo relativo. Pero el llamado y la demanda de Dios para este tiempo es tan solemne y preciso, es tan elevado y absoluto, que no resiste análisis. Amados, arrepintámonos y seamos celosos. El amor de Dios conlleva necesariamente el celo por lo amado, y de ninguna manera tiene como ingrediente aquel amor forjado en el corazón humano, lleno de levadura y miel, tan pregonado por la cristiandad actual. Maranata.

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Oh Jehová, Señor nuestro, cuán glorioso es tu nombre en toda la tierra. Has puesto tu gloria sobre los cielos. De la boca de los niños y de los que maman, fundaste la fortaleza a causa de tus enemigos, para hacer callar al enemigo y al vengativo. Cuando veo tus cielos, obra de tus dedos, la luna y las estrellas que tú formaste, digo, ¿qué es el hombre para que tengas de él memoria? Y el hijo del hombre para que lo visites. Le has hecho poco menor que los ángeles, y lo coronaste de gloria y de honra. Le hiciste señorear sobre las obras de tus manos. Todo lo pusiste debajo de sus pies. Ovejas y bueyes, todo ello, y asimismo las bestias del campo, las aves de los cielos y los peces del mar. Todo cuanto pasa por los senderos del mar. Oh Jehová, Señor nuestro, cuán grande es tu nombre en toda la tierra.

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1: 18 horas, 32 minutos.
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1: Mensaje número 22. Venid luego. Isaías capítulo 1, verso 18. Venid luego, dice Jehová, y estemos a cuenta. Si vuestros pecados fueren como la grana, como la nieve serán emblanquecidos. Si fueren rojos como el carmesí, vendrán a ser como blanca lana. En este pasaje el Señor nos hace un llamado. Este es para que estemos a cuenta con Él. Toda persona, quiéralo o no, un día tendrá que enfrentar a su Creador. ¿Podemos hacerlo durante nuestra vida terrenal o después de la muerte? Dice Dios en Hebreos capítulo 9, verso 27. Está establecido para los hombres que mueran una sola vez, y después de esto, el juicio. Todos, incluyendo los incrédulos y los indiferentes, tendrán que comparecer ante Dios. Después de su muerte, será para ellos el juez, ante quien tendrán que dar cuenta por sus actos. En Apocalipsis, capítulo 20, verso 12, donde se nos revela cómo irán a ocurrir esos acontecimientos tan impactantes, dice: Vi a los muertos, grandes y pequeños, de pie ante Dios, y los libros fueron abiertos. Y otro libro fue abierto, el cual es el libro de la vida, y fueron juzgados los muertos por las cosas que estaban escritas en los libros, según sus obras. Toda esa gran multitud de personas que rechazaron o simplemente fueron indiferentes con la obra gloriosa que el Señor realizó en la cruz del Calvario, tendrán parte en la segunda resurrección, porque en la primera resurrección lo harán únicamente los que aceptaron al Señor como a su Salvador personal y se acogieron a ese perdón abundante que Dios ofreció por medio del sacrificio de Cristo. Los que participan en esa primera resurrección se irán con el Señor cuando venga a buscar su iglesia. La gran muchedumbre que tendrá parte en la segunda resurrección se encontrará cara a cara con aquel que rechazaron. Allí el Señor, ante todos ellos, abrirá los libros donde se encuentran registradas las obras de cada uno, y públicamente serán manifiestas, aun aquellas que hicieron a escondidas. Lucas, capítulo 8, verso 17. Porque nada hay oculto que no haya de ser manifestado, ni escondido que no haya de ser conocido y de salir a la luz. En aquel día saldrá a la luz todo lo que hayan realizado, y serán juzgados por sus obras. Públicamente el Señor les probará que sus obras merecen sólo un veredicto: la condenación, porque por sus propias obras nadie será salvo. Al cielo no entrará el pecado, y aunque alguno pueda exhibir algunas buenas obras, ni el conjunto de todas ellas logrará limpiar la lista de pecados que están registrados en el libro divino. Al igual cuando nos ensuciamos las manos reparando el automóvil, dejando de hacer esa labor, no se limpian. Necesariamente debemos aplicar un detergente eficaz para lavarnos. Así también con nuestros pecados. Nos ensuciamos, pero dejando de cometerlos, no nos limpia. Necesitamos de un poderoso detergente. y el único detergente que puede hacerlo es la sangre de Jesucristo. Algunos adormecen sus conciencias diciendo muy confiadamente: todo se paga aquí en la tierra. Cada cual tiene derecho a creer lo que mejor le parezca, pero la realidad a la cual nadie podrá escapar es que las cosas sucederán como Dios lo ha dispuesto. Él en su misericordia nos ha revelado sus planes y lo que habrá de acontecer en un futuro cercano. Ha determinado que los hombres mueran y después será el juicio. Aquí en la tierra hoy únicamente vemos el fiel cumplimiento de otra ley divina. Gálatas, capítulo 6, verso 7. Todo lo que el hombre sembrare, eso también cosechará. Hoy no estamos frente a los juicios divinos, sino a la siega del pecado que el hombre ha sembrado. Después de su muerte, deberá irremisiblemente enfrentar al Señor cual el juez, para escuchar la razón por la cual fue condenado. Juan capítulo 3, verso 18. El que en él cree no es condenado, pero el que no cree ya ha sido condenado. El Dios de la gloria, en su infinito amor para con el pecador, le concede la misericordia de tener ese encuentro con el Señor ahora, cuando estamos en el día de la gracia, donde no se presenta como el juez justo que le condenará por sus pecados, sino como el Cordero de Dios que pagó en la cruz por todos nuestros pecados. La justicia divina sentenció que la paga del pecado es muerte, y que sin derramamiento de sangre no hay remisión de pecados, porque la vida está en la sangre. El Señor de la gloria, tomando un cuerpo humano, pero sin pecado, se presentó en este mundo para pagar la deuda que nosotros habíamos contraído con su justicia y santidad. El justo murió por los injustos. Dios se hizo hombre para ocupar el lugar de éste, morir en esa cruz de vergüenza y dolor por mí y por usted. También fue necesario que tomara un cuerpo semejante al nuestro, porque, como Dios no podía morir, fue allí en el Calvario donde extendió sus brazos de amor, no sólo para dejarse clavar, sino para llamarnos con su infinito amor: venid a mí, todos los que estáis trabajados y cargados, y yo os haré descansar. El Señor no nos manda a ninguna religión, ni corredentora o santo de la antigüedad. Nos invita a ir a Él, porque no hay otro nombre dado bajo el cielo en quien podamos ser salvos. Venid a mí, venid luego, dice el Señor. La oferta de salvación que Él nos hace es para hoy, no para mañana. Hoy es el día de salvación. Si oyereis hoy su voz, no endurezcáis vuestros corazones, porque no hay promesas para el día de mañana. Algunos, en forma burlesca, dicen: me voy a arrepentir cuando me queden 5 minutos de vida y me salvaré igual. Pero ¿quién puede saber cuáles son sus últimos 5 minutos de su vida? ¿Sabe usted que no está ahora, en este instante, en sus últimos 5 minutos? El futuro solo le pertenece a Dios, y Él le hace una invitación tan llena de amor que resulta incomprensible ver la indiferencia o el rechazo del pecador. Venid luego, dice el Señor, y arregla el asunto de tu pecado ahora que me presento como tu Salvador, y no mañana que seré tu juez. Si tus pecados fueren como la grana, como la nieve serán emblanquecidos. Si fueren rojos como el carmesí, vendrán a ser como blanca lana. Así de perfecto y amplio es el perdón que nos ofrece el Señor si acudimos hoy. En Romanos capítulo 8, verso 1 dice: ahora ninguna condenación hay para los que están en Cristo Jesús. Porque nos asegura en Hebreos capítulo 10, verso 10: en esa voluntad somos santificados mediante la ofrenda del cuerpo de Jesucristo, hecha una vez para siempre. Y añade en el verso 14: porque con una sola ofrenda hizo perfectos para siempre a los santificados. Si acudimos hoy y confesamos nuestros pecados al Señor, Él nos otorga el perdón eterno por todos nuestros pecados. Hebreos.

0: el mismo día que nos arrepentimos, y nunca más me acordaré de sus pecados y transgresiones. El resultado de ese perdón eterno es una salvación eterna. Hebreos 7, verso 25. Por lo cual puede también salvar perpetuamente a los que por él se acercan a Dios, viviendo siempre para interceder por ellos. Este es el maravilloso ofrecimiento del Señor. Juan capítulo 10, verso 28. Yo les doy vida eterna, y no perecerán jamás, ni nadie las arrebatará de mi mano. La vida eterna el Señor la da. No tenemos que ganarla. Es un regalo de Dios. De lo contrario sería por obras, un premio que nosotros podríamos ganar. Dice en Hebreo, en Efesios capítulo 2, verso 8. Porque por gracia sois salvos, por medio de la fe, y esto no de vosotros, pues es un regalo de Dios, no por obras, para que nadie se gloríe. ¿Qué debe hacer para obtener este precioso regalo que Dios le ofrece? Lo mismo que hace cuando recibe cualquier otro regalo. Nada. Solo dé las gracias al Señor por este don inefable suyo. No hay nada que el pecador deba ni pueda hacer, porque Cristo lo hizo todo en la cruz del Calvario. Él pagó el precio de todos nuestros pecados. Acepte este regalo de infinito valor que Dios le ofrece. Por muy terribles que sean sus pecados, Dios le promete eterno perdón. Dice el Señor en su palabra que nos está entregando una salvación eterna. Y nunca más me acordaré de sus pecados. Esa es la promesa del Dios eterno. Perdón eterno. Si vuestros pecados fueren como la grana, como la nieve serán emblanquecidos. Reciba a Cristo en su corazón y podrá decir como todos los creyentes que lo han hecho. Tito capítulo 3, verso 5. Nos salvó no por obras de justicia que nosotros hubiéramos hecho, sino por su misericordia, por el lavamiento de la regeneración y por la renovación en el Espíritu Santo. Que el Señor le dé claridad y entendimiento para comprender cuán graves y horrendos son sus pecados ante la santidad de Dios, y por otro lado, le permita apreciar la profundidad de esta oferta de perdón y salvación eterna que le ofrece gratuitamente. Amén.
1: ¿Sabía usted que el yugo de Jesús? Mateo capítulo 11, versículo 28. Venid a mí, todos los que estáis trabajados y cargados, y yo os haré descansar. Llevad mi yugo sobre vosotros, y aprended de mí, que soy manso y humilde de corazón, y hallaréis descanso para vuestras almas. Cuando se habla del yugo, se refiere a una pieza de madera que se ajustaba por su parte interior, generalmente curvada, a la cabeza o a la nuca de una pareja de bueyes para uncirlos a un carruaje o a un arado. Números capítulo 19, versículo 2. En el hebreo y el griego, el término yugo designaba con frecuencia a un par de animales así unidos. Primero de Reyes, capítulo 19, versículo 19.

9, término denominado como yuntas. Se emplea como símbolo de servidumbre y esclavitud. Jeremías capítulo 28, versículos del 2 al 14 y Primera de Timoteo capítulo 6, versículo 1. Y también de la pesada servidumbre de hallarse bajo la ley. Hechos capítulo 15, versículo 10 y Gálatas capítulo 5, versículo 1. El Señor Jesús invita al creyente a tomar sobre sí su yugo y a aprender de él, esto es, a abandonar su propia voluntad, a someterse a la voluntad de Dios, contentándose con un puesto de humildad. Así será como hallará descanso para su alma. Su yugo es fácil y su carga ligera.

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1: Yo creo que la relación personal con nuestro Señor es vital para la salud espiritual de los creyentes. La salud espiritual personal de uno, la salud espiritual de aquellos que trabajan conmigo y la salud espiritual de mi familia. De vital importancia que como pastor yo tenga una relación viril, una relación espiritual con Cristo, que sea de todos los días. Es claro, cuando Pablo instruye a los ancianos de la iglesia en Éfeso, que les dice: tened cuidado vosotros y del rebaño sobre el cual el Espíritu Santo os ha colocado para pastorear la iglesia de Dios. Es para mí notable el énfasis que Pablo hace: tener cuidado de vosotros primero y luego del rebaño. O sea que el cultivo espiritual de nuestra vida, nuestra relación con Dios, es de suma importancia para poder, en segundo lugar, ministrar a la vida de los creyentes. Entonces, yo trato de todos los días mantener un tiempo de oración con el Señor. Me levanto a la mañana temprano, bastante temprano, y tomo una hora o dos para estar con el Señor a solas, donde estoy leyendo la palabra, tengo tiempo de oración, confesando mi pecado, confesando que el Señor abra mi mente y mi corazón para enseñarme lo que Él tiene para mí ese día, esa semana, y comienzo a orar por las necesidades de mi familia, de aquellos que el Señor ha traído a mi mente en esos días y que están pasando por necesidad. Y por supuesto trato de que el Señor continuamente me esté enseñando a mí personalmente. Y yo lo que pido a Él todos los días, que Él me instruya a través de su palabra. Santiago nos dice que acercaos a Dios y Él se acercará a vosotros. O sea que si yo quiero tener una relación íntima con el Señor y gozar de su presencia, debo yo tomar la iniciativa de acercarme a Él. Y Él promete que Él se acercará a mí. Y por eso es que yo no puedo realmente ver cómo algunas personas tratan de ministrar sin tener una relación íntima con el Señor. Es imposible, porque el ministerio siempre es el resultado de lo que Dios está haciendo en nuestras vidas, usando su palabra. Pero no podemos vivir simplemente sirviendo sin que el Señor, a través de su Espíritu y su palabra, esté ministrando nuestra propia vida, nuestro propio corazón. Y claro, el diablo anda como león rugiente buscando a quien devorar. Y una de las luchas más intensas en la vida de un pastor, de un siervo, es mantener su vida de oración constante, continua, a diario, de tal manera que su ministerio público, su ministerio a otros, no sufra. Y el diablo trata de hacer lo que puede para tratar de destruir eso. Y es interesante que cuando uno trata de tener un tiempo de oración constante todos los días que lo hago, siempre hay distracciones, siempre hay pensamientos, cosas que vienen a la mente que uno dice: ¿cómo es posible que esté pensando en eso cuando estoy tratando de tener una relación íntima y personal en oración con el Señor? Y es lo que el diablo busca, tratar de poner tropiezos de tal manera que eso nunca se desarrolle y el cultivo nunca sea algo realmente sano, sino que sea así, de vez en cuando. No, mi vida personal con el Señor es vital, es lo primero. Y cuando eso sufre, yo noto que el resto del ministerio a todo nivel sufre también, comenzando con mi familia. Es algo que por amor a Dios, por amor a mi familia y por amor a los hermanos, yo debo mantenerme en una relación íntima con el Señor, porque si no el ministerio no va a ser lo que Él quiere que sea.

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1: 19 horas, 22 minutos.
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Mis queridos hermanos, hemos aprendido por la Biblia que la fe es un don de Dios. Pero, ¿qué pasa si nos preguntamos si estar en paz es confiar en Dios? Pero, ¿cómo hacer para tener fe? ¿Cómo hacer para seguir esperando cuando nada de lo que esperamos sucede? Si al menos existiera en el aire un tímido olor a promesas que se cumplen, pasos lejanos de la persona amada que regresa. Si crujiera alguna hoja seca a tus espaldas diciéndote que has recuperado la audición perdida. Pero nada de lo que esperas sucede. Y escuchas lo que las demás personas cuentan acerca de los hechos que extraordinariamente Dios obra en sus vidas. El otro día alguien me dijo: tengo la impresión de que cuanto más espero en Dios, Él más se olvida de mí. Jesús sabía que este tipo de pensamientos iba a asaltar muchas veces la mente de sus discípulos. Por eso un día aseguró a Pedro: he rogado por ti para que tu fe no falte. La fe, hermanos, es confianza. Cuando tú conoces a una persona, sabes que puedes confiar en ella. Tienes la seguridad, la certeza de que no te fallará. Puede incluso demorar por circunstancias que después sabrás. Pero estás seguro de que no te fallará. La conoces bien. Esto te conduce de nuevo a Jesús. No es posible tener fe en Jesús y en sus promesas si no convives a diario con Él. Y esa convivencia te lleva a conocerlo, y entonces tienes la seguridad, la certeza, que aunque aparentemente sus promesas demoren, Él no te abandonará. Él está cerca de ti, esperando el momento oportuno para mostrarte la salida. Me anima la idea de saber que Jesús está en este momento rogando al Padre por mí para que mi fe no falte. Es la única manera de ser feliz en este mundo de tinieblas. Es saber que aunque se demore, la luz del nuevo día brillará. Jesús le dijo más a Pedro, le dijo que otra de las maneras de sentir menos el dolor y sufrir menos por las dificultades es estar ocupado en testificar a los demás respecto del amor de Dios. Una vez vuelto, confirma a tus hermanos. Una vida centrada en uno mismo es con frecuencia una vida llena de ansiedad. Cuanto más miras al reloj, parece que el tiempo no pasa. Pero cuando te olvidas de la hora y empiezas a trabajar, el tiempo vuela. Haz de este un día más de convivencia con Jesús y de servicio a los hermanos. No temas de nada ni de nadie. No desesperes si las cosas que esperas todavía no sucedieron. Toma la palabra de Jesús como si fuese para ti, pero yo he rogado por ti para que tu fe no falte. Y una vez vuelto, confirma a tus hermanos. Que Dios te bendiga grandemente, mi hermano, mi hermana. Esta pequeña reflexión ha sido inspirada en mi corazón por aquel que me constituyó como uno de los buenos para nada,
que la Biblia nos recuerda que somos lo vil y menospreciado del mundo, que Dios escogió para avergonzar a los sabios y para que nadie se jacte en su presencia. Sin fe, dice, además, es imposible agradarle. Por eso, Él se hizo hombre, para crearla y consumarla y regalarnos a los que le pertenecemos esta certeza y esta convicción de saber que nada ni nadie podrá separarnos del amor de Dios que es en Cristo Jesús, el Señor nuestro.

0: 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El sermón del Padre Mackenzie. Porque ¿quién estuvo en el secreto de Jehová y vio y oyó su palabra? ¿Quién estuvo atento a su palabra y la oyó? Jeremías capítulo 23, versículo 18. El poco ortodoxo título de este artículo nos evoca a un personaje ficticio de la famosa canción del grupo musical inglés Los Beatles, titulada Eleanor Rigby, grabada en el año 1966. En la letra aparece un tal Padre Mackenzie, que escribía un sermón que nadie oiría. La letra versa así: Father Mackenzie, reading the word of the sermon that no one will hear. Aunque el personaje es ficticio, la frase de la letra siempre se transforma en una verdadera sombra que nubla la mente de más de algún predicador mientras prepara su mensaje para entregarlo a la iglesia en la próxima reunión. La cruda realidad indica que solo el 20% del total de una predicación es lo que podría quedar en la memoria del oyente medio. El 80% restante se diluye entre pensamientos ajenos a la reunión, distracciones, desinterés, cansancio, déficit atencional, etc. La minoría atiende menos del 50% del sermón. Esto es así. Por lo tanto, para alguien que tiene que elaborar una predicación, debe aceptar esta realidad y armarse de aliento en el Señor para cumplir su soberana voluntad de enseñar todo su consejo. Hechos capítulo 20, versículo 27. En cuanto a esto, recordemos aquel imperativo que Dios le entregaba al profeta Ezequiel: Yo pues te envío a hijos
1: Buenas
0: de
1: noches,
0: duro
1: hermanos.
0: Rostro y de empedernido corazón, y les dirás: Así ha dicho Jehová el Señor. ¿Acaso ellos escuchen? Pero si no escucharen, porque son una casa rebelde, siempre conocerán que hubo profeta entre ellos. Ezequiel capítulo 2, versículos 4 y 5. Israel se caracterizó por su rebeldía constante al Señor, a pesar de las abundantes advertencias de su palabra entregada por sus siervos, los profetas, y que muchos de ellos fueron apedreados por decir la verdad. En todo caso, los creyentes de la iglesia en este tiempo son muy semejantes, por no decir iguales, al pueblo de Israel. La gente no quiere oír lo que Dios dice en su palabra, y en especial cuando ésta nos exhorta, nos amonesta y nos reprende. Recordemos siempre que la multitud seguía al Señor para recibir solo las bendiciones, pero les ofendía su palabra. Sin embargo, siempre existe una minoría que está dispuesta a escucharla a pesar de su dureza. Juan capítulo 6, versículos 60 al 68. El gran estímulo de quien prepara una predicación para entregarla a la iglesia radica en la garantía de presentar lo que la Biblia dice. Porque ciertamente allí sí que hay poder. Las Sagradas Escrituras están llenas de poder y capacitadas para convertir al más obstinado corazón. No en vano, la Biblia se autodefine como espada de doble filo. Hebreos capítulo 4, versículo 12. Capaz de convertir el alma. Salmos capítulo 19, versículo 7. De tal manera que el predicador sale bendecido al preparar y entregar un sermón bíblico, porque es una palabra viva y eficaz. Ese es el primer y gran estímulo que se traduce en una inyección de vitalidad para aquel que sabe que nadie o muy pocos lo oirán. Aquel trabajo nunca será en vano, porque es la administración de la infalible palabra de Dios. El texto que encabeza este artículo presenta un pasaje enmarcado en un tiempo de falsos profetas que presumían sus visiones en los días de Jeremías, soñadores y especuladores a quienes la gente sí desea oír y presentarles atención. En ese ambiente, Dios le entrega a Jeremías una pregunta retórica que revela la escasez de verdaderos profetas, situación muy vigente en nuestros días. Dios le dice: ¿quién estuvo en el secreto de Jehová y vio y oyó su palabra? ¿Quién estuvo atento a su palabra y la oyó? Jeremías capítulo 23, versículo 18. El predicador debe preparar su sermón en secreto, sin interferencias espurias, a puerta cerrada, como decía el Señor. Mateo capítulo 6, versículo 6. Solo debe estar él, la Biblia y su Señor, nadie más. Por tal razón, la sombra del temor desmotivador de que nadie oirá el mensaje debe desaparecer, y cuanto más al momento de exponerlo a la iglesia. En el pasaje citado aparece dos veces el verbo oír, conjugado en pasado, oyó, y la pregunta se inicia con un pronombre relativo, ¿quién?, dando a entender que es una pregunta retórica, cuya respuesta nos indica la idea de que nadie o muy pocos oyen atentamente la palabra de Dios. Esa realidad en los tiempos de Jeremías es la misma en nuestros tiempos. A pesar de la importancia del sentido del oído, muy pocos se aplican para oír atentamente la palabra de Dios en cada reunión. La Biblia enseña que la fe viene por el oír, y el oír por la palabra de Dios. Romanos capítulo 10, versículo 17. Y que todo aquel que oye la palabra y le cree a Dios y al Señor Jesucristo, tiene vida eterna. Juan capítulo 5, versículo 24. Pero también nos advierte que no todos oyeron ni creyeron. Romanos capítulo 10, versículo 16. Es más, aún creyentes son tardos para oír la palabra de Dios, de ahí su escaso crecimiento y discernimiento espiritual. Hebreos capítulo 5, versículos 11 al 14. A diferencia del padre Mackenzie, que escribe sermones que nadie oirá, los verdaderos predicadores deben seguir confiando que el soberano Señor tiene poder para capturar la atención de quien Él quiera y abrirle el corazón para que aquel mensaje, preparado en la soledad a puerta cerrada, caiga en buena tierra y lleve frutos para la gloria de Dios. Pablo, mientras predicaba en Filipos a una multitud de mujeres, el Señor le abrió el corazón solo a una de ellas. Entonces una mujer llamada Lidia, vendedora de púrpura de la ciudad de Tiatira, que adoraba a Dios, estaba oyendo, y el Señor abrió el corazón de ella para que estuviese atenta a lo que Pablo decía. Hechos capítulo 16, versículo 14. Aunque las estadísticas indiquen que una minoría oirá la predicación, nuestra confianza debe seguir estando puesta en las manos del misericordioso y soberano Señor, que abre el oído y compunge el corazón de quien quiera y cuando Él quiera. No en vano está escrito: tendré misericordia del que yo tenga misericordia, y me compadeceré del que yo me compadezca. Así que no depende del que quiere, ni del que corre, sino de Dios, que tiene misericordia. Romanos capítulo 9, versículos 15 al 16. A Dios sea la gloria, el imperio y potencia, por los siglos de los siglos. Amén.

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